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9: El maltrato animal es cualquier acto o situación que cause daño, dolor, sufrimiento o deterioro físico o mental. 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
10: un espacio que le impida moverse libremente,
9: también es maltrato animal. En la Ciudad de México hay diferentes vías para denunciarlo. 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En esta última puedes hacerlo vía telefónica, en el portal de Internet o en la aplicación para móviles. Se te solicitará reportar la ubicación del inmueble donde se encuentra el animal en peligro, en caso de tenerlos, el nombre del agresor y señas particulares que ayuden a identificarlo y una descripción de la situación. Fotografías y videos ayudan como pruebas, pero sabemos que no siempre es posible o que pueden comprometerte. De hecho, debes saber que se te pedirá tu nombre como denunciante para generar el reporte, pero la queja se presentará de manera confidencial. 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
14: Es oficial. Llegó un bebé a la familia y ha cambiado la vida de todos los integrantes. Pero, ¿qué hay con el perro? Aunque sabemos que los primeros días o meses serán complicados, procura que no se sienta celoso y desatendido. Respeta sus horas de paseo y los momentos para jugar con él. Acostúmbralo al olor del bebé con las cremas y lociones que usará y que reconozca objetos como la cuna o la carreola. Ponle audios con llantos de recién nacido en volumen bajo para que no reaccione con ansiedad ante los reales. Asegúrate que sus vacunas estén al corriente y redobla su higiene limpiando sus patas y hocico después de salir a la calle. El acercamiento entre ambos debe ser paulatino. Que el perro inspeccione al bebé siempre bajo tu supervisión. Y cuando el niño ya pueda gatear o caminar, cuida que no transgreda los límites de la mascota. Enséñalos cómo acariciarlos y abrazarlos y sobre todo a medir su fuerza. Por último, el vínculo entre un bebé y un perro es muy positivo, tanto en lo físico como en lo mental. Desarrolla mejores defensas y reduce posibilidades de alergias. Mejora su calidad de sueño, se vuelven más sociables, crea un vínculo de confianza y protección, aprenden valores como la responsabilidad y la fidelidad y, por supuesto, los hará sonreír en más de una ocasión.
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13: El maltrato animal es cualquier acto o situación que cause daño, dolor, sufrimiento o deterioro físico o mental. Esto puede ser intencional o por omisión, es decir, desde no darle de comer o de beber a una mascota, tenerla encadenada, golpearla, permitir que una enfermedad se agrave, usarla para fines comerciales o recreativos que pongan en riesgo su salud o su vida, o mantenerla en hacinamiento, un espacio que le impida moverse libremente, también es maltrato animal. En la Ciudad de México hay diferentes vías para denunciarlo. Con el Consejo Ciudadano para la Seguridad y Justicia de la Ciudad de México, con la Brigada de Vigilancia Animal o directamente con la Procuraduría Ambiental y de Ordenamiento Territorial. En esta última puedes hacerlo vía telefónica, en el portal de Internet o en la aplicación para móviles. Se te solicitará reportar la ubicación del inmueble donde se encuentra el animal en peligro, en caso de tenerlos, el nombre del agresor y señas particulares que ayuden a identificarlo y una descripción de la situación. Fotografías y videos ayudan como pruebas, pero sabemos que no siempre es posible o que pueden comprometerte. De hecho, debes saber que se te pedirá tu nombre como denunciante para generar el reporte, pero la queja se presentará de manera confidencial. Recuerda que ellos no tienen voz y entre todas y todos podemos fomentar mejores condiciones de vida.
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0: Buenas noches, bienvenidos y bienvenidos a una emisión realmente especial de La Hora Nacional. Es que hoy estamos de manteles largos porque celebramos 89 años de acompañar a las familias mexicanas. Y qué mejor que hacerlo desde un lugar lleno de historia, Casa Tlaxcala, en el Centro Histórico de la Ciudad de México.
1: Hoy es una noche para recordar el compromiso que, desde hace casi 9 décadas, mantiene vivo este espacio. Acercar a millones de personas lo mejor de nuestra historia, nuestras tradiciones, nuestra diversidad cultural y las historias que nos unen.
0: El 25 de julio de 1937, por iniciativa del entonces presidente Lázaro Cárdenas del Río, nació La Hora Nacional, que hoy es el programa de radio más antiguo de México que sigue al aire de manera ininterrumpida. Desde entonces ha evolucionado junto con el país, manteniendo intacta su vocación de servicio público.
1: Hoy nos encontramos en la sede de la representación del gobierno del estado de Tlaxcala en la Ciudad de México. Y les agradecemos por abrirnos las puertas de esta casa para hacer esta transmisión conmemorativa.
0: Este inmueble, construido hace varios siglos, tiene una historia bien importante. Es que a finales del siglo XIX fue hogar por un tiempo del escritor y héroe de la independencia cubana José Martí. Además, actualmente tienen la exposición del maestro César Menchaca, un artista mexicano que hace piezas monumentales llenas de color, símbolos e identidad.
1: También nuestro reconocimiento y un enorme abrazo a todas las radiodifusoras y televisoras públicas que cada semana hacen posible que La Hora Nacional llegue a millones de personas en todo México. Muchísimas gracias por ser parte de esta gran historia que hoy cumple 89 años.
0: En este programa vamos a hablar del Día Internacional de la Mujer Afrodescendiente. Y hablando de mujeres que han dejado huella, revisaremos el papel que han tenido en nuestra historia.
1: Reconoceremos la riqueza de nuestras lenguas originarias y la importancia de difundirlas.
0: Viajaremos al pasado para conocer la grandeza de México Tenochtitlán, una ciudad con gran ingeniería y organización.
1: En nuestros flashazos del bienestar tendremos información sobre el Acuerdo Nacional Maíz-Tortilla, un programa que fortalece a productores y a quienes se dedican a la elaboración y venta de este alimento fundamental. Por favor, quédense con nosotros.

0: La música tradicional mexicana sigue transformándose y encontrando nuevas voces. Desde el Valle del Mezquital, en Hidalgo, llega el grupo Los Camaleón, un trío que está renovando la música huasteca al mezclar la esencia del huapango con el pop contemporáneo. Con su propuesta, demuestran que nuestras raíces tienen muchos caminos para seguir sonando. Vamos a escuchar una de sus canciones.
1: ¿Qué tal, sus amigos Los Camaleón? Estamos en la Hora Nacional, estamos de fiesta con Flor Pálida de Los Camaleón.

0: Cada 25 de julio se conmemora el Día Internacional de la Mujer Afrodescendiente, una fecha que nació en 1992 durante el primer encuentro de mujeres afrolatinas, afrocaribeñas y de la diáspora. Es un espacio para visibilizar las luchas, aportaciones y desafíos de las mujeres afrodescendientes, tanto en América Latina como el Caribe.
1: Esta fecha nos invita a reconocer sus historias, su riqueza cultural y su papel fundamental en la construcción de nuestras sociedades, pero también a reflexionar sobre las desigualdades que enfrentan por la discriminación, el racismo y las múltiples formas de exclusión. Es un llamado al respeto, a la dignidad y a garantizar sus derechos.
0: Bueno, ya que estamos hablando de nuestra riqueza cultural, vamos a hablar sobre las personas afrodescendientes. Su día se celebra cada 31 de agosto y es una fecha para reconocer las contribuciones, historia y cultura de las comunidades afrodescendientes.
2: Así es. Y para platicar del tema, tenemos aquí con nosotros en la Hora Nacional a Isaura Patricia de la Cruz García. Ella es una mujer indígena y afromexicana de la Costa Chica de Guerrero. Ella es promotora y defensora de los derechos de las mujeres indígenas, integrante de la Organización de Traductores e Intérpretes, OTIGLI, coordinadora de las Corredes de Paz y Justicia de México e integrante del Consejo y Representantes Indígenas en la Ciudad de México. Isaura, ¿qué tal? Buenas noches.
3: Bueno, sí, ya me quedé así. Ay, todo eso pesa. Pesa, me refiero en el sentido de que pues siempre estamos en lucha. Siempre lo que estamos haciendo lo hacemos de corazón, siempre hacia nuestra cultura, amor hacia nuestra cultura, porque me encanta la frase que dice existimos porque resistimos. Me encanta porque así es, así ha sido, pero pues bueno.
0: Con todo ese currículum, me imagino que en el camino te has de haber encontrado un montón de topes y trabas, ¿no? Desafíos, por decirlo de alguna manera.
3: Sí.
0: ¿Nos puedes platicar un poquito de algunos de ellos?
3: Bueno, han sido los desafíos, barreras, esas desigualdades, están ahí día a día, ¿no? Más sin embargo, donde fue muy notorio, y lo sé porque lo tengo muy presente, es a partir de que salgo de mi comunidad, me voy, en este caso, a la Ciudad de México, es donde me doy cuenta que existe todo este tipo de desigualdades. Dije, wow, me miran distinto, pero yo también miro distinto, ¿no? Porque yo vengo con otra mirada también, y encontrarme aquí también es también de fue un choque así, de donde yo vengo, pensaba que se hablaba, en mi caso, que yo hablo el amuzgo, pensé que aquí también se hablaba. Así que yo llegué muy natural sin saber que aquí existía otra lengua, pero no nada más estamos hablando de la lengua predominante, sino que también me encuentro con otras comunidades indígenas que radican aquí. De ahí empezamos como que yo me empiezo a integrar, una de las cosas, el ver esta diversidad, me empiezo a integrar para encaminarme a esto y pues hasta ahorita aquí seguimos.
2: Lo que nos cuentas de visibilizar y de poner todo esto sobre la mesa es muy importante, ¿no? Y tu trabajo también es súper importante porque, como decías, estás en todo, no paras.
3: Sí, yo creo que este día lo tenemos precisamente para crear conciencia y buscar la manera de combatir este racismo y la discriminación, para dar a conocer nuestra cultura. También es para mostrar nuestra identidad. También es de las aportaciones que los pueblos afrodescendientes han hecho para construir este país, el cual hoy pues es México, con esta diversidad lingüística.
2: Es que
3: con
2: es
3: esta...
2: eso es México.
3: Ajá, somos parte, pero esta parte no se veía, porque digo, la lucha de nosotros ha sido desde antes, ¿no?
2: Sí, claro.
3: Antes, mucho antes de precisamente...
2: Sí. Y falta todavía.
3: Sí, sí, falta mucho, pero esa lucha nos trajo al reconocimiento, ¿no? Pero también ese reconocimiento, repito, ya nos trajo también a estos espacios.
2: Así es.
0: Pues nos da muchísimo gusto haberte conocido, que vengas a platicarnos de todos esos temas, haber podido escuchar sobre todos tus nombramientos y trabajo para que haya más visibilidad y vivamos en un país más igualitario.
3: Sí, ya nos atrevemos las mujeres, en este caso vamos a hablar de la mujer, ya nos atrevemos a ocupar estos espacios que siempre han sido para el hombre, ¿no? Ahorita hay mujeres afrodescendientes e indígenas también que han ocupado cargos muy importantes.
2: Sí.
3: Los han ocupado cuando antes era de hombres o de mujeres con mente blanca, ¿no? Y ahorita ya podemos participar. Entonces, pues sí, sí estamos avanzando, que nos falta mucho también, pero yo repito, es trabajo de todos.
2: Así es.
3: De todos hacerlo.
2: Pues muchísimas gracias, Isaura, te lo agradecemos mucho. Gracias por venir a la Hora Nacional.
3: No, a ustedes por la invitación. Gracias.
0: Y es un gusto que estén con nosotros aquí. No se les ocurra irse a ningún lado, por favor, que tenemos mucho más. La historia de México también se construye gracias a mujeres que, con su talento y determinación, abrieron camino para muchas generaciones.
1: Por eso mismo, nuestros compañeros Rosalba Aguirre y Germán Gastelum nos platicarán sobre la importancia de visibilizar el papel de las mujeres en nuestro país.
4: Familia de la Hora Nacional, hay historias que cambiaron el rumbo de nuestro país, que durante mucho tiempo no tuvieron el espacio que merecían. En la Hora Nacional, nos gusta abrir una ventana para conocer y recordar a esas mujeres que con su trabajo, su talento y su valentía han dejado una huella profunda en México.
5: Y es un tema que nos toca a todas y a todos. Hoy las mujeres representan alrededor del 51.7% de la población mexicana, de acuerdo con el INEGI. Hablar de las mujeres es hablar de la historia de nuestro país, porque han estado presentes en la cultura, en el arte, la ciencia, la educación, la salud y en muchos otros ámbitos que forman parte de nuestra vida cotidiana.
4: Lo interesante es que al conocer sus historias descubrimos nuevas formas de entender nuestro país. Detrás de muchos acontecimientos importantes de México, hay mujeres que aportaron ideas, conocimientos, esfuerzo y que, bueno, abrieron el camino a las nuevas generaciones.
5: Eso es lo que hemos querido compartir en nuestras cápsulas. Historias que inspiran y que nos invitan a mirar nuestra historia desde otra perspectiva. Porque cuando conocemos sus trayectorias, también reconocemos la importancia de sus aportaciones y el impacto que tuvieron en la sociedad.
4: Hemos hablado, por ejemplo, de Margarita Maza, una mujer fundamental en la historia de nuestro país, por su acompañamiento, la participación que tuvo durante etapas importantísimas en la Fundación de México. También, por ejemplo, Matilde Montoya, la primera médica mexicana quien abrió camino para que muchas mujeres pudieran dedicarse a la medicina.
5: También recordamos a Elena Poniatowska, escritora, periodista, cronista y activista mexicana, una de las grandes voces de la literatura y el periodismo de nuestro país. Aurora Reyes, muralista, maestra y artista, considerada la primera mujer muralista de México. Y a Elvia Carrillo Puerto, una de las grandes impulsoras del voto femenino y de la participación de las mujeres en la vida política de nuestro México.
4: La lista sigue creciendo. Hay mujeres que transformaron su comunidad desde la educación, la investigación, las artes o el servicio a los demás. Ocupan espacios que nos han dado y siguen hasta nuestros días vigentes porque nos han dado muchísimo conocimiento a las nuevas generaciones.
5: En la Hora Nacional hemos acercado al público a grandes personajes de nuestra historia de una manera diferente, a través de entrevistas con actrices que le han dado vida y que nos permiten conocer sus historias desde una mirada más cercana.
4: Por ejemplo, tuvimos a Sor Juana Inés de la Cruz, una mujer brillante que defendió su derecho al conocimiento y a expresar sus ideas. También a figuras llenas de simbolismo como Zihuacóatl, ¿te acuerdas? Sí, claro. También hemos tenido a la Catrina, un personaje creado por José Guadalupe Posada.
5: Símbolo también en nuestro país, hablando de cultura. Cada una de estas historias nos recuerda que las mujeres han estado presentes en todos los capítulos de México. En las letras, en las artes, en la ciencia, en la educación, en las luchas sociales y en la construcción de nuestra identidad.
4: En la Hora Nacional creemos que hablar de las mujeres es contar la historia completa de nuestro país. Por eso seguimos compartiendo sus voces, sus logros y las aportaciones de millones de ellas.
5: Y por supuesto, tener muy en claro que gracias a esta lucha constante de las mujeres tenemos la primera presidenta mexicana, nuestra querida
4: Claudia Sheinbaum.
5: Gracias a todas ellas que han creado un México poderoso y fuerte.
4: Seguimos celebrando este aniversario justo recordando el papel tan importante de la mujer en la historia.
5: Felicidades.
4: Felicidades. Felicidades.

0: En el año 1325, sobre un pequeño islote en medio del lago de Texcoco, se fundó Tenochtitlán, la gran capital del Imperio Mexica. Con el paso del tiempo, esta ciudad se convirtió en una de las más importantes de Mesoamérica.
1: Llegó a tener más de 200.000 habitantes y una extraordinaria ingeniería hidráulica. Construyeron acueductos, calzadas, canales navegables y un sistema agrícola basado en chinampas que permitió alimentar a su población creciente. Vamos a conocer más de su historia en la siguiente cápsula.
2: México es una sociedad multicultural y plurilingüística que tiene en sus pueblos originarios, en su cultura y tradiciones que persisten hasta hoy, una de sus mayores fortalezas. Su historia está estrechamente ligada a sus ciudades. La Ciudad de México Tenochtitlán, una de las más esplendorosas del México antiguo, construida en medio del Gran Lago de Texcoco, es uno de los mayores logros de la civilización mexica. Fue fundada en 1325 después de un largo peregrinar del pueblo mexica de 260 años desde Aztlán, su lugar de origen. La ciudad se erigió sobre un islote y se extendió ganándole terreno al agua a través de notables obras de ingeniería hidráulica. En el centro de la ciudad estaba el Templo Mayor, o Gran Teocalli, y un conjunto de palacios y espacios públicos en donde se realizaban las principales actividades religiosas, políticas y administrativas. Ese gran centro ceremonial era el núcleo del que partían cuatro calzadas que comunicaban a la ciudad con la tierra firme. Hacia el sur, la de Iztapalapa, que la conectaba con los pueblos de Coyoacán, Xochimilco e Iztapalapa. Hacia el poniente, la de Tacuba. Al norte, la de Tepeyac. Al oriente, otra calzada conectaba con la zona de embarcaderos que se dirigían principalmente a Texcoco. Alrededor del gran centro ceremonial, la población mexica vivía en cuatro barrios o tlaxilacali, islotes separados por las cuatro calzadas descritas. Al nororiente estaba Atzacualco, lugar de las hormigas, relacionado con el Mictlán, región de los muertos y la oscuridad. Al suroriente, Teopan, lugar de los dioses, donde nacía el sol, relacionado con el dios Huitzilopochtli y donde se encontraba el Templo Mayor y el centro ceremonial principal de la ciudad. Al surponiente, Moyotlán, lugar de los montículos de agua o lugar de los mosquitos, relacionado con la diosa Chalchiutlicue, con el agua y el ocaso. Al norponiente, Cuepopan, junto al camino, donde se desarrollaba la mayor parte del comercio y que se conectaba con la ciudad gemela de Tlatelolco, que formaba una unidad política, religiosa y comercial con Tenochtitlán. Estos cuatro tlaxilacali estaban habitados por familias extensas que provenían de un mismo linaje y que tenían un fuerte vínculo comunitario. Había cerca de 60 comunidades familiares organizadas en calpulis en esos cuatro barrios de la gran ciudad. Poseían y trabajaban la tierra en común. Se dedicaban normalmente al mismo oficio. Organizaban sus ceremonias religiosas en honor de sus dioses patronos y tomaban colectivamente las decisiones sobre la guerra, los desastres naturales y la política. Dentro de cada barrio había un templo central, o teocalli, casas y espacios públicos para las actividades colectivas, religiosas y civiles. México Tenochtitlán, la ciudad sagrada mexica, la capital más importante de Mesoamérica en el siglo XV y comienzos del XVI, centro político y militar dominante, fue símbolo de esplendor y grandeza. Su historia, la de los hombres y mujeres que la habitaron y que la siguen habitando, es parte fundamental de la herencia de la que se nutre el humanismo mexicano.

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2: México tiene una gran diversidad cultural y lingüística. Con 68 lenguas indígenas y 364 variantes lingüísticas, nuestro país tiene un patrimonio vivo que merece seguir escuchándose. Cada palabra representa una forma única de entender el mundo y preservar la memoria de los pueblos.
3: Y por eso, aquí en La Hora Nacional hemos abierto un espacio permanente para escuchar y difundir estas voces. Y hoy vamos a platicar con nuestro querido Ulmaro Juárez, él es director de comunicación social del Instituto Nacional de Lenguas Indígenas, sobre la importancia de conservar nuestras lenguas maternas. Querido Ulmaro, bienvenido una vez más a La Hora Nacional.
4: Muchísimas gracias, querido Cha, Juna, Leos. Muchas gracias por esta invitación.
2: Pues es un gusto tenerte aquí. Sobre todo por lo que siempre nos cuentas sobre la diversidad lingüística de México. Para empezar esta plática, ¿consideras que es tan importante que se preserven las lenguas originarias?
4: De acuerdo al catálogo de lenguas indígenas del Instituto Nacional de Lenguas Indígenas Nacionales, tenemos 68 lenguas. Hay un nuevo catálogo, es una nueva actualización donde se menciona que ya hay 69 lenguas indígenas, incluyendo la lengua ende, una lengua que se habla en el estado de Coahuila, Chihuahua, una parte de esos estados. Por eso ya tenemos ahora 69 lenguas indígenas más el español y todas con el mismo valor. Son 70 lenguas nacionales. ¿Y por qué es muy importante, Leos? Fíjate que algo que me gusta en estos tiempos que estamos viviendo, las lenguas indígenas son la identidad. Son la cultura, son la vida de nuestro país, de México. El tenerlas, el fortalecerlas, realmente lo que estamos haciendo es fortalecer al México. México, si tú te das cuenta, a nivel mundial es reconocido por su cultura, por su lengua, por su vestimenta, su comida. Pero todo tiene que ver desde los pueblos indígenas.
3: Y cuando una lengua deja de hablarse, que es una desgracia terrible, ¿qué pierde la comunidad? ¿Qué pierde el país? ¿Qué pierde el mundo?
4: Cuando se pierde una lengua, se pierde la identidad de México. Se pierde la mayoría de las cosas, ¿no? Se pierde una cosmovisión. Por eso, hoy en día estamos tratando de hacer estos trabajos, estos programas en diferentes estados, en todo el país, para fortalecer la lengua originaria.
2: ¿Cuál dirías que es el o los principales retos que están enfrentando actualmente las comunidades para mantener vivas estas lenguas maternas?
4: Independientemente de decir o estar en la actualidad algunos retos, más bien todo esto viene desde la historia, desde los orígenes. Cuando fue la conquista, desgraciadamente se vio y ha permanecido lo que es la discriminación, el clasismo, el racismo. Todos estos son los factores que realmente le han dado un valor menos a la lengua originaria, ¿no? Inclusive a los pueblos originarios, porque realmente los papás han dejado de comunicar la lengua a los hijos. Y realmente lo que estamos haciendo en la actualidad es hacer diversos trabajos que fortalezcan las lenguas originarias.
3: Y desde el INALI, por ejemplo, ¿qué trabajos se están llevando a cabo para que estas lenguas no se mueran?
4: Desde el asesoramiento a diversas instituciones gubernamentales, diversas políticas públicas también para fortalecer las lenguas originarias. Por ejemplo, hay proyectos en las comunidades donde estamos ahorita mucho con la normalización de las lenguas originarias, que es la escritura. Empezar también no solamente a fortalecer mediante el lenguaje, sino la escrituración también. Desde los pueblos indígenas se hacen las reuniones, se hace la escrituración, o sea, son profesionistas, lingüistas, hablantes de esas lenguas. En realidad aquí lo que están haciendo los pueblos originarios es ya empezar a llevar ellos sus propios trabajos. Nosotros nada más los acompañamos. Y esperemos que sigamos compartiendo todo esto de las lenguas originarias. De verdad es muy importante para que el país se entere de cuál es la cultura, de cuál es la identidad principalmente de nuestro México, y siempre recae en los pueblos originarios y afromexicanos, ¿no? Y principalmente yo siempre lo digo, en las lenguas originarias, las lenguas indígenas. Muchas gracias, estimado Cha, Leos, y es un gusto compartir este espacio con todas y todos ustedes.
3: Pues muchísimas gracias, querido Ulmaro, por estar aquí con nosotros en nuestro aniversario 89 de La Hora Nacional. Estamos transmitiendo desde Casa Tlaxcala. Muchas gracias por invitarnos. Y por favor, no se vayan, porque 89 años se dicen fácil, pero ahí les encargo, La Hora Nacional para todos ustedes.

0: Hoy estamos celebrando la historia de un programa que ha acompañado a generaciones enteras de mexicanas y mexicanos.
1: Esta es la Hora Nacional.
0: La Hora Nacional, nuestra casa, cumple 89 años al aire.
1: XEDP y XEXA Onda Corta, en cooperación con todas las radiodifusoras de México, llevan a ustedes esta Hora Nacional del Gobierno de México.
2: Parece increíble que este viaje comenzó en 1937 por instrucciones del general Lázaro Cárdenas.
1: En este programa, usted escuchará importante información y lo más destacado de la música interpretada por artistas mexicanos.
2: El 25 de julio de ese año nació este espacio con una misión muy clara: acercar información a las y los mexicanos y crear un vínculo a través de la radio. Esa primera transmisión logró enlazar a 93 estaciones en todo el país.
1: Con ustedes queda ahora don Agustín Arroyo Che, jefe del Departamento Autónomo de Prensa y Publicidad.
0: Y es muy interesante ver cómo los tiempos cambian y la Hora Nacional también ha evolucionado. Ha pasado por distintas etapas, formatos y generaciones de comunicadores, pero siempre ha mantenido algo fundamental: su esencia social, el estar cerca de la gente.
2: Hoy, la Hora Nacional es una ventana para conocer la riqueza de México, sus culturas, sus pueblos originarios, sus historias, sus tradiciones, su música y sus talentos. Aquí tienen espacio nuevas voces, artistas emergentes, grupos que preservan nuestras lenguas originarias y propuestas musicales de todo nuestro país.
0: Además, es un espacio donde compartimos información útil para las familias mexicanas: servicios, programas sociales, recomendaciones de salud, prevención, cultura, arte y, pues, la verdad, todo lo que forma parte de la vida cotidiana de nuestro país.
2: Y lo más bonito es que seguimos llegando a millones de personas. La Hora Nacional se escucha en más de 2.200 radiodifusoras y llega a 79 televisoras estatales y culturales, además de estar en plataformas digitales como YouTube y Facebook.
0: 89 años después, la Hora Nacional sigue siendo un punto de encuentro. Es un espacio donde cabe todo México: sus historias, sus sonidos, sus voces y su enorme diversidad.
2: A todas y todos nuestros radioescuchas, televidentes y quienes nos siguen en nuestras redes sociales, gracias. Gracias por abrirnos la puerta de sus casas y por ser parte de esta historia. Muchísimas gracias por caminar con nosotros durante 89 años.
0: Muy feliz aniversario a la Hora Nacional y que sigan sonando muchas historias más.
2: Los medios de comunicación tenemos una enorme responsabilidad: ser memoria viva de una sociedad, abrir espacios para contar nuestras historias, preservar nuestras tradiciones y acercar las voces de quienes construyen el país.
0: Hoy, casi 9 décadas después, en la Hora Nacional seguimos con esa misma misión: ser un punto de encuentro donde México se escucha, se reconoce y se celebra.
2: Con esta reflexión cerramos nuestra primera media hora. Pero antes queremos mandarle un saludo muy especial a todas las personas que cada semana nos acompañan en este programa.
0: Hay quienes ya forman parte de la familia de la Hora Nacional. Son personas que nos sintonizan, nos escriben y también siempre nos mandan saludos. Un abrazo enorme para GMS Electrificaciones, Alicia BFG, José Luis Hernández Álvarez, Gerardo Domínguez, Verónica Muñoz Centeno, Iván Juárez, Cecilia Godínez y Blanca Estela Pérez Montaño.
2: También a Patricia Paredes en Canadá, Carlos Alberto Ruiz Martínez y Elizabeth Martínez aquí en la Ciudad de México, y para todas y todos quienes están con nosotros cada semana. Muchísimas gracias.
0: Recuerden que estamos en YouTube, Facebook, Instagram, TikTok, X y Spotify, y que también nos pueden contactar en el número, apúntenle aquí, 55 34 83 42 39. 55 34 83 42 39.
2: O mandarnos un correo a lahoranacional@segov.gov.mx. Que tengan una excelente semana.
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5: Muy buenas noches. Begoña Lomelí, con mis compañeros en la producción, Raúl Peguero y Carlos Alcántar, le damos la bienvenida a Jalisco en la Hora Nacional.
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5: Hoy tenemos exposiciones, mujer que revolucionó a México, pero antes celebramos 25 años de música en Zapopan. ¡Bienvenidos!
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5: Amigos de Jalisco en la Hora Nacional, me da mucho gusto recibir en este espacio al director del Museo de las Artes de la Universidad de Guadalajara, Moisés Schiaffino. ¿Cómo estás, Moisés? Buenas tardes, noches ya.
6: Hoy sí, muchísimas gracias por otra vez el espacio y pues nada, siempre es un placer compartir espacio contigo y con el público que nos escucha.
5: Es un gusto, Moisés, porque además que representes, que dirijas al querido Musa, que siempre nos sorprende con exposiciones, el solo edificio que también es todo un hito también en la ciudad, pues bueno, nos maravillan con estas exposiciones, con las curadurías. Y ahora que estamos en vacaciones en este verano, me parece que es ideal visitar y llevar también a visitantes que tengamos fuera de Guadalajara, de Jalisco, al MUSA. ¿Qué nos ofrece el MUSA en verano?
6: Pues como siempre, trabajamos muy duro para ofrecer una barra programativa de verano bastante jugosa, bastante atractiva para, como bien lo mencionas, la gente que guste visitarnos y también aprovechar presumir el MUSA como una de las joyas arquitectónicas de nuestra ciudad, como uno de los edificios más emblemáticos también, pues es, siempre vamos a quedar bien con la familia o con los visitantes o con los amigos que vengan de fuera. Y pues tenemos 6 exposiciones que ya están en su recta final, la gente no se las puede perder, ya nada más van a tener unos días para poder visitar un par, que pues les recuerdo, Sonoras, esta gran exposición que hicimos en colaboración con la Feria Internacional de la Música, que es un recorrido histórico acerca del papel de las mujeres en el arte sonoro. Sonoro, no solamente en la música, sino también en piezas audiovisuales, en piezas sonoras, tal cual como dice el título de la exposición, ya está en su recta final, por favor no se la pierdan. El otro día me mandó una visitante un mensajito ahí por mi Instagram, me dijo muchísimas gracias por esta exposición, lloré. Entonces, saber que podemos tocar los corazones de las personas a través de nuestro trabajo, pues para nosotros es muy satisfactorio. Y otra exposición también que ya está en su recta final es Correspondencias, Orozco Einstein, que es esta historia entre dos grandes creadores que se admiraban mutuamente y que en esta exposición platicamos qué era lo que admiraban uno del otro, uno a través del cine, Einstein, otro a través de las artes plásticas, el maestro José Clemente Orozco, y cuáles eran las ideas que ellos intercambiaban a través de estas correspondencias, de ahí el título de la exposición, y cómo se reflejaba en su producción artística, cinematográfica, correspondiente a cada uno, esta influencia el uno del otro, ¿no? Entonces, esa historia de una amistad que creció a través de las cartas y que además nunca se conocieron, ¿no?
5: Sí, caray. Sí. Por más que se trataron de hacer encuentros, pues por una cosa o por otra, el destino los separaba, ¿no?
6: El destino los separó, pero el Musa los juntó.
5: ¡Exacto! Nunca mejor dicho. Entonces, podemos ser testigos de este encuentro en el Musa.
6: Exactamente, sí. Y pues bueno, aprovecho la oportunidad para contarles a todo el público que nos escucha que estamos preparando un libro de esta exposición. Esto es primicia, no se lo habíamos contado a nadie más.
5: ¡Qué gusto!
6: Porque nos parece importante también que pues quede el resultado en una cuestión física para que la gente también pueda tenerlo después en sus manos. La investigación que hizo la curadora Laura Ayala Castellanos, que es valiosísima, va a estar disponible próximamente en una edición impresa y que pues ya te estaremos invitando para que nos acompañes.
5: Encantada, porque aparte las publicaciones del MUSA, los catálogos, los libros son muy ricos, nos llevan a la exposición, a adentrarnos más y todo lo que pasa antes de la exposición, toda esta investigación como comentas.
6: Y es que justamente también hay muchas cosas que no alcanzan los muros o no alcanzan los dispositivos de mediación dentro de las exposiciones a reflejar todo lo que hay detrás, como bien lo dices. Entonces pues los catálogos y los libros son una memoria física tangente y que se va a quedar en la historia también del trabajo que realizamos.
5: Muy bien, pero mientras, a visitarlo esta semana.
6: Porque ya,
5: ¿cuándo
6: ya se va? El 2 de agosto.
5: También el 2 de agosto, como
6: sí, justamente.
5: Horas.
6: Entonces, otra exposición también que ya entra en su recta final es La vida íntima de la naturaleza de Ernest Zajmic, que es esta exposición curada por Eugenio Caballero, ganador del Oscar por la producción de arte del laberinto del fauno. Es una historia que a mí me gusta decirlo, es una historia de amor, en donde nos habla acerca de cómo el arte es un dispositivo muy importante para la resiliencia ante situaciones muy fuertes para el ser humano como es la guerra. Ernest vivió la Primera y la Segunda Guerra Mundial, él es alemán, era alemán, y a través de un encuentro mágico en una clase de teatro en Alemania, conoce a Gertrudis, su esposa, que fue una mexicana que lo invitó a venir a México, a refugiarse en México y encontrar en México y en ella, en el amor, pues el vehículo para encontrar la esperanza nuevamente en la humanidad y en el mundo y en los colores. Uh-huh. Entonces vamos a ver a través de más de 200 piezas cómo él pintaba unos paisajes tristísimos, desoladores, de la guerra, ¿no? Desesperanzadores. Y después del encuentro con Gertrudis y de su llegada a México, empiezan a aparecer aves, colores, flores, paisajes. Ellos se establecieron en Valle de Bravo. Entonces él pues dice, Gertrudis y México me salvaron.
0: Oh, mira.
6: Entonces es lindo porque justamente en el Musa nos interesa que las exposiciones cuenten estas historias y que pues en estos tiempos tan difíciles también que estamos viviendo, pues el arte nos ayude a encontrar un rayito de esperanza de decir, híjole, pues hay un mundo mejor a pesar de todas las circunstancias.
0: Claro, este tipo de exposiciones nos confirman eso, que el arte nos salva, Moisés, ¿no?
6: Nos salva y nos une. Y ahí viene otra exposición pequeñita, pero no por ello menos relevante, que se llama Un Solo Mar, que es una exposición que está realizada por la maestra Irene Topete y la maestra Erika Servín, que une dos países, que es el Reino Unido y México, a través de libros de artista que fueron producidos entre estudiantes del CU Costa, este centro universitario que se encuentra en Puerto Vallarta, y la Universidad de Newcastle en Inglaterra, en donde hacen una reflexión acerca de cómo estas comunidades que viven alrededor de los océanos tienen una manera diferente de relacionarse con la naturaleza, de ver diferentes fenómenos sociales desde otra perspectiva, como son las migraciones, por ejemplo, de la gente que llega de otros lugares a la costa, la contaminación, cómo la gente que vive alrededor de la costa también desarrolla una conciencia muchísimo más amplia acerca del cuidado del medio ambiente. Y te digo, a través de una selección de 25 libros de artista, el proyecto original son 41, pues nos cuentan estas historias que los estudiantes de diferentes latitudes del mundo se unen a través del océano. Y pues presentamos también una técnica poco explorada de pronto en los museos, que es el libro de artista. Generalmente pues vemos piezas en las paredes y demás, pero pues hay veces que un solo lienzo no alcanza para contar lo que tenemos que contar. Entonces estos libros de artista están bien lindos y esperemos que la gente los pueda recibir con mucho cariño.
0: Ok, ¿a partir de cuándo es?
6: Esa exposición ya está y va a estar hasta finales de agosto. Entonces no se la pueden perder en el vestíbulo del Paraninfo. Y seguimos todavía porque una exposición nueva que está causando muchísimo atención y que la gente la está recibiendo con mucho cariño es Niérica. Esta exposición que habla acerca de la cosmología, de la creación del universo y del mundo a través de la mirada de nuestra comunidad birrárica. Es una colaboración con la Coordinación de Extensión y Acción Social de la Universidad de Guadalajara y pues muestra dos grandes murales creados por José y Fidencio Benítez, padre e hijo, y es una trilogía que se completa con el mural que está en la estación Juárez del metro. Entonces pues está muy cerquita los dos murales que el Musa ahorita está exhibiendo junto con el tercero, en donde pues invitamos a la gente a que si puede realice este recorrido primero en la estación Juárez, porque la semilla del mundo, el mural que ahí se exhibe, es el primerito que se concibió, después los otros dos, la creación del mundo y el cuerpo del mundo. Y es una reflexión además también del papel de los seres humanos en el mundo, en el universo, cómo los espíritus sagrados también nos dieron esta gran misión de preservar y conservar lo que habita alrededor de nosotros. Entonces a través de la mirada de nuestra comunidad birrárica pues hacemos esta reflexión y pues nos esforzamos muchísimo por presentarla de una manera increíble.
0: Introducirnos a esta cosmovisión del mundo wixárika, como comentas, que además siempre es muy llamativo, ¿no? Las formas de animales, de vegetación, los mismos rituales, y nos meten en esos cuadros. Yo recuerdo en Cunorte tiene un mural que es parte también de otra trilogía que también hicieron los Benítez, ¿no?
6: Pues justamente es uno de los que estamos presentando acá.
0: ¿Sí? ¿Se lo trajeron?
6: Nos lo trajimos, y el otro es de Cuautlajomulco. Ajá. Entonces, sí, es un esfuerzo interinstitucional importante. Uno, con motivo también de platicarle a la gente el gran patrimonio artístico que resguarda la universidad. Y dos, pues la gran riqueza cultural también de toda la comunidad birrárica, ¿no? Sí, nos lo trajimos y fíjate que estamos bien contentos.
0: ¿Cómo se lo trajeron desde allá?
6: Pues con mucho esfuerzo.
0: No, sí, pero aparte por fragmentos o ¿cómo lo hicieron?
6: Justamente están construidos de 21 tablas niéricas, precisamente así se les conoce, que juntas hacen el mural, cada uno compuesto por 21 tablas. Y fíjate que está causando tal conmoción que por ahí le pedimos a toda la gente que cruce los dedos y nos mande buenas vibras. Me están escribiendo de un museo internacional fuera del continente americano, en donde tienen la intención de llevarse los murales para presentarlos.
0: Qué gusto.
6: Entonces, ojalá lo podamos lograr. Pues sería un gran hito para la comunidad universitaria. Y pues bueno, invitamos a todas las personas a que no se la pierdan. Va a estar hasta el 18 de octubre.
7: Hay que visitarla antes de que se la lleven allá.
6: Exacto. Un ratito nada más, porque yo creo que vale muchísimo la pena también que el mundo conozca
7: sí.
6: toda la cultura y la visión de la creación del mundo a través de un pueblo y de una comunidad tan importante para nuestra región como son nuestros wixárikas.
7: Sí, el nombre de la exposición, que como comentabas, Niérica, que es cada cuadro justamente.
6: Sí, fíjate sí. que eso es, siempre los títulos de las exposiciones son un proceso muy lindo que a veces se dan por sí solos. El concepto de Niérica, invitamos también a la gente a que haga un poquito de investigación, pero básicamente significa, entre otras cosas, espejos místicos, ¿no? Y cada cuadro, eso es lo que presenta, cada una de las tablas es un espejo místico que te refleja pues una parte de la visión de la creación y que te conecta también con esta cuestión divina de la creación del mundo y el universo. Y aprovecho también para invitar a la gente que vaya a tomarse la oportunidad de visitarla. En la exposición hay un código QR en donde tú lo descargas y hay un documento con la explicación de cada una de las tablas. Eso también pues es un apoyo importante también para que la gente pueda entender mejor lo que bien mencionabas, todos los simbolismos, los elementos, las referencias a las cuestiones naturales y también a los dioses que ahí se representan.
7: Claro, no solamente maravillarnos por los colores, las formas, sino saber, aprender, ¿no? Y en este doble sentido de aprender de saberlo y de aprenderlo, de tomarlo, pues porque es parte de nuestras culturas originarias, ¿no?
6: Totalmente.
7: Sí. ¿Qué más tenemos en el Musa para vacaciones? Y quiero pues, bueno, más.
6: Tenemos la exposición de Artífice de la Luz de Luis Eduardo González, este gran maestro de la Escuela de Artes Plásticas de la Universidad de Guadalajara, que fue alumno de grandes maestros como Samarripa, como Lara Gallardo, pero a su vez también fue profesor de muchos de los artistas que ahorita la están rompiendo también en la escena cultural de Jalisco. Entonces, pues nos habla también de esta tradición de artistas y maestros que se genera dentro de la Universidad de Guadalajara y dentro de nuestra comunidad artística, en donde es una exposición muy académica, en donde nos recordamos también por qué es importante estudiar las técnicas desde una visión como mucho más de la escuela, por así decirlo. O sea, él es un gran maestro en la acuarela, pero también en el óleo, en el grafito, en los dibujos. Nos llevamos una partecita de su estudio, de su taller, dentro de la exposición, porque también es interesante ver los materiales que utilizan, los soportes, las referencias también que ellos utilizan. Y ha sido una exposición que la gente ha recibido con mucho cariño, porque nos mandan mensajitos de ¡ay, él fue mi maestro en la escuela! No. ¡Qué padre verlo en la exposición! Y demás. Entonces, pues el Musa, con sus 6 exposiciones actuales, más los murales de José Clemente Orozco dentro del Paraninfo, el mismo edificio, como tú lo decías, pues hace del Musa un lugar imperdible para la gente que tenga intención de invertir su tiempo un ratito en ver alguna exposición o simplemente tener la experiencia de visitar el mismo lugar. Y pues lo mejor de todo, ¿no? Lo que me gusta recordar siempre a la gente, que es de acceso libre y entrada gratuita.
7: Muy bien. Moisés, muchas gracias por venir a Jalisco en la Hora Nacional y con esta forma de comunicar todo lo que en esta ocasión resguarda el Musa para el verano. Yo no sé, yo te diría, ¿está abierto el Musa ahorita? No, pero el próximo martes ahí estaré temprano.
6: Pues ahí te vamos a esperar con muchísimo cariño.
7: Muchas gracias. Las redes sociales también del
6: Sí, Musa. Nos pueden encontrar en Instagram, en TikTok, en Facebook, en YouTube, en nuestra página de internet. Nos preocupamos mucho por estar muy al pendiente de ellas. Nos encuentran como Musa, Museo de las Artes de la Universidad de Guadalajara, y todo el tiempo estamos posteando acerca de nuestras actividades, de todos los planes que tenemos a futuro, y pues bueno, también todas las dudas que la gente tenga acerca de su visita, las resolvemos de esa manera.
7: Muchísimas gracias. Es tu casa, Jalisco en la Hora Nacional. Bueno,
6: gracias.
7: Pues como siempre, bienvenido y que sigamos platicando, pero antes visitemos, vamos a recorrer los espacios del Musa y bueno, pues listos para seguir aprendiendo y disfrutando. Muchas gracias, Moisés.
6: Muchas gracias a ti.
7: Escucharon esta noche en Jalisco en la Hora Nacional al director del Museo de las Artes de la Universidad de Guadalajara, Moisés Schiaffino. Gracias.
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8: Un reloj despertador humano. Un reloj despertador humano. Doña Dolores Vázquez,
9: Doña Dolores,
8: Lola,
9: Vázquez,
8: como la conoce,
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8: Hola amigos de Jalisco en la Hora Nacional, mi nombre es Francisco Galindo y el día de hoy les platicaré la pionera que revolucionó el estudio del México antiguo. Nacida en San Francisco en 1857, Celia Nuttall creció inmersa en dos culturas, la irlandesa por su padre y la mexicana por su madre. Esta singular herencia despertó en ella una profunda fascinación por el pasado ancestral de México, marcando el inicio de una trayectoria que transformaría la comprensión de las civilizaciones mesoamericanas. En una época donde las mujeres eran mayormente excluidas de los círculos académicos, Nuttall desafió las normas establecidas, se dedicó al estudio de textos históricos, aprendió diversos idiomas y se consolidó como una experta autodidacta en la historia precolombina. Su gran descubrimiento se produjo en la década de 1880, cuando identificó y analizó el Códice Nuttall, un manuscrito mixteco repleto de registros pictográficos de linajes reales y conquistas. Este hallazgo la catapultó al reconocimiento internacional, ganándose el respeto en los círculos antropológicos dominados por hombres. Nuttall no se conformó con el estudio a distancia. Realizó extensos viajes, explorando archivos europeos en busca de documentos mesoamericanos olvidados y llevando a cabo trabajo de campo en México. Una de sus contribuciones más significativas fue su labor sobre el Códice Florentino, una fuente crucial para la historia azteca recopilada por frailes españoles y escribas indígenas. También desveló la existencia olvidada del Xiupowali Azteca, un ciclo calendárico de 52 años vinculado a los movimientos celestes, demostrando el sofisticado conocimiento astronómico de los aztecas. Más allá de su investigación, Nuttall fue una ferviente defensora de la preservación del patrimonio indígena. En un momento en que las potencias coloniales menospreciaban a las culturas mesoamericanas, tildándolas de primitivas, ella argumentó en favor de su complejidad, su arte y sus avances científicos. Estableció conexiones con académicos de todo el mundo, publicó extensamente y desafió las interpretaciones eurocéntricas de la historia. Aunque nunca ocupó un cargo universitario formal, la influencia de Nuttall fue profunda. Fue investigadora asociada del Museo Peabody de Harvard y asesora del Museo Nacional de Antropología de México. Incluso en los últimos años, continuó escribiendo, manteniendo correspondencia y expandiendo los límites de los estudios mesoamericanos. El legado de Celia Nuttall es un testimonio de tenacidad, intelecto y pasión. Ella desentrañó secretos de los aztecas, demostrando que su civilización era mucho más avanzada de lo que se había reconocido previamente. Hoy en día, su trabajo pionero sigue inspirando e informando a los estudiosos, consolidando su lugar como una de las figuras más importantes en el estudio de la antigua Mesoamérica.
10: Para Jalisco en la Hora Nacional, Francisco Galindo Rizo, promotor y gestor cultural.
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7: Amigos de Jalisco en la Hora Nacional, con mucho gusto saludo esta noche a Christopher de Alba, director de Cultura Zapopan. ¿Cómo estás, Cristo? Buenas noches.
11: Muy bien, muchísimas gracias, Bego. Muchas gracias por este espacio.
7: Bienvenido.
11: Saludos a toda tu gran audiencia.
7: Bienvenido a Jalisco en la Hora Nacional. Muchas gracias. Y saludamos también al maestro Enrique Radillo, director de la Orquesta Sinfónica Juvenil de Zapopan. Maestro, bienvenido. Buenas noches.
12: ¿Qué tal? Buenas noches. Muchas gracias por la invitación.
7: Un placer y un placer también celebrar 25 años de la Orquesta Sinfónica Juvenil de Zapopan, que ya este verano llega. Sí, la fiesta, los pasteles, la música principalmente, maestro.
12: Exacto. A las bodas de plata llegamos ya.
7: A las bodas de plata. Es un compromiso muy importante. Claro, claro. Se refrenda el compromiso con la cultura y con la música.
12: Así es.
7: ¿Qué tenemos para este 25 aniversario, maestro?
12: Tenemos un programa variado para celebrar el 25 aniversario. Empezamos con un compositor checo, Antonín Dvořák. Hacemos tres danzas eslavas de su Opus 72 y su Opus 46 mezcladas. Como segunda pieza, hacemos una obertura de un compositor alemán, Richard Wagner, su obertura Rienzi, una obra muy, muy linda. Combina una melodía muy bonita con episodios de marchas. Y para cerrar la velada, tenemos una pieza de un compositor norteamericano, compositor, director y pianista, Leonard Bernstein, Las danzas sinfónicas de West Side Story. Un programa bastante contrastante y equilibrado.
7: Mucha danza, mucha marcha también.
12: Así es.
7: Pues es que es festivo.
12: Claro, ¿no? Claro, para celebrar estos 25 años.
7: 71 integrantes de la Orquesta Sinfónica Juvenil de Zapopan.
11: Así es, una gran orquesta sinfónica con ya 25 años. Y justo platicando, qué padre que se dé continuidad a proyectos tan importantes como estas orquestas. Que los músicos de la ciudad tengan, sobre todo los jóvenes, pues un lugar donde expresarse, ¿no? Y también, pues, esto es son becarios, también obtienen recursos económicos a través de esta orquesta. Y yo creo que el gran acierto de todos estos 25 años es la continuidad. Porque a mí me ha tocado, yo trabajé en la Secretaría de Cultura del Estado. Porque a mí me ha tocado

0: partido de los funcionarios pasados, pero sobre todo los recursos públicos que se invierten en estos proyectos, que en vez de estarlos fortaleciendo cada año, cada administración, pues se van para atrás. Y esto es un gran acierto que ha tenido Zapopan durante estos 25 años.
1: Es invertirle a la educación, a la cultura, a que los jóvenes tengan este espacio para desarrollarse y también hacer, como nos comentaban, después de la Filarmónica de Jalisco, pues la Orquesta Sinfónica Juvenil de Zapopan, maestro Enrique.
2: Es la segunda orquesta más importante del estado. Sí. Entonces, bueno, pues eso nos llena de orgullo.
1: Es un semillero, ha sido un semillero desde hace 25 años de chicos y chicas que ya también están ubicados en diferentes orquestas.
2: Así es. De hecho, allí en la orquesta, de la Orquesta Sinfónica Juvenil de Zapopan han salido músicos que ahorita tocan ya en orquestas profesionales, y lo cual nos llena de mucho orgullo.
1: Y mencionar que no solamente son chicos y chicas que viven en Zapopan, ¿no, Cristo?
0: No,
1: sino que se conforma por diferentes personas de municipios.
0: De Tlaquepaque, Guadalajara, El Salto, El Arenal.
2: Sí, hay muchos músicos que son...
0: Ameca, fueran
2: fuera de la zona...
1: Metropolitana, ¿no?
2: Que llegan a tocar a la orquesta, entonces, lo cual, bueno, hay un interés bastante, no sé, les llama mucho la atención, pues, estar en la orquesta.
0: Y además que pues, no hay, ojalá, pero no hay esas oportunidades en todos los municipios.
2: Exacto. Eso yo creo que es lo más importante, ¿no? Que es Zapopan, me atrevo a decir que es el único municipio a nivel nacional que tiene una orquesta sinfónica. Sí. Entonces, no cualquiera pues puede tener ese privilegio. Y no nomás una orquesta sinfónica, sino una línea trazada ya con orquestas infantiles, con coros infantiles, con el mariachi.
0: Está tocando bien chido.
2: Sí.
1: Saludos a Mónica Rojas.
0: Sí.
2: Con la sinfonieta, con el coro infantil, con el coro municipal. Entonces, hay una línea muy, muy, muy trazada ya en Zapopan.
0: Sí, ya no es como que mete al taller de, bueno, a la escuela de música y que se entretenga como hobby. No, hay una... Si les gusta eso y le apasiona.
1: Para profesionalizarse,
0: puede profesionalizarse,
1: ¿no?
2: Sí, para agarrarla como profesión, ¿no?
0: Sí.
2: Para que si en un dado caso se quieren ir por el lado de la música, existe.
0: Y además línea. Que son orquestas muy activas. Bueno, tenemos este programa el miércoles de concierto, donde todos los miércoles hay conciertos en la Consti. A la Orquesta Sinfónica Infantil Do Re Mi ya la metimos en este programa.
1: ¡Ah!
0: Su primer concierto están súper nerviosos, porque normalmente pues van, sus conciertos los daban en la Consti, pero en otros días, los lunes, pero con familiares. Uh-huh. Ahora sí ya los pusimos en público general.
1: ¡Ya se abrió!
0: Y está bueno el reto, porque pues, digamos, un miércoles anterior le toca a la juvenil, después a la infantil y ahí están ahí temblando. Los chavitos, pero justo eso, que se enfrenten al escenario, que tengan más experiencia, y es un semillero para alimentar a nuestra orquesta juvenil.
1: Claro, porque además es en este ambiente que vamos, es como parte de la misma familia, ¿no?
0: Sí.
1: Estás en la infantil,
2: así es.
1: Tiene sus características, pero con estas vistas a cuando tenga
2: 18 años, voy a formar parte de la Sinfónica Juvenil.
1: O sea, no se acaba en que cumplo 12, cumplo 15 y pues ya no.
0: Llámanos.
1: Ojalá que la vida te lleve por ahí. Y ahí está la oportunidad en la Orquesta Sinfónica Juvenil.
2: De la edad de la Orquesta Sinfónica Juvenil es de 18 a 35 años. Entonces, saltas de la infantil, te vas a la Sinfónica Juvenil y después puedes formar parte de la Sinfonieta o Filarmónica de Jalisco o otra orquesta en otro estado de la República.
1: O en el mundo.
2: ¿Por qué no? Claro.
0: Puede ser profesional.
1: Sí.
2: Exacto.
1: Maestro, tú que también has dirigido muchas otras orquestas, ¿cuál es este reto y este encuentro con los jóvenes en la Orquesta Juvenil de Zapopan?
2: El reto ha sido sacarlos de su zona de confort, por ejemplo, ¿no? Me he encontrado que aquí en Jalisco hay mucho talento y bueno, hay que explotarlo, hay que sacarlos, hay que sacudirlos, de que no se conformen con tocar esto y esto y esto y esto otro, fácil y no. Y ahorita a estas alturas llevo 4 años al frente de la orquesta y hemos abarcado ya un repertorio de orquestas profesionales y la verdad me siento muy orgulloso. Cada programa es un reto para ellos y para mí también. Creo que vamos por buen camino con respecto a eso. Les emocionan los programas, les gustan. Entonces, eso yo creo que los motiva a los chavos.
1: Pues son estos chavos que están haciendo viva y vibrante esta Orquesta Sinfónica Juvenil de Zapopan y otros que han formado parte de la misma, que han pasado, que la han construido. Porque hace 25 años arrancó con 30 integrantes.
2: Con 30. Y ahorita somos 71.
1: Ajá.
2: O sea, ha habido un crecimiento también de
0: exponencial.
2: Bastante grande. Y lo cual, también ahorita que dices esto de los músicos que la formaron en un inicio, ahorita estos músicos están en orquestas profesionales, déjame decirte. Hay muchos aquí en Filarmónica de Jalisco que formaron parte de sus inicios de la Orquesta Sinfónica Juvenil de Zapopan.
1: Que han hecho carrera.
2: Así es,
1: ¿no?
2: Exacto.
1: Que se han desarrollado aquí.
2: Exacto.
1: Y también yo creo que como ciudadano,

0: Nos debemos sentir orgullosos de tener orquestas con estas características,
1: sí, claro.
0: Que se formen aquí los talentos y después ya su carrera dirá, ¿no? Pero
1: sí,
0: que
1: claro.
0: Se formaron estos talentos. Exacto. Aquí en Jalisco, aquí en Zapopan.
1: Sí,
2: sí. Sí, que se convierte en una plataforma, ¿no?
1: Y aparte, la segunda orquesta más importante de Jalisco después de la Filarmónica.
0: Resaltarlo,
1: ¿no?
0: claro, en estas bodas de plata.
1: De plata.
2: Así es. De verdad, no se pueden perder este concierto que va a estar muy especial, muy bonito, sí. En un centro cultural que le tenemos mucho cariño, que ha hecho mucho por Zapopan. Por el municipio, y es el mero ejemplo que el arte y la cultura sí cambia personas y cambia contextos.
1: Así es.
0: Hagamos la invitación, por favor. Maestro, el próximo 29.
1: Este 29, miércoles 29, 8 de la noche, Centro Cultural Constitución, entrada libre, gratuita.
2: Libre.
1: Sí, tienen que llegar temprano porque esperamos un lleno total.
0: Claro.
1: Entonces, invito a todo el público a que vaya a escuchar a la Orquesta Sinfónica Juvenil de Zapopan.
0: Muchas gracias. Cristo, ¿algo con lo que quieras cerrar?
2: Pues que nos sigan a través de nuestras redes sociales, Cultura Zapopan. Popan en Facebook y en Instagram. Revisen todas las convocatorias que tenemos. Ahorita estamos en audiciones también en la orquesta, en distintos instrumentos, pero también que nos acompañen en todas las demás actividades. Tenemos una red de 9 centros culturales. Tenemos un centro cultural dedicado a puro circo. Es el único en todo México en su tipo. Y bueno, y tenemos actividades pues todas las semanas para que nos sigan y nos acompañen.
0: Muchas gracias y nuevamente felicidades, maestro Enrique Radillo, y para todos los 71 integrantes y todos los que no se ven, ¿no? Bibliotecarios, técnicos,
1: el
0: etcétera,
1: staff,
0: ¿no? El staff. Sí. Muchas felicidades.
1: Muchas gracias.
2: Muchas gracias y los esperamos.
0: Gracias. Escuchamos a Christopher de Alba, director de Cultura Zapopan, y al maestro Enrique Radillo, director de la Orquesta Sinfónica Juvenil de Zapopan. Felicidades.
1: Gracias.
0: Felicidades, Cristo.
2: Muchas gracias.

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1: Begoña Lomelí y mis compañeros en la producción agradecemos su escucha y le deseamos muy buena noche. Descanse.
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14: El maltrato animal es cualquier acto o situación que cause daño, dolor, sufrimiento o deterioro físico o mental. Esto puede ser intencional o por omisión, es decir, desde no darle de comer o de beber a una mascota, tenerla encadenada, golpearla, permitir que una enfermedad se agrave, usarla para fines comerciales o recreativos que pongan en riesgo su salud o su vida, o mantenerla en hacinamiento, un espacio que le impida moverse libremente, también es maltrato animal. En la Ciudad de México hay diferentes vías para denunciarlo. Con el Consejo Ciudadano para la Seguridad y Justicia de la Ciudad de México, con la Brigada de Vigilancia Animal o directamente con la Procuraduría Ambiental y de Ordenamiento Territorial. En esta última puedes hacerlo vía telefónica, en el portal de Internet o en la aplicación para móviles. Se te solicitará reportar la ubicación del inmueble donde se encuentra el animal en peligro, en caso de tenerlos, el nombre del agresor y señas particulares que ayuden a identificarlo y una descripción de la situación. Fotografías y videos ayudan como pruebas, pero sabemos que no siempre es posible o que pueden comprometerte. De hecho, debes saber que se te pedirá tu nombre como denunciante para generar el reporte, pero la queja se presentará de manera confidencial. Recuerda que ellos no tienen voz y entre todas y todos podemos fomentar mejores condiciones de vida.
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8: ¿Cómo están? Soy Claudia Mejía. Un nuevo episodio de Ya oíste. En esta ocasión vamos a hablar de demencias y viene a mi cabeza cuando mi mamá de repente se le olvida algo de a qué vine, ya me va a dar el ice. Pero realmente pues es algo que decimos, ¿no? Comúnmente, y no sabemos si en realidad sea un factor para que nos dé algún tipo de demencia, ¿no? Y nada más lo decimos al aire, pero pues puede ser que sea más complejo que eso, ¿no? Entonces hoy tenemos a la doctora Cecilia Acosta, ella es neuróloga.
9: Hola Claudia, muy bien, muchas gracias por la invitación. Fíjate que es algo muy cotidiano, ¿no? Todos cuando tenemos esta tendencia a olvidar algo, siempre estamos pensando en una enfermedad como el Alzheimer. Uh-huh. Y resulta que nosotros que nos dedicamos a esto, que somos neurólogos y cotidianamente evaluamos pacientes, pues es un tema muy común, pero poco valorado por las personas, porque pensamos que es algo natural y normal, uh-huh, olvidar cosas en algún momento determinado.
8: Cuando vamos al refri decimos, ay, ¿ya que vine?
9: Sí, fíjate que también hay un tip. Hay un tip. Cuando yo voy al refri y...
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1: Y al proceso de envejecimiento exclusivamente la pérdida de memoria. Y ahora sabemos que esos términos ya son obsoletos, no se utilizan, y que puede haber personas que no tan seniles que puedan presentar síntomas relacionados con un deterioro cognitivo. De hecho, el término de demencia sigue siendo un término fuerte. Ha cambiado su nomenclatura en la actualidad. Hablamos de deterioro cognitivo. Y el deterioro cognitivo se puede presentar a cualquier edad. No necesariamente tendríamos que ser seniles, pero no todas las demencias son enfermedad de Alzheimer. Existen algunos tipos particulares. Las podríamos dividir en aquellas enfermedades que irremediablemente progresan y que tienen un carácter degenerativo. Y habrá algunos deterioros cognitivos que son secundarios, por ejemplo, un trastorno tiroideo. Okay. Obviamente lo más impactante son aquellas enfermedades en donde irremediablemente el paciente va perdiendo no solo su capacidad de memoria, su capacidad de lenguaje, la capacidad de reconocer personas, la capacidad de autocuidado. Y entonces ese tipo de enfermedades son realmente devastadoras porque van progresando y afectando no solo al que padece el problema, sino al entorno.
2: ¿Cómo llegamos a eso? O sea, ¿en algún momento todos podemos tener cierto tipo de deterioro?
1: Sí.
2: Ya en la adultez, en la vejez.
1: Sí.
2: ¿O cómo llegan las personas? ¿O es genético? ¿Cómo es?
1: Okay. Todos, por tener un cerebro, tenemos susceptibilidad. Tenemos un riesgo al nacer de poder tener cualquier enfermedad del sistema nervioso central, porque tenemos el órgano principal que es el cerebro. Pero si yo tengo un familiar directo con algún padecimiento, como este tipo de enfermedades degenerativas que van progresando con el tiempo, pues mi riesgo se incrementa. Pero si yo, aparte de tener este riesgo genético por tener un familiar directo enfermo, pero aparte yo soy diabético, hipertenso, tengo problemas con mi peso, tengo problemas auditivos y no escucho bien, o tengo malos hábitos, no hago dieta, no hago ejercicio. De hecho, en la actualidad sabemos, y eso ya está más que estudiado, el 56% de los pacientes que tienen alguna demencia degenerativa tipo Alzheimer, por ejemplo, el 56% puede ser prevenible.
2: ¿Cómo es vivir con demencia?
1: Imagina que una persona no sepa dónde vive, quién es, en dónde está, que olvide quién es su esposo, sus hijos, y que aparte no pueda tener una posibilidad de sobrevivir y que dependa de terceros para eso. No son capaces de bañarse porque olvidan cómo bañarse, olvidan cómo ponerse la ropa, se llaman apraxias, olvidan todo este acto motor de ponerte una camiseta, un pantalón, cómo ir al baño. Y todas estas cuestiones van a generar una dependencia de terceros, y que el que cuida pues va a tener que hacer todas esas actividades para poder mejorar la calidad de vida de los pacientes. La invitación es que nos volteemos a ver y identifiquemos, ¿no? Y a veces mucha gente se asusta, porque he tenido pacientes que dicen, doctora, se me olvidan las cosas. Y a veces puede suceder que estén deprimidos, que no duerman bien, que tengan ansiedad. Y la ansiedad provoca problemas de concentración, entonces los tranquilizamos, los evaluamos y concluimos. Pero en algunos casos, pues obviamente no son conscientes de lo que sucede, y en la mayoría nosotros podríamos decir, me está fallando esto, voy a hacerme evaluar, porque aparte pues tengo malos hábitos, y a veces el que nos corrijan esos malos hábitos cuesta mucho trabajo, y a veces haciendo eso es suficiente pues para poder, digamos que retomar nuestra vida normal sin que estemos en peligro de desarrollar algún tipo de demencia.
2: Como profesional de la salud, ¿qué les dirías a las familias que están enfrentando esto?
1: Fíjate que sí es un tema muy difícil. Primero es la cuestión de la aceptación. Generalmente el familiar es el más renuente a pensar que algo está pasando y hay una especie de negación inicial. ¿Qué se tiene que hacer? Bueno, el cuidador tiene que entender qué es lo principal. Dormir bien, comer bien, para que pueda sentirse fuerte para cuidar a una persona que requiere el cuidado como el de un niño. ¿Qué decirle a un cuidador? Primero, que la enfermedad es

0: crónica y progresiva, y que irremediablemente va a tener esta progresión, y conforme pasan las etapas de evolución, va a haber un mayor impacto en la dependencia de terceros para sobrevivir. Y por lo tanto, que el paciente tiene que irse programando y dosificando, y que tiene que generar una red de apoyo. A veces es la misma familia la red de apoyo. Hacer fuerte al cuidador, darle la información para que cuando suceda alguna complicación puedan resolver inmediatamente.
1: Aunque, por ejemplo, la familia lo sepa, siempre hay contextos complicados, ¿no?
0: Sí.
1: Entonces no es como que, así ya lo sé, voy a ayudar, voy a ver, nos vamos a organizar. No siempre pasa.
0: Fíjate que yo lo que hago es reunir a la mayoría de las personas que pudieran estar en contacto directo para decirles, ustedes estamos en un barco, vamos a remar siempre para el mismo lado. Porque no sé si te ha pasado, Claudia, que hay personas que tienen diferentes formas de pensar.
1: Sí.
0: Y entonces dicen, no, es que yo creo que mejor no le des medicamento porque eso creo que no. Y yo me da miedo que le des esto porque fulanita le dio tal. Entonces hay una serie de opiniones que lo único que pasa es que todo el mundo se confunda. Y por eso nosotros tenemos que estar ahí como llevando la batuta. Esto se hace, cuiden esto, trabajen en eso. Doctor, es que tengo miedo porque este medicamento leí tal cosa, no tengas temor. Vamos a trabajarlo, vamos a hacerlo. Y si todos remamos por el mismo rumbo, entonces no va a haber esta familia fragmentada, fracturada, porque todos tienen opiniones diferentes. Y el único que pierde es el paciente. En la actualidad, los servicios de salud en el ISSSTE se han abierto para que el paciente, independientemente del lugar donde vive, si él tiene una necesidad por un trastorno de memoria, pueda acudir en el servicio de neurología donde esté disponible, independientemente de la zona. Esto del programa de salud mental es maravilloso.
1: El correo es saludmental@iste.gob.mx. Doctora Cecilia, muchísimas gracias. Fue muy tranquilizadora, yo creo que para varias personas que nos están escuchando.
0: Sí, Claudia, yo te agradezco mucho que toques estos temas porque son de tanta relevancia y tanta importancia que yo aprecio mucho.
1: Muchísimas gracias, doctora.
0: Gracias a ti, Claudia. Saludos a tu audiencia.
1: Gracias. Ella es la doctora Cecilia Acosta. Yo soy Claudia Mejía. Nos vemos en un siguiente episodio. Bye.
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da muchísimo gusto iniciar la semana aquí con ustedes en Negocios W en este lunes 27 de julio. Son las 6:02 de la mañana, una semana con muchísima información financiera, empresarial. Sí, porque ya se acabó este mes de julio y en este mes de julio pues tenemos todos los datos ya oficiales de cómo efectivamente fue el primer semestre del año para la economía, para el empleo y sobre todo, bueno, cuál es la perspectiva entonces que tendremos para esta segunda mitad del 2026. Esta semana tendremos todos los números para que pues se vaya dando una idea cómo se viene el cierre de año en materia económica, cómo hacer las previsiones, sobre todo para sus presupuestos personales o empresariales y bueno, también para el regreso a clases próximamente, algunos que ya entran en agosto. Y bueno, así iniciamos hoy la semana con este ritmo clásico de The Hogum Bugum Zoom. Sí, se suena el nombre de la canción así porque es equivalente a esta palabra mágica que se dice de abracadabra. Desde luego esta canción salió al mercado en 1967 y se convirtió en uno de los éxitos más recordados de Brenton Wood. Hoy es la propuesta musical de nuestra productora Carla Cisneros para arrancar la semana, pues bueno, con este ritmo de uno de los pilares del soul.

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1: Y bueno, y antes de irnos a toda la información financiera, empresarial, que bueno, tenemos muchos, muchos datos el día de hoy, nos vamos al resumen informativo, como todos los días, con mi compañera Ivette Parga. Muy buenos días, Ivette.
2: ¿Cómo estás, Janet? Muy buenos días a todos. Bienvenidos a Negocios W, a disfrutar de este lunes, porque es el último de julio, como decías, estamos cerrando este séptimo mes, pero tenemos mucha información para iniciar el día. Y qué orgullo, orgullo mexicano, el ciclista Isaac del Toro selló una actuación histórica en su primer Tour de Francia al adjudicarse el tercer lugar de la clasificación general y coronarse como el campeón joven de la competencia, el cual mantuvo durante casi todas las fases del Tour de Francia. Tras culminar la ronda, el ciclista no ocultó la emoción por alcanzar una de las metas más importantes de su carrera deportiva. Con 22 años, el mexicano ya subió al podio del Tour de Francia, ganó el maillot blanco y se consolidó como una de las mayores promesas del pelotón internacional. Y la histórica actuación de Isaac del Toro en el Tour de Francia no pasó desapercibida en México. La presidenta Claudia Sheinbaum se sumó a las felicitaciones y reconoció el impacto de esta hazaña para el deporte nacional. La primera mandataria destacó el esfuerzo, la disciplina y la determinación mostrados por el ciclista a lo largo de su carrera y que lo consagra como el mejor ciclista joven, ya lo decíamos. El pedalista de Ensenada cerró una participación memorable tras completar las 21 etapas de la competencia más prestigiosa del ciclismo internacional, consolidándose como una de las grandes revelaciones de la temporada y todos orgullosos del llamado Torito. Vamos a otra información, porque la presidenta Sheinbaum anunció la cancelación definitiva del proyecto hidroeléctrico Presa La Parota por causar afectaciones en la zona rural de Acapulco. Al revisar el programa Pensión Mujeres Bienestar en su gira por Guerrero, la jefa del Ejecutivo informó que en sustitución de esta presa se construirán pozos radiales para abastecer de agua al puerto. Acompañada por la gobernadora Evelyn Salgado, la presidenta también detalló que se llevan a cabo diversas obras de saneamiento y agua potable en el puerto de Acapulco. Vamos a escuchar.
3: ¿Cómo estaba después del yon? O sea, estaba llena de basura y además el cauce, pues no solamente tenía tierra, sino que el tablestacado que estaba, pues prácticamente se vino abajo. Entonces son, en total, reingeniería y modernización de 9 plantas de tratamiento de aguas residuales con capacidad de 2.400 litros por segundo, 24 kilómetros de colectores marginales en proceso, de un total de 30 kilómetros. Y además están haciendo obras de protección, la limpieza de los canales pluviales de la bahía, desasolve de 13 kilómetros del río La Sabana, obras de protección de 10 kilómetros de cauce, muros de protección en un kilómetro canal El Muerto y construcción de espacio público tanto en Colacho como en San Agustín.
2: El dirigente nacional del PAN, Jorge Romero, acusó la inexistencia de pruebas contra Ernesto Rufo Appel por presunto huachicol fiscal y denunció que el exgobernador de Baja California es víctima del uso político de las instituciones de justicia por parte del gobierno de la 4T. Vamos con mi compañera Rocío Jardines, quien tiene más detalles.
4: ¿Qué tal, Ivette? Muy buenos días. Así es, pues el presidente nacional del Partido Acción Nacional, Jorge Romero, afirmó que la inexistencia de pruebas para sostener que Ernesto Rufo Appel, el exgobernador de Baja California, encabezó presuntamente una red de huachicol fiscal, así como su encarcelamiento en un penal de máxima seguridad, confirman simplemente que el exgobernador es víctima del uso político de las instituciones de justicia por parte del gobierno de la Cuarta Transformación. El líder del Albiazul aseguró que Ernesto Rufo es incluso un preso político del gobierno. Romero Herrera señaló que no pueden ignorarse los casos de políticos de Morena como Rubén Rocha Moya, Enrique Insunza, Américo Villarreal y Marina del Pilar Ávila, quienes dijo han enfrentado graves señalamientos relacionados con presuntos vínculos con grupos criminales sin que las autoridades actúen con la misma rapidez y severidad. A través de un comunicado, el líder del PAN sostuvo que nadie puede estar por encima de la ley y que cuando existan pruebas de la comisión de un delito corresponde aplicar todo el peso de la justicia. Sin embargo, insistió que tampoco puede permitirse que las instituciones sean utilizadas para perseguir adversarios o fabricar culpables. En el caso de Rufo Appel, aseguró que se busca atacar a una figura emblemática histórica de la democracia mexicana al tratarse del primer gobernador de oposición en la historia moderna del país mediante un proceso marcado por inconsistencias y las decisiones que generan dudas sobre la imparcialidad de las autoridades. Finalmente, Jorge Romero hizo un llamado a las autoridades judiciales para que valoren con objetividad las pruebas presentadas y conduzcan el proceso con estricto apego a la ley. Ivette, mi reporte.
2: Y ahora nos vamos a Oaxaca porque el gobernador Salomón Jara fue confrontado por una reportera por el asesinato del periodista Alejandro Leiva. Durante una rueda de prensa, la comunicadora exigió avances y respuestas. Lanzó un señalamiento directo contra el gobernador y recordó todas las denuncias que el periodista realizó antes de ser asesinado. Hasta el momento, el homicidio de Alejandro Leiva sigue siendo investigado por las autoridades. Vamos a escuchar este momento.
5: Yo espero que la Fiscalía General de la República nos determine finalmente qué ocurrió. Yo espero el veredicto de una investigación seria, responsable, y entonces lo conoceremos mejor. Si vino de aquí, la Fiscalía General de la República lo dirá. Si no vino de aquí, también que usted lo conozca, tal y como la Fiscalía General de la República nos informa.
2: Y en este caso que ha estremecido a la sociedad entera, el caso Dafne, la Fiscalía General de Justicia del Estado de Tamaulipas informó la detención de Yoconda Bubua Mora, conocida como Estrellita por su presunta participación en el feminicidio de Dafne Zapata Quintos, adolescente de 13 años, quien murió durante un campamento de verano en la Academia Militarizada Marina Doenitz en Ciudad Madero, Tamaulipas. Escuchemos.
6: ¡El bote! ¡Estrella! ¡Y bote!
2: Esta captura se realizó unas horas después de que fue detenido Jorge Luis Ponce Ortega, director de la institución. Con ello suman ya 3 personas detenidas en el caso, junto con Dana Yanina Cruz Figueroa, de 18 años, alumna de la academia y quien también presuntamente sufrió abusos en su interior.
7: Sí, pero ¿cómo sabe de que va de salida? No, no lo ofenda. ¿Cómo sabe que tiene la vida?
2: Bueno, esto que escuchábamos es que hay indignación en Tabasco por la falta de empatía de la autoridad. Durante esta asamblea de vecinos que se llevaba a cabo en el municipio de Huimanguillo, los pobladores le reclamaban a la alcaldesa morenista Mariluz Velázquez por el pésimo estado de las carreteras destrozadas de la maquinaria pesada que entró durante la construcción del tren interoceánico, y era el audio que escuchábamos anteriormente. En temas internacionales, el presidente de Francia, Emmanuel Macron, informó que este domingo el incendio forestal que arrasó el bosque de Fontainebleau cerca de París, dijo que hasta el momento se han quemado cerca de 800 hectáreas y detalló que el incendio podría haber sido provocado. Vamos con mi compañera Florencia Ángeles, quien nos tiene toda la información de la emergencia que se está viviendo ahí en Francia. Adelante, Florencia.
8: Muy buenos días, Ivette. Así es, Francia vive desde hace 4 días incendios forestales sin precedentes, particularmente en el suroeste, en la Gironda, no muy lejos de Burdeos. Las autoridades locales han definido el siniestro como una tormenta de fuego que ha arrasado con más de 42 mil hectáreas de bosque, el equivalente a 4 veces la superficie de París. El presidente Emmanuel Macron convocó este lunes a una célula de crisis interministerial para tratar el tema de los 30 incendios que simultáneamente se viven en Francia en varios lugares. Después de esta célula de crisis se convocaron también otras reuniones dedicadas a los sectores económicos afectados por esta crisis. Por el momento, el saldo es de 2 bomberos que perdieron la vida, otros 84 resultaron heridos, así como 240 casas destruidas y 220 mil personas evacuadas, tanto de sus hogares como de hospedajes turísticos en Arcachon y Les Cap-Ferret, 2 destinos concurridos durante las vacaciones de verano que actualmente se viven en Francia. La situación es tan delicada, Ivette, que el primer ministro Sébastien Lecornu anunció el despliegue de 1.500 militares para proteger a la población y que se suman a los 1.700 policías y gendarmes movilizados activos hasta ahora, a la par de 2.500 bomberos que junto con sistemas aéreos de seguridad civil, aviones Canadair y helicópteros bombardeos de agua luchan por controlar las llamas. De hecho, este fin de semana se usó por primera vez el avión militar Airbus A400M Atlas, equipado con un kit antifuego para luchar contra el incendio y con capacidad para lanzar en una pasada hasta 3 veces más agua que los aviones cisterna inicialmente desplegados para extinguir el fuego. Según el premier Sebastián Lecornu, más de 100.000 hectáreas fueron arrasadas por el fuego desde el inicio de este año, la mitad devoradas por las flamas de este incendio en Gironda y que amenazó la ciudad de Burdeos durante este fin de semana. Los grandes incendios forestales que no solo afectan Francia, sino otros países como España, Portugal, Italia y Turquía, son alimentados por el calor extremo, la sequía y los fuertes vientos registrados en la zona. En Francia, desde mayo, se han tenido temperaturas récord y de nuevo se pronostica una ola de calor a partir de mañana martes con temperaturas de hasta 40 grados centígrados, lo cual podría agravar la situación. Si bien durante la noche de este domingo a hoy lunes, el fuego en la Gironda permaneció globalmente estable, aunque según bomberos que trabajan en la zona, este incendio podría durar varias semanas e incluso meses para ser completamente extinguido. Es la información hasta el momento. Muy buenos días.
2: Gracias a Florencia y desde luego seguiremos pendientes de lo que ocurra con este tema de los incendios en Francia y en otras regiones de Europa. Pero en cuanto amanece hoy el dólar y el euro, hoy lunes 27 de julio el dólar estadounidense se cotiza en 16 pesos con 90 centavos a la compra y 17 pesos con 88 centavos a la venta, mientras que el euro se compra en 19 con 87 y se vende en 19 pesos con 88 centavos. Hasta aquí este resumen para iniciar la mañana. Estamos en Negocios W. Síganos a través de las cuentas de W Radio. También estamos totalmente en vivo en las plataformas digitales, @jleibarreus, @ivetparga. Ahí estamos, Janet.
1: Muchísimas gracias, Ivet. Son las 6:15 de la mañana.
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1: Y bueno, es lunes 27 de julio y si usted ya va al trabajo, a hacer ejercicio o alguna otra actividad que esté, pues bueno, en este periodo vacacional disfrutando. Muy buenos días, oficial Diego Flores. ¿Por dónde sí, por dónde no transitar en esta mañana?
7: Claro que sí, muy buenos días, Janet, amigos del auditorio, excelente inicio de semana. Recuerde, amigo automovilista, el día de hoy no circulan los vehículos con engomado amarillo, terminación de placa 5 y 6, hay que respetar los programas ambientales. En esta mañana continúan los servicios de emergencia laborando justamente en Eje 1 Norte, a la altura de la calle de Zarco. También tenemos un accidente vehicular justamente en la parte poniente de la capital, en anillo periférico, a la altura de Lancastre, con dirección hacia la zona norte de la ciudad. Ya se encuentran orillados los vehículos, pero hay que manejar con mucha precaución, sobre todo si se desplaza procedente de la avenida Constituyentes hacia la zona de Paseo de la Reforma. En materia de previsiones y movilizaciones, hay que tomarlo muy en cuenta. En esta mañana, aproximadamente a las 11 de la mañana, se reunirán alumnos justamente de Ciudad Universitaria en las inmediaciones de la estación del Metro Universidad y también en la avenida Insurgente Sur, a la altura de la estación del Metro CU, por lo cual hay que considerarlo porque ambos contingentes partirán desde los puntos diferentes con destino hacia la zona de Rectoría de la Universidad Nacional Autónoma de México, por lo cual se encontrarán afectando la vialidad de Antonio Delfín Madrigal, así como el eje 10 Sur y la zona de la avenida de los Insurgentes. 10 de la mañana, también se espera una concentración en las inmediaciones del Monumento a la Revolución, por lo cual hay que considerar la afectación de vialidades inmediatas a este punto. 11 de la mañana, también tendremos una concentración en la parte poniente de la ciudad, en el plantel Carmen Cerdán del Instituto de Educación Media Superior en Lago Chimilpa, número 88 de la Colonia Argentina Antigua de la Alcaldía Miguel Hidalgo. Y ya para finalizar, también se espera una concentración justamente en las inmediaciones de la zona sur de la ciudad, en Medellín número 202 de la Colonia Roma Norte, perímetro de la Alcaldía Cuauhtémoc. Ya para finalizar, en esta mañana, a través de Francisco del Paso y Troncoso, encontrará excelentes condiciones vehiculares entre la zona de Fray Servando Teresa de Mier y la zona de Viaducto Río de la Piedad. Así las cosas por parte del Centro de Orientación Vial, Secretaría de Seguridad Ciudadana. Muy buenos días.
1: Muchísimas gracias. Gracias, oficial. oficial Diego Flores y recuerden que pueden comunicarse con nosotros al 55 25 69 09 41 o al 55 51 66 8900 807 18 14 14. Aquí con gusto estaremos recibiendo sus mensajes. A mí me encuentran en @jleibarreus en Instagram y en X y en www.jleibarreus.com. Hacemos una pausa y regresamos con más información.
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10: Si TikTok fuera discoteca noventera, hoy tendría cadenero en la puerta pidiendo INE. Y muchos no pasarían. Australia dijo:
11: menores de 16, afuera.
10: Sin permiso de papás, sin palancas. Multas gigantes para quien se haga el vivo. Y como cuando Blockbuster empezó a cerrar y todos sabíamos que algo estaba cambiando, Europa y América Latina comenzaron a copiar la jugada. La razón: ansiedad, depresión, algoritmos que conocen mejor a tu hijo que tú mismo. Las Big Tech prometieron portarse bien. En Estados Unidos, el pleito es constitucional. En China, hay modo menor con horario, casi como caricatura ochentera con toque de queda. El punto es simple. Se acabó el recreo digital sin supervisión.
12: Ay, ma, pero no me hagas así, ¿ok?
10: Ahora la pregunta incómoda es: ¿quién educa mejor, el algoritmo o la familia? 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
0: 17 grados centígrados.
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16: Lo sabemos. A veces nos da flojera dedicar varios minutos de nuestro tiempo a cepillar a nuestro perro, pero los beneficios son muchos como para dejarlo pasar. Elimina el pelo muerto, la mugre y el polvo, lo cual evita la acumulación de bacterias y estimula la piel. Deshace los nudos, los cuales, sobre todo en razas de pelo largo, podrían causar heridas y dermatitis. Te permite detectar si tiene lesiones, irritaciones, bultos, cambios en la coloración de la piel o hasta parásitos como garrapatas o pulgas. Además, los beneficios también son estéticos y emocionales. Se estimula el crecimiento de pelo nuevo para que ande muy guapo o guapa y el tiempo que pasan juntos refuerza la confianza y el cariño entre ambos. La frecuencia del cepillado debe ser diaria o mínimo 2 o 3 veces por semana. Claro que esto puede variar dependiendo de la longitud y tipo de pelo, por lo cual es importante consultar con un veterinario hasta el tipo de cepillo que le va mejor. Como bien sabemos, los gatos se limpian por sí solos, pero no descartes darle su cepillada de vez en cuando, porque esto ayuda a prevenir las bolas de pelo que tragan al lamerse y permite alcanzar zonas a las que no llegan. Así como nos gusta arreglarnos y vernos bien, extendamos esta belleza y cuidado a nuestras mascotas.
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1: Y son las 6:23 de la mañana y bueno, hay muchos cambios en materia de telefonía móvil y sobre todo mucha competencia. Y ahí nuestro especialista de cada lunes en temas empresariales, Roberto Nogués, bueno, hoy nos habla de qué está y cómo está la competencia entre Samsung y Apple. Vamos a escucharlo.
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17: Janet, muy buenos días y buenos días al público que nos escucha en W Radio. Hoy vamos a hablar de Samsung, de su nueva apuesta, de la competencia que viene con Apple y sobre todo de la presión de precios por la inteligencia artificial y los teléfonos en el mundo. Y es que la semana pasada la surcoreana presentó su nueva serie de teléfonos plegables encabezados por el Fold 8, el Fold 8 Ultra y el Flip 8. Pero detrás de estas pantallas que se abren hay una batalla comercial que se vuelve cada vez más relevante. Si bien estos teléfonos son productos de nicho por su precio, en México este mercado ha venido creciendo a doble dígito año tras año y Samsung concentra más del 75% de la participación del mercado, donde también compiten otras empresas como Motorola, Huawei, Honor o Google. Bueno, y platiqué con René Castillo, vicepresidente de la división mobile de Samsung México, y esto fue lo que nos dijo.
18: Actualmente contamos con prácticamente 500,000 de usuarios activos de foldables, que pudiera sonar un número vago, pero cuando ya lo transfieres al costo del equipo, que es un equipo premium, que son nuestros equipos premium, que ha sido una tecnología completamente innovadora, que nosotros fuimos los pioneros en hacerlo, ha sido un segmento que ha crecido a pasos agigantados.
17: Y es que con el Fold 8, que es un teléfono plegable tipo pasaporte, Samsung quiere adelantarse a uno de sus grandes rivales históricos, que es el iPhone de Apple. Y es que todo indica que Apple va a lanzar su primer teléfono plegable en septiembre próximo y justamente va a ser tamaño pasaporte. Pero Janet, el desafío no solamente está en vender más, también en contener los costos. El crecimiento en la demanda de los centros de datos para inteligencia artificial ha disparado la demanda de chips a nivel mundial y también de memorias, por lo que hay menos componentes disponibles y por lo tanto más costosos.
18: Hay una alta demanda de chips y de memorias, principalmente que vienen por el tema de los centros de procesamiento de datos de inteligencia artificial, lo que ha generado poca oferta, digamos, o una oferta más encarecida en cuanto a chipsets y memoria. Hoy por hoy nosotros en Samsung estamos trabajando para que impacte lo menos posible al usuario mexicano.
17: Por ahora, Samsung está absorbiendo o administrando parte de esta presión. Sin embargo, la empresa reconoce que el incremento terminará por alcanzar al mercado mexicano. Janet, recordarás que hace algunas semanas Apple anunció un incremento de precios de todos sus productos a nivel mundial. Y si Samsung termina por elevar el costo de sus equipos, empresas como Telcel, AT&T o Movistar tendrán que decidir cuánto trasladan al consumidor, cuánto absorben para no perder ventas, podrían aumentar los pagos mensuales, alargar los plazos de financiamiento, reducir promociones o asumir una parte del incremento dentro de sus márgenes. Por ahora, René dice que no hay nada decidido y tampoco hay fecha para hacer este aumento de precios.
18: Estamos tratando de valga la palabra, postergarla lo más posible. Estamos trabajando internamente mucho con nuestra casa matriz para ver cómo es la mejor manera para desgraciadamente impactarlo, en qué momento, en qué gama de producto, etcétera. Hoy no tenemos fecha, hoy no tenemos definido ni siquiera de cuánto va a ser el impacto, ni mucho menos.
17: Así que Janet, veremos cómo le va a Samsung con esta nueva apuesta, con su Fold 8, Fold 8 Ultra y Flip en el mercado mexicano. ¿Qué pasa con Apple? Que algunos dicen que va llegando al mercado bastante tarde y sobre todo, cómo suben los precios de los teléfonos en el país y qué tanto impacta al consumidor y a las ventas de las operadoras de telecomunicaciones en el país. Soy Roberto Nogués y nos escuchamos la próxima semana en W para hablar sobre más negocios.
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1: Y son las 6:27 de la mañana y bueno, hemos estado platicando en este programa pues acerca de toda la revisión del tratado comercial con Estados Unidos y Canadá, pero también a la par se ha estado trabajando el gobierno mexicano, la Secretaría de Economía con el Parlamento Europeo, pues quien aprobó hace dos semanas el acuerdo global modernizado entre México y la Unión Europea. ¿Y esto qué significa? ¿Qué implicaciones tiene? Bueno, me da mucho gusto tener ya en la línea a Ivette Saldaña, periodista especializada en comercio exterior, para platicar de este tema. Muy buenos días, Ivette.
19: ¿Qué tal, Janet? Muy buenos días. Pues sí, efectivamente, como lo estás comentando, el 22 de mayo fue cuando se firma el Acuerdo Global Modernizado. Y te acordarás que dentro de este había otro acuerdo chiquitito que le llamaron el Acuerdo Comercial Interino. Es donde viene como toda la parte comercial. Esto es entre México y la Unión Europea. Hace como dos semanas, el 8 de julio, creo que ya se nos está acabando julio, ¿verdad?
1: Así es.
19: Son tres semanas. Se aprobó en el Parlamento Europeo este acuerdito chiquito con el que entran en vigor toda la parte comercial. O sea, la baja arancelaria, las cuotas de exportación. Y esto se da antes de que entre en vigor el otro acuerdo paraguas, el grandotote, porque necesita que lo aprueben los 27 congresos de los países que integran la Unión Europea. Y como verás, eso es muy largo. O sea, puede tomarnos un año o más de un año. Bueno, en la parte mexicana, el Senado también lo tiene que aprobar. Y como sabemos, pues tenemos mayoría, así es que en el momento en que decida, se puede hacer, ¿no? Tiene mayoría el gobierno. Nos dijeron que que con esta modernización del acuerdo comercial bilateral se iban a incrementar en 35% las exportaciones mexicanas y que van a traer más inversión extranjera europea al país. Pero, Janet, lo que no nos dijeron es que hubo sacrificios y se cedió en temas de agricultura a cambio de unas del tema energético. ¿Cómo es esto? Para México es muy importante el tema energético, el que no se nos deje cuidar la soberanía y que no se ceda en temas de energía eléctrica e hidrocarburos. Así es que se acuerda revisar el acuerdo al tercer año de que entre en vigor.
1: Es decir, con esto, bueno, estaríamos viendo pues algunos cambios que de repente no estaban como en el bosquejo general y bueno, en las letras chiquitas estamos cediendo esta parte en materia energética. Este acuerdo pues es bastante importante por el hecho de que, como le decíamos, a la par estamos llevando la revisión con México, Estados Unidos y Canadá, y este acuerdo con los 27 países de la Unión Europea ha venido trabajándose para que, bueno, en el tema también muy importante de las licitaciones públicas mexicanas, los países de la Unión Europea también puedan participar de manera más directa. Tenemos el ejemplo en la parte farmacéutica, que bueno, va a haber próximamente la licitación más importante y solo podrán participar aquellos países en los que México tenga un acuerdo comercial vigente, como podría ser el caso de la Unión Europea. Y ve, bueno, decías que en las letras chiquitas hay este tema energético.
19: Así es, Janet. Teníamos nosotros, o el gobierno de México, lo que quería era que se les permitiera tener un control total del sector energético, que no les pudieran imponer algo de lo que ya habían acordado en el 2018, porque en el 2018 hubo un principio de acuerdo y se había considerado una mayor apertura en el sector energético. Entonces, cuando vuelven a sentarse a negociar el gobierno mexicano con la Unión Europea y logran destrabar las negociaciones, porque las negociaciones ya llevaban 10 años, empezaron en 2016, ya estábamos en 2025, cuando se logra destrabar en enero del año pasado. Y bueno, entonces, a cambio del tema energético, dan concesiones en el tema agrícola a México. Y por esta situación, México reduce los cupos de exportación que podía haber o que había obtenido en el 2018 con la Unión Europea, y le dicen, bueno, te vamos a disminuir la cantidad de carne de res que puedes exportar al viejo continente, lo de despojos de bovino, más o menos se redujeron esto en 50%, las exportaciones de aves de corral, el cupo que le daban a México, o sea, el volumen de carne, de res y de pollo que podía exportarse, se reduce en 33 a 50% de lo que habían alcanzado en el 2018. En energía, si lo consiguen, ¿no? No puede, México tiene total derecho a reformar su constitución y legislación en materia energética y ya no se imponen límites a las facultades del Estado. Y bueno, por todo esto, una vez que entre en vigor el acuerdo, que no sabemos cuándo va a ser porque falta que lo apruebe el Senado mexicano, entonces en materia energética se tiene que revisar al tercer año. También se tienen que revisar los accesos a mercados agropecuarios, que eso le conviene a México, y las reglas de origen para los automóviles, sobre todo vehículos eléctricos y baterías. ¿Por qué? Porque también a la Unión Europea le da un poco de preocupación que a través de México puedan llegar autos chinos o autopartes chinas de vehículos eléctricos sin que cumplan con las reglas de origen y que tengan todos los beneficios de la Unión Europea. Y bueno, son algunos de los temas, Janet, en donde no se nos dijo qué era lo que habían negociado, no se nos dijo qué era lo que había pasado, pero en realidad sí hubo avances que tuvo el gobierno mexicano para el, digamos, la política actual, pero que terminaron sacrificando a otros sectores.
1: Así es, se está por un lado la Unión Europea tratando de protegerse en esta triangulación en el tema de autos eléctricos, pero sin duda, si esto entra ya en vigor y ve esta reducción, por ejemplo, en la venta, como decías, porcina, en la venta de aves hacia la Unión Europea, le va a pegar a la industria mexicana, ¿no?
19: Sí, sobre todo al sector exportador, que ya sabes que eso fue lo que nos vendieron, ¿no? Nos dijeron, una vez que entre en vigor este nuevo tratado, al que le va a ir muy bien es al sector agropecuario, ¿no? Al sector industrial también, pero dicen que en menor medida. Y finalmente, pues esto sí pega porque la cantidad de exportaciones que podías hacer ya no van a ser tan fuertes como esto, pero te digo, todo fue a cambio del sector energético.
1: Así es. Y por último, Ivette, te preguntaría, bueno, ¿qué tan importante es la balanza comercial con la Unión Europea? Bueno, versus también, pues aprovechando que se dio y estamos en este proceso de la revisión con Estados Unidos y Canadá.
19: Es importante porque entre la Unión Europea y México hay un comercio bilateral como de 94 mil millones de dólares, aproximadamente. La Unión Europea le exporta a México cerca de 67 mil millones de dólares y México le exporta a la Unión Europea como 27 mil millones de dólares. Con el país que más comerciamos es con Alemania, después con Italia y luego con España. ¿Por qué es importante, Janet, como tú lo dices? Porque es nuestro segundo socio comercial, como bloque más importante y con el que se podría comerciar en caso de que tengamos algún problema con muy fuerte con Estados Unidos. Sin embargo, jamás vamos a lograr alcanzar los niveles que estamos alcanzando con Estados Unidos, ¿no? Sin embargo, es muy importante este comercio porque puede tener salida nuestro principal producto de exportación, que son los automóviles.
1: Así es, pues muchísimas gracias Ivette Saldaña por estar con nosotros aquí en Negocios W, periodista especializada en comercio exterior. Muy buenos días, son las 6:36 de la mañana, nos vamos a una pausa y regresamos con más información.
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5: 17 grados centígrados.
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10: ¿Te acuerdas cuando ligar en los 90 era mandarle una carta a través de tu amigo como en Salvados por la Campana? Bueno, ahora mandamos a ChatGPT. Resulta que muchos están usando inteligencia artificial para escribir sus mensajes en aplicaciones de citas. Y la neta, les ayuda. Si eres tímido, la inteligencia artificial le da la frase perfecta. Sin miedo al rechazo. Sin tartamudear por texto. El problema es cuando ya no puedes vivir sin ella. Empiezas dependiendo de un copiloto para ligar. Y cuando llega la cita en persona, el Zach Morris carismático que escribía... resulta que era la inteligencia artificial. Incómodo. Sígueme en luisgg.com/mail.
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1: Son las 6:40 de la mañana y bueno, ¿qué está pasando en la industria bancaria? ¿Cómo se está transformando? Bueno, hemos venido platicando aquí en este espacio pues acerca de los cambios que se están dando en las aplicaciones bancarias y las sucursales. En este caso, bueno, la apuesta de la banca por digitalizar los servicios que ofrece, pues todos sabemos que ha crecido de forma acelerada en los últimos años. Las aplicaciones, bueno, ya se ha convertido en la principal puerta de entrada de los mexicanos para realizar operaciones, consultar saldos o resolver pues trámites básicos en el día a día. Todo esto lo podemos realizar pues obviamente ya a través de nuestra aplicación bancaria. Para muchos, bueno, esto es cómodo, es rápido y sobre todo podemos tener la banca en la mano en cualquier momento y es algo que da unas ventajas importantes. Pero también es cierto que algunos bancos, bueno, también han decidido cerrar sucursales en ciertos puntos, han modernizado también algunos otros para dar una experiencia totalmente distinta y pues no ser la clásica sucursal donde uno acude pues a realizar algún pago en ventanilla, algún servicio, sino en dar asesoría personalizada, en hacer los tipos café, en hacer los tipo pues digital, en todo este dato, por ejemplo, la Comisión Nacional Bancaria y de Valores revelan que hasta mayo se tenían registrado 119.607.000 contratos para realizar transferencias a través del teléfono celular. Es decir, abrir la aplicación bancaria en el teléfono celular, ya hay más de 119 millones de contratos vigentes. Esto, pues, compite con solamente 11.299 sucursales que hay en el país. Con esto, pues, nos damos una idea de que las aplicaciones bancarias, sin duda, han avanzado de manera muy rápida y bueno, se ha adoptado de manera intensiva por los usuarios de la banca. Lo anterior, y bueno, si con esto pensamos que las sucursales no están siendo pues demasiado atractivas. Bueno, de acuerdo con la Encuesta Nacional de Inclusión Financiera, el 62.8% de los mexicanos acudieron a una sucursal bancaria pues durante el año. Por género, el 61.5% las fueron las mujeres quienes acudieron a una sucursal y el 64.2% de los hombres pues también acudieron a una sucursal bancaria. Así pues, el canal de entrada al sistema financiero más utilizado por la población pues sigue siendo las sucursales, porque se acude pues a esta retroalimentación, a estas dudas, a resolver problemas o contratar algún otro tipo de servicio. Siguen siendo las sucursales, el 40% sigue acudiendo a ellos, seguido de los cajeros automáticos con un 38%, los cuales pues se usan regularmente para la realización de tres operaciones: retiro de efectivo, depósitos y consulta de saldo. Desde luego, migrar toda la atención al entorno digital puede terminar, pues algunos pensaríamos, excluyendo a este sector, pero bueno, las sucursales están siendo un cambio, están haciendo una transformación para recibir una atención personalizada, pero desde luego con las aplicaciones bancarias está logrando combinar y tener lo mejor de los dos mundos. Esto está sucediendo actualmente en la industria financiera en México.
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1: Y bueno, son las 6:44 de la mañana y estamos, obviamente, como les decía al principio del programa, está viendo todos estos cambios, teniendo los datos, los indicadores. Y bueno, Ana María Rosas, nuestra especialista de cada lunes, nos tiene toda la información acerca de los datos más recientes del INEGI.
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11: Buenos días, Janet, y auditorio de Negocios W. Llegamos a la última semana de julio, que seguro a muchos se les ha hecho eterno. Esta es una semana muy importante en materia de indicadores económicos. El Instituto Nacional de Estadística y Geografía, el INEGI, publica este jueves 30 de julio la estimación oportuna del Producto Interno Bruto trimestral correspondiente al periodo abril-junio del 2026. Apenas el jueves de la semana pasada difundió el Indicador General de Actividad Económica, el IGAE, de mayo, que reportó una caída de 0.3% después de que en abril la economía habría crecido 1.4%. En mayo, que es la información más reciente, las actividades primarias que se refieren al sector agropecuario cayeron 0.5% mensual. Las secundarias, que se refieren a la industria como la manufacturera, también cayeron 0.8%, y las terciarias, que se refieren a servicios como el turismo, subieron apenas 0.2%. Al respecto, los economistas de Capital Bank consideraron que la caída mensual del IGAE sugiere una moderación en el dinamismo de la economía mexicana durante mayo, principalmente por el debilitamiento del sector industrial, en particular de la construcción y las manufacturas. No obstante, según el desempeño del sector servicios, sería un indicativo de que la actividad económica continúa expandiéndose, aunque a un ritmo desigual. Mientras tanto, Grupo Financiero Banorte consideró que la actividad económica mantendrá una trayectoria positiva durante la segunda mitad del año, tras la aceleración que se habría observado durante el segundo trimestre, esto a pesar de la caída de mayo. Por otra parte, la Secretaría de Hacienda y Crédito Público difunde también este jueves el informe de finanzas públicas correspondiente al segundo trimestre del año. Hay que recordar que el informe de finanzas públicas y la deuda pública a mayo mostró que los primeros 5 meses del año el gobierno gastó 3.9 billones de pesos, lo que representó un crecimiento de 2.3%. Este año es el segundo de consolidación fiscal, donde algunos analistas e instituciones han apuntado que probablemente no se pueda reducirlo del 4.8% que se obtuvo el año pasado a 4.1% del Producto Interno Bruto para el 2026. Así que hay que estar muy atentos. Hasta aquí mi comentario. Yo soy Ana María Rosas y me puedes seguir en las distintas redes sociales como Anita Rosas. Que tengan una excelente semana.
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1: Y son las 6:48 de la mañana y qué publicó hoy en el diario El Financiero, que usted puede consultar en su versión impresa o digital. Varios temas, pero uno que sin duda, bueno, estamos hablando todo el tiempo, es sobre la llegada de la inteligencia artificial y ciberdelincuencia, peligro inminente. Como todos sabemos, en el próximo periodo legislativo se darán prioridad a tres iniciativas: la ley de feminicidios, la de inteligencia artificial y también el cambio en seguros de gastos médicos mayores. Pues bueno, próximamente saldrá un estudio de Delta Protect que tiene pues al frente a Santiago Fuentes y también con el Centro de Comando de Ciberseguridad y la Alianza Nacional de Inteligencia Artificial. Bueno, realizaron un estudio muy amplio con diferente información para ver cómo está el panorama en México y en el mundo en este tema. Y resulta que, bueno, el cibercrimen está avanzando de manera acelerada y en el caso específico del sistema financiero en México, bueno, se ha convertido en uno de los blancos principales para hacer pues fraudes y estafas. Se estima que el riesgo para empresas y gobiernos y la inversión mundial realizada en inteligencia artificial superará los 2.5 trillones de dólares en este año. Actualmente, el 94% de los directores globales prevé que la inteligencia artificial será el principal motor de cambio en la ciberseguridad en este y el próximo año, y un 87% de los encuestados ve vulnerable asociados a esta tecnología como el riesgo y el riesgo de mayor crecimiento. Desde luego, la preocupación está centrada tanto en el sector financiero como en la industria manufacturera, pero también en el tema del control de voz, todas estas operaciones que realizamos muchas veces con voz en la clonación y el uso de inteligencia artificial. Es un estudio muy amplio, le invito a que lea la columna porque ahí están todos los detalles en donde se están viendo los riesgos principales y sobre todo las recomendaciones de qué se tendría que hacer para evitarlo. Son las 6:50 de la mañana.
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1: Y ya aquí en cabina, como todos los días y todas las mañanas, Ivette Parga, ¿qué dicen los columnistas financieros?
13: Claro que sí, Janet, vamos a revisar lo que dicen en este lunes las columnas. Iniciamos con Capitanes en Reforma. Isabel Studer Nogués es presidenta de Sostenibilidad Global y organización que está detrás de la iniciativa Task Force de Infraestructura de Carga en alianza con la ANTP, un modelo de inversión compartida de infraestructura para vehículos medianos y pesados. Participan empresas como Bimbo, Mercado Libre, Coca-Cola FEMSA, Geneca en México, Oxxo, Alsea, Vemo, Siemens, BYD y ADO Mobility, entre otras. Desbalance en el Universal. La Asociación Internacional de Transporte Aéreo eligió a Sadia Sajidi como su nueva líder a partir del 1 de noviembre. Se trata de la novena dirigente y la primera mujer en ocupar el cargo. La economista se incorpora procedente del Foro Económico Mundial y sustituirá a Willy Walsh, quien concluirá su periodo este viernes. Sadia deberá pilotear la organización en una atmósfera plagada de tensiones geopolíticas, cambios tecnológicos y la fragmentación comercial. De jefes en el financiero, grupo OmniLife Chivas, encabezado por su presidente Amaury Vergara, consolidará su expansión en Estados Unidos con la construcción de una planta de manufactura y oficinas corporativas en Allen, Texas, proyecto que requirió una inversión de más de 64 millones de dólares. Este movimiento no es reactivo a la política comercial del gobierno de Estados Unidos, ya que tiene años en los planes de expansión, pero en la actualidad permitirá a la compañía hacer frente a los posibles aranceles anunciados. La nueva planta en territorio estadounidense ayudará a OmniLife a brincar las tarifas y evitar el sobreprecio de 25% en exportación. Mari Carmen Cortés desde el piso de remates en 24 horas. La presidenta Claudia Sheinbaum y la secretaria de Energía Lucelena González decidieron revivir a Litio para México, creado en agosto del 2022. después de que López Obrador anunció que la exploración y explotación de litio solo la puede realizar el gobierno mexicano. El viernes pasado se publicó en el Diario Oficial el Programa Institucional de Litio para México 2026-2030, que tiene entre sus objetivos establecer una planta industrial de pequeña escala para la producción de baterías de litio, que cobra mayor relevancia por la producción del auto o línea. Mauricio Flores, gente detrás del dinero en La Razón, restauranteos y empleo goleados. Luego de hacer un recuento serio de cómo le fue a su gremio durante el Mundial de Fútbol 2026, la Cámara Nacional de la Industria Restaurantera y de Alimentos Condimentados de la Ciudad de México concluyó que solo 29 de cada 100 establecimientos elevaron sus ventas y que en consecuencia solo 27 de cada 100 contrató más personal. El beneficio mundialista quedó focalizado en algunas zonas capitalinas y en establecimientos de características muy específicas. Hasta aquí las columnas. Que tengan un excelente día. Soy Ivette Parga Ávila. Me pueden seguir como @IvetteParga. Janet.
1: Muchísimas gracias, Ivette. Y bueno, la información también sigue fluyendo. Están ya las encuestas con respecto pues a todos los cambios de gubernatura que habrá el próximo año. Y en Chihuahua, pues Morena lleva las preferencias para el cambio de gobierno. De acuerdo con las encuestas realizadas, bueno, si hoy fueran las elecciones, la población de esa entidad pues votaría sin pensarlo por Morena. Y ahí la competencia está bastante interesante, porque reconocen al morenista Cruz Pérez Cuellar como uno de los candidatos para llegar a la gubernatura, compitiendo también con Andrea Chávez Treviño. Estará bastante interesante la competencia en esa entidad. Y así despedimos el programa el día de hoy aquí en Negocios W. A nombre de todo el equipo, yo soy Janet Leiva Reus y les doy las gracias de haberme acompañado este lunes 27 de julio. Nos escuchamos mañana tempranito en punto de las 6 de la mañana.

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3: 17 grados centígrados.
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5: Los cambios en la regulación para prevenir el lavado de dinero y el financiamiento al terrorismo no deben afectar a la mayoría de los clientes. Lo que va a suceder es que van a aumentar los controles y solicitudes de información cuando la institución detecte operaciones inusuales o de mayor riesgo. Por eso, para evitar alguna situación inesperada que pudiera interrumpir tus operaciones o limitar tus recursos, ponte al día en los siguientes puntos.
6: Número 1.
5: Mantén actualizado tu expediente en el banco con todos tus datos como domicilio, empleo o actividad económica.
6: Número 2.
5: Si recibes depósitos elevados o manejas mucho efectivo, el banco podrá pedirte que acredites de dónde provienen los recursos, tu trabajo o actividad económica, estados de cuenta, facturas, contratos, recibos de nómina o declaraciones fiscales.
6: Número 3.
5: No prestes tu cuenta bancaria para recibir dinero de otras personas, y mucho menos si no tienes un parentesco familiar.
6: Número 4.
5: Evita movimientos fuera de tu patrón normal, como pueden ser transferencias internacionales inusuales, depósitos en efectivo repetitivos o uso de varias cuentas relacionadas.
6: Número 5.
5: Para un usuario que obtiene ingresos legales y puede demostrar su origen cuando sea necesario, los ajustes regulatorios implicarán principalmente más solicitudes de información y una supervisión más estricta, eso sí, siempre y cuando sea necesario. Y recuerda, las finanzas nos harán libres.
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0: mañana con 2 minutos tiempo del centro del país y aquí estamos listos, señoras y señores, en este lunes 27 de julio del 2026. Se acaba julio, la última semana de julio, y bueno, pues ya estamos aquí, por supuesto, listos para arrancar con muchísima información de este lunes y por supuesto lo que pinta para absolutamente toda la semana. Espero que hayan tenido todos un muy bonito fin de semana. Ha hecho un poco más de calor por acá en la Ciudad de México, se siente un poquito más de calor. Tampoco es queja, solo es descripción, porque van a decir ustedes, se quejan si llueve o no llueve. No, no es queja, es solamente descripción. Está haciendo un poquito más de calor por acá y ha llovido un poco menos. Ha llovido y algunos chubascos muy fuertes, pero un poco menos que en días anteriores. Cosa que nos había dicho también aquí el titular del Servicio Meteorológico Nacional, aquí en estos micrófonos, cuando habló con nosotros acerca de El Niño, de este fenómeno que además va a tener un año, o nos va a traer un año con muchísima lluvia en una buena parte del país, y ya nos adelantaba entonces que sí iba a bajar un poquito la lluvia en la segunda quincena de julio, pero que se espera agosto y particularmente septiembre con muchísima lluvia todavía. Así que bueno, así las cosas esta mañana. Cuéntenme cómo andan, cómo les fue de fin de semana, qué hicieron hoy. Hoy, por supuesto, les vamos a traer toda la información, incluida la información deportiva, porque claro que estamos muy contentos con lo que está haciendo este extraordinario hombre que es Isaac del Toro. Hoy, por ahí de las 9:30 de la mañana, vamos a hablar precisamente de ciclismo y lo que ha hecho Isaac del Toro y por qué es tan importante. Yo siempre lo digo, es un atleta extraordinario este hombre, que pues ahí esta fotografía preciosa allá en París después de la Tour de Francia. Hoy vamos a estar hablando, por supuesto, también de ello. Así que muchas cosas, y está de regreso con nosotros Víctor Sandoval. Víctor, ¿cómo estás? Muy buenos días y bienvenido.
1: Gracias, Gaby, buenos días. Y aquí vamos de regreso y bueno, informar materia de vialidad, lo que va a suceder a lo largo de todos estos días. Y bueno, sí, ha bajado un poco la carga vehicular, ya está de lleno en la temporada vacacional de verano, y bueno, algunas en escuelas todavía hay algunas actividades por esos llamados cursos de verano, pero en general la actividad ha notado, ha bajado por lo menos un 60% el parque vehicular en principales calles y avenidas, y eso también en consecuencia algunos percances. Hace unos momentos se registró un accidente, un camión de carga que transporta arena se queda sin frenos en periférico en vista de dos vehículos y posteriormente choca contra un muro de contención, esto en periférico, carriles centrales a la altura del encastre con dirección hacia la zona de Reforma. Siguen trabajando ahí los servicios de emergencia, dos personas resultan lesionadas. Otro percance, no hay lesionados, es el que está registrándose en este momento en la avenida Congreso de la Unión y Canal del Norte, esto con dirección a Martín Carrera, en los carriles del lado izquierdo. Gaby, el reporte esta mañana y seguimos atentos.
0: Gracias, bienvenido Víctor Sandoval, que se había tomado unas semanitas de vacaciones, estuvo Octavio García, como recuerdan, pero bueno, pues ya le toca otra vez estar en las vialidades, y sí, está bastante más tranquilo el tráfico, la verdad, sí hay que decirlo, sigue tranquilo, se los he dicho ya en algunas, en estas últimas semanas, otra vez de, no sé, de donde vengo, de casa para acá, que normalmente hago, no sé, como unos 35, 40 minutos, estoy haciendo como 20 minutos, ¿eh? La verdad es que sí está bastante tranquilo, y bueno, aquí también el equipo me lo está certificando exactamente, que la verdad es que sí, hay menos tráfico. En fin, hoy vamos a hablar de varios asuntos, en un ratito más nos vamos a ir a Tamaulipas, ustedes lo saben muy bien, aquí le hemos dado particular seguimiento a lo que ha estado sucediendo con el caso de Dafne, esta jovencita de 13 años de edad, Dafne Zapata, que falleció hace unos días después de haber ingresado a un curso de verano en una escuela militarizada allá en Tamaulipas. Aquí hablamos con la madre de Dafne el viernes pasado, y bueno, pues han sucedido más cosas. Hoy nos vamos a ir, por supuesto, a Tamaulipas. Está claro el examen de la UNAM, híjole, vaya enredo con el examen de ingreso a la UNAM. También vamos a estar hablando de ello y vamos a irnos también como referente a qué está pasando, por ejemplo, en un lugar como la India, y van a decir, ¿qué tiene que ver? Bueno, pues tiene que ver con un examen de admisión también a las universidades allá en la India, que hoy tiene a los jóvenes en las calles e incluso con la renuncia del ministro de Educación. Así que son temas que terminan contagiándose también, y sobre todo contagiándose en su narrativa. Hoy nos vamos a detener también, por supuesto, en ello. Así que muchas cosas, también lo que sigue sucediendo por allá en Oriente Medio y las afectaciones, por supuesto, también al comercio global. Y sí, Ya les decía, vamos a hablar, por supuesto, también de deporte. Uno, lo que está pasando en los centroamericanos. México va bien en los centroamericanos que se están llevando a cabo en República Dominicana, en Santo Domingo. Vamos a hablar, por supuesto, también de ello. Y sí, también vamos a hablar de otro tema que nos han traído ustedes y nos han puesto sobre la mesa, que tiene que ver con los despojos de casa-habitación aquí en la Ciudad de México. De manera muy particular, lo que ha venido sucediendo en la alcaldía Benito Juárez. Hoy estaremos hablando también de ello. Así que muchísimas cosas, señoras y señores. Ya saben dónde me encuentran. 55-25-690941. Ahí estoy a golpe de un WhatsAppazo. Y por supuesto, nos pueden seguir a través de todas nuestras redes sociales. Y esta rolita con la que arrancamos de lunes, que es una rolita, ¿como de qué años es? Como, según yo, como ochentera, ¿no? Yo le tengo en mi cariño ochentero. Esto que se llama Man Eater, de Daryl Hall y John Oates. Estoy casi segura que debe ser como de esas épocas en donde uno movía de alguna manera las melenas. Con esto estamos arrancando y así es como suena la noticia.
2: A ver si pasando la guelaguetza vamos a hacer una descripción de todos los portales que nos odian, para que cuando ustedes me pregunten de esos portales, si está dentro de eso, yo no se los voy a contestar. Así que para que no hagan, digo, no hay necesidad. El que odia ya no piensa.
3: Put a major tariff on Mexico because of the lettuce, and we're going to put a big tariff on Canada because of the smoke.
4: A lo largo de mi vida me han llevado muchas oportunidades que he tenido la posibilidad de aprovecharlas y de estar preparado. Al final sé que soy una persona privilegiada y personas como Tadei me han querido poner en lugares muy bonitos y simplemente he tenido que prepararme lo suficiente mental y físicamente para afrontar las cosas. Entonces creo que sí es un parteaguas otra vez en mi vida y lo tomaré con responsabilidad y trataré de hacer mi mejor versión.

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1: Bueno, son las 7 de la mañana con 9 minutos. Estos son parte de los sonidos de la noticia. Escuchábamos al gobernador de Oaxaca, a Salomón Jara. Miren, ¿se acuerdan que hace apenas unos días estuvimos conversando aquí del caso de Francisco Alejandro Leiva, este periodista asesinado allá en Oaxaca, que llegaron y literal le dispararon a quemarropa y falleció muy cerquita de su casa? Y hablábamos en aquel momento con otras periodistas allá de Oaxaca, y una de las cosas que nos decía es que el gobernador Salomón Jara, pues a través de sus conferencias mañaneras y a través de una sección que se llama Trapitos al Sol, que se parece un poco al detector de mentiras que tiene la presidenta de México en su conferencia matutina, bueno, que a través de esa sección, Trapitos al Sol, pues se encargaba básicamente de, pues no solamente de desmentir, sino también de estigmatizar, atacar y sobre todo señalar a aquellos periodistas que no le gusta su cobertura o la cobertura que hacen del gobierno de Oaxaca. Uno de ellos, por cierto, Francisco Alejandro Leiva, que ya en su momento había dicho que había recibido amenazas después de haber sido señalado como había sido señalado a través de esta conferencia matutina. Bueno, uno esperaría que después del asesinato de un periodista, por lo menos los gobernantes bajaran el tono de lo que sucede, y no. Escuchamos al gobernador Salomón Jara, gobernador de Oaxaca, y dice que no descarta crear un catálogo de medios que odian a su administración y que va a evitar responder preguntas de esos portales de noticias, de esos medios que odian a su administración. De verdad, uno pensaría que tendría que haber algún tipo de sensatez después de un asesinato como el que se vivió, después de lo que está sucediendo con los periodistas en el país. Tantita sensatez por parte de los gobernantes, y no. La respuesta de Salomón Jara es: hay que crear un catálogo de esos medios que odian a mi administración. Híjole, poner la palabra odio siempre sobre la mesa, qué complicado es. Escuchábamos también el momento en el que la noche este sábado fueron detenidos Jorge Luis N., director de la Academia Militarizada Dönitz, y Estrellita N., responsable del área femenil. Ambos fueron trasladados e ingresados al Centro Integral de Justicia de Altamira, eso allá en Tamaulipas, después de todo lo que ha estado sucediendo en torno al caso de esta jovencita de Dafne, que falleció, que fue, hay que decirlo así, asesinada en esta academia militarizada. Y bueno, pues ya son tres las personas detenidas. Escuchábamos también la voz del presidente de Estados Unidos, Donald Trump. Bromeó desde la Casa Blanca con imponer aranceles a México por el tema de la lechuga y el brote de ciclosporiasis, de lo que hemos hablado también por acá, y a Canadá por el tema de los incendios forestales que afectan al país. El tema es que, bueno, va de broma en broma, pero lo cierto es que hoy tenemos, y lo vamos a platicar por supuesto con Enrique Quintana un poquito más adelante, hoy tenemos pues un entorno económico global sumamente complejo, dice muy bien Enrique Quintana, aranceles y misiles, la doble tormenta global. Se refiere por supuesto a todos los aranceles que ha estado imponiendo Trump y los nuevos que ha estado imponiendo también a partir desde la semana pasada, pero también cuando se refiere a los misiles, por supuesto se refiere a lo que está sucediendo por allá en Medio Oriente, ya no solamente en el estrecho de Hormuz, sino también lo que están haciendo los hutíes, que atacaron el miércoles dos buques petroleros sauditas en el Mar Rojo y declararon un bloqueo a los puertos de Arabia Saudita, justo la ruta alternativa que Riad usaba para esquivar Hormuz. Las cosas sumamente complicadas allá en Oriente Medio, aparentemente después de varios días de ataques, de bombardeos, de más ataques tanto de Irán como de Estados Unidos, aparentemente se habría llegado una especie de cese el fuego muy temporal, pero lo cierto es que las hostilidades en Oriente Medio siguen. Y bueno, pues mientras Trump anda bromeando con los aranceles que podría imponerle a México o a Canadá. Y bueno, pues ya lo escuchaban ustedes, la voz de Isaac del Toro, y se convierte en este extraordinario, dice por acá el diario Reforma, esta histórica presentación en el Tour de Francia tras 21 etapas y logró el tercer puesto de la clasificación general. Hoy es el mejor ciclista mexicano de todos los tiempos y por eso estaremos hablando también de ello un poquito más adelante. ¿Quién es Isaac del Toro? ¿Cómo compite? ¿Qué significan estas competencias como en el Tour de Francia? Me encanta cómo se van, ahora sí que en el equipo, quién va ayudando a quién, cómo van adelantándose. Hoy es la fotografía que está prácticamente en todas las primeras planas y me parece, por supuesto, que con toda la razón y con todo merecimiento. Y finalmente, la cantante estadounidense Katy Perry criticó este sábado a la Casa Blanca por usar sin su autorización la canción Firework como música de fondo en un video en TikTok de bombardeos de Estados Unidos en la guerra contra Irán. Es que de verdad, bueno, la Casa Blanca es una cosa increíble. Bueno, pues esto con Katy Perry, ya van varios, ¿no? Los artistas que de repente dicen, oye, mi canción no la uses, mano, mi música no la puedes usar. Bueno, pues este es el caso de Katy Perry con esto que se llama Firework y por eso escuchábamos un fragmento de ello. Así que, así la información esta mañana. Como ya les decía, estamos, por supuesto, con los ojos allá en los ataques en Oriente Medio. También, por cierto, el presidente de Argentina, el señor Javier Milei, estuvo este fin de semana primero en Brasil y ahí estuvo acompañando al hijo del señor Bolsonaro. ¿Por qué? Pues lo que le gustaría es que el hijo del señor Bolsonaro, ustedes lo saben, quien fuera presidente de Brasil, hoy por cierto ya enjuiciado, pues este hijo de Bolsonaro quiere ser presidente de Brasil. Entonces estuvo por ahí, lo estuvo apoyando, dijo una cantidad de insultos en contra de Lula da Silva y después, pues ahí en una especie como de entrevista, en una cosa muy rara, en un programa de radio, Milei dijo que había una campaña en contra de Argentina y señaló a quién creen. Vamos a escuchar.
0: Gente prospera y todos los parásitos que viven del Estado están desesperados. Claro. Digo, llámese, digamos, ¿sabe, digamos, quién puso más plata en esta campaña de anti-Argentina?
2: ¿Quién?
0: El gobierno de Brasil. El 25% de los recursos salió del gobierno de Brasil. Y además, digamos, también, digamos, financiado esta campaña anti-Argentina, digamos, por México, ¿sí? Por el Partido Demócrata en Estados Unidos. Bueno, ¿quiénes son? Y son las cabezas progresistas que no quieren que las ideas de la libertad funcionen. Porque si usted empieza a demostrar que corriendo el Estado, corriendo los parásitos esto, la economía progresa y la gente está mejor, y tienen un problema enorme. Entonces, por eso nos atacan. Por eso yo se lo anticipo a la gente. Digo, esta basura es lo que viene de cara a las elecciones.
1: Bueno, pues esto es lo que dice Milei, que Brasil, México y el Partido Demócrata son los que han estado pagando e impulsando la campaña en contra de Argentina. Así es como se las gasta. Lo cierto es que pues tendremos seguramente momentos tensos en la política electoral en algunos países de América Latina, particularmente lo que vendrá para Brasil. Esto en el mundo, los incendios en Europa, particularmente en España, brutales los incendios en una muy buena parte de España. Las imágenes son impresionantes y sí, ya habíamos hablado de los calores intensísimos, también hemos hablado de los incendios, por ejemplo, en Canadá. Bueno, en Europa las cosas están realmente muy, muy preocupantes. Y aquí en nuestro país, como ya les decíamos, seguimos con los ojos puestos en lo que ha pasado con la UNAM en este examen de admisión, en donde, bueno, pues se habló de trampas. Dice el diario Milenio, contrató la UNAM por más de 100 millones de pesos software vulnerado. Esto sigue saliendo, dice aquí el diario Excelsior, pagaron hasta 4,000 pesos por trampa en examen de la UNAM, así que sigue saliendo información en este sentido y vamos a ver qué resuelve la UNAM en estos días. Tiene muy poquito tiempo para resolver. Hoy, por supuesto, nos vamos a dedicar también a ello. Y en una nota que sin lugar a dudas es una nota positiva, tengo acá ya la información. Se anuncia la reapertura gradual al ganado mexicano, regionalización, inspección estricta y cooperación para recuperar el comercio. La reapertura iniciará el 24 de agosto para ganado originario de Sonora y Chihuahua, comenzando por el puerto de Douglas en Arizona, y estará sujeto al cumplimiento del plan de acción conjunta. El Meat Institute respalda la decisión y reconoce que el ganado mexicano es necesario para complementar la limitada oferta bovina de Estados Unidos y atender la demanda de sus consumidores. Es sin lugar a dudas una buena noticia para quien quienes se dedican a la ganadería en nuestro país, después de todo lo que ha sucedido en torno a este gusano barrenador, luego de un año de restricciones por los brotes del gusano barrenador, el Departamento de Agricultura de Estados Unidos dijo precisamente que el puerto Douglas en Arizona va a permitir el acceso a ganado de Sonora y de Chihuahua. Es, insisto, una buena noticia porque sabemos las afectaciones que ha traído pues para el país, no solamente para los ganaderos, sino para México, pues este cierre total a las importaciones de ganado por el gusano barrenador. Así que así las cosas. Hay información también diversa que tiene que ver con Acapulco, lo que anunció la presidenta de la República, qué es lo que van a hacer. Ya no se va a construir la parota. La 4T garantiza agua para Acapulco a través de un sistema de pozos. Esto que se había anunciado con tanto, ahora sí que con bombo y platillo la parota, bueno, pues no. Ahora van a ser un sistema de pozos el que va a alimentar de agua a Acapulco. Y en otros temas que tienen que ver con datos, tengo en mis manos la versión más reciente de la Encuesta Nacional de Seguridad Pública Urbana que saca el INEGI, y lo que nos dice es que en junio de 2026, 59.8, casi 60% de la población de 18 años y más residente en 91 áreas urbanas de interés consideró inseguro vivir en su ciudad, pero ha disminuido este porcentaje. Las áreas urbanas de interés con mayor incremento en la percepción de inseguridad entre marzo y junio, vamos a hablar también de qué está pasando en Nuevo León, qué está pasando también en Sinaloa y lo que está pasando también en Nayarit. Muy interesantes los datos que da a conocer el INEGI sobre la percepción de inseguridad. Hoy, por cierto, lo destaca el diario El Financiero en primera plana. Las ciudades en donde la gente se siente más insegura son Irapuato en Guanajuato, Culiacán en Sinaloa y Reynosa en Tamaulipas. En donde se siente menos insegura es en San Nicolás de los Garza en Nuevo León, en Piedras Negras, Coahuila, y en San Pedro Garza García también en Nuevo León. Así que así las cosas esta mañanita, y por supuesto nos vamos hasta Tamaulipas porque vaya que le hemos dado seguimiento a todo lo que ha estado sucediendo en torno al caso de Dafne. Saludo a Carlos Manuel Juárez, director de Elefante Blanco. Carlos Manuel, ¿cómo estás? Muy buenos días.
2: Hola, Gabriela, buen día.
1: Buen día, pues cuéntanos qué se sabe en las últimas horas del caso de Dafne.
2: Bueno, pues el fin de semana, el sábado por la noche, se dio la detención de Jorge Luis P. y Estrellita M., quienes son los directivos de la escuela militarizada Marina Doenitz. Esto se dio en un ambiente que casi raya en el caos. La detención primero se dio la de Jorge Luis P., quien es el director de la Academia Militarizada. Se dio en una casa dentro de la colonia de fraccionamiento Encinos, en el municipio vecino de Altamira, Tamaulipas. A las 9:12 de la noche llegó un fuerte operativo de la Policía de Investigación y se dio la detención. Horas después, a las 12:24, también ya de la mañana del domingo 26 de julio, en una casa también en la colonia Monte Alto, en la calle Las Flores, entre Tulipán y Jazmín, otro operativo se dio y también ahí se capturó a Estrellita M., quien es la responsable, digamos, del área femenil y la responsable de la escuela, de la operación de la escuela militarizada. Después hubo una larga espera, dado que iban a ser llevados a la agencia del Ministerio Público número 2 en Ciudad Madero, en donde fue también llevada Nayanina, la otra persona detenida por el feminicidio de Dafne Zapata Quintos Martínez. Sin embargo, se reunió tanta gente afuera, aproximadamente unas 200 personas a los alrededores de esta agencia del Ministerio Público, y estas personas estuvieron hasta las 3:30 de la mañana, 4 de la mañana, haciendo una manifestación, pero que tuvo algunos gestos de que podía aumentar el encono, el coraje.
1: ¿Era por qué, Carlos Manuel? O sea, la manifestación, ¿qué es lo que gritaban?
2: Que pedían justicia para Dafne, pero había gritos y que incitaban a la violencia, a que cuando llegaran los detenidos hubiera algún acto de agresión. Y bueno, la policía investigadora decidió llevar a otra agencia del Ministerio Público a los detenidos. Se los llevó y fueron ingresados pasadas las 4:30 de la mañana. También allí en esa agencia del Ministerio Público había otras familias que protestaron, que le gritaron a los detenidos, que inclusive, los policías investigadores tuvieron que hacer una valla porque sí se puso el ambiente en un momento muy, muy delicado. Pues la detención de estas dos personas, te puedo decir, Gabriela, audiencia, que hace 3 horas, acabó la presentación de la audiencia inicial y se amplió el plazo a 144 horas, es decir, hasta el 30 de julio va a haber una nueva audiencia para determinar si se vincula proceso o no a estos directivos de la escuela Marina Duenitz. Hoy también empieza, en una media hora, 40 minutos, empieza la audiencia de Dana Yanina, en donde hoy sí se tendrá el plazo final para la vinculación a proceso de una estudiante a la que la fiscalía acusa de que estuvo ese jueves 16 de julio cuando se dio el feminicidio de Dafne Zapata Quintos Martínez en esta academia militarizada, que justo también tenemos más información de cómo operaba esta academia aquí en Ciudad Madero, con una operación en la que, bueno, obtuvimos también cifras de cuánto costaba y también quién le dio los permisos para operar durante más de, 30 años esta academia militarizada.
1: A ver, a mí la verdad es que va saliendo y va saliendo y va saliendo más información, y después tendremos que revisar qué pasa con las academias militarizadas en otras partes del país, porque pues ahora sí que si solo fuera esta y solo fuera un caso aislado, pero no son casos aislados. Y me imagino también que a pesar de que uno de repente piensa que uno está acostumbrado a niveles de violencia y a lo que sucede en el país, Carlos Manuel, pero imagino que estas protestas de la gente pues son un reflejo, no sé si del hartazgo del hartazgo, no tengo otra palabra más que esa, de ver que estas cosas suceden y suceden y suceden en nuestro país.
2: Así es, yo hacía un recuento y creo que desde 2014, Gabriela, cuando hubo un brote de violencia muy, muy severo aquí en la zona sur de Tamaulipas, en Tampico, no se daba una protesta de este tamaño. De hecho, el sábado, antes de que se anunciara la detención de estas dos personas, hubo una caravana que inició y que recorrió 2 municipios de estos 3 de la zona conurbada, que son Tampico, Altamira y Ciudad Madero, que acabó justo con una protesta enfrente de la escuela militarizada Marina Duenitz. Y bueno, es una muestra del coraje. También lo que quedó ahí evidenciado es que la autoridad está un poco presionada, pero también no preparada para ese tipo de situaciones, porque el movimiento que se hizo de los detenidos muy entrada la madrugada, tenía muy crispado el ambiente con los elementos de la fiscalía, que no sabían cómo controlar a la población, que está muy enojada. Los gritos que se daban era justicia, era la petición de que nunca más salgan. Inclusive había gritos de cadena perpetua para Estrellita y para Jorge Luis. Y también esto se da porque van saliendo más datos, como dices, más declaraciones de personas que ya fueron exalumnos y que mencionan que la violencia que se perpetró dentro de esa escuela fue muy fuerte. Y ahí pues ¿quién permitió esto?
1: Claro, totalmente.
2: ¿Qué tipo de revisiones anuales o cómo se están regulando ese tipo de academias? Es algo que quedará para el futuro.
1: Sin lugar a dudas. Gracias, Carlos Manuel, te mando un abrazote.
2: Además, solamente agregar, Gabriela, de este tema, que bueno, se empiezan a hacer públicas, quien permitió la operación de esta escuela fue la Secretaría de Educación Pública de Tamaulipas, quien otorgó 3 claves de centro de trabajo a esta escuela. Esta escuela tenía permiso para operar como primaria, secundaria y preparatoria. Tenía estas claves de trabajo empezando en 2005, posteriormente le dieron más claves en 2013, y también tenía la modalidad de internado y la modalidad, digamos, normal, que era llegar en la mañana y salir a las 2:30, 3 de la tarde. Y los costos Los costos es algo que a mucha gente la ha impresionado, pero los costos iban de los 10 mil pesos en un plan anual, y que los títulos de los costos llaman mucho la atención. Por ejemplo, la modalidad 1, aspirantes de buena conducta que buscan una educación de calidad y formación empresarial que requieren atención personal. Esos costos tenían 7 mil pesos mensuales sin alimentos. Después tenía una segunda modalidad que costaba 10 mil pesos mensuales, y el título era aspirantes de bajo aprovechamiento que requieren asesorías personalizadas en un ambiente de estricta disciplina. Uh-huh. Esto contaba ya con servicio de comidas. Luego había una tercera modalidad, solamente para cerrar, y es aquí es donde hay una referencia que me parece. Dice aspirantes con problemas de conducta moderada a severa que requieren una importante atención personalizada y foránea. Esto ya contaba con la modalidad de que se podían quedar algunos días a dormir, tenían un dormitorio, un espacio dentro de la escuela. Y la última modalidad, que es en el que tenía Dana Yanina, la persona que está detenida, que es el internado completo y que costaba 50 mil pesos mensuales, y donde había pues todo, alimentación, dormían ahí, tenían vigilancia, de acuerdo a lo que mencionan en esta hoja de información que se dio todavía para el ciclo escolar 2025, es una hoja oficial que una madre de familia que pidió informes en esta escuela nos la compartió. Y también mencionaba y condicionaba la entrada a esta escuela, también mencionaban que tenían que hacer exámenes psicológicos y un curso de adoctrinamiento, así lo llaman, un curso por 30 mil pesos.
1: No, pues una lana.
2: Sí. Es una lana. Y también vale la pena que la Secretaría de Educación Pública ya mencionó que por lo menos la Federación no le dio ninguna aval para operar, y que la Secretaría de la Defensa Nacional también ya habló y dijo que ellos no están detrás de esta escuela. Falta la Secretaría de Marina, que es como operaba esta escuela, con uniformes de la Marina, con toda una filosofía que así la expresaban, que era parte de la Secretaría de Marina. Sí. Falta que lo mencionen. Y solo para cerrar, si quieres, escuchamos un audio de lo último que dijo este director de la escuela, Marina Doenitz, cuando todavía estaba libre, y hablaba de la filosofía, así dijo él, la filosofía de esta escuela.
3: Existen dos conceptos, escuelas militares y escuelas militarizadas, ¿sí? Las escuelas militares son las escuelas federales, muy respetadas, de gobierno. Y las escuelas militarizadas son las escuelas que tienen dentro del plantel disciplina tipo militar, pero son privadas.
1: Pues vamos a darle, por supuesto, como lo has escuchado, Carlos Manuel, hemos estado dando seguimiento desde el viernes que pude hablar con la mamá de Dafne, y esto que nos dices, y sobre todo todas las preguntas que abre, y como lo he dicho también, este es el caso allá en Tamaulipas, pero pues no es el único caso, y estaremos sobre ello. Gracias, Carlos Manuel, un abrazote.
2: Un abrazo, buen día.
1: Gracias, Carlos Manuel Juárez, director de Elefante Blanco. Nayeli Roldán, ¿cómo estás? Buenos días.
4: ¿Qué tal, Gaby? Muy bien, buenos días. Iniciando semana, aunque con temas complicados, pero con toda la actitud, eso sí.
1: Eso sí, me parece bien. A ver, ¿qué traes, Nayeli?
4: Claro que sí, Gaby. Siguiendo lo que nos está reportando Carlos Manuel, pues fíjate que encontramos un boletín de prensa del municipio de Ciudad Madero muy relevante, que es el presidente municipal Erasmo González. Reconoció públicamente a esta academia militarizada Doenitz en junio del año pasado. Celebró allí el Día de la Marina, junto con otras autoridades del municipio, y también incluyendo al director de Centros Regionales de Desarrollo Educativo, el CREDE, que básicamente es la representación de la Secretaría de Educación en Tamaulipas, en los municipios, y con el director de la escuela, Jorge Luis Ponce Ortega. Ahí literalmente dijo que celebraba este día, el Día de la Marina, el 3 de junio del año pasado, porque reconocía a las mujeres y hombres que dedicaban su vida al servicio del mar y de la patria, así como el talento, la formación y el compromiso de los jóvenes que acuden a este plantel escolar.
1: Wow, era dato.
4: Es un reconocimiento público a esa escuela y también a una formación militarizada, en este caso de la Marina, y llama la atención, Gaby, si vemos las imágenes en la transmisión de YouTube, que el director de la escuela tiene el uniforme de la Marina. Tiene una cachucha, digamos, con el logo de la escuela, pero el resto del uniforme es de la Marina. Y aquí valdría la pena preguntarnos o tienen el aval para usar esos uniformes, o se disfrazan, pero alguien los está avalando, ¿no? Y este presidente municipal, ¿por qué es importante? Porque hay permisos que el municipio debe otorgar a este tipo de establecimientos. Uno de ellos es la licencia de funcionamiento y la licencia de uso de suelo. Ese es el requisito fundamental para que luego tenga los permisos de la Secretaría de Educación Pública para operar como escuela. Pero estos dos permisos significan, el uso de suelo es que el lugar tenga las condiciones para lo que dice que va a hacer. El funcionamiento es que en ese sitio se puedan aplicar las condiciones, en este caso para una escuela o para un internado. Y llama la atención, Gaby, otro dato, que es la escuela tiene registrado un domicilio o tenía registrado un domicilio al momento de tener los permisos de la Secretaría de Educación Pública. En 2025, según información de los colegas de Milenio, fueron desalojados por falta de pago de la renta. En agosto de 2025, 2 meses después de la ceremonia del presidente municipal, y se fueron al lugar donde ocurrió lo de Dafne. Es decir, si cambian de domicilio, tendrían que volver a sacar estas licencias y tendrían que volver a dar aviso a la Secretaría de Educación Pública. Estamos hablando de agosto de 2025, apenas el año pasado. O sea, hay autoridades que tuvieron vista de esta escuela que tendrían que haber pasado revisión también a este sitio y también otra cosa, protección civil. Entonces, protección civil, la licencia de uso de suelo y la licencia de funcionamiento pasa por el municipio. Y el presidente municipal encabezó una ceremonia para reconocer públicamente a esta escuela, Gaby.
1: ¡Qué cosa! ¡Qué buenos datos nos estás aportando, Nayeli, con todo esto! Es cierto que, y aquí tengo un comunicado de la Secretaría de la Defensa Nacional, en donde de hace 2 días... dice, respecto al lamentable fallecimiento de una menor registrada el 16 de julio durante actividades de la Academia Militarizada Marina Dönitz en Ciudad Madero, Tamaulipas, así como declaraciones e información erróneamente vertida por algunos medios de comunicación, se informa que la Secretaría de la Defensa Nacional carece de facultades para autorizar, supervisar, inspeccionar o regular el funcionamiento de instituciones educativas de esta naturaleza, de conformidad con el reglamento interior de esta dependencia expedido por la Presidencia de la República, esto en diciembre de 2008. Dice, por lo anterior, esta secretaría no guarda relación alguna con la referida academia ni con algún otro plantel de este tipo. Esto es lo que dice la Secretaría de la Defensa. ¡Qué enredo!, ¿no?
4: La cuestión es, ¿quién sí, Gaby? O sea, a ver, el municipio da estos permisos y tendré que verificar la protección civil. Habría que ver si lo hizo, ¿no? Habría que preguntar ahí. La SEP autoriza los planes escolares y el funcionamiento como escuela. También tendré que haber supervisión al respecto. Y luego es la palabra militarizada, ¿a quién le corresponde? ¿Quién avala que se pueda llamar así? ¿Y quién supervisa este tipo de entrenamiento o ejercicios? En este caso la defensa ya dijo que no. ¿Será la Marina? O más bien hay un vacío legal, Gaby. Nadie lo está haciendo. Entonces creo que para encontrar responsabilidades también habría que ver a quiénes corresponde. Y es importante que tengamos claridad de a qué autoridad le corresponde cada uno de estos pasos.
1: Sí, porque está muy fragmentado esto, entonces también fragmenta la responsabilidad. Y vuelvo a decir, no es la única escuela militarizada, hay muchas en el país. Tenemos de verdad que detenernos, no solamente por este terrible caso, el caso de Dafne, sino todo lo que va saliendo en estos casos. En fin, gracias, querida Nayeli.
4: Gracias.
1: Así las cosas, gracias a la gente que nos está escribiendo, pero vámonos rápidamente al corte.
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10: 18 grados centígrados, 17 grados centígrados.
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15: Existen diferentes mitos alrededor de los perros y los gatos. Algunos muy divertidos y otros que es preferible desmentir por su propia seguridad. Mito. Que solo ven en blanco y negro. Sí, son dicromáticos, o sea que solo ven dos colores, pero en realidad perciben diferentes tonalidades entre el azul y el amarillo. El rojo y el verde lo ven como gris o marrón. Mito. Que un año de perro equivale a 7 años de humano. No es algo tan exacto. Primero, es cuestión de raza. Y después, cada caso es muy particular, pues depende del tamaño, peso y salud de tu perro. Además, los veterinarios no diagnostican con base en años humanos, sino en años o meses propios del animal. Mito. Que los perros y los gatos se desparasitan comiendo pasto. ¡No! En realidad, es un comportamiento común cuando son cachorros y tienen hambre. De hecho, ante la presencia de insecticidas o desechos de otros animales en el pasto del parque o de la calle, es recomendable que no dejes que se lo coman y que mejor consultes con su médico la manera correcta de desparasitarlos. ¿Y tú qué otros mitos te sabes sobre perros y gatos?
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19: Días, amigos automovilistas. En la zona surponiente, luego de percance vial, retiran vehículos involucrados de centrales del anillo periférico a la altura del encastre en dirección al norte, aunque continúan importantes rezagos viales. Esto para quien procede de Río Mixcoac y tiene como destino la zona de Avenida Paseo de la Reforma. La alternativa es Avenida de los Insurgentes. En la zona centro encontraremos servicios de emergencia luego de accidente vial a través del eje 1 Norte Mosqueta, a la altura de calle Zarco. Esto es en la colonia Morelos de la alcaldía Cuauhtémoc. La vía alterna es Ricardo Flores Magón. En tanto, tránsito abundante que no deja de avanzar en Río Mixcoac. Desde Tlalpan hasta Avenida Los Insurgentes, el viaducto con carga vehicular que es habitual de esta hora, sobre todo para los que proceden de Tlalpan y se dirigen hacia Avenida Los Insurgentes. Y en la zona oriente, carga vial a través del Boulevard Puerto Aéreo, esto a partir del Metro Terminal Aérea hacia la calzada de Ignacio Zaragoza. Es el reporte desde el Centro de Orientación Vial de la Secretaría de Seguridad Ciudadana.
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21: Antes de irse de Pemex, Víctor Rodríguez selló auditorías.
5: Reforma.
21: Duplica mantenimiento e ingresos de Tren Maya.
0: Milenio.
21: Contrató la UNAM por más de 100 millones de pesos. Software vulnerado.
0: Excelsior.
21: Pagaron hasta 4,000 por trampa en examen. UNAM.
0: La Jornada.
21: Cuba declaró a Estados Unidos una guerra mundial contra las izquierdas.
0: El Financiero.
21: Advierten expertos avance en revisión del T-MEC.
0: El Economista.
21: Difícil semana para el empleo. Se perdieron 293,227 plazas laborales.
1: 7 de la mañana con 44 minutos. Gracias a toda la gente que nos ha estado escribiendo hoy desde muy temprano. La verdad es que, pues sí, este caso de Tamaulipas, sin lugar a dudas, hay 3 personas detenidas, como ya escucharon, pero bueno, pues este caso tiene sobre la mesa o nos pone sobre la mesa muchísimas preguntas todavía. No ha comenzado todavía la conferencia de todas las mañanas. Ya saben, si hubiese algo que destacar cuando comience, aquí se los vamos a decir, pero me voy rápidamente al estado de México. Tengo en la línea a nuestro corresponsal, a Mario Rodríguez. Entiendo que hubo una intoxicación pues considerable en Toluca. ¿Qué pasó, Mario? Buenos días.
3: Gaby, excelente día, te saludo con mucho gusto desde el Estado de México. Fíjate que sí, específicamente ocurrió en Toluca, en la delegación de San Pablo Autopan, ubicada al norte de la capital mexiquense. Por lo menos 30 personas tuvieron que ser atendidas por una intoxicación masiva. Y es que de acuerdo con algún reporte preliminar compartido por elementos de seguridad pública municipal, atendieron un llamado de emergencia de un sujeto, el cual, bueno, pues acercó una patrulla y dijo que varias personas tenían varios dolores, no solamente musculares, sino también diarrea y vómito. ¿Qué fue lo que sucedió? Durante la mañana estaban en una reunión, en una fiesta, habían consumido aparentemente carne de res en mal estado, además de bebidas alcohólicas, y en consecuencia durante la tarde tuvieron varios síntomas. Derivado de ello, varias patrullas y sobre todo también algunas ambulancias del Servicio de Urgencias del Estado de México llegaron al sitio. En el lugar estabilizaron a 24 personas. Por lo pronto también otras 4 tuvieron que ser trasladadas a fin de recibir atención médica en hospitales, toda vez que, bueno, pues su estado de salud pues empeoró a consecuencia de estos padecimientos, y 2 más, bueno, pues no manifestaron complicaciones mayores. Sin embargo, pues lo que refirió en este caso la propia autoridad, Gaby, es que, te repito, sería la ingesta de alimentos y sobre todo bebidas alcohólicas, las cuales, bueno, pudieron estar en mal estado. Asimismo, bueno, pues la autoridad se comprometió a dar continuidad precisamente a este hecho. Sin embargo, pues todo parece ser que se trata de un alimento que estaba en mal estado y que en consecuencia por lo menos 30 personas pues tuvieron que recibir atención médica a consecuencia de una intoxicación masiva.
1: Híjole, qué cosa. Gracias, Mario Rodríguez. Esto que sucedió el fin de semana allá en Toluca. Muchísimas gracias por la información. Justo en este momento está comenzando la conferencia de todas las mañanas. Por ahí alcancé a ver al secretario de Educación Pública, a Mario Delgado, y pues estarán hablando, como lo dijo la presidenta desde la semana pasada, pues se va a hablar de el impacto de las redes sociales en los jóvenes, de qué pasa con los dispositivos tecnológicos, qué pasa con los celulares. Recuerden, aquí hemos hablado del tema, hemos hablado con el propio secretario de Educación Pública, con Mario Delgado, sobre ello, y la presidenta dijo que a partir de ese momento, es decir, desde la semana pasada, pues los lunes se va a dedicar a hablar de esto, el impacto de las redes sociales. Sobre todo pensemos que lo que se busca es pues una nueva, posiblemente una nueva legislación o una legislación en la materia de qué hacer con los menores de edad, los aparatos tecnológicos, dispositivos digitales e, insisto, sobre todo el tema de redes sociales. Vamos a ver qué se dice hoy diferente a lo que se dijo la semana pasada, y aquí estaremos, por supuesto, también hablando de ello, como nos comprometimos desde que el tema brincó a la agenda informativa. Así que, así las cosas, nos vamos al corte y volvemos con Enrique Quintana.
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4: 18 grados centígrados.
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9: Las gafas inteligentes se pusieron de moda rapidísimo, como el Tamagotchi en su momento. Todo mundo las quería. Pero luego, alguien cayó en cuenta de algo importante. Esas gafas traen cámara integrada y pueden grabar a cualquier persona sin que se dé cuenta. Ahí empezó el problema. Empresas en varios países ya están prohibiéndolas en juntas, pasillos y áreas comunes, porque nadie sabe si el que trae los lentes está grabando o no. Meta ya vende su modelo con cámara y Apple está probando unas que piden permiso antes de grabar. La privacidad, otra vez, contra la moda tecnológica. 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
3: 7 de la mañana con 52 minutos, mi querido Enrique Quintana, ¿cómo estás? Muy buenos días.
4: Muy buenos días, Gaby, muy bien, afortunadamente.
3: Qué bueno, querido Enrique. A ver, vamos con datos y luego pues nos vamos otra vez a Oriente Medio, pero vamos con datos, lo que da a conocer el INEGI respecto al comercio exterior de nuestro país, entiendo que para el mes de junio, ¿verdad?
4: Así es, el dato de junio. Mira, está dejando de ser noticia que rompamos récord.
3: Wow.
4: Porque ya van meses exacto. Seguiditos con nuevo récord en exportaciones. 72,551 millones de dólares solo en junio. Esto implica un crecimiento de 34% anual.
3: Wow,
4: es muchísimo. Verdaderamente espectacular.
3: Sí, impresionante.
4: 34%. Las manufacturas 35%. Y si de las manufacturas excluimos los automóviles que han sido afectados por los aranceles norteamericanos, las exportaciones no automotrices de la manufactura crecieron casi 49% a tasa anual. Esto confirma una tendencia que ya habíamos observado desde meses antes. Son sobre todo los productos electrónicos, algunos eléctricos, pero sobre todo electrónicos, componentes de equipo de cómputo, etcétera, los que están generando un extraordinario dinamismo. ¿Qué es lo que está ocurriendo? En Estados Unidos se están construyendo un montón de centros de datos, indispensables para que funcionen las aplicaciones de inteligencia artificial.
3: Uh-huh.
4: Esos centros de datos, en los cuales están invirtiendo cientos de miles de millones de dólares, requieren componentes, requieren desde obleas, estas tablitas donde se imprimen los circuitos, hasta los propios circuitos y toda la serie de componentes implícitos ahí en una instalación de esta naturaleza. Y resulta que Taiwán es el principal productor mundial de chips, de los semiconductores, y México, digamos que está compitiendo con otros componentes como este de las obleas.
3: No tenía idea de lo de las obleas.
4: Sí, imagínate.
3: Sí, hace sentido, claro. Pues sí.
4: Entonces está generándose un boom, verdaderamente un auge extraordinario, que es lo que ha alimentado este crecimiento enorme, que por cierto va a dar lugar a un déficit comercial de los Estados Unidos, porque pues nos está comprando mucho. Cuando reclamen por qué hay ese déficit tan grande, pues hay que decirle, pues no inviertan tanto en centros de datos. Entonces, no usen tanto la inteligencia artificial, a ver si nos hacen caso. Evidentemente, inviertan tanto en centros de datos. Entonces, no usen tanto la inteligencia artificial, a ver si nos hacen caso. Evidentemente,

0: 7%. Esto quiere decir que a pesar de los aranceles, probablemente por exportación de autopartes, de componentes, pues México sigue teniendo una presencia importante en el mercado norteamericano, aunque ahora el sector automotriz ya no sea el motorcito de nuestras ventas a ese país, sino ya lo sean los productos que comentábamos, los electrónicos y sus componentes. Así que
1: qué fascinante.
0: Datos muy interesantes que da a conocer el INEGI, y esto parece de otro país, mientras el resto de la economía ahí gravita con tasas de 1 o 2%, nos alegramos cuando crece 2%, pues en materia de exportaciones, 34%.
1: Es que sí es un... Pues de verdad es casi increíble. O sea, si me lo hubieras dicho así nada más, te hubiera dicho, ay, Enrique, cuéntame otro cuento.
0: Seguramente hay un punto decimal incorrecto, y es 3.4 sí. Y no 34. Pues no. Pero no. 34% de incremento en junio, en el primer semestre completito 24%, casi 390 mil millones. Vamos para exportaciones este año de alrededor de 800 mil millones de dólares.
1: Wow. Pues bueno, pues qué buen dato, la verdad. Qué bueno que ese dato sigue ahí y no fue una excepción. Oye, querido Enrique, oye, es que es un texto que me pareció muy importante y que tiene que ver con, a ver, estamos obviamente con los ojos puestos en lo que pasa con Irán, con el Estrecho de Hormuz, pero pues ya desde la semana pasada...
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5: 18 grados centígrados.
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1: De la nada, así como por arte de magia, el ejército mexicano incautó el martes pasado una refinería. Sí, una refinería hecha y derecha. Bueno, legalmente chueca, pero montada con toda la de la ley. No se trata de un depósito de gasolina robada, ni siquiera de una refinería hechiza como aquella que apareció en Oaxaca hace unos meses, sino de una fábrica capaz de terminar y almacenar hidrocarburos que contaba con 18 tanques horizontales, 3 tanques verticales, tractocamiones y pipas. Ah, curiosamente, no hubo detenidos. Visto a primera vista, suena como un gran golpe. Pensándole un poquito más, parece una enorme burla. Valgan algunas preguntas que se antojan para la mañanera de hoy, si fuese la mañanera una verdadera rendición de cuentas. Si el aseguramiento fue el martes 21, ¿por qué la Fiscalía General de la República informó hasta el viernes 24 de este que es, sin duda, el mayor hallazgo en la batalla contra el huachicol? ¿Por qué no hay detenidos? Uno puede entender que, aunque con la 4T se acabó la corrupción, eso ya lo sabemos, alguien, seguramente algún conservador infiltrado en el segundo piso, en la Fiscalía o en el Ejército, pasó el pitazo de que iban por ellos. Sin embargo, 6 días después, no han podido detener a nadie. ¿De verdad son así de ineficientes? ¿O, veladamente, seguimos en eso que llamaron abrazos y no balazos? Con las instalaciones de este tamaño a 40 kilómetros de la capital de Tamaulipas, un estado fronterizo con un tráfico terrestre y aéreo enorme, ¿no lo vio nadie? ¿Realmente el alcalde, el gobernador, los jefes de policía y las fuerzas federales, llámese Guardia Nacional o Ejército, no sabían de su existencia? ¿Ningún sobrevuelo reportó que de la nada aparecieron unas instalaciones de proceso y almacenamiento de hidrocarburos que nadie presumió en la mañanera? Suponemos que ya la fiscalía investigó dónde se hicieron y sobre todo quién los mandó a hacer esos tanques. No son muchas las empresas que pueden construir tanques de ese tamaño en México. Se requiere un proceso bastante especiado de pailería, que suena a pillería, pero que en realidad no es sino un proceso para dar forma a la lámina, de soldadura y de recubrimientos. La mayoría o casi todos los que pueden hacerlo son proveedores de Pemex. ¿Ya les preguntaron? ¿Y si no los hicieron en México y se importaron vía marítima desde Texas, por ejemplo, que está ahí a un ladito? También hemos de suponer que los honorables miembros de la Marina, hoy a cargo de las aduanas, deben tener los datos de quién y cuándo los importó. No descartemos que todo sea culpa del expresidente Calderón, aunque con todo respeto, eso sí será complicado de sostener. Una planta de huachicol de este tamaño significa, en la práctica, la privatización, vía el crimen organizado, de procesos que, al menos en teoría, son indispensables para nuestra soberanía energética. ¿Cuál será la respuesta del Estado mexicano ante semejante atentado? Me encantaría escuchar en la mañanera las respuestas a algunas de estas preguntas, pero me temo que no será así, pues hoy, como todos los lunes, hablaremos de las campañas de vida saludable. ¡Salud, pues!
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1: Bienvenidas, bienvenidos, esto es Así las cosas, Jalisco, por supuesto en W, estamos en el 101.5 de su FM. Hoy es lunes 27 de julio, se va julio, no sabemos con quién se va julio, seguramente con el señor Chacón, que se va en un ratito. Señor Chacón, empezamos contigo, buenos días, ¿a dónde vas?
2: Diego, buenos días. Alejandro, buenos días. Buenos días a todas, buenos días a todos. Pues la pregunta no es esa, Diego. Hiciste preguntas tan pertinentes en tu editorial y ahora resultas con una que no viene al caso. La cosa es, ¿qué hago aquí? La pregunta es, ¿qué hago aquí?
1: ¿Quién soy? ¿Dónde estoy?
2: Señor, el misterio de la vida.
3: A gusto, tú sigue, está bien.
2: Sí, le sigo. Oye,
3: sí que,
2: Qué bueno que intervienes, Alejandro, porque leí y bueno, ahora escucho el estupendo editorial de Diego, y esa refinería es se considera un emprendimiento, es un startup. Podemos celebrar que los criminales se hagan emprendedores y generen empleos.
3: Están preocupados por la terrible caída de empleo que tiene el país a nivel brutal. Entonces están tratando de generar nuevos empleos, querido Augusto.
1: O sea, ellos sí generan empleo, Alejandro.
3: Ellos sí generan empleo.
1: O son unos sordos inútiles.
2: Unos nefastos.
1: Una versión mucho más divertida de este editorial es la de Chacón del día de ayer. Sí, léala, es el informador.
3: Está buenísimo.
1: La parodia sensacional el día de ayer.
2: Oye, Alejandro, yo no sé tú, lo vamos a extrañar, pero creo que hay que poner por delante el bien de la sociedad. Luego de todo el análisis que hace Diego, de las preguntas tan pertinentes que hace, ¿no te late que lo propongamos para fiscal de Tamaulipas? Creo que tiene todo para ser un gran policía,
3: No. La verdad sí.
1: Prefiero ser director de turismo de Ciudad Juárez, fíjate.
2: y contralor del Tren Maya, ¿no?
1: Alguna vez escribí sobre los peores oficios del mundo y uno era fiscal de Tamaulipas. Las cosas que uno no quisiera hacer jamás.
3: ¿Quién gobierna Tamaulipas?
2: No, ya vas a empezar. No,
1: Pues el crimen organizado, Alejandro.
3: Ah, perdóname.
2: Y tienen un gerente, que se llama Américo Villarreal.
1: Américo Villarreal.
3: ¿Y de qué partido?
1: Pues, no sé, pero lo invitaron a comer a pruebas y le dijo, no puedo.
3: ¿Pero cuál es el partido? A ver, díganme, porque de verdad es hoy. Precisamente ahorita no lo recuerdo.
1: Alejandro, hay 5 estados que no gobiernan Morena. No es uno de los que no gobiernan Morena, punto.
2: Es del partido del Movimiento de Refinación Nacional.
3: Exactamente, ese es así. Ese, la R les queda bien, mi querido.
1: Sí. Bueno, ¿no nos crees preguntaba que Diego? Debe estar enojado hablando de la Región Ale. Oye, tú te tardaste 6 años para hacer eso.
3: Oye, pero a ver, hace un ratito en la preproducción nos decía Diego, ¿a ustedes les impresionó igual que a mí este tema de la refinería? Pues claro, digo, ¿y a usted le impresionó? Es una pregunta que le hacemos a usted, este tema de la refinería, o sea, de veras, porque lo quisieron pasar así como desliz, ¿no?
1: Así como chido.
3: Pelotita por debajo del agua, cartita por debajo, y no pasó nada, al cabo llegó el ejército y no pasó absolutamente nada. Pero es evidentemente, como dice el señor Augusto Chacón, ya el descaro, la impunidad y el fuera máscaras. O sea, es una cosa verdaderamente increíble.
2: Increíble.
3: ¿Y cuántas de estas habrá? Digo, hace un ratito me escribía Almita Richter y me decía, no es la única. Hay varias en el país y han sido detectadas. Lo que pasa es que el tamaño, la sofisticación, la automatización de esta es impresionante.
1: Oye, imagínate los sobrevuelos del gobernador. Dijeron, ¿qué será ahí abajo?
3: Va quedando bien, decía, que a toda madre. Pues de otra manera no te lo explicas.
1: ¿Quién mandó a hacer un aeropuerto aquí? No, pues nadie. Esos tanques, ¿para qué serán?
3: Porque
1: haga de cuenta los tanques de almacenamiento de turbocina en el aeropuerto de Guadalajara, de ese tamaño eran los tanques.
3: Y con la selva tan densa que hay en Tamaulipas, casi no se ve, dice el gobernador.
2: Pero lo verdaderamente increíble, y creo que ya por eso voy a desconectarme, es que tengo un par de socios que son tremendamente materialistas. Están espantados, y yo también lo reconozco, porque no pudieron las autoridades de ninguno de los órdenes de gobierno ver esa enorme refinería funcionando, y no nos espantamos de que cualquiera puede asesinar a alguien, secuestrar jóvenes, y no va a pasar nada, y nadie lo va a ver. Es tremendo, ese es el nivel de impunidad, solo que como a los muertos los contamos por centenas todos los días, ya nos habituamos a que así sea. ¿Cuántos asesinos hay en la cárcel? Muy, muy pocos. Y en cambio nos asombra esto. Sí, es para asombrarse, pero creo que debemos equilibrar los asombros. Las desapariciones forzadas, los asesinatos, los chantajes, las extorsiones son del mismo nivel que ver una refinería funcionando en un lugar donde solo hay matorrales.
1: Sí. Augusto, estás ¿tú quieres hablar mal del paisaje de Tamaulipas?
2: ¿Es no, eso? A mí me gusta mucho el paisaje de Tamaulipas. Era un estado riquísimo, riquísimo en todos sentidos. ¿Eh? En todos sentidos. Y sigue siendo, pero ya nada más es para beneficio de unos cuantos. ¿Cuánta inversión se necesita para montar una refinería?
3: No.
2: Y Diego lo plantea muy bien. ¿Quiénes pueden proveer los materiales para tener una refinería? ¿Los venderán en su tienda de conveniencia favorita?
1: Sí, no, a ver, yo creo que si los pides por Amazon, oye, me manda 4 sí. tanques de 3 millones de litros.
2: No, pero como está tan cerca de la frontera, seguro los venden en Target.
1: 18 pipas, sí, va, de Target. Entonces alguien me decía, no, pues a lo mejor, digo, mira, se pueden hacer aquí en México, por supuesto. Todos esos que los hacen son proveedores de Pemex. Y también los puedes... A Jorge puedes importar de Texas vía marítima, ¿no? Porque eso en ¿cómo llega en un tren? A ver,
3: no les des ideas porque el rato van a hacer un oleoducto.
1: ¿Y tú crees que no?
2: ¿Para qué? Si ya por se quedaron eso. Con los que hizo Pemex. ¿Para sí, qué sí, gastan?
1: Sí. No, esos son los suyos. Alejandro. Bueno, la pregunta necia.
3: La pregunta necia tiene que ver con el final, señor Diego Petersen, usted no se quede con las ganas. Hagamos un lunes de ejercicio imaginativo y creativo. Póngale una narrativa, un textito, una idea a lo que va a decir la presidenta hoy en la mañanera. ¿Va?
1: Pues va a decir, ya vendrá Harfuch a explicarles.
3: Pero a lo mejor dice, pues es que son mexicanos, ellos sí pueden... Eso no va contra la soberanía.
1: La fiscalía es independiente.
3: La fiscalía es autónoma. No, digo, para decir también, ningún chile les embona, los agarra el ejército y no les gusta. O sea, estamos haciendo nuestra chamba. Un poquito de imaginación no viene mal, ¿no, Augusto?
2: No, de ninguna manera.
1: Las redes sociales,
3: Augusto.
2: Eche a volar su imaginación. Bien, bien prendida de la muina, al 331-886-1797, al teléfono de Elba, donde se pueden poner todo tipo de improperios, 331-0797-699, la cuenta de XDW, arroba W radio-GDL, y a la de Diego Petersen, donde se persiguen refinerías.
1: Y no esto está para saberlo ni yo para decírselo, pero Augusto Chacón interrumpió la fiesta nomás para venir a saludar. Pero ya se
3: exactamente.
1: Va
3: sí. No quería
2: ahí los dejo, muchachos, por favor, tomen el control.
3: Nomás no tomes huachicol, ¿eh? De aquí a donde vas.
1: Pero vas a tomar el control y tú qué vas a tomar, mendigo.
2: lo que me alcance de aquí a la venta del astillero.
1: Ánimo, pues, gracias, Augusto.
2: Gracias a ustedes, buen día
1: para nosotros. Vamos con la de 10, porque el tema del Chiapa nomás no acaba. Luis Antonio tiene novedades.
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1: Pues La de 10 sigue siendo el Chiapa. Luis Antonio, platícanos.
4: ¿Qué tal, Diego? Te saludo, buenos días, igual que el auditorio, en plena crisis de agua, infraestructura en la ciudad, el Chiapa carga con una cartera vencida de 2,887 grandes consumidores que adeudan en conjunto 650,938,108.45 pesos por el servicio de agua, muchos de ellos con más de 20 años sin ponerse al corriente. La mayor parte de los adeudos se encuentran o se concentran en empresas del sector comercial, industrial, así como en fraccionamientos y condominios, en el cual habitacionales de alto consumo que mantienen conectados a la red para arrastrar prácticamente las morosidades millonarias. De acuerdo con un documento precisamente del Chiapa, el sector industrial contabiliza 2,296 grandes usuarios con adeudos por 42,568,514.89 pesos, principalmente en fábricas, parques industriales, sociedades inmobiliarias, asociadas, naves, complejos productivos. Entre los casos más altos se encuentran la inmobiliaria Villaloa en el Parque Industrial de Belénes Norte en Zapopan con 3,293,557 pesos y 6 años sin con los atrasos, la fábrica de hielo Agua Azul con San Carlos, Guadalajara, con 3,824,000 y 20 años de morosidad, y muebles metálicos y algunas industrias en Belénes con más de 2,374,000 pesos que tienen y con 21 años sin ponerse al corriente, así en algunas empresas. A ellas se suman empresas como Agrovet, en este caso plantas de concreto y firmas de residuos ubicados en corredores como Periférico Sur, Carretera Chapala, en este caso Santa María Tequepespan, con adeudos que van más de los 500,000 hasta los 2,000,000 de pesos, con antigüedad de una década de morosidad que no los han podido pagar, y en el cual, bueno, pues el ramo industrial tiene más cuentas al mayor volumen, recursos concentra el sector comercial que suma 283 deudores con morosidad de 544,000,000 de pesos. El mayor adeudo corresponde precisamente a Yeibal, Providencia, sobre el paseo Pablo Neruda, con 2,917, con una cantidad de 17,672,000 pesos y 23 años de atraso, mi estimado Diego. Otros inmuebles que figuran en la lista de propietarios registrados como Rinconada del Paraíso, José María Letena, acumulada con 14,000,000 de pesos. Entre el listado también sobresalen inmuebles de Místico, en el cual desarrollos comerciales, operadores, sociedades inmobiliarias y además los fideicomisos, así como plazas y complejos de entretenimiento, hoteles, casinos, bancos, centros corporativos, espacios, servicios, ubicados todos en Avenida López Mateos, Patria Américas y Calzada Independencia, con adeudo que oscilan prácticamente más de 1,000,000 de pesos. O sea, así las cosas, Diego, y bueno, pues de la zona industrial o el tema industrial son los que más adeudan y que tienen más de 10 hasta 15, 20 años sin poder acudir al CIAPA a ponerse al corriente. Así las cosas, Diego, muy buenos días.
1: Gracias, Luis, buenos días. Sí, a ver, esto es un problema también, por supuesto, es de gestión y es de legislación, ¿no? Porque evidentemente la ley de salud prohíbe que se le corte el agua a las casas habitación, pero a las industrias, a los comercios y a los edificios que no tienen, que no pagan el agua, se les debería de cortar sin ningún miramiento, ¿no? ¿Qué pasa? Es, por un lado, que hay una legislación que de la cual se pueden agarrar para no pagar el agua y no pasa nada, ¿no? Y, por otro lado, uno puede sospechar, pero nomás puede, alguna corrupción.
3: ¿Alguna?
1: Alguna. Uno puede sospechar.
3: No más poquito, nomás un chorrito, o sea, de corrupción.
1: ¿Por qué el Club Puerta de Hierro decidió dejar de pagar el agua? Hay un conflicto, ¿no? Entre los propietarios del club y la gente del fraccionamiento, y parte de eso es dejar de pagar el agua, ¿no?
3: Exacto. O sea, es dejemos de pagar, ¿no? Ahora, también tiene que ver con nosotros, ¿no, Diego? O sea, una conciencia cívica, que tampoco no existe, ni tampoco la ética, ni la moral, ni ningún tipo, ¿no? Mientras yo esté bien...
1: Sí, es un árbol que da mora, ya dijimos, Augusto.
3: Exacto, Alejandro. O sea, mientras yo esté bien, que los demás se jodan. Y hay muchísima gente que la está pasando bastante mal y otros tantos que no tanto. Si usted tiene o tú tienes una, no sé cómo decirlo, pues tienes una recuperación comercial, si ganas dinero de eso, muy probablemente ganes más de lo que estás dejando de pagar. Entonces también ahí, en ese sentido, no se vale, ni se vale.
1: Y si el negocio no da ni para pagar el agua, ciérralo.
3: Mejor ciérralo. Pero eso no sucede, Diego. Un negocio que se ha sostenido durante 20 años, por ejemplo, de vender hielo, ¿no? O otro negocio que se ha sostenido de cubrir cuotas porque es un club. U otro negocio que es un coto donde hay un montón de gente, ¿no? A su vez que está utilizando el agua, pues, ¿qué dirás, no? No me la cobran, ¿no? ¿Qué está pasando? Pero al final de cuentas es en detrimento de otros, ¿no? O sea, a lo mejor los 42 millones de pesos no resulten un buen abono para el CIAPA con todo lo que debe y todo el desastre, pero de esos acumulados en 15 o 20 años, pues nos llevan a donde estamos ahorita.
1: Sí. Lo importante. El otro día hablamos de las cuentas por cobrar del CIAPA, que decía, no hay que echar campanas al vuelo, no, porque hay quien dice, por ahí vi una propuesta, y es que hay que hacer factoraje con las cuentas por cobrar del CIAPA y con eso endeudarse. No, primero hay que limpiarlas, ¿no? Hay que ver realmente qué de eso es cobrable, qué de eso se puede hacer factoraje. Y segundo, el CIAPA es una empresa muy compleja porque tiene un área de gestión y cobranza. Y la cobranza siempre ha sido malísima. En parte, insisto, porque la ley de aguas no te permite cortar el agua como si te cortan la luz. Tú dejas de pagar la luz y te la cortan y ya, ¿no? Y es así igual de importante para una casa la luz que el agua. Pero el agua está en la ley de salud y la electricidad no. ¿Sí? Esa es la gran diferencia, ¿no? Entonces, ¿cómo hacer para hacer una legislación que te permita al organismo operador ejercer presión para el pago y al mismo tiempo asegurar que el agua, que es fundamental para la salud, llegue a todos? Ese es el gran dilema.
3: Ahora, lo que creo que está bien, Diego, es que pues salgan a relucir estos trapitos, ¿no? Como dice la cuarta ley de Newton, al final de cuentas todo esto flota. Pero sí hay que ventilarlo, sí hay que hacerlo público, ya no hay que esconderlo, o sea, hay que dar nombres, hay que generar todo este tipo de cuestiones, sobre todo pues para empezar a arreglar el problema. Si ya sabes que hay una empresa o un coto que tiene 20, no más 20 años, ¿no? Sin regularizarse o sin pagar, ¿qué sigue después de esto? ¿No? ¿Qué se va a hacer con esto? ¿Y qué se va a hacer? Independientemente de cualquier otra cosa de lo que se diga de la iglesia, ¿qué se va a hacer
1: la iglesia, etcétera, dijo, ya etcétera. Reconocimos, son 30 templos que deben y vamos a ver cómo los ayudamos a que paguen, ¿no? Y lo dijo el arzobispado, está bien, ¿no?
3: Está bien, pero es parte de la reacción.
1: Y cómo hacemos para que no se vuelvan a endeudar, ¿no? Porque seguramente fue algún cura que se sentía por encima de las obligaciones cívicas, también hay que decirlo, ¿no?
3: Exactamente.
1: Los deudores importantes, que son las industrias, hombre, córteles el agua y que no produzcan. Y
3: vas a ver cómo sí pagan, ¿verdad?
1: Exactamente, el día que no puedan trabajar porque no tienen agua, entonces sí van a pagar. Vamos a un corte, no le cambie. Continuamos.
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11: 18 grados centígrados.
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1: Regresamos. ¿Y qué dice el público? Alejandro, ¿se prendió con la pregunta?
3: Claro, o sea, Alberto Montejano dice, equipo litio, soberanamente energético, yo creo que seguro la explicación será que es una refinería que no es una refinería clandestina, sino un espacio alternativo de soberanía energética. Es que sí, exacto, tienen cada palabrita estos cuates que por ahí irá. Por el otro lado, Manuel Cadadieco nos dice, a quien le mandamos un abrazo, dice...
1: ¡No, un aquella, abruzo! Mándale un abruzo.
3: También. Salud, querido Manolo. Aquella de Palacio seguramente dirá, se quejan de que Dos Bocas no produce y ahora que alguien ayuda con la gasolina, ¿no les parece? Dice, así sí, no se puede.
1: Nada les gusta a estos conservadores.
3: Ningún chile, ya saben. Por el otro lado, también aquí un buen amigo del programa nos dice lo siguiente, el mero mero. Soy el propietario del Club Picnic RC en la Primavera. Tengo más de 4 años que me retiré de volar, pero el club sigue y lo administra el CAPI. Cambié de hobby por tirar escopeta a blancos del movimiento cinegético de Jalisciense. Ah, nos estás platicando tu historia, Elmer. Te saludamos también, te saludo mi hermano. Muy bien, Federico Esperanza dirán que el señor Américo es el que sabe. Américo es el que sabe. Luis Fernando claro, Padilla dice...
1: ¿Quién descubrió América? ¿Américo?
3: ¿Américo? Es descubridor. No. Buen día, dice Luis Fernando Padilla. Yo no tengo duda que la retórica de la secre de Palacio será la misma y con la que tristemente les alcanza. No somos iguales. Calderón y su banda o la suavicrema no puede fallar. Que hablen de García Luna, dice. Felipe Reyes, buen amigo del programa también desde hace muchos años. Abrazo, Felipe. Dice, buenos días, a mí ya no me sorprende nada de este narcogobierno de cuarta. Podemos seguir esperando lo peor de lo peor. Cada día se sobrepasan. Vivimos en un estado fallido de un narcogobierno. Mandamos también saludos a Almita Richter, que ya nos decía que no era la única refinería. A refinar, a ver, como Chacón, Guachicol.
1: Dinos, Almita, ¿dónde están las otras? No se desgachan, dinos. Tú sí sabes.
3: Pasa la fuente, Almita. Abrazo a todos, hay más, pero hay que darles.
1: Hay que darle porque ya está lista Elba. Y estas son View. Las 3x3.
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17: Muy buenos días, les saludo con mucho gusto, al igual que al auditorio, y nos vamos con las 3x3.
18: Uno.
17: Pues bueno, el mantenimiento del Tren Maya está costando más de lo que genera por venta de boletos. El Tren Maya destinará más de 1.100 millones de pesos al mantenimiento de su infraestructura, una cifra que supera los 541.7 millones de pesos que obtuvo por la venta de boletos durante 2025. El gasto incluye un contrato por 837 millones de pesos para los tramos de Palenque a Cancún y otros 273 millones para el mantenimiento de la catenaria. Aunque el proyecto oficial prevé mayores ingresos este año, los resultados del primer trimestre pues apuntan a una recaudación incluso menor a la del año pasado.
18: Y dos.
17: Un operativo encabezado por fuerzas federales en la colonia Mirador del Sol en Zapopan permitió desmantelar una célula de los Deltas, el grupo élite del cártel Jalisco Nueva Generación. Durante 3 cateos fueron detenidas 6 personas, entre ellas un menor de edad, y se aseguraron armas largas, armas cortas, droga sintética, vehículos, dinero en efectivo, equipo táctico y de comunicación. Por su parte, el gobernador Pablo Lemus informó que la operación fue coordinada con la Secretaría de Marina y la Secretaría de Seguridad Federal.
18: Y tres.
17: El gobernador Pablo Lemus sostendrá este lunes una reunión con colectivos de madres buscadoras para revisar los avances en la localización de jóvenes desaparecidos en el estado. Informó que ya existen registros de algunos teléfonos celulares en estados vecinos, información que fue compartida con las familias, además de que las fiscalías de Zacatecas y Michoacán colaboran en las investigaciones. En el mismo contexto, al concluir la misa por jubileo del cardenal José Francisco Robles Ortega, llamó a agilizar las labores de búsqueda, expresó su solidaridad con las familias y exhortó a reforzar las medidas de prevención para evitar que adolescentes sean captados por grupos delictivos. Pues así, así las cosas.
1: Gracias, Alba, gracias, buen día. A ver, el Tren Maya no sorprende, simplemente hay que decir que cuando las obras se hacen por decisión no técnica, es decir, no hay un estudio técnico previo, pasa esta cosa. Es exactamente lo mismo que nos está pasando a nosotros con la línea 4 del famoso tren ligero, que también es una decisión populista, aquí de Alfaro, allá de del presidente López Obrador, ¿no? Hay corrupción en medio de las dos obras también, quién se quedó con los terrenos del alrededor, etcétera, etcétera. Pero el gran tema es que esto lo único que va a hacer es incrementar el déficit del gobierno federal. Estamos batallando por mantener el déficit por los programas sociales y una obra que debería de generar riqueza, no está generando riqueza, pero tampoco está generando ni siquiera la suficiente recaudo para pagar su propio mantenimiento. Ya no digamos que hay que debería de generar de suficiente dinero para amortizarse, para su mantenimiento. No, la mitad de lo que recauda no alcanza, lo que recauda no alcanza ni para la mitad del mantenimiento.
3: Bueno, Diego, y deja tú eso de los estudios, evidentemente de sustentabilidad, digamos, del Tren Maya dentro de la selva y todo lo demás. Tuvo que haber un estudio de viabilidad, de rentabilidad, de decir, aquí va a llegar tanta gente, se va a mover tanta gente, o sea, el crecimiento
1: del Tren Maya.
3: Exactamente, o sea, el crecimiento por la visita, a su vez va a haber un polo de atracción, unas campañas turísticas, mil cosas como para que el tren lo tuviera, pero no era el objetivo. O sea, el objetivo era una obra faraónica que les permitiera a ellos encontrar recursos para otras cosas, ya sean campañas o cositas, o para que los niños estén bien y vendan balastro. Y era un negocio gigantesco, pero no para generar negocio. O sea, ahora va a quedar como una cicatriz y me parece que va a ser la gran cicatriz también de López Obrador, ¿no? Pero lo van a mantener a como de lugar, porque es una de las obras insignias.
1: Ojalá funcione y funcione bien, ¿no?
3: No, no va. Digo, tú siempre lo habías dicho, o sea, los trenes se subsidian, ¿no? ¿Sí? En alguna parte del proceso, en alguna parte son autosuficientes, por lo menos en el mantenimiento. Si no vas a ganar dinero, bueno, no importa, pero que al final sea autosustentable como para
1: pero
3: lo
1: que vaya lleno,
3: indispensable. ¿No? No, es que no va, ni va a ir.
1: Que genere economía. ¿No? Pero cuando tú haces un mal diseño, y insisto, y es exactamente el mismo caso de la línea 4, perdón que insiste en eso, porque es que de repente pensamos que es un tema de Morena, no, es un tema del poder, así funciona el poder, ¿no? Donde dices, yo quiero la estación aquí porque aquí la quiero, ¿no? Y quiero que sea así, porque así va a ser. Lo que hizo López Obrador cuando decidió, que no entrara el tren a las ciudades porque iba a ser muy caro, pues le dieron en la torre. O sea,
3: no, claro.
1: Si pasa a 15 kilómetros de Campeche y a 15 kilómetros de Mérida, no te sirve, ¿no? Es mucho más eficiente el camión.
3: Claro. No, bueno, y a ver, Diego, es lo mismo con el AIFA y es lo mismo con la refinería. O sea, ¿hasta dónde va a poder ser sustentable estos fracasazos, ¿no? ¿Hasta dónde? Y el transoceánico, como se llama, el otro tren que se descarrila un día sí y el otro también. O sea,
1: no, cada 45 días.
3: Mal.
1: Eres un exagerado.
3: Bueno, sí, terrible, triste, triste país, ¿no?
1: Bueno, buena noticia, detienen a una célula de los Delta. ¿Quiénes son los Delta? Son este grupo armado del Cártel de Jalisco Nueva Generación, que son los que atentaron contra García Harfuch en Ciudad de México. Es decir, también tiene este contexto. Hace muy, iniciando el sexenio de Claudia Sheinbaum, se detuvo al líder de la célula de los Delta, el principal generador de violencia de esa célula, aquí por Avenida Patria, no sé si recuerdas, Alejandro, no, ¿cómo se llamaba? Sí. Decían el Delta 1, pues, pero eso no nos dice nada. Uh-huh. Y ahora agarran a más de esta célula, me parece muy bien, en términos de que hay que detener a quien está generando violencia, pero, y también hay que recordar que son los que atentaron directamente contra la vida del hoy secretario de Seguridad, entonces secretario de Seguridad Pública de la Ciudad de México.
3: ¿Quién los detuvo? ¿Los federales?
1: Lo detuvo la Guardia Nacional y la Secretaría Federal. Sí, o sea, fue un operativo de inteligencia desde la Secretaría Federal.
3: Muy bien. Está bien, me parece que es una buena noticia. ¿Aquí cómo opera, Diguito? Cuando los federales van a detener una célula como los Deltas, ¿le informan al gobernador lo que van a hacer o les van a
1: informan lo que ya hicieron?
3: El resultado. Sí, porque
1: De repente alguien se entera porque ve un helicóptero grandote sobrevolar una zona y dicen, algo está pasando. Suele, en las redes empieza a salir eso y luego ya al ratito le dicen al gobierno del estado, pasó esto, ¿no?
3: Avisa.
1: Y necesitamos, les avisa, sobre todo, tiene que haber coordinación para la reacción, ¿no? ¿No?
3: Exacto.
1: Lo que pasó justamente el 22 de febrero fue esa pésima reacción y por eso los famosos simulacros que vimos hace unos días. Y entonces ya les avisan, pasó esto, hay que estar atentos, ¿no? O les dicen cuando ya está en proceso, no sé exactamente el momento, ¿no? Pero evidentemente que hay que cuidar en este tipo de operativos, pues que no se filtre la información como se filtró en la refinería.
3: Pues sí. Bueno, buena noticia en todo lo que cabe. Ojalá siga.
1: Y otra buena noticia, lo de que el gobernador se vaya a reunir con madres buscadoras. La verdad es que es un muy buen gesto, sobre todo comparado con lo que ha pasado con el gobierno federal, donde la presidenta se ha negado rotundamente a recibirlos, ¿no? Cuando la agarraron, la arrinconaron, la presidenta dijo, sí me he reunido con quién. Con las madres de los 43, ¿no? Estamos hablando de los grupos de madres buscadoras. Hay que recordar que Pablo Lemus inicia su gestión con eso. Me parece muy bien que retome ese tema, que esté él pegado directamente a este tema de las madres buscadoras. Lo hizo en la celebración por los 50 años, el jubileo por los 50 años de ordenación del cardenal Ortega, Robles Ortega. Uno no dice qué está haciendo ahí el gobernador, pues bueno, no es el lugar donde uno se imagina el gobernador, qué bueno que vaya si es su amigo, ¿no? Pero también dice de repente, pues, ¿a dónde va el gobernador? ¿A dónde hay reflectores?
3: Bueno, mira, es una buena noticia, hay que celebrarla, ¿no? Haciendo el contraste con el gobierno federal, yo creo que el gobernador Lemus tiene una oportunidad de convertir esto, a ver, todo tiene un costo político, ¿estamos de acuerdo, Diego? A veces lo tienes que gastar y es un buen momento para gastarlo. O sea, puede ser peor el costo político entregarle una ciudad a Morena, hablo de MC, o en algunas partes del Estado que ya están de aquel lado, etcétera, pero también hay veces hay que hacer labor de sacrificio políticamente. Y no solamente porque sea conveniente electoralmente hablando, sino porque realmente yo creo que este problema sí puede resortear positivamente, emocionalmente y socialmente en función del movimiento ciudadano. El agua también, o sea, tiene su costo político y sacar todo esto que están sacando al aire o que flota, como lo dijimos en la ley de Newton, también tiene su costo político, pero creo que es el momento de hacerlo en aras de un bien superior. Y creo que bien vale la pena que el gobernador lo retome, sea aquí, sea allá o donde sea, que se reúna con ellas, que abra pecho, que lo ponga de enfrente y que traten de encontrar soluciones, más allá de la narrativa. Ojalá pase lo mismo con el agua, con la inseguridad y con las madres buscadoras, ¿no? Porque sí, es el momento de hacerlo.
1: Hacer lo correcto me parece que es de aplaudirse, independientemente, como tú dices, de si tiene o no un costo político. Yo creo que, evidentemente, siendo Jalisco el principal estado con desapariciones, siendo un fenómeno tan complejo, ¿no? Las desapariciones, porque hablamos de las desapariciones como si fuera una sola cosa, en realidad
3: no.
1: Son por lo menos 5 o 6 fenómenos distintos lo que engloba este tema de las desapariciones, pero todas tienen algo en común, una familia rota, una madre que sufre, una familia que sufre, y es ahí donde yo creo que el gobierno del estado ha atinado a decir, este es el gran tema que la sociedad jalisciense, porque ahí hay un montón de familias sufriendo. Así empezó el gobernador, me da mucho gusto que retome eso con lo que inició, ¿no? Que no abandone las madres buscadoras, que no abandone esta causa, porque la única manera de resolverlo, ¿no? No lo va a resolver él de un plumazo, pero la única manera de resolverlo es echándole la fuerza del Estado, el Estado sea más fuerte que el crimen organizado. Y eso es lo que tiene que demostrar el gobernador.
3: Y empatía, Diego. Porque también, digo, independientemente de lo que dices, que tiene toda la razón, o sea, no se trata de hacer politiquería, sino de ayudar a las madres buscadoras, sí genera empatía. Que alguien lo vea de frente. A mí me parece, por ejemplo, que lo que sucede en México, donde la presidenta y en general el gobierno federal hacen caso omiso de este tema, son poco empáticos, poco generosos, poco lo que quieras.
1: Sí, ¿no?
3: Hay una gran oportunidad, mezquinos. Hay una gran oportunidad de mostrar humanidad, que también la política puede serlo.
1: Bueno, ¿alguna llamada más, Alejandro, antes de irnos al corte?
3: Ya no, te manda a saludar no. Mucha gente, gustó mucho tu editorial, te felicito, pero no te digo tanto porque luego el ego ya no cabe ni en las ondas gercianas de esta ciudad. Pero no, muchas felicitaciones
1: por... El ego, ¿va? Con L.
3: El ego, sí.
1: Sí.
3: Y luego por el otro lado, que estábamos tan contentos y ver, aquí escribe Federico Esperanza, estábamos tan contentos, pero ver la degradación del señor Chacón ya el lunes nos pone triste a todos.
1: La neta, la neta. A ver, Alejandro, vamos a ser sinceros. Si te importa.
3: No.
1: Vamos a un corte, ¿no?
3: Que sea feliz.
1: Regresamos porque hoy es día de Expio con Paco y Pati. Hay muchísima, muchísima información. Vámonos.
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16: 19 grados centígrados.
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1: Patti, ¿cómo estás? Buen día.
40: Hola, buenos días, muy bien, ¿ustedes qué tal?
1: Bien.
3: Hola, Pati, ¿cómo estás?
1: El partido de Chivas contra Juárez no te recordó la final de España-Argentina.
40: Sí, igual de infumable, la verdad, pero no importa, el resultado se obtuvo de igual manera. También un golecito último tiempo, idéntico, pues.
1: Idéntico, 78% de posesión de las Chivas contra 22 de Juárez, pero nomás no cayó el gol.
3: Oye, ¿y aquí en este caso quién le hizo de Argentina? ¿Chivas?
1: No, Juárez.
40: No,
3: digo,
40: no, Juárez.
3: Por lo simpático que son y todo.
1: No, claro, ¿no? Por lo simpático, sí, no.
40: Sí, pues por eso, Juárez, por eso las Chivas son simpaticísimas.
3: ¿Cómo les duele, muchachos? ¿Cómo les duele? Bueno.
1: Que, a ver, muchísimo de qué hablar el fin de semana, lo de el torito, que uno recuerda, no puede dejar de pensar en Pedro Infante, lo del Gran Premio de Hungría, ¿por dónde quieres empezar?
40: No, por supuesto que por Isaac del Toro. Digo, para empezar, el Gran Premio de Hungría estuvo aburridísimo, terrible, la verdad.
3: Oye, ¿en qué lugar ganó Ferrari? No ganó Ferrari. Ganó McLaren.
40: No importa. Pero por eso vamos a hablar a Isaac del Toro.
3: Ferrari llegó a la pole, pero no. Luego se perdieron.
40: Por eso vamos a hablar de Isaac del Toro, que para dimensionar, ¿no?, lo que hizo este mexicano, pues ahora sí que comparándolo con otros deportes, es el equivalente a cuando Hugo Sánchez ganó el Pichichi con el Real Madrid, es Julio César Chávez, es el Toro Valenzuela ganándole a los Yankees, ¿no? Es una de estas épicas que siempre van a estar ahí. En su debut, porque aparte hay que recordar, fue la primera vez que rodó el Tour de Francia, Isaac del Toro logra terminar en el tercer lugar general del Tour y además termina como el mejor de los jóvenes que participaron dentro de este evento, que pues es el máximo evento del ciclismo mundial, así de fácil. No solo eso, sino que terminó ganando una de las etapas y además pues estuvo dentro del top 5, me parece, en más de tres ocasiones y dentro del top 3 en otras dos ocasiones. O sea, no es casualidad lo que hizo Isaac del Toro, evidentemente sí, muy respaldado por su compañero, pero si el compañero lo respalda es porque el propio Isaac hizo la chamba que le tocaba, ¿no? Y estuvo presente, claro, en el momento importante para que lo pudieran apoyar. Entonces, la verdad es que es un logro histórico. Sí, era como para que hubiéramos ido a la Minerva, al Ángel de la Independencia o a donde fuera a celebrar, porque pues cosas así no se dan siempre, y mucho menos en deportes como el ciclismo, que francamente, pues en poquísimas, por no decir ninguna parte del país, hay una ruta suficiente como para que haya ciclistas de este estilo, ¿no?
3: Pero empieza, pues, a ver, ¿no?
1: Y yo creo que había una ruta a México que fracasó, había aquí buenos grupos ciclistas con el Zapopan Romero, nunca ha habido una política sostenida, ¿no?
40: Exacto. Pues como desgraciadamente, bueno, como la mayoría de las cosas, ¿no? Entonces, pues sí decirlo, es para emocionarse, es para celebrar, y particularmente porque no es que haya sido, o no parece haber sido una coincidencia, no es la primera vez que hablamos aquí de Isaac del Toro y de sus logros, pero evidentemente hacerlo en un Tour de Francia, pues sí tiene un impacto distinto.
3: Pero bueno, se abre una ventana, que es lo importante, ¿no? O sea, así como la Fórmula 1 con Checo tuvo su ventana y al final de cuentas hubo gente que se interesó en este tema, pues el ciclismo es una cosa que se puede hacer, ¿no? Sin duda en México, sí, los chavos, los jóvenes, etcétera. Entonces,
1: ¿qué vamos a ver la semana? Cuéntanos.
40: Bueno, en la semana vamos a ver a las Chivas otra vez. Vuelven a jugar nuestras Chivas, y por supuesto, si ya ganaron uno, ¿por qué no pensar que pueden ganarle al poderosísimo Puebla? Este partido el 31 de julio a las 7 de la noche por Azteca 7, y ese mismo día, pues para irle bajando, ¿no?, a la emoción que seguramente nos va a dar el Chivas Puebla, podemos ver un San Luis contra Tijuana, donde podemos ver, por supuesto, al señor Gil Mora, hablando de héroes nacionales, pues podemos ver al señor Gil Morita con los Xolos de Tijuana también ese mismo día. Me parece que no tiene desperdicio, francamente.
1: ¿Y si se va a ir Gil Mora o lo dejan otra temporada acá?
40: Pues de momento no hay ninguna oferta seria, hay muchísimos comentarios y muchísimos rumores alrededor de eso, ninguna oferta real ha llegado, y la ventaja que tiene, a diferencia de otros futbolistas, como les podría decir quizá Eric Lira, que parece que está bastante mal aconsejado, no es el caso de Gil Mora tiene una de las mejores representantes del mundo, literalmente la representante de Erling Haaland, entonces confiamos en que entre eso y sus papás, que pues también recordemos que el papá de Gil Mora fue jugador, pues tendrán ahí una buena experiencia, un buen acompañamiento con el chavo, ¿no? Recordando que todavía tiene 17 años, no hay necesidad de apresurar procesos, entonces pues vamos viendo qué le depara el destino al joven Mora.
3: Perfecto. Ojalá, ¿no?
40: Ojalá sí. Pero pues ojalá tampoco sea nada prematuro, ¿no? O sea, irse por irse tampoco creo que resuelva nada.
1: Exacto. Pues sí. Oye, ¿y algo más? ¿Algún otro deporte?
40: Sí, por supuesto. 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
1: Oye, ¿cuál es el clásico así del béisbol? ¿Yankees contra
40: Yo Red creo que Sox Yankees contra... Uf, no, yo creo que evidentemente hablando de Nueva York, sí es Yankees contra los Red Sox. Por muchos motivos, muchas cuestiones, es el equivalente al Chivas América. Ajá. Exacto. Y pues ya si hablamos un poquito más amplio, por supuesto los Yankees contra los Dodgers.
3: Oye, Dieguito, independientemente de que en Estados Unidos estén menos gorditos en pijama, tripones en pijama.
1: No, porque hay algunos japoneses muy buenos que juegan allá,
3: pero y son gorditos. ¿A poco no los uniformes del béisbol no parecen unos buenos diseños para unas pijamas? Los uniformes.
40: Ay, venga, ¿a poco no te da envidia? A mí me daría envidia, sí, la verdad, trabajar así. Sí, claro, la verdad. Claro. Cada quien. Sí, sí.
1: Claro. Bueno, ¿algo más, Pati?
40: No, nada más. La Fórmula 1 entra en receso de la pausa de verano, que ahora se siente como si hubiera habido 3 meses de verano por la situación de la guerra, sí, en el Medio Oriente, pero hasta el 23 de agosto regresa la Fórmula 1.
1: Esperemos que quede algo no quemado en Europa después de eso, pero sí, está terrible los incendios.
3: En España, terrible.
1: Allá, pero gracias Francia, Pati.
3: Gracias,
1: Paco. ¿Cómo va el señor Checo Pérez? A ver, cuéntanos.
0: Tremendo, caballeros, dame caballeros, ¿qué tal? Muy buenos días. Primero que nada, agradecer a Pati que no mencionó a quién le metió gol Gil Mora este fin de semana. Segundo, sí, que todo, Checo Pérez, como siempre, demostrando que lo que se aprende manejando el transporte público en Guadalajara, la ruta 622, se aplica perfectamente a la Fórmula 1. Se puede agarrar la chicana, la machincuepa y todo tipo de problemas mecánicos.
1: Oye, y si no termina la ruta, nadie te va a decir nada.
0: Hombre, no, pones unas buenas cumbias, te bajas por unos tacos y se acabó el problema.
1: Y le dices a los pasajeros, hasta aquí llegamos, esperen el siguiente.
0: Esta es la base, muchachos, lo siento, perdón, no les había comentado, pero nada más avanzamos 2 cuadras. Dama y caballeros, ¿qué tal? 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
3: Oye, ¿ya viste la película de Steven Spielberg del Día de la Revelación?
0: Está buena, ¿eh? Está buena.
3: Ya la vi,
0: a ver, voy a intentar decirlo en marciano. Me encantó. Es...
3: No los spoilees, hombre. ¿Tú ya la viste, Dieguito?
1: No, por supuesto que no, Alejandro. Yo sí, de marcianos. No es lo mío.
3: Véala a través de XView.
1: ¿Eh? Está en XView, pues la va a ver. Nomás para comentarla. Bueno, ¿algo más que recomiendes, Paco?
0: No olviden también cada fin de semana el estreno de nuevos capítulos de La Casa del Dragón a través de HBO Plus para los fanáticos de lo medieval y la ciencia ficción. Ahí está una muy buena opción para hacer corajes el domingo por la noche si usted no le va a León.
1: Eso, sí. Si usted no le va a León, pero aquí todos le vamos a León, ¿verdad, Paco?
0: Todos estamos en ese barco que se está hundiendo en el lago de Chapala. Alcanzamos a llegar nadando a la isla de los alacranes.
1: Bueno, no, creo que caminando, ¿eh? No, ahorita está muy bien el lago, ahorita no te voy a decir caminando porque sí te alcanzas a jugar. Gracias, Paco.
0: Abrazo, caballeros.
1: Gracias. Pues gracias. ¿Algo más, Alejandro?
3: ¿Que dónde anda el rey del huachicol? ¿Te dijo?
1: El rey del huachicol tomando huachicol.
3: Este cuate se monta refinerías en sus lagunas mentales, pero él sí toma... O sea, ¿no dijo que iba a ir a dónde aquí a
1: la venta del astillero, pues ahí venden huachicol.
3: En las cada ladito, o sea, va ahí a comprar el huachicol.
1: Él compra los puestitos que están ahí en la carretera.
3: Y pajaretes y todo lo que se le ponga. O sea, no.
1: Sí. Si usted viera su cochera, es una destilería.
3: Sí.
1: Clandestina, por supuesto.
3: Clandestina, por eso. Claro,
1: Sí, ánimo a Carmen, que es quien sufre todo esto todos los días.
3: Sí.
1: Clandestina, por supuesto.
3: Clandestina, por eso.
1: Sí, ánimo a Carmen, que es quien sufre todo.

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0: 19 grados centígrados.
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6: El maltrato animal es cualquier acto o situación que cause daño, dolor, sufrimiento o deterioro físico o mental. Esto puede ser intencional o por omisión, es decir, desde no darle de comer o de beber a una mascota, tenerla encadenada, golpearla, permitir que una enfermedad se agrave, usarla para fines comerciales o recreativos que pongan en riesgo su salud o su vida, o mantenerla en hacinamiento, un espacio que le impida moverse libremente, también es maltrato animal. En la Ciudad de México hay diferentes vías para denunciarlo. Con el Consejo Ciudadano para la Seguridad y Justicia de la Ciudad de México, con la Brigada de Vigilancia Animal o directamente con la Procuraduría Ambiental y de Ordenamiento Territorial. En esta última puedes hacerlo vía telefónica, en el portal de Internet o en la aplicación para móviles. Se te solicitará reportar la ubicación del inmueble donde se encuentra el animal en peligro, en caso de tenerlos, el nombre del agresor y señas particulares que ayuden a identificarlo y una descripción de la situación. Fotografías y videos ayudan como pruebas, pero sabemos que no siempre es posible o que pueden comprometerte. De hecho, debes saber que se te pedirá tu nombre como denunciante para generar el reporte, pero la queja se presentará de manera confidencial. Recuerda que ellos no tienen voz y entre todas y todos podemos fomentar mejores condiciones de vida.
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Lunes, arranque de semana y qué mejor que con los amigos invisibles. Buen rock venezolano. Abrazo fuerte para todos los hermanos venezolanos que no le están pasando bien desde hace mucho tiempo, por cierto. Pero ahora con los sismos verificados, aún están en reconstrucción. Abrazo fuerte a los hermanos de Venezuela. Seguramente saldrán una vez más. Los amigos invisibles, buen rock venezolano. A mí me gusta mucho y esta, la que me gusta, es de hecho la que más me gusta de Amigos Invisibles. Se repite la palabra. Pero bueno, ¿qué más? ¿Qué mejor que arranquemos el lunes? Semana extraña porque tenemos cambio de mes. Termina julio y empieza agosto y seguimos con esa bajadota. Se está yendo el año, ¿eh? Ya se está yendo el año, se lo dije. Año mundial, se pasa rapidísimo y esta es justamente la realidad. Agosto, oiga, agosto. Ya veo en las tiendas departamentales el Halloween. Ya lo estoy viendo, no puede ser posible. En un momento más arranca la venta del pan de muerto.

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1: Bienvenido, bienvenido, bienvenido. ¿Cómo está? Buenos días. Ya estamos listos, contentos, dispuestos, concisos, precisos y macizos para darle con todo a la agenda informativa local. Es lunes 27 de julio. Se nos va, se pela el 2026. ¿Cómo vamos con los propósitos de año nuevo? No me conteste. No me conteste porque seguro va mal. En el control, don Alex Rodríguez. Alex, ¿cómo estás? ¿No hay aplauso hoy? Ahí está, mira. Alex siempre viene con porra, yo lo sé. Todas sus tías vienen a mandarle aplausos al buen Alex Rodríguez. En la producción se encuentra Elba Eunice Mercado. Elba, ¿cómo estás? Muy buenos días. Y tenemos visita en cabina. Daniel Pulido está en la cabina. Madre santa, cuánto escándalo en la cabina. Hoy está llenísima. Soy Ramiro Marmolejo. Gracias por estar con nosotros. Mucho que platicar. Ayer domingo, Pablo Lemus Navarro se fue a misa. Sí, hombre, se fue a misa. Y ahí declaró varias cosas importantes. Hoy tenemos que darle lectura porque hoy es una fecha importante. Así lo confirmó Pablo Lemus. Hay reunión del gobernador con los colectivos de personas desaparecidas, particularmente con estos chavos adolescentes que al parecer habrían sido pues contratados por la delincuencia organizada. Así es que hoy hablamos acerca de ese caso. Al filo de las 10 de la mañana más o menos hay la reunión entre gobernador y colectivos. Estaremos muy pendientes de esta cita. Además, el propio Congreso de Jalisco está buscando la creación de un fondo, una especie de fideicomiso, ¿sabe para qué? Para los grandes deudores, que ahí se ponga la lana y que ahí pueda agarrarse la lana para inversiones en materia hidráulica. Suena bien, ¿eh? Ojalá que el Congreso también se ponga las pilas. Pero bueno, es que están de vacaciones, hombre. Se fueron el viernes de vacaciones los diputados, así es que espero que vuelvan con muchas ganas de chambear para que tengamos esa realidad en favor del agua de la zona metropolitana de Guadalajara. Además, demos una repasada al tema de las exportaciones, porque el sector de la electrónica se consolida en Jalisco, ¿eh? Hoy hablamos también de ello para que toquemos todas las aristas de la agenda informativa local. Y pues esto no fuera suficiente, ¿se acuerda del sarampión? Sí se acuerda, ¿verdad? Que teníamos un broncón con el sarampión. La pregunta es, ¿y ahorita cómo vamos? ¿Cómo estamos? Hay que tomarle monitoreo y pulso. Y otra pregunta fundamental, ¿todavía hay biológico? ¿Todavía hay vacuna contra el sarampión? También hoy despejamos esa duda. Así es que mucho que platicar el día de hoy, de tal suerte que, mi querido Alex, ya es tiempo, ya es hora de que demos inicio con las noticias como nos gustan, platicaditas. Y arránquense, muchachos.
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1: Vámonos a las calles de la zona metropolitana de Guadalajara con Antonio Neri. ¿Cómo están las calles en lunes? Buenos días, Toño. Buen café.
2: Hola, hola, ¿qué tal, Ramiro? Muy buenos días a ti, a todo el auditorio. Bueno, pues están complicadas en el inicio de semana y comentarte que pues ha habido de nueva cuenta mucha información en materia de seguridad o inseguridad.
1: Bueno, arráncate por favor, comandante.
2: Comentarte que en operativo militar fueron detenidos 6 sujetos del grupo Los Deltas del cártel Jalisco Nueva Generación en Zapopan. El dispositivo fue implementado por elementos de la Secretaría de Marina en la colonia Mirador del Sol, donde un helicóptero estuvo sobrevolando a baja altura por las calles de Chichen Itza y Helios. Los hechos justamente fueron este fin de semana, luego de que vecinos reportaron la presencia de las patrullas de la Armada de México, quienes se encargaron de cerrar varias calles para ejecutar esta orden de cateo. También estaban elementos de la Fiscalía General de la República, quienes apresaron a 6 delincuentes y les decomisaron rifles de asalto, cascos y chalecos antibalas, unos de ellos muy parecidos a los que utiliza el ejército, también vehículos y una motocicleta, y también el dispositivo se extendió en la colonia Arboledas. Estos sujetos del grupo Deltas, ¿cuál era su chamba? ¿Cuál es su trabajo dentro del grupo delictivo? Pues es el brazo armado, es el que asesina, el que desaparece, el que los lleva a las casas de seguridad para matar a estas personas y posteriormente abandonar los cuerpos o sepultarlos en las fosas clandestinas. Así es de que estos sujetos están en exposición del Ministerio Público Federal y bueno, pues vamos a ver qué es lo que ocurre justamente en los próximos días. Y también comentarte que pues el dios Tlaloc ha estado también trabajando mucho al tener pues fuertes lluvias durante estas últimas horas, y sin embargo en este fin de semana dejó más de 80 casas inundadas y vehículos arrastrados en Guadalajara. Esto ocurrió en la avenida de Hacienda Ciénega de Mata y Hacienda de Tala, en la colonia Balcones de Oblatos, donde pues bajó una gran cantidad de agua que anegó estas fincas con niveles de hasta un metro, y varios autos que estaban estacionados terminaron atorados en un puente. Sin embargo, pues no es la primera vez que se inunda la colonia Balcones de Oblatos, y en especial la avenida Hacienda Ciénega de Mata, ya que anteriormente era un arroyo natural, y por otros años inclusive se registró la misma situación. Así es de que ya el Ayuntamiento de Guadalajara ya está trabajando en el sitio, están con las labores de limpieza y con el censo justamente de lo que perdieron estas personas, pero como te comento, pues vivir justamente en lo que anteriormente era un arroyo o un cauce natural donde bajaba una gran cantidad de agua hacia la barranca, pues siempre es siempre es el peligro latente. Y también pues otro de los que andaba en el interior, pero de las alcantarillas, como tipo topo, ¿no? Fue rescatado un hombre en Guadalajara. Esto fue reportado en la avenida Artesanos y Abundancia, en la colonia San Miguel de Huentitán, luego de que un varón de 30 años solicitó auxilio desde el interior de esta alcantarilla. Así es de que automovilistas que pasaban por el lugar, pues lo escucharon y dieron aviso a los bomberos. Llegaron ahí elementos de Protección Civil, quienes para poder sacar al afectado utilizaron una escalera. El estado de salud se reportó como regular. Esta persona presentaba hipotermia, tenía un fuerte golpe en la cabeza, una posible fractura en el brazo izquierdo y la amputación de una de sus orejas. Sin embargo, pues no explicó qué es lo que andaba haciendo dentro de las alcantarillas, y anteriormente ya se habían reportado que pues personas o sujetos se metían a las alcantarillas y hacían sus recorridos, y que pues prácticamente pues salían de una alcantarilla como tipo las tortugas ninjas. Es de que ahora esta persona que estaba en el interior y que pasó, o que las alcantarillas se saturaron de agua, y fue cuando solicitó el auxilio. Y también, por otra parte, más de 42,000 plantas de marihuana fueron incineradas en el municipio de Tequila. El sembradío fue descubierto en un operativo realizado por elementos de la Policía del Estado y de la 15ª Zona Militar. Ellos estaban en un recorrido de vigilancia por la delegación en Mitlán, o muy cerca de lo que es el predio conocido como El Llano. Aquí observaron las plantas con las características de la marihuana. Así es de que al confirmar, los oficiales solicitaron mando y conducción al agente del Ministerio Público Federal, quien les dijo: aseguren y destruyan este sitio. No hubo detenidos. Y también dentro de una finca fue encontrado el cadáver de un hombre en Tlajomulco. Esto se registró en las calles de Valle del Altiplano y Distrito Federal, en el fraccionamiento Haciendas de Santa Fe, luego de que vecinos de la zona reportaron al teléfono 911 que se percibían olores nauseabundos. Al presentarse a los patrulleros municipales, confirmaron que se trataba de una persona que tenía al menos unos 10 días de haber fallecido. Así es de que sus restos fueron remitidos a la morgue de la ciudad y se esperará los resultados de la autopsia que le practiquen los peritos de ciencias forenses. Pues parte de lo que se ha registrado en las últimas horas, Ramiro, amigos del auditorio.
1: De todo un poco, como siempre, como cada lunes. Gracias, gracias, Toño.
2: Hasta luego, buenos días.
1: Que tengas un gran día, Toño. Ahí está, muchas gracias. Bueno, oigan, por cierto, quiero aprovechar este marco para platicarle a usted que ayer domingo el gobernador de Jalisco estuvo en la homilía dominical allá en Catedral Metropolitana. Resultó interesante porque se aprovechó la oportunidad para que madres buscadoras lo abordaran en ese mismo sitio y le pidieran apoyo, desde luego, en torno a la difícil circunstancia por la que atraviesan el fenómeno de la desaparición. Pero mire usted lo que son las cosas. De ahí mismo surgió una reunión que se verificará, yo creo que dentro de unos 45 minutos más. Hay una cita para que haya una reunión hoy entre colectivos de madres buscadoras y el propio gobernador de Jalisco, Pablo Lemus Navarro. Escuchemos lo que dijo ayer al final de la misa dominical en Catedral Metropolitana.
3: Acabo de hablar con una madre buscadora que se acercó conmigo ahora al final de la homilía. El día de mañana vamos a tener una reunión con colectivos y le hice la invitación para que ella y las demás madres se unan a la reunión de trabajo mañana. Hay que atenderlas, hay que escucharlas, pero sobre todo hay que encontrar a estos jóvenes. La fiscalía les ha estado atendiendo, ya tenemos algunos registros de las ubicaciones de sus celulares en otros estados de la República, en otros estados vecinos. Ya esa información fue compartida con algunas de las madres y bueno, pues tenemos que localizarlos con bien y mañana las voy a recibir a las 10 de la mañana junto con todos los colectivos.
4: ¿Se pedirá colaboración de otros estados?
3: Totalmente. Okay. Desde el día de ayer en la tarde ya se pidió colaboración a los estados de Zacatecas y de Michoacán.
1: Ahí está la declaración de Pablo Lemus. Hoy a las 10 de la mañana hay reunión de colectivos de madres buscadoras, el gobernador y particularmente este caso de al menos 5 jóvenes en distintos hechos que, bueno, deje usted jóvenes, adolescentes desaparecidos que hoy al parecer podrían estar en las garras de la delincuencia organizada. Ya lo escuchó, le daremos seguimiento puntual a esta reunión. Vamos a la pausa y regresamos con más.

0: Hacemos un corte comercial, Bañado de Salsa, y regresamos a Noticias W Jalisco por W Radio Guadalajara.
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0: 20 grados centígrados.
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0: ¿Qué te parece la música de hoy, eh? Es buen rock venezolano, son los Amigos Invisibles. Reitero, por supuesto, el abrazo tan fuerte para los amigos venezolanos. Tengo muchos amigos venezolanos. ¿Te gusta la comida venezolana? A mí sí me gusta. Hay por aquí, muy cercano, es Gol, en Mariano Otero, un restaurante venezolano, el Maraco. No me pagan comisión, ¿eh? No me pagan comisión, pero tiene buena comida venezolana. Abrazo fuerte a mis amigos y amigas venezolanas, bastantes, que hoy le están pasando mal. Gracias por comunicarte al 3310-7976-99. Ya hay mensajes, ¿eh? Gracias por comunicarte a esta tu casa. A ver, rápido. Buenos días, señor Ramiro. La pregunta del millón. ¿Sabes cuál es el motivo por el cual Vialidad cierra la lateral de López Mateos a una calle antes de llegar a la Minerva en sentido de sur a norte? Muchos conductores pensamos que eso genera más tráfico. Saludos. No sé. Claro que no sé, por supuesto que no sé. En horas pico, normalmente Vialidad lo que hace es cerrar los flujos que llegan a la Minerva. Recuerda que es una glorieta con semáforos, lo más extraño que puede existir en un mundo. Pero esa es la Minerva, es nuestra Minerva, tiene semáforos. Hola Ramiro, buen día. Espero que tengas un excelente inicio de semana aquí atrapada en el tráfico en Lázaro Cárdenas rumbo al trabajo. Y de los Amigos Invisibles, a mí me gusta la de Viviré para ti, un dueto con Natalia Lafourcade. Atentamente, Liz Flores. Por cierto, agosto es el mes más bonito, obvio, cumplo en agosto. Bueno, es tu cumple, Liz. Tienes razón, agosto será el mejor mes entonces. Seguimos con más.
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0: Bueno, tenemos charla matutina el día de hoy. Me da mucho gusto recibir completamente en vivo, de todo color, en esta cabina de trabajo a la diputada Alondra Fausto de León. Ella es presidenta actualmente, a partir de mayo, si no me corriges, por favor, diputada, de la mesa directiva del Congreso de Jalisco. ¿Cómo estás, diputada?
3: Muy bien, gracias, Ramiro. Muy contenta de estar aquí en las instalaciones de W Radio y pues contenta de poder compartir un poco con tus radioescuchas.
0: Te preguntaba en el corte, eso de la mesa directiva, como que se escucha así como que muy interesante, y lo digo con mucho respeto, en tres palabras, ¿qué incluye una mesa directiva? ¿Cuál es tu función?
3: Bueno, en tres palabras te puedo decir que es representación, te puedo decir que es orden, y te puedo decir que es desahogo. Desahogo, la gente preguntaría, ¿a qué te refieres con desahogo? Bueno, pues el desahogo de las sesiones, pero como me pediste tres palabras.
0: Así de sencillo, tú eres, a ver, perdóname si uso sinónimos, pero te voy a robar uno. Árbitro, me dijiste hace rato que
3: así
0: es como un árbitro.
3: Eres como un árbitro.
0: Sí,
3: mira, una de las funciones de la mesa directiva es el desahogo y el orden de las sesiones.
0: Claro.
3: Entonces, pues todos sabemos perfectamente que en el calor del debate de repente sale la fricción entre los legisladores. Una de las atribuciones o de las funciones de la presidencia de la mesa es precisamente cuidar ese orden, no negarle a ningún legislador el derecho de la palabra, claro, siempre y cuando esté dentro de los tiempos procesales oportunos. Entonces, pues juegas entre que sí y entre que no de mediar pues la situación y el orden. Nos tuvimos un detallito hace dos sesiones, claro, que fue corregir una votación. Porque la mesa tiene presidencia y dos secretarios. Una de las secretarías tuvo un errorcito en el conteo de los votos y declaramos aprobado un dictamen. Enfrente nos hace la solicitud un legislador que verifiquemos el conteo porque no había tenido la mayoría para la aprobación. Entonces permitimos que siguiera el debate el desahogo de las iniciativas. En lo que se hacían los conteos, cuando nos damos cuenta que en efecto había un error, hacemos la rectificación, pero luego nos tiran carrilla porque la mesa tiene asesores en la parte de atrás, la verdad es que con poco material para poder desempeñar sus funciones de la manera más óptima, ¿no? Entonces, supongamos, yo había pedido 38 copias, que es el total de diputados, con el número de votaciones, los que se habían emitido, los que no se omitieron, los que votaron a favor, los que votaron en contra, para que pudieran checar ellos desde su mesa el número de votos. Habían pasado 20 minutos y no nos habían podido hacer llegar las copias porque no tienen las condiciones para eso. Entonces, a ver, ni modo, proyecten en las pantallas el momento exacto de la votación para que los legisladores puedan ver el conteo y que no se vaya a prestar a malos entendidos, aunque después sale que salió el VARP, no, pero esa es parte también de la legalidad de llevar las sesiones. Nos mencionaba un diputado, no, es que pues no puedes hacer eso porque no viene en la ley. Pues lo que no viene en la ley está permitido, pero lo que sí viene en la ley es que yo no puedo cantar aprobado un dictamen que no tiene su mayoría, porque eso sí es una ilegalidad.
0: Y aparte, entonces, que son sesiones en vivo.
3: Así es.
0: Puede pasar una interpelación, puede pasar que se va el micrófono,
3: todo. Pero te lleva una responsabilidad legal. O sea, puedes llegar hasta el juicio político por aprobar cosas o por decir que están aprobadas cosas que no tienen el número de votos
0: requeridos. Este era un caso, por ejemplo.
3: Exacto. Uh-huh. Te diré. Nos mencionan, digo, aparte de la burla, que nos mencionaban, sí hubo una solicitud de rectificación antes de eso. Entonces, sí te sientes con la obligación de cumplir la parte legal de este proceso. Y siempre con total imparcialidad y fuera de colores. Digo, tu servidora es legisladora por el PRI. Uh-huh. Sin embargo, yo en la mesa no puedo mirar hacia los intereses de mi partido o hacia los intereses de otro. O sea, tienes que ser imparcial.
0: Claro.
3: Entonces, aunque me gustaría llenar de los logos del partido todo, bueno, y creo que a todo legislador, pero no es lo correcto. Tú debes de ser lo más institucional, cuidar el orden y la parte que les mencionaba de la representación, que es fuera del Congreso, en los eventos.
0: Y hoy día tienes en el seno una discusión, bueno, una que ya es añeja, la de la reforma famosa política de juzgadores en Jalisco, pero hay otra que es el tema del agua y que seguro ha traído mucha agua a su molino de cada corriente, literalmente hablando. ¿Ahí cómo le haces? ¿Apagas el micro o qué haces,
3: diputada? No. A ver, les permites el uso de la voz a todos los legisladores. Uh-huh. No puedes quitarles ese derecho de expresión, porque a final de cuentas se escucha trillado, pero todos hemos escuchado en época electoral la parte de déjame ser tu voz en el Congreso. Eso es realmente el ejercicio de legislador, hablar desde lo que le duele a la ciudadanía en las tribunas de nuestro Congreso. Entonces no podrías quitarles el derecho.
0: ¿Cuándo termina tu presidencia?
3: Empezó el día 1 de mayo y termina el 31 de octubre, son 6 meses.
0: Perfecto. Esta es rotativa. Cuéntanos un poquito para el público en general.
3: Mira, la ley orgánica marca que una vez que se instala el Congreso, la presidencia de la mesa directiva y de la Junta de Coordinación Política serán rotativas cada 6 meses según el número de votos que se obtuvieron. Es decir, empieza la mesa directiva con la presidencia del partido que tuvo mayor votos. Y la presidencia de la Junta de Coordinación Política, el que le sigue en número de votación. Llegan los 6 meses y se hace el cambio. El que quedó en segundo lugar sube a la presidencia de la mesa directiva y el que quedó en primer lugar a la Junta de Coordinación Política. Concluidos ellos, que es el primer año, siguen los siguientes dos. El que quedaría en tercero y cuarto lugar. Tercero en mesa, cuarto en Junta de Coordinación Política. Y luego viene el cambio a los 6 meses. Así hasta concluir la legislatura.
0: Perfecto. Ya en el trabajo específico de tu chamba legislativa, diputada, has sido muy insistente en el tema de el apoyo, la visibilidad de las personas de sectores más vulnerables y los grupos más desprotegidos. Incluso me llama la atención lo que tiene que ver con a gente de talla pequeña. También con ellos has hablado y has sido su voz en el Congreso.
3: Claro, mira, existían ya iniciativas como las que promovían legisladoras como Gabriela Cárdenas, que era la de cuidadores. Sin embargo, yo tuve la oportunidad de platicar con Carlos Zúñiga, que es un chavo, que es un influencer de talla baja, que me mencionaba las dificultades que viven en el día a día, como el poder acceder a un cajero automático, que si van a levantar un servicio, ya sea de gobierno o o privado, como vas a la cafetería y a la hora de pagar.
0: El transporte público.
3: Se le complicaba, diputada, el transporte público, el baño público, uh-huh, o sea, varias circunstancias. Por lo general, si tú vas a un baño de mujer, encuentras un lavabo más pequeño, pero no está hecho para las personas de talla baja, sino para los niños.
0: Es cierto.
3: Pero bueno, es algo en lo que pudieran tener acceso, pero siempre te lo encuentras en el baño mujeres. Uh-huh. Entonces, platicando yo con él, y me comenta el montón de dificultades que presentan en su día a día para poder llevar una vida cómoda y digna. Presentamos una iniciativa en el Congreso el año pasado y hoy ya no es iniciativa, hoy ya es ley, ya se aprobó. Entonces estamos muy contentos porque salió. Entonces, ¿en qué consistía esta iniciativa? Bueno, en que espacios públicos y privados van a tener la obligación de contar con el escalón universal. Este escalón puede ser fijo o puede ser móvil, pero para que las personas de talla baja, a la hora de adquirir algún servicio, ya sea público o privado, puedan acceder a ello de forma digna.
0: Es un escalón.
3: Es un escalón, o sea, físicamente. Es un banco.
0: Uh-huh. Hoy en una recaudadora tiene que existir, hoy en una Cruz Verde tiene que existir, en un banco.
3: En todo establecimiento que preste un servicio público o privado.
0: ¿Cómo puedo hacer yo, que pertenezco a ese sector, si no lo hay en un espacio público? ¿Puedo haber una especie de denuncia, petición o cómo funciona
3: claro.
0: esto?
3: Claro, bueno, mira, ya está aprobada, hay que esperar a que sea publicada en el Diario Oficial para que ya sea, para que entre en vigor. Y los ayuntamientos y también la Secretaría de Obra Pública van a tener la obligación de vigilar que estos espacios cuenten con el escalón universal. Y si tú eres una persona de talla baja y ves que ya entró en vigor esta iniciativa, bueno, pues puedes hacer las solicitudes a través de los ayuntamientos, a través de transparencia y otros mecanismos para exigir que se cumpla con esta infraestructura en los espacios públicos.
0: Esto ya es una realidad. ¿Qué más traes bajo el brazo, diputada?
3: Pues mira, traemos pendiente también una iniciativa que esa va un poquito retrasada de Yo Trabajo y Te Cuido. Uh-huh. Todos conocemos a una persona que, aparte de llevar el sustento económico a casa, comparte una responsabilidad de una persona ya sea con discapacidad psicomotriz, neurodivergente, un adulto mayor, y que en una situación de una crisis, una caída, a la hora de estar trabajando, les llama el familiar para pedir auxilio en esta situación. ¿Y qué pasa? Si encuentran de buenas al jefe, les da el permiso. Y si no, hay de dos. Una, te quedas en tu trabajo, o dos, sales a atender esta emergencia con la angustia de que el día de mañana te pueden descontar el día,
0: sí, a riesgo,
3: puedes levantar, te pueden levantar un acta administrativa, o puedes perder tu empleo. Uh-huh. Entonces presentamos una iniciativa a la Ley de Servidores Públicos del Estado para que estas personas tengan el derecho de poder ausentarse de sus labores en una crisis, siempre y cuando en un lapso de 2 días hábiles justifiquen el motivo de su ausencia. Uh-huh. Pero ojo, no estamos hablando de descargas horarias ni de licencias con goce de sueldo. No, estamos hablando de ausencia por tiempo determinado, 2-3 horas para que acudas a atender tu emergencia y regreses a tus labores. Uh-huh. ¿Pero por qué la Ley de Servidores Públicos? Bueno, porque es la única en la que nuestro Congreso tiene facultades para legislar. Uh-huh. Sin embargo, también mandamos un exhorto al Congreso de la Unión para que se legisle en el mismo sentido la Ley Federal del Trabajo.
0: Perfecto. No quiero dejar pasar la oportunidad, diputada, de preguntarte, porque a mí siempre me sorprende. Gente tan joven, tú eres extremadamente joven, diputada.
3: Ay, tendrás, ¿qué te tomas?
0: Yo creo como 17 años, 11 meses, seguramente, diputada.
3: Me encantaría.
0: Pero bueno, la pregunta es, o la invitación, ¿cómo conseguir que los jóvenes se acerquen a la política? Hoy día está golpeada tu chamba, tu profesión está muy golpeada, pero te veo con vitalidad y con ganas. ¿Qué decirle a la juventud hoy día para que siga por ese camino de la buena política?
3: Pues mira, de entrada hay muchos jóvenes, sobre todo cuando me toca ir a preparatorias o universidades, que comentan, no, es que yo no sé política o no me gusta la política. Y yo, perfecto. A ver, tú, joven, ¿qué haces cuando necesitas un permiso en casa? No, pues lo veo con mi mamá. Y si te dice que no, ¿qué haces? Pues lo veo con mi papá. Y si los dos te dicen que no, no, pues a veces me toca de que hacer tareas en el hogar, portarme bien, llegar temprano.
0: Negociar.
3: Empiezo a negociar para conseguir un sí. Le dije, perfecto, eso que haces en casa es hacer política. Buscar coincidir y dialogar con las personas para poder lograr algún fin en específico. Solo que acá lo haces para el bien común. Desde el momento en el que vas a tu clase y obtuviste un 8, pero tú crees merecer un 9. ¿Por qué? Porque te esforzaste, porque cumpliste con tus tareas. ¿Y qué haces? Empiezas a platicar con el profesor, ¿no? De que, oiga, profe, no, mire, le muestras todos tus documentos, mire, yo tengo 10 en todas mis tareas, en mis trabajos y mis proyectos tengo buenas calificaciones, en el examen me fue bien, llegaba temprano, nunca falté porque me puso el 7, y empiezas a platicar con el profesor y al final a lo mejor logras poder subir tu calificación. Eso es hacer política. Entonces, ¿qué pasa? Yo veo a muchas generaciones en el tema de las redes sociales que sí, está bien que tengas aspiración de ser influencer, pero desafortunadamente, si yo les pregunto ahorita quién es Kenia Oz o quién es Yerimua, toda la generación de, ¿qué te gusta?, de 22 hacia abajo, me va a poder decir quién es. Uh-huh. Pero si tú les preguntas quién es su diputado, quién es su regidor, quién es su alcalde, el alcalde todavía es un poquito más sencillo, pero uh-huh. su diputado, su regidor, su senador.
0: Ya ni hablar distrito, ¿no?
3: Claro. Uh-huh. Entonces, ahí es cuando no tienen esa información. ¿Y qué pasa? Probablemente ahorita no te importa porque estás con tus papás, vives en casa, si tienes el privilegio de tener comida 3 veces al día en casa y que nada te falte, pues no te va a preocupar porque estás bajo el cobijo de tus padres. Pero ¿qué pasa el día de mañana que seas un egresado y que no consigas tu trabajo? Uh-huh. O que lo consigas y no te alcance para que puedas pagar la renta, para que puedas llevar la comida a la mesa, si ya tuviste bebé, que no puedas cumplir su canasta básica, sus medicinas, sus vacunas. ¿Qué va a pasar el día de mañana cuando tu mamá salga a trabajar y no regrese? ¿Qué va a pasar cuando el transporte público no sea lo suficiente para llegar a donde tú te fuiste a vivir? ¿Qué va a pasar cuando el día de mañana a tu papá le pase un asalto y no haya elementos suficientes para darle justicia a esa situación? Lo único que te vas a preguntar es qué está haciendo el gobierno. Y es cuando todo el mundo dice ahí, ¿no? Pinche gobierno, no sirve para nada, los políticos no sirven para nada. Entonces, ¿cuál es la importancia de participar en esto? Desde hacer comunidad en tu colonia, reunirte con los vecinos, ver qué está mal, ver cómo pueden ayudar, cómo empiezan a alzar la voz en los ayuntamientos para que sean escuchadas sus necesidades. Es importante porque al final de cuentas, criticar es muy fácil. Y estar desde las situaciones que vives incómodas o no en tu casa diciendo, ay, no, es que yo no confío en ningún político, yo no creo en la política, ni independiente, ni de antaño, ni nueva, ni regenerativa, ni demás. Pues sí, pero ¿qué estás haciendo para cambiarlo? Uh-huh. Es complejo, por supuesto, pero que realmente que valga la pena en la vida es sencillo. Uh-huh. Es complicado, sí, pero yo creo que con nuevas visiones, nuevas perspectivas podemos mejorar o podemos aportar, aunque sea un granito de arena, para que las circunstancias que vivimos mejoren. Entonces, si tú eres joven y tienes esa inquietud, anímate a alzar la voz, anímate a participar en política. No le tengas miedo a los partidos políticos. Ningún partido político es malo. Las personas son las que hacen daño a los partidos políticos, porque si todos nos ponemos a revisar los estatutos de los institutos políticos, todos, absolutamente todos hablan del bien común. Uh-huh. Entonces, el problema no son los partidos, el problema son las personas. Entonces, si tú te pones a investigar, coincide con tus ideales, acércate, escucha, participa activamente. Entonces, creo que esa sería la invitación a los jóvenes.
0: Ahí está, ¿se animan? Bueno, ¿cómo te podemos encontrar? ¿Tienes redes sociales?
3: Claro,
0: ¿puntos de contacto? ¿Cómo?
3: Sí, mira, a mí me encuentran en redes sociales como Facebook, Instagram, X y TikTok, como Alondra Fausto. Uh-huh. Me encuentran en las oficinas del Congreso, que es Hidalgo 222, oficina J2, solo que a partir del viernes entramos en periodo inhábil, uh-huh. regresamos el día 10. Entonces, a partir del día 10, las oficinas vuelven a estar abiertas. Estoy a sus órdenes, estoy para servirles. Y siempre con la mejor actitud y las ganas de poder hacer algo bien por ustedes.
0: ¿Tienes casa de enlace?
3: No. Fíjate uh-huh. que desde hace 3 legislaturas, me parece, se quitaron los presupuestos para las uh-huh. casas de enlace. Bueno. Si tú deseas tener una casa de enlace, es bajo tu presupuesto. Uh-huh. Y sinceramente, no está la vaca muy gorda ahorita como para tener casa de enlace. Sin embargo, pues siempre tenemos las puertas abiertas. Bueno. estas iniciativas, que te digo que son 100% sociales y con cero impacto presupuestal, se han presentado a través de personas que han ido a la oficina, que nos hemos topado en la calle, que nos platican esta inquietud, y la presentamos siempre en compañía de la persona que se nos acercó. Entonces, pues ahí nos pueden encontrar.
0: Bien.
3: Y pues estamos a sus órdenes.
0: Gracias por tu tiempo, diputada.
3: Muchísimas gracias, Ramiro.
0: Aquí es tu casa.
3: Gracias, gracias. Voy a venir más seguido, entonces.
0: Bueno, conste. Tienes la puerta abierta. Gracias, diputada. Ya escuchó la voz de la diputada Alondra Fausto, presidenta de la mesa directiva del Congreso de Jalisco. Vamos a la pausa. Regresamos con más.

0: Hacemos un corte comercial, Bañado de Salsa, y regresamos a Noticias W Jalisco por W Radio Guadalajara.
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0: 20 grados centígrados.
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0: Hoy la música de los Amigos Invisibles, gracias por continuar con nosotros. Rápidamente mensaje, lo saco. Gran verdad, lo de los semáforos en la Minerva entorpecen el tráfico. Entorpecen más el tráfico. Sí, yo no entiendo cómo hay glorietas con semáforo. Solo pasa en mi hermoso Guadalajara. Para eso son las glorietas, para que exista un flujo constante. Pero luego hablamos de la gente que se frisea en las glorietas. Ah, cómo le sufren en una glorieta. Pero bueno, luego les platico. Otro más. En el aeropuerto, los autos piratas se fueron al patio de abordar y ahí los toleran. Algo ando mal ahí. Ah, qué buen dato, ¿eh? Qué buen dato. Cuidado a la autoridad en esta plataforma de autos de plataforma. Seguimos con más.
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0: Vamos hasta el Congreso de Jalisco porque ahí van a crear una especie de bolsa, un fideicomiso de dinero, pero de grandes deudores. Luis Antonio, ¿cómo estás? Buenos días, Luis.
2: ¿Qué tal, Ramiro? Te saludo, buenos días. Igual que el auditorio, efectivamente, el Chiapas cuenta ya con una cartera vencida de alrededor de los 20 mil millones de pesos, donde también se encuentran municipios, dependencias públicas, y bueno, pues la diputada de MC en el Congreso de Jalisco, además presidenta de la Comisión de Hacienda, Gaby Cárdenas, informó que estarán proponiendo una creación de un fondo especial donde pueda integrarse los recursos que se obtengan del pago de estos deudores, con el objetivo de generar inversiones para el tema de la infraestructura, en el tema del agua. Vamos a escucharla.
3: Mala calidad del agua y problemas de abasto, y bueno, lo que nosotros estamos buscando, que con todo lo que se recupere de la cartera vencida, de las dependencias que le deben al CIAPA, se pueda crear este fondo, como lo digo, con reglas claras, con un ejercicio de rendición de cuentas, con transparencia, para poder mitigar, por supuesto, estos impactos, porque evidentemente nosotros nos ponemos del lado de los ciudadanos, entendemos que, pues por supuesto que no pueden pagar por un servicio que en este momento, hoy, no llega con la calidad adecuada, pero por supuesto que también entendemos que para la sostenibilidad financiera se requiere pues esta compensación.
2: Bueno, pues fue lo que señaló la propia legisladora, recordar que pues hay muchísimos, aparte de haber dependencias de gobierno, también el tema de la industria, siguen debiendo el agua al CIAPA. Pues así las cosas, Ramiro, muy buenos días.
0: Gracias, gracias, querido Luis. Ahí está, ya no nos escuchó Luis Antonio. Oiga, mire, hay muchos rubros que hay que revisar en Jalisco, uno de ellos la exportación, y de la exportación uno en específico. ¿Cómo estás, Víctor Ramírez? Muy buenos días.
4: ¿Qué tal? ¿Cómo estás? Buenos días a nuestros radioescuchas. Pues al primer trimestre de este año, Jalisco ha podido consolidar su tema de las exportaciones, ha mandado al exterior más de 15 mil millones de dólares, y bueno, todo esto, de alguna manera, uno se imagina que va enfocado en mayor parte a la industria automotriz y la electrónica, pero también hay otros sectores donde se está teniendo un crecimiento, y sí, el 80% de estas exportaciones, cosas que... La Secretaría de Desarrollo Económico, Cindy Blanco.
5: Hay cinco sectores más que tuvieron un crecimiento relevante. El sector de bebidas, por ejemplo, tuvo un crecimiento del 14%. Estos son crecimientos anuales. Sector de maquinaria y equipo, que es un subsector manufacturero, pero no es electrónico, tuvo un crecimiento del 53%. Otro subsector que también es manufacturero, pero no es electrónico, fue el de plástico y hule, con un crecimiento de 1.4%. Esto hemos visto que ha crecido la demanda, de, por ejemplo, de empaque especializado, y por eso es que estamos viendo que el plástico y es un subsector que ha mostrado cierto crecimiento, y también el sector primario.
4: Y bueno, Ramiro, esto se logró también en gran medida porque se ha diversificado los mercados y se han buscado nuevas rutas para poder lograrlo, y también impulsando otros productos, Ramiro.
0: Perfecto, muchas gracias, Vic.
4: Hasta luego,
0: día. Que tengas un gran día, Víctor. Sí, hay que estar midiendo todo, ¿eh? Hay que estar midiendo absolutamente todo. Porque esos termómetros, o esos parámetros, mejor dicho, constituyen un solo termómetro, el de el crecimiento de la economía y cada uno de los sectores, desde luego, eso es realmente importante. No podemos perder cada uno de los rubros. Pero mire, oiga, vamos con temas de salud. Déjeme le platico a usted que hay una particularidad que seguramente ya habíamos dejado en el pasado, pero no hay que estar más atentos que nunca. El sarampión. Jalisco acumula 6,604 casos de sarampión en lo que va del año. La Autoridad en Salud de Jalisco afirma que se cuenta con el biológico, el cual está disponible en los centros de salud de las 13 regiones sanitarias. Me refiero a las vacunas. El doctor Roberto Carlos Rivera, director general de Salud Pública de la propia Secretaría, afirma que la vacuna contra el sarampión constituye la principal medida para prevenir la enfermedad y sus complicaciones, por lo que hace un llamado a las familias jaliscienses. Escuchemos.
6: La vacuna contra sarampión ha demostrado durante décadas ser una de las intervenciones en salud pública más exitosa. Es un biológico seguro, eficaz y de alta calidad que protege a las personas y contribuye a evitar la propagación de la enfermedad en nuestras comunidades.
0: También detalló que como resultado de la vacunación sistemática, el sarampión dejó de ser una enfermedad de circulación endémica en gran parte del continente. Sin embargo, los casos importados y los brotes registrados en distintas regiones del mundo hacen indispensable mantener altas coberturas de vacunación para evitar la reintroducción de la enfermedad. En Jalisco, el sector salud ya aplicó más de 3,410,000 vacunas contra el sarampión. Seguimos con más.
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0: Lunes de Comentocracia con don Enrique Toussaint. Enrique, ¿cómo estás? Buen día.
7: Don Ramiro Marmolejo, yo muy bien, ¿tú qué tal?
0: Yo también muy bien, pero ¿qué le hace?
7: ¿Qué le hace? ¿Para qué nos quejamos?
0: ¿Qué platicamos hoy, Enrique?
7: Oye, mucho escándalo generó desde la semana pasada el fraude, le podemos decir de esta manera, masivo, que ocurrió en el examen de ingreso a la Universidad Nacional Autónoma de México, el primero que conocemos en esta era digital, y creo que vale la pena hacer algunos apuntes porque no solo es un tema que tiene que ver con exámenes de ingreso, sino en general con todo el contexto digital y de inteligencia artificial al que nos enfrentamos como país y que podemos utilizar como una herramienta positiva o también puede ser una herramienta nociva. Hay que decir que es la primera vez que la UNAM hace su examen 100% en línea. Que hubo distintos elementos de la propia inteligencia artificial que estaban vigilando a cada uno de los aspirantes. Hubo bloqueos desde el primer fin de semana, alrededor de 500,000 de bloqueos, pero no solo hubo problemas achacables a lo digital, sino también, bueno, se cayeron los sistemas, fallas en el internet en muchísimos estudiantes. Es decir, hubo muchísimos problemas en la aplicación del examen en línea. Esto ya había generado algunos problemas, Ramiro, en universidades, sobre todo estadounidenses, ya que universidades como Brown, muy conocida en Estados Unidos, ya había tenido un problema similar de exámenes en línea y decidió volver el siguiente ciclo escolar a los exámenes aplicados en físico. Lo que nos vamos enterando, y hoy es la portada del Excelsior, es que hubo un tráfico de distintos exámenes, soluciones, baterías de preguntas, acordeones, en donde se pagaron incluso $4,000 para poder acceder a este tipo de, digamos, trampas y de comercialización de bancos de preguntas que te ayudaban, sobre todo en las carreras donde hay muchísima demanda, por ejemplo, derecho, medicina, psicología, en donde los puntajes para poder ingresar deben de ser muy altos. Hay que recordar que esto generó que la media promedio de los aspirantes subiera muy por encima de lo que suele subir en un año natural, y también que hubiera lo que no se veía en años pasados, exámenes perfectos. Ahora, yo creo que de entrada, estimado Ramiro, es importante que las universidades dejen de debatir y en general creo que lo podemos extender al resto de la sociedad o entra en este dilema de si hacerlo presencial o en línea. Uh-huh. Hay cosas que perfectamente se aplican en línea. Creo que el hecho de que tengamos herramientas en línea puede ayudar a los másters, puede ayudar a estudiar doctorados, algún tipo de licenciatura, pueden ser mixtos, híbridos. Pero yo creo que los exámenes de selección siguen siendo elementos en donde es importante que exista la vigilancia humana. Y también creo que es importante repensar la forma en que se hacen los exámenes de ingreso a las universidades. Tú y yo seguramente nos tocó hacer los típicos exámenes que tenías que hacer de selección múltiple, ¿no? Que eran muchas preguntas y tenías que rellenar en una hojita. Bueno, así me tocó ingresar en la Universidad de Guadalajara a través de exámenes larguísimos, ¿no?
0: De confusión múltiple.
7: De confusión múltiple, ¿no? Durabas 3-4 horas en un aula caliente, casi siempre a la mitad del verano. Entonces, bueno, eso eran las condiciones en las cuales hacíamos los exámenes. Uh-huh. Pero con la inteligencia artificial, creo que ya incluso se pueden hacer exámenes donde le pidas al alumno que procese más. Es decir, que procese más las respuestas. Ya no es necesario como antes, que tenía que ser calificado de manera presencial. Ya es posible hacer exámenes analíticos, exámenes donde el estudiante que quiere ingresar a una carrera tenga que demostrar sus cualidades en términos de pensamiento, en términos de debate. Y por lo tanto puedes llegar incluso a tener un formato híbrido en donde haya algo en línea, pero también después existan distintos mecanismos presenciales que permitan una validación determinada por parte de la institución. Mm-hmm. También para cualquiera de las universidades que quiere ingresar en esto, se necesita transparencia real sobre lo que hace la inteligencia artificial y se tiene que perseguir, mi estimado Ramiro, al mercado negro, porque muchas veces aquí nos quedamos, estarás de acuerdo conmigo, con el estudiante, ¿no? El estudiante que hizo trampa, e incluso la propia universidad en su comunicado y la fiscalía dijo, vamos a ir tras los estudiantes que hicieron trampa, ¿no? Me suena como, sin querer que decir que sea lo mismo, pero también tiene una parte ilícita, como ir contra los consumidores de drogas y no ir contra el narcotraficante, ¿no? Tienes que ir contra quienes están haciendo negocio detrás de la venta de este tipo de bancos de preguntas y de trampas en los exámenes de admisión y no solamente quedarte con el estudiante. También fundamental que las universidades tengan comisiones técnicas independientes que analicen. Y esto genera también, Ramiro, para concluir el comentario, un debate hacia quienes también tenemos posibilidad de estar en la docencia frente a un salón. La inteligencia artificial, los contenidos digitales nos han facilitado muchísimo la vida. Creo que permiten que hagamos investigaciones, que podamos hacer distintos mecanismos de aprendizaje mucho más atractivos, que podamos acceder a información en poco tiempo. Pero es importante que entendamos que no es para todo y que también se necesitan mecanismos físicos, tanto de ingreso como de comprensión. No es lo mismo que la inteligencia artificial te haga un libro, que te lo puede hacer en cuestión de minutos, a que tú mismo haciendo la investigación, reflexionando y pensando, puedas elaborar un texto, puedas elaborar un artículo, puedas elaborar un libro. Por lo tanto, creo que este debate lo tenemos ahí. La presidenta todavía no deja en claro cuál es su opinión sobre cómo debemos regular distintos mecanismos. Dijo que lo iba a presentar, pero hasta el momento no tenemos claro exactamente hasta dónde quiere llegar el gobierno con esta regulación. Por lo tanto, lo de la UNAM nos tiene que servir como una muestra de que hay elementos nocivos el gobierno con esta regulación. Por lo tanto, lo de la UNAM nos tiene que servir como una muestra de que hay elementos

0: Y detrás de esto están estas redes de
1: Sí,
0: corrupción.
1: claro.
0: O sea, esto sucedía también o sucede también con los exámenes presenciales.
1: Exacto.
0: Cuando uno quería ingresar a la Universidad de Guadalajara, una carrera con amplio puntaje, también existía gente que te podía vender su examen o incluso, mi estimado Ramiro, cambiar de identidad, ¿no? Es decir, ¿de qué manera haces para que uno se presente y sea otra persona y
1: Así
0: elabore tu
1: es.
0: examen? ¿A qué voy? Los mismos elementos que sucedían en lo presencial suceden en lo digital, con
1: Cierto.
0: el agregado que se puede masificar con mucha mayor facilidad, ¿no?
1: Cierto. Muchas gracias, querido Enrique.
0: A ti, Ramiro, que sea un buen día.
1: Abrazo
0: Adiós.
1: muy fuerte, hasta luego, ya lo escucho. Llegamos con esto al final de la información, tan solo por este día. En el control, don Alex Rodríguez. Gracias, Alex. En la producción, Elba Eunice Mercado. Gracias, Elba. Soy Ramiro Marmolejo. Que tenga la mejor de las mañanas de lunes. Disfrútela.

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9: 21 grados centígrados.
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3: Perdón, pensé que me ibas a decir, porque ayer viendo el mundial.
2: No, calla, no, pues no. Viene junto con pegado un poco. O sea, vi los cuatro siguientes partidos de la selección en amistosos. Ajá. Pero no importa, vamos a tener en septiembre y octubre partidos. O sea, esto está hermosísimo.
3: No, pues nosotros igual ya nos fuimos como hilo de media, hija. O sea, no estaba yo viendo ayer el Necaxa. O sea, no vi el Cruz Azul el sábado. O sea, ya estamos muy locos.
2: Pero
3: el
2: está fútbol. Increíble eso.
3: Yo
2: está
3: nunca
2: padrísimo.
3: Pensé que esto, que esta herencia me la iba a dejar el Mundial. Pero ¿sabes qué estoy pensando? O sea, qué horrendo debe de ser dentista y
2: no poder pues cancelar justo, una cita.
3: Ajá, que justo cuando está jugando Argentina e Inglaterra.
2: Estás quitando costemillas.
3: Estás haciendo un implante.
2: Sí, claro.
3: O sea, Ale Ash, nuestro dentista de cabecera.
4: Hola, hola, buen día.
3: ¿Viste el mundial?
4: Claro que vi el mundial, ¿cómo?
2: O sea, eres un bolero.

0: sale.
1: Algo, pues sobre todo en el mundial, sí. Digo, la verdad, al día a día no, pero en el mundial, ¿quién puede faltar ver eso?
2: Exacto, pero a ver, ¿qué hacías? ¿No dabas cita a la hora que era el partido o qué?
1: Pues mira, por suerte la mayoría de los partidos eran en la noche, pero sí, los que fueron así, de repente, pues sí, bloqueábamos la agenda porque pues, sí, todos aquí en la casa queríamos ver el partido.
2: 100%.
1: Así es, sí, no, la verdad, padrísimo, muy padre experiencia, pero sí, obviamente, claro que pasaba que estábamos viendo el partido y de repente, doctor, es que se me cayó la carilla, o doctor, es que traigo dolor en la muela.
0: No, pues nos vemos mañana, lo siento, ponte ahí, ponte, tómate un paracetamol, no abras la boca, no comas cosas duras y nos vemos mañana a las 10.
1: Exactamente, la verdad es que súper experiencia el mundial y bueno, pues aquí estuvimos en el consultorio viéndolo.
2: Oye, yo si hubiera dicho, mire señor, no le puedo quitar la carie porque pues hoy juega España. Exacto. Ya mañana con más calmita, por favor.
1: Así es, así fue nuestra experiencia en el mundial justamente.
0: Oigan, bueno, y después de México, ¿a quién le ibas? Híjole, espérate, piensa bien.
1: Pues la verdad yo creo que a España,
0: Ok.
2: Sí. A España, ¿verdad? Pues es que así estábamos todos, 100%. Bueno, pues ahí está la Liga MX, no se diga más, Rebeca. La Liga MX.
0: Exactamente, pero la Liga MX, o sea, pues obviamente yo sí la he seguido durante mucho tiempo, la liguilla. Pero,
2: la liguilla.
0: No sabes, mi ilusión cuando vi estos partidos amistosos rumbo a la Copa de Oro, que es en el 2027, no importa, pero ya está más cerquita, vamos a tener partidos ya pronto, o sea, ya casi es Navidad, ¿de qué hablamos? ¿Estás de acuerdo?
2: 100%.
0: Oye, y también, o sea, en otros deportes, pues obvio, Isaac del Toro, nuestro ciclista de la vida y del amor, o sea, en tercer lugar en la clasificación general del Tour de France. O sea, lo amo, el Tour de France.
2: Es nuestro pequeño Lance Armstrong.
0: Exactamente,
2: Nuestro pequeño Lance Armstrong. Oigan, es que quítame la música, Rulo. Les tenemos que contar una historia de terror. No vamos a decir nombres, no vamos a decir personas, no vamos a decir nada. Pero esto que les voy a contar es de terror. Oigan, tanto que hemos hablado de diabetes en este programa, tan conscientes estamos de la cantidad de mexicanos que tienen prediabetes, diabetes tipo 2 y que ni siquiera saben. Imagínense, 4 de cada 10 mexicanos no saben que tienen diabetes tipo 2, que es la segunda causa de muerte en México al 2024. Yo no sabía que las personas con diabetes, sí, que el riñón, que los ojos, tienen aproximadamente 3 veces más riesgo de desarrollar periodontitis, que es una infección en las encías, lo dije bien, Ale.
1: Así es.
2: Que perfecto. Quienes no tienen diabetes. Los así adultos es. Con diabetes, 40% más probabilidades de tener caries que alguien que no lo tiene. 46% más probabilidades de haber perdido por lo menos un diente que quienes no tenían la enfermedad. Y ahora sí que, miren, tuvimos muy cerca, Ale y yo, un caso terrible de alguien con diabetes que no se cuidó.
1: Así es.
2: Y bueno, les va a contar la historia y lo que puede pasar para que todo el mundo se ponga las pilas. Oye, ya de menos, Ale, que es lo demás, pero ya de menos perder tus dientes.
1: Así es.
2: Lo demás es el dineral que te va a costar. A ver, cuenta.
1: Bueno, vamos a hablar entonces un poquito justamente de lo que es la diabetes y sus manifestaciones en la boca, porque normalmente, como dice Marta, una de las principales enfermedades de la boca es la periodontitis. La periodontitis es la inflamación de las encías junto con la pérdida de hueso y de soporte de los dientes, la cual es principalmente causada por bacterias y presencia de placa y sarro y falta de higiene. Pero hay casos justamente como los pacientes que tienen diabetes, en donde dices, oye, no me limpio súper bien, no tengo placa, no tengo sarro y estoy perdiendo hueso y los dientes se me están moviendo. Y entonces dices, ¿cómo puede ser que si no, si yo tengo una super higiene, ¿por qué estoy perdiendo hueso y por qué estoy empezando a perder mis dientes? Y una de las causas principales es justamente una diabetes mal controlada. ¿Por qué? Porque la diabetes justamente provoca que haya una disminución en el sistema inmune del cuerpo, en el sistema de defensa. Hay un retraso, lo cual provoca un retraso en la cicatrización, pero aparte provoca una inflamación crónica en el cuerpo. El cuerpo está todo el tiempo en estado de alerta y ese estado de alerta ocasiona justamente esa inflamación crónica, empieza a ocasionar que se empiece a perder hueso. Y justamente esto sucede en la diabetes. Al nosotros se ve afectado nuestro sistema de defensa del cuerpo y entonces las bacterias penetran mucho más fácil a la encía, se meten dentro de la encía y empiezan a destruir el hueso y nuestro organismo no tiene la capacidad normal de poder responder a esta agresión. También nuestra cicatrización se ve afectada y entonces también la reparación de los tejidos de soporte del diente se retrasa. Entonces va avanzando la destrucción del hueso y el paciente ni cuenta se da porque hay algo importantísimo que tenemos que mencionar. La enfermedad de las encías, sea gingivitis o periodontitis, no duele. Entonces el paciente ni cuenta se da que está teniendo un problema hasta que de repente llega el paciente y me dice, oiga, es que se me están aflojando los dientes. Y una de las principales preguntas que nosotros hacemos es, oiga, ¿es usted diabético? Y si nos dicen que sí, les inmediatamente decimos, ¿está usted controlado? ¿Toma algún medicamento? ¿Se inyecta insulina? Etcétera. Porque justamente la diabetes mal controlada ocasiona que se empiecen a perder los dientes. Y así como nos está platicando Marta, tenemos un caso justamente donde el paciente tenía muy buena higiene, no tenía placa, no tenía sarro y había una pérdida de hueso tremenda. Y bueno, finalmente pues, tuvimos que tomar la decisión de extraer todos esos dientes porque su calidad de soporte era ya muy mala.
2: O sea, estoy en shock porque les digo una cosa. Ustedes han oído y hemos hablado mucho del tema en radio sobre el famoso pie diabético, ¿no?
1: Así.
2: Que acaban perdiendo el pie o un dedo porque se pierde sensibilidad, porque se ve afectada la irrigación sanguínea, la circulación, y cortea, pierdes el dedo y si bien te va. Y si no, hasta el pie o la pierna. Eso tiene que ver con cómo funciona el cuerpo inflamado cuando tiene diabetes. Ahora imagínense, quiero pensar, Ale, los microvasos, las pequeñas estructuras circulatorias de la encía que deben de ser mucho más frágiles, mucho más sensibles que la de un pie.
1: Así es.
2: Entonces, si es regalado perder un pie por diabetes, pues más regalado ha de ser perder un diente.
1: 100%, porque justamente se empieza también a afectar la irrigación que va, digamos, a la boca. Y entonces esta irrigación hace que también empecemos a tener alteraciones en la destrucción de los tejidos de soporte. Ahora, sí tengo que mencionar que es muy importante saber. El cigarro disminuye la irrigación en la boca por el calor que ejerce. Y esa irrigación al disminuir justamente va a provocar una inflamación crónica dentro de la boca, también aunado a la falta de defensas y sobre todo al retraso en la cicatrización. Y justamente por eso se empieza a perder el hueso en los dientes. Esta disminución en la irrigación por el cigarro es por el calor del cigarro que ejerce en la boca y por la nicotina. La nicotina es la que disminuye la irrigación. Entonces, ¿qué pasa con los pacientes que fuman y tienen enfermedad de las encías? al disminuir la irrigación, clínicamente sangran menos. Entonces tú dirías, bueno, pues la encía no me sangra, pues yo no tengo periodontitis, no tengo gingivitis,
2: Interesante.
1: pero es porque disminuyó la inflamación. Pero esta disminución de inflamación está ocasionando mayor destrucción de hueso, mayor inflamación en las encías, simplemente no se nota. Clínicamente se disfraza muchísimo.
2: Oye, pero entonces dime una cosa. Dijiste hace un momento que tú puedes tener periodontitis,
1: Sí.
2: estar perdiendo hueso y no
1: Sí.
2: te das cuenta. O
1: Así
2: sea,
1: es.
2: ¿no hay ninguna señal?
1: Las señales clínicamente las tenemos que detectar en el consultorio porque no hay dolor. Sí, la principal característica que manifiesta la periodontitis es sangrado. Recuerden que el sangrado no es normal en la boca. Cuando unas encías están sangrando es que están enfermas. Entonces, el principal, digamos, signo de que hay una inflamación en la boca y hay un estado de enfermedad en la boca es el sangrado. Justamente este sangrado disminuye en una persona que fuma, pero nosotros para saber que una persona está teniendo un problema en la boca, en sus encías, el principal signo es el sangrado. Y es como el paciente se puede dar cuenta que hay un problema porque, como vuelvo a repetir, la enfermedad de las encías, que es la periodontitis, no duele. No hay ningún tipo de dolor. Entonces, la única manera que ustedes podrían darse cuenta que hay un tema es que las encías sangran. Si ustedes se cepillan las encías y hay sangre en el cepillo o escupen sangre, no es sano, no es un estado de salud normal. Inmediatamente, mi consejo es acudir al dentista.
2: Ok, sí, pero tú puedes tener periodontitis y las encías no te sangran, entonces no te vas a dar cuenta.
1: Exactamente, principalmente los
2: Por
1: pacientes
2: eso
1: que...
2: todos los que tienen diabetes
1: Así
2: deberían
1: es.
2: de ir al dentista sí o sí, que cada 6 meses.
1: Cada 6 meses tienen que venir al dentista. Ahora, otra de las manifestaciones principales que causa la diabetes también en la boca es el control de infecciones. Como disminuye la capacidad del cuerpo de regenerarse, de cicatrizar y las células de defensa, en la boca también los pacientes diabéticos tienen mayor predisposición a infecciones o que algún tipo de infección cicatrice de manera normal. Entonces, esa es otra manera también de darnos cuenta y también por eso es tan importante que un paciente diabético se cuide mucho su boca y tenga un control muy correcto del cuidado de su boca.
2: A ver, otra cosa importantísima. Xerostomía, acuérdense de esa palabra, que también es culpa de la diabetes. Explícale.
1: Sí, la xerostomía es la disminución en el flujo salival de la boca. ¿Y esto por qué sucede? Justamente porque como se altera el sistema inmune del cuerpo y hay un estado crónico de inflamación poniendo al cuerpo en un estado de alerta completamente todo el tiempo, esto empieza a afectar las glándulas salivales y esas glándulas salivales empiezan a producir menos saliva. Entonces, ¿qué sucede? Que el paciente se empieza a dar cuenta que siente la boca más seca. Esta boca seca, justamente es por la disminución salival y esto favorece también a la presencia de enfermedad de las encías, o sea, la periodontitis, y también a la formación de caries. Ahora, esto también va muy aunado y es importante saberlo. Generalmente, cuando empieza a haber disminución de la boca, de la saliva en la boca, justamente empieza a haber muchas veces también un mal aliento, ¿ok? Esto se le llama halitosis y es muy característico en la diabetes que exista un tipo de halitosis que es justamente que huele como afrutado, como si fuera una manzana, pero no manzana, un olor como a manzana podrida. O un olor a acetona, un olor como a manzana podrida o acetona. Y esto es debido al exceso de cuerpos cetónicos que hay en el cuerpo por falta de insulina. Entonces, júntenle a ustedes el mal sabor de boca característico de la diabetes, más la disminución de saliva, más el cigarro, más una deficiente higiene bucal. Bueno, pues es una bomba de tiempo en la boca, lo
2: Oye,
1: cual ocasiona.
2: más periodontitis, más cicatrización lenta, más mayor
1: Más.
2: riesgo de caries. Bueno,
1: Así es.
2: a ver,
1: Así.
2: ¿en qué acabó este caso? No saben, o sea, Alejandro me dijo, necesito una semana para estudiar cómo vamos a resolver este problema. ¿En qué acabó este asunto? Y obviamente, si tienen alguna duda para Alejandro Ash, mándenmela ahorita por Twitter, porque regresando, les vamos a contar el resto de esta triste historia y qué debe de hacer una persona con diabetes para cuidarse los dientes. Porque como decía al principio, yo vengo de una familia en donde crecí escuchando a mi abuela decir que los dientes eran más valiosos que un diamante porque eran los únicos que vas a tener. Ya olvídense perder el diente. El dineral que te va a costar. Al volver con el doctor Alejandro Ash. No se vaya.
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8: 21 grados centígrados.
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1: Estamos de regreso en W Radio, son las 10:22 de la mañana. Oigan, estamos hablando con un extraordinario dentista, mi dentista, el doctor Alejandro Ash, sobre la diabetes y los dientes. Porque les digo algo, siempre que se habla de diabetes, pues hablamos del ojo y hablamos del riñón y hablamos del páncreas, pero a todo mundo se le olvida hablar de la boca. Y yo le acabo de mandar a Ale un caso complicadísimo de alguien con diabetes, muy mal cuidado, y el problemón que traía en los dientes, porque como ya les explicó Alejandro al principio del programa, y les digo una cosa, si ustedes tienen a alguien que tiene diabetes y no hace caso, y no se cuida, y come lo que quiere, mándenles este podcast para que lo oigan. Ya explicó que te da periodontitis, que puedes padecer de boca seca, que disminuye la producción de saliva, tienes mayor riesgo de caries, de infecciones por hongos, tienes cicatrización lenta, vas a empezar a perder muchísimo hueso si no te cuidas, y entonces los dientes se te van a empezar a mover y eventualmente los vas a perder. Ya olvídate perder los dientes, el dineral que te va a salir. Entonces, Alejandro estudió a esta persona y me dijo, híjole, va a ser una cosa súper complicada, pero todos los dientes de arriba se mueven, ya no sirven. Bueno, cuenta tú la historia, Ale.
2: Así es, valoramos este caso y bueno, todos los dientes de arriba tenían una movilidad importante, defectos de hueso muy importantes, una pérdida de hueso muy avanzada.
1: O sea, faltaba mucho hueso, por eso se movían los dientes.
2: Así es. Y entonces, recuerden algo muy importante que cambió en la odontología hoy en día. Antes, hacíamos los esfuerzos imposibles por conservar los dientes lo más posible. Pero hoy en día, si todavía tenemos algo de hueso rescatable, es mil veces mejor sacar el diente y poner un implante en ese momento, ya que el implante va a lograr preservar ese hueso que queda y así deja de avanzar la pérdida ósea. Entonces, en este caso, como vimos que había mucha pérdida de hueso, movilidad de los dientes, entonces los dientes de arriba estaban muy dañados, ya muy involucrados todos. Entonces, bueno, se decidió extraer todos y colocar 4 implantes para posteriormente realizar una prótesis sujetada de los implantes, una prótesis fija sujetada de los implantes. En la parte de abajo la situación era mejor, tenemos un mejor escenario. Entonces, únicamente decidimos sacar algunos dientes de enfrente, pero los demás los vamos a mantener y ahí vamos a poder realizar una prótesis fija sujetada sobre sus mismos dientes. Pero bueno, ¿qué es lo que ocasiona esto que también es importante mencionar? No solo es la pérdida de hueso, los dientes cuando se empiezan a mover y empiezan a cambiar de posición y también empieza a afectar la mordida. Y entonces también los pacientes empiezan a sentir que ya no pueden masticar bien, los dientes empiezan a enchuecar más. Entonces también favorece a que no puedan limpiar bien porque ya están mucho más chuecos, aunado a la falta de justamente de poder limpiar bien, y juntemos esto, la disminución de saliva y también algo que es importante mencionar en los pacientes diabéticos, por esta falta, esta disminución del sistema inmune, tenemos mayor predisposición a formación de infecciones, principalmente de hongos. La Candida albicans es una de las principales infecciones que se ve con una placa blanquecina en la boca y es justamente un hongo que está llegando a la boca porque justamente las defensas están mucho más débiles en la boca. Entonces, si ustedes de repente ven que tiene una placa blanca en la boca o incluso también puede ser roja y empieza a haber un ardor espantoso, inmediatamente acudir al dentista, puede ser una infección por hongos y principalmente por el hongo que se llama Cándida. Ahora, entonces, regresando al caso que platicábamos con Marta, entonces ahorita estamos en la fase que sacamos los dientes, pusimos temporalmente una dentadura.
1: Le tuvieron que sacar todos los dientes de arriba, cuentavientes, porque todos se movían.
2: Todos se movían y había unas pérdidas de hueso tremendas. El mismo paciente me decía, es que ya no puedo comer, o sea, de verdad no puedo comer. Y les vuelvo a mencionar, ustedes veían la boca y se veía limpia. La boca no tenía sarro, no tenía placa, simplemente era un tema de una inflamación crónica causada por una diabetes mal controlada. Ahora, hay algo muy importante que hay que mencionar aquí. No solamente es tratar el tema a nivel local de la boca. Obviamente, lo más importante es que el paciente se controle sistémicamente su diabetes con ayuda de un endocrinólogo, porque de nada sirve que nosotros tratemos la boca si el paciente va a seguir con este tema, con esta resistencia a la insulina, con esta diabetes mal controlada, porque ¿qué es lo que sucede? Y es muy importante lo que voy a mencionar. Si es un paciente que tiene una infección, una diabetes mal controlada, y nosotros sacamos los dientes y ponemos implantes, esos implantes están sujetados de hueso. Y si el paciente no está controlado, esos implantes van a perder hueso y al final se van a perder los implantes. Entonces, por eso, no
1: Oigan,
2: solo
1: y
2: hay
1: cada
2: que mencionar.
1: implante puede costar desde 10 mil hasta 25 mil pesos, ¿eh?
2: Así es, los
1: Imagínate
2: implantes.
1: que necesites 6,
2: Así
1: hagan la
2: es.
1: cuenta, cuentavientes.
2: Los implantes y ya después van los dientes, porque no solamente es colocar el implante, después
1: Claro,
2: vienen
1: ¿cuánto
2: los dientes.
1: cuesta cada diente?
2: Sí, una corona sobre diente va igual entre los 15 mil y 25 mil, mínimo 10 mil pesos, cada uno de los dientes. Entonces, imagínense el costo que va a resultar todo esto,
1: Sí, pues que ni
2: pero.
1: modo que uno ande con encías de bebé a los 50 años por la vida.
2: Así es. Y aunque no lo creas, mi querida Marta, sabes, y tú lo has visto, ¿cuánta gente vemos por la calle que les faltan dos, tres dientes y ahí están con el hueco? Y sonríen y ahí están con el
1: Claro.
2: hueco.
1: Que, oye,
2: Y.
1: que tú has explicado que es otro problema, porque si tú andas con un hueco, ya olvídate de que se ve horrendo. Le das espacio a los demás dientes a también moverse.
2: Exactamente, los dientes de, por ejemplo, si pierdes uno arriba, el de abajo se empieza a subir buscando contra qué chocar y los de al lado empiezan a moverse hacia los lados para cerrar ese espacio. Entonces ahí es cuando se descuadra toda la mordida y eso favorece también a la enfermedad de las encías y es un círculo vicioso que no nunca se acaba, ¿no? Entonces, bueno, regresando al caso, el plan, esto es muy importante lo que les voy a mencionar. Hoy en día está muy en tendencia algo que se llama la carga inmediata, que es que sacan los dientes, ponen los implantes y te amarran una prótesis fija inmediatamente colocada. Es lo ideal, pero si cuando colocan los implantes no hay suficiente hueso y no hay buena estabilidad de los implantes, ponen en gran riesgo a los implantes al cargarlos, es decir, al ponerles algo fijo amarrado a los implantes. Entonces, muchas veces tenemos que esperar a que ese implante se integre bien con el hueso para poderle poner algo fijo. Entonces, no suena ideal y suena muy bonito que les saquen todos los dientes y salgan ese día con prótesis fijas amarradas a sus nuevos implantes, pero esto no siempre es lo ideal cuando la estabilidad de los implantes está involucrada. Regresando al tema de la diabetes, como les comento, entonces si nosotros no tenemos buena higiene, no vamos con un endocrinólogo que controle bien la diabetes, esos implantes se van a perder porque van a empezar a perder hueso. Y si nosotros tenemos una prótesis amarrada sobre cuatro implantes, como el caso que estamos haciendo, y uno de esos implantes se pierde, se echa a perder toda la prótesis. Porque tenemos dos implantes adelante y dos atrás, y es únicamente de la manera en cómo se puede sujetar una prótesis de toda la boca. Si ustedes pierden uno de esos implantes, se pierde todo. Entonces, por eso es tan importante estar muy en revisión, tanto con el endocrinólogo como con el dentista, tener sus índices glucémicos bien controlados. Recuerden que evitar una vida sedentaria, hacer ejercicios principalmente de fuerza, también controlar el consumo de azúcares. Todo eso es todo un, digamos, un estilo de vida que tenemos que modificar, porque si solo nos dedicamos a quitar dientes y poner una prótesis, pero no tratamos el tema de raíz, no va a servir absolutamente de nada.
1: Claro. Una tristeza esta historia, ¿eh? Una tristeza. Pero a ver, entonces, danos luz, regresando del corte, ¿qué debe de hacer una persona con diabetes para cuidar su boca y sus dientes? Y cualquier duda que tengan para Alejandro Ash, me la mandan por Twitter y ahora se la pregunto yo y obviamente ahorita les doy sus datos por si alguien ocupa. Hacemos un corte y regresamos hoy en la mañana. Mañana de lunes de salud bucal en W Radio. No se vayan.
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8: 21 grados centígrados.
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0: Estamos de regreso en W Radio. Qué bueno que están con nosotros porque estamos hablando de algo que pocas veces te dicen, que es que si tú tienes diabetes tipo 2 y no la tienes bien cuidada, si el riñón, si el pie, si los ojos y todos los demás órganos, pero los dientes. Y es facilísimo por tener diabetes tipo 2 mal cuidada, perder hueso, perder tus dientes y tener que acabar gastando una fortuna para poder comer, porque al final para eso son los dientes. Está con nosotros el doctor Alejandro Ash, él es cirujano dentista, es mi dentista, él es especialista en prótesis bucal, en bruxismo, en diseño de sonrisa, en estética dental, en carillas, coronas, blanqueamiento, etcétera, etcétera. Pero también en casos bien complejos, y acabamos de tener un caso muy complicado de alguien con diabetes tipo 2, no cuidada, que desafortunadamente, porque todos los dientes de arriba se le movían por pérdida de hueso, pues le tuvieron que arrancar todos los dientes, meterle 4 implantes, y pues ahora Alejandro está, ahora sí que, reconstruyendo esa boca. Voy a hacer preguntas primero, que mandó la gente por Twitter, y después nos das la lista de lo que tiene que hacer una persona con diabetes para cuidarse los dientes. Entonces, a ver, te voy a leer más o menos lo que dicen los cuentavientes y las dudas que tienen. Claro. Ayer empecé con sangrado en la encía, en la parte de atrás. Tengo dolor, me da pavor, después de lo que acaban de decir. Tengo diabetes tipo 2 controlada, pero últimamente ha estado más difícil mantenerme en los límites. ¿Por qué le está sangrando la encía?
1: Ok, bueno, esto es muy importante lo que voy a mencionar y tiene que ver parte cuando, cómo nosotros podemos controlar esto. Cuando nosotros vamos al dentista, es muy importante que si van, no nada más los revisen, no nada más les hagan una limpieza. Número uno, los dentistas tienen la obligación de algo que se llama hacer un sondeo. Un sondeo es tomar con un instrumento que se llama una sonda, que es como una regla, las mediciones de tu encía. Porque con eso nosotros nos podemos dar cuenta si hay algo que se llaman bolsas periodontales, que es bacterias adentro de la encía, que esas bacterias están destruyendo el hueso. Entonces, la sonda es la manera de nosotros poder diagnosticar que se está perdiendo hueso. Entonces, cuando vayan al dentista, pídanle a sus dentistas que les hagan un sondeo de sus encías. Eso es número uno.
0: Sondeo no es averiguación, sondeo es de sonda.
1: Exacto, de sí. Sonda de con un instrumento.
0: No es sondeo de estudio de mercado.
1: No, sondeo con una sonda periodontal, que es un instrumento, que es como una reglita. Vamos a nosotros medir la distancia que hay en la encía dentro de los dientes para nosotros saber si hay bolsas periodontales con pérdida de hueso. Número dos, muy importante también, que nosotros, siempre que vayamos al dentista, nos tomen radiografías. Hay muchas dentistas que me dicen, no, es que a mí no me toman radiografías. Las radiografías son importantísimas porque es la manera también de nosotros darnos cuenta que se está perdiendo hueso. Entonces, las dos maneras de nosotros diagnosticar una periodontitis es por el sondeo más las radiografías, e incluso a veces tenemos que usar otras herramientas como una tomografía. Entonces, si te está sangrando la encía y tienes una diabetes controlada, eso me hace pensar que algo está pasando con tu higiene y con la manera en cómo te estás limpiando la boca. Importantísimo, importantísimo. La gente que tiene enfermedad de las encías o que tuvo y ahora está en mantenimiento, es importantísimo que utilicen cepillos interdentales. No es suficiente el cepillo convencional ni el cepillo eléctrico, e incluso tampoco es suficiente el hilo dental. Los cepillos interdentales son unas escobetillas que hay de diferentes tamaños, y eso es lo que me va a ayudar a controlar la enfermedad periodontal y a mantener la boca limpia y sana para que no se vuelvan a enfermar las encías. Hay que recalcar que hay de diferentes tamaños. ¿Cómo escoger un tamaño? Nosotros tenemos que medir el cepillito y checar que entre de manera justa dentro de la encía, es decir, que no baile, porque si baila no va a limpiar bien las paredes de las superficies de los dientes, pero al mismo tiempo que no se apriete tanto que no entre y lastime la encía, es decir, que entre de una manera justa. Pero la clave de poder mantener una boca después de un tratamiento de encías o cuando hay una enfermedad periodontal, son los cepillos interdentales. Entonces recuerden, sondeo, radiografías y cepillos interdentales.
0: Oye, porque dice aquí otra cuentaviente que cuando estaba embarazada, se lavaba los dientes, le sangraban y hasta la fecha tiene ese problema, le siguen sangrando.
1: Muy, muy bueno ese comentario. Recordemos que durante el embarazo siempre va a haber inflamación de las encías y sangrado y mayor predisposición a caries porque por el aumento de hormonas en el cuerpo, hagan de cuenta que las hormonas es comida para las bacterias. Entonces ustedes imaginen esta combinación de una mujer que está embarazada, que aparte es diabética tipo 2, no controlada, y que aparte su higiene bucal es deficiente. Entonces todo es una bomba. Una persona que está embarazada tiene que ir a limpiezas dentales cada trimestre. O sea, cada trimestre debes de ir a limpiezas dentales y en esa limpieza tienen que hacer un sondeo para que nosotros podamos verificar el estado de salud de sus encías.
0: Oye, Klaus pregunta, ¿quién es el dueño de la diabetes aparte del dentista? El endocrinólogo.
1: El endocrinólogo, el doctor especializado en tratar la diabetes son los endocrinólogos.
0: El único y especializado en diabetes es el endocrinólogo, ¿ok? Algo importante. Dice, ¿estos problemas afectan solamente a personas diabéticas que no están controladas o a todos los diabéticos?
1: Principalmente a las personas diabéticas no controladas. ¿Por qué? Porque cuando nosotros, yo si soy una persona diabética o con predisposición a diabetes o prediabético y estoy controlado con medicamento, hago ejercicio, cuido mi dieta, entonces los niveles glucémicos en la sangre, los niveles de azúcar en la sangre están mucho más controlados. La insulina, nosotros ayudamos a que la insulina trabaje mejor en el cuerpo y entonces esto quita el estado de inflamación crónica en el cuerpo, mejora o regula la cicatrización y también estabiliza el sistema inmune, lo cual ayuda a que nuestro cuerpo funcione de una manera normal y entonces no tenemos afectaciones directas en la boca.
0: ¿Alguien con prediabetes corre los mismos riesgos?
1: Sí, yo por ejemplo les platico mi caso. De repente, yo soy una persona delgada, siempre he hecho ejercicio, me cuido con la
0: Solo
1: comida
0: come pollo y ensalada a diario.
1: diario, pollo y ensalada, esa es mi dieta, Marta lo sabe muy bien. Y entonces, de repente, un día me voy a hacer estudios y me dice el endocrinólogo: eres prediabético. La razón, genética. La genética, por pura genética, ya eres prediabético y tienes tu índice OMA, que se mide en base a la insulina y al azúcar de tu cuerpo, está altísimo. Entonces me tuvieron que empezar a dar a un medicamento que se llama metformina para ayudar a controlar el azúcar. Tuve que mejorar aún más mi dieta, tuve que aplicarme más con ejercicio de fuerza y con eso, cuando un paciente es disciplinado y se aplica, inmediatamente se regula todos los niveles de azúcar e insulina en el cuerpo. ¿Okay?
0: Entonces, sí, y se tienen que
1: Sí.
0: cuidar, y se tienen que
1: Exacto, la
0: cuidar,
1: respuesta es
0: cuentavientes.
1: sí.
0: No, es
1: Así
0: que
1: es.
0: el horror de que te arranquen los dientes porque se mueven y porque ya no hay hueso, pero yo también pienso, el dineral, cuentavientes, que esto cuesta, el
1: El dinero.
0: dineral. Entonces, ¿qué puede hacer una persona con diabetes para cuidar sus dientes?
1: Ok, número uno, revisiones periódicas. Bueno, de entrada, lo más importante, cepillarse los dientes mínimo 2 veces al día, idealmente 3 veces al día. Recuerden que el cepillado más importante es en las noches antes de dormir. Ok, recuerden utilizar la técnica adecuada de cepillado con el cepillo correcto. Muy importante el hilo dental. Todas las noches sin falta usar hilo dental porque es lo único que me limpia entre diente y diente y eso evita que queden
0: Y
1: bacterias
0: entre
1: entre dientes.
0: diente y encía.
1: Y entre diente y encía, efectivamente, como Marta dice, el hilo no solo limpia entre diente y diente, limpia la unión entre encía y diente. Entonces es importantísimo el hilo dental. Cepillos interdentales diario en las mañanas y en las noches, como les comentaba. Acudir al dentista cada 6 meses para revisión. En esa revisión, realizar un sondeo, tomar radiografías, hacer una limpieza correcta. Y es muy importante lo que les voy a decir, informar al odontólogo que son diabéticos. ¿Ustedes saben cuántos casos tengo de pacientes que ni siquiera me mencionan que son diabéticos? Y aunque en la historia clínica se les pregunta, aunque no lo crean, hay
0: Es que no
1: pacientes.
0: ven la correlación, seguro.
1: Así es, así es. Entonces dicen, no, ¿yo para qué le digo eso? ¿Eso qué tiene que ver con la boca? Es siempre que llegan a un dentista que en su historia clínica tiene que venir la pregunta que si son diabéticos. Eso es muy importante porque nosotros sabemos la correlación que trae en la boca con la diabetes. Evitar lo más posible el cigarro y el consumo de tabaco. Otra cosa muy importante, mantener una hidratación adecuada. ¿Por qué? Porque como disminuye la producción de saliva, tenemos que estar constantemente tomando agua. Recuerden que la función de la saliva es limpiar la boca para que las bacterias no se queden tan pegadas en los dientes y no se forme caries ni se enfermen las encías. Seguir una alimentación saludable, con lo menos posible azúcares refinados, alimentos fibrosos, eso ayuda a limpiar la boca, ¿ok? Y siempre ir de la mano con un endocrinólogo, revisar constantemente, hacerse estudios de sangre para checar su hemoglobina glucosilada, su insulina, su azúcar, porque todo eso va completamente de la mano y siempre estar de la mano junto con el endocrinólogo, ¿ok?
0: Ahí está. Ahora, tengo más preguntas. Tengo más preguntas aquí de varios cuentavientes que dan las gracias por esta información y que están súper asustados. Es que les digo una cosa, esto sí es de asustarse, cuentavientes. Dice, mi papá tiene diabetes tipo 2, tiene 77 años. Lo atienden en el seguro. Le dan su medicamento para la diabetes y la hipertensión. Error. Nunca lo ha tratado un endocrinólogo. Ahorita ya lo sé, en el seguro lo atendió un dentista. O sea, qué horror, todo mal.
1: Así es. Como mencionó Marta hace ratito, porque mucha gente no lo sabe, como que dicen, bueno, pues yo voy al médico general y él me controla mi diabetes. No, no, no. Hay un especialista encargado de todo el tema de hormonas en el cuerpo y de todo el tema justamente del equilibrio y la homeostasis en el cuerpo, que es el endocrinólogo. Entonces, el endocrinólogo es el dentista especializado en temas de diabetes. Muy importante saber
0: El
1: eso.
0: doctor, no el
1: Sí.
0: dentista, el doctor
1: Perdón,
0: especializado.
1: doctor. Perdón, el doctor especializado en temas de diabetes.
0: Exacto. Oye, me encanta lo que puso Dark Horse aquí en Twitter, los estoy leyendo, cuentavientes. Dice, un tacto de contacto no cura nada. Lo que cura es agarrar el teléfono y hagas la llamada hoy, no cuando tengas tiempo. Ese tiempo nunca llega solo, se agarra a huevos. Me encanta. Es que sí, yo ahorita les doy el dato de Alejandro Ash, pero tienen que llamarlo, tienen que hacer cita, tienen que ocuparse de esto. Les voy a decir una cosa, ahorita que escribió esta Cloud sobre su papá, es muy desesperante. Yo conozco mucha gente con papás que son diabéticos que cero obedecen.
1: Cero, cero
0: Que cero
1: obedecen.
0: obedecen. Entonces, como hijo, es desesperante. Porque el día que le corten el pie, ¿quién se va a
1: Así es.
0: tener que encargar del asunto? Los hijos. El día que le tengan que arrancar todos los dientes, ¿quién creen que se van a encargar de los asuntos? Los hijos. Entonces,
1: Así
0: como
1: es.
0: papás, nos tenemos que cuidar para no
1: Así
0: ser
1: es.
0: una pesadilla para nuestros hijos. Oye, o no dejar a nuestros hijos sin un centavo porque nos tuvieron que patrocinar seis prótesis, seis implantes y todos los dientes nuevos, porque
1: Así
0: no
1: es.
0: podíamos dejar de estar tragando conchas y refresco. Es la verdad.
1: Efectivamente. Así es, efectivamente. Y
0: Bueno.
1: bueno, o sea, justamente uno de los grandes problemas que hay en México, ¿cuál es la forma más barata y rápida de adquirir energía para poder trabajar en el cuerpo? El azúcar. Y entonces, ¿qué es lo más fácil? Comprarme mi pan dulce con mi Coca-Cola o con mi refresco.
0: Escuchen esta estadística. 9 de cada 10 mexicanos tienen caries. Y 7 de cada 10 tienen enfermedad periodontal y no lo saben. Digo, yo por lo menos tengo la paz que te vi hace 2 meses, entonces pues si hubiera tenido enfermedad periodontal ya me lo hubieras dicho.
1: Ah, te lo hubiera yo dicho inmediatamente.
0: Pero bueno, la pregunta para todos es ¿cuándo fue la última vez que fueron al dentista? ¿Diabetes o no diabetes? El doctor Alejandro Ash está en la Ciudad de México. 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Y les vuelvo a repetir el teléfono. Hay aquí un celular, esto es un WhatsApp.
1: Es un WhatsApp, ¿vale? Donde es que hoy en día mucha gente ya nos escribe por WhatsApp, sí.
0: Ok, ahí les va el WhatsApp, 55-61-00-36-72. ¿Estamos?
1: Listos, estamos.
0: Te quiero. Oye, gracias. Y vamos a tener fotos del before and after de nuestro caso.
1: Obviamente, en cuando tengamos el caso listo, terminado, claro que se los vamos a enseñar.
0: No lo van a poder creer. No lo van a poder creer. Bueno, con esto vamos a hacer una pausa, cuentavientes. Pero antes de irnos, gracias Ale, te quiero.
1: Gracias, gracias por invitarme, un beso.
0: Eres lo máximo. Aparte es un hombre tan lindo y tan generoso y tan dedicado. Gracias por ayudar, gracias.
1: Gracias por tu confianza, querido.
0: Oigan, chicas, ya saben que estamos en pleno Summer Body. De hecho, todas las que están en el Summer Body, aplausos, porque no puedo creer qué rápido pasó esta semana. Ya hoy cumplimos una semana de 4 de estar entrenando a todo lo que da. Muchas felicidades. Y ya saben que todos estos retos de salud que hacemos es para que todas estemos inspiradas y motivadas a ser la mejor versión de nosotras mismas. Les digo una cosa, muchas veces, a veces no es un tema de echarle ganas. Tenemos que ponernos en manos de especialistas que nos den las herramientas para lograr la meta que sea. 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Con esto hacemos una pausa y regresando del corte, cuentavientes, Bea Boullosa is in the house. No saben qué divertido lo que vamos a hablar con ella. Viene el Gato Fest para todos los que aman los gatos, que es un problemón que tenemos en México. Y Nico Mier y Terán, de verdad, necesitas electrolitos. Vamos a hablar de ese mito. Y por último, Tere Díaz, ni me voy ni me quedo. Cada vez es más común personas que se escriben, medio se ven, pero no se dejan, pero no están, pero están, pero un horror. Al volver en W Radio, no se vayan.
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5: 21 grados centígrados.
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0: De la Marina, la FGR en Zapopan.
1: En un operativo militar fueron detenidos 6 sujetos del grupo Deltas del cártel Jalisco Nueva Generación en Zapopan. El dispositivo fue implementado por elementos de la Secretaría de Marina en la colonia Mirador del Sol, donde un helicóptero estuvo sobrevolando a baja altura por las calles de Chichen Itza y Helios. Los hechos ocurrieron este fin de semana luego de que vecinos de la zona observaron que varias patrullas de la Armada de México se encargaron de cerrar varias calles para ejecutar una orden de cateo. Acompañado de los marinos estaban efectivos de la Fiscalía General de la República, quienes apresaron a 6 delincuentes y les decomisaron rifles de asalto, cascos y chalecos antibalas, además de vehículos y una motocicleta. El dispositivo se extendió hasta la colonia Arboledas. W Radio, Antonio Nerín.
0: Genevieve alcanza la categoría 5. Mantendrán vigilancia en las costas de Jalisco.
2: El Pacífico mexicano está bajo la mirada de un gigante. Genevieve se ha convertido en un poderoso huracán categoría 5, el más intenso de la temporada, con vientos que superan los 260 kilómetros por hora. Expertos del Instituto de Astronomía y Meteorología de la Universidad de Guadalajara afirman que aunque el ojo del huracán se mueve mar adentro, su amplia circulación se espera que deje marejadas ciclónicas y lluvias intensas en Jalisco, Colima y Nayarit. Aquí en Guadalajara, el paraguas sigue siendo nuestro mejor amigo, así lo explicó el meteorólogo Mauricio López.
3: La buena noticia es que se espera que continúe una trayectoria mar adentro, por lo tanto, las afectaciones a territorio nacional serán indirectas, como precipitaciones en zonas costeras estimuladas por el ingreso de humedad de la amplia circulación de Genevieve y también marejada ciclónica en las costas del Pacífico mexicano. De manera particular para el área metropolitana de Guadalajara, el día de hoy esperamos una temperatura máxima entre 26 y 27 grados Celsius. No se descarta algún chubasco, alguna tormenta eléctrica de manera dispersa en horas de la tarde y la noche, así que hay que estar muy atentos.
2: Las autoridades piden a quienes visitan las playas de Jalisco extremar precauciones por el fuerte oleaje. Para W Radio, Florencia Moreno.
0: De acuerdo con el Servicio Meteorológico Nacional, en el área metropolitana de Guadalajara, a partir de las 3 de la tarde se prevén chubascos que escalarán a tormentas eléctricas severas con vientos fuertes extendiéndose hasta la tarde-noche. El peso mexicano se aprecia moderadamente frente al dólar en la jornada de este lunes. El tipo de cambio se ubica en el nivel de 17.47 unidades por dólar, comparado con un cierre de 17.48 unidades el viernes. Esto con el dato oficial del Banco de México, lo que significa para la moneda una ganancia de un centavo o de 0.06%. Gracias por su atención. Mi nombre es Elba Eunice Mercado. Que tengan un excelente día.
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1: Oigan, hace un momento les decía que está muy impresionante para todas las que están en el reto Summer Body con nosotros, que hoy estamos cumpliendo una semana de haber empezado juntas a entrenar. Oigan, una de cuatro cuentavientes. Y hoy justamente está nuestra nutrióloga de cabecera, Bea Bullosa. ¿Puedes creer que ya pasó una semana?
2: Estoy feliz porque más ha sido una semana en la que también se me pasó a mí rapidísimo, pero Marta, hay gente que ya me está diciendo que está viendo resultados y que se sienten menos inflamadas, con más energía y que están felices, felices.
1: Ay, no, las amo, cuentavientes, las amo. ¿Qué tanto dicen? ¿Qué tanto dicen?
2: Mira, hay una que me fascinó su testimonio porque volteó y dijo, cuando ustedes hicieron el jueves todo el evento y la inauguración, Bea, tú mencionaste, en 3 días van a sentir cómo se desinflaman, cómo en verdaderamente les baja el vientre y se sienten con más energía. Me dice, y la verdad no te creí, y cuál que sí lo sintió. Y eso es algo que creo que eso es lo más importante, que siempre les digo, no crean todos los que les decimos, vívanlo en carne propia. Mejora su digestión, empiezan a ir al baño, mejoran sus niveles de energía, se deshinchan. Es que luego no nos damos cuenta la cantidad de líquido que retenemos y cómo pequeñas decisiones como empezar a caminar más, empezar a hacer los hipopresivos, hacer estos ejercicios de fuerza, sí.
1: Ay,
2: sí,
1: comer más proteína, más proteína, cancelar el azúcar. O sea, impresionante. Y les voy a decir otra cosa, que siempre nos reímos porque mucho nos lo preguntan. ¿Voy a poder tomar en este reto? La respuesta es no. Y no, también darte cuenta cómo el alcohol abotaga.
2: Pero muchísimo, o sea, los ojos, los dedos. Y dejar el alcohol, de verdad les juro. Mira, y tú lo sabes, Marta, y de verdad te lo digo porque el otro día lo dije, lo estaba comentando con Irene. Marta está espectacular y todo el mundo me dice, oye, Marta, sí, en persona está Marta está divina en persona, en vivo tu color. Pero ¿sabes por qué, Marta? Porque tú no tomas alcohol, porque siempre estás tomando o yogurt o kefir, porque comes nueces y tomas té verde y té negro. ¿Sí o no, Marta?
1: Sí, el otro día
2: yo
1: me dice,
2: estoy segura que entendí, eso te tiene a ti espectacular.
1: Ya entendí, hija, eso de que traes todo el día el té verde y el té negro en la mano. Bueno, y les voy a decir una cosa, Bea Bullosa, creo que ni siquiera la presenté, pero yo asumo que todo el mundo la conoce. Es una super nutrióloga, es especialista en nutrición deportiva. Fue nutrióloga de la Selección Mexicana de Fútbol por 10 años, presidenta de la Federación Mexicana de Nutrición Deportiva y aparte, actualmente nutrióloga de Raúl Jiménez, delantero de la selección, de Jorge Sánchez, el lateral derecho de la selección y de todas las que están en el reto Summer Body, también es nutrióloga. Y justamente, fíjate que he leído mucho, ahora que empezamos el reto hace una semana y que hablábamos muchísimo sobre lo obsesionados que estamos todos con el descubrimiento del kefir de Lifeway. Y muchas me dicen, ay, no, pero pues, yo tengo búlgaros o, neta, si hay diferencia entre ese kefir y el kefir de Lifeway, y yo sé que tú también eres fan.
2: Fan, pero además, el otro día se los compartí a todas las que están en el reto, les grabé un video. Marta, me acabo de hacer incluso un estudio de mis intestinos para ver mi microbiota, para ver los bichitos que tengo, si realmente tengo diversidad. Y les puedo decir, yo creo que me fue muy bien en ese estudio porque diario, llevo años casada con el Lifeway Kefir. Lo amo y lo adoro porque, ojo, baja la inflamación. Ayuda a que produzcas más vitaminas del complejo B y recuerden que las vitaminas del complejo B son las que nos ayudan a sostener y producir energía. Y además, oye, que soy intolerante a la lactosa, lo puedes consumir perfectamente bien. Oye, es que mis hijos, no, tus hijos lo pueden consumir, las personas de la tercera edad, y les prometo que van a sentir la diferencia en su digestión, en sus intestinos. Entonces, ¿qué tiene Lifeway Kefir? Tiene 12 cepas de microorganismos completamente vivos. No es como que te tomaste la cápsula de probióticos esperando que haga efecto, sino que aquí tienes la garantía de que vienen completamente vivos. Entonces, desde que los tienes en tu boca, te están ayudando a la salud bucal, a todo el tracto digestivo, hasta el colon. Y estas 12 cepas que tiene el agua y kefir, sabemos que están asociadas no solamente, repito, a una mejor digestión, sino, ojo, están asociadas a mejor salud anímica, estado de ánimo. ¿Por qué? Porque estas 12 cepas, en especial 3 de ellas, están asociadas a la producción de neurotransmisores que nos ayudan a sentirnos más contentos, más alegres, en buen estado de ánimo. Recuerden que hay comunicación directa entre el intestino y el cerebro. Lo que tú comes va a impactar sí o sí en tu mente, en tus emociones, en tu salud cognitiva. Entonces, todas las del reto deben de estar empezando su día con el Lifeway Kefir. Espero que sí lo estén haciendo porque lo van a sentir y van a estar felices, felices.
1: 100%. Ahora, importantísimo. El kefir, porque aparte les dijimos, por amor a Cristo, estas 4 semanas del reto, digo, de por vida, pero para muchas este fue el arranque, su shot de Lifeway Kefir todos los días. Muchas dicen, es que yo no puedo con la lactosa.
2: Mira, Marta, ¿qué tengo aquí?
1: Mira, su shot de Lifeway Kefir.
2: Mi shot de Lifeway Kefir. Estos son 236 mililitros. Si se toman esto diario, perfecto. Pero, oye, si compran el familiar grande para todos, con que se sirvan 150 mililitros... Con 150 mililitros, mientras lo hagan diario, van a ver estos efectos. Entonces, no importa que tengan la intolerancia a la lactosa, yo tengo ese, genéticamente soy intolerante a la lactosa, y aún así lo podemos consumir porque justamente los probióticos, estos microorganismos que contiene el Lifeway Kefir, ayudan a desdoblar la lactosa de tal manera que tú los puedas asimilar perfectamente bien a nivel intestinal. No te va a producir ningún problema aunque tengas intolerancia a la lactosa. Al contrario, te va a ayudar a digerir más y mejor todo el resto de los alimentos de tu día.
1: Perfecto. ¿Cuánto tiempo hay que tomarlo?
2: Diario, diario, diario. Es más, te voy a decir una cosa. Hay varios médicos que están 100% trabajando en la salud mental para la prevención, Alzheimer, Parkinson, demencia senil. Y estos médicos especializados en el área dicen que deberíamos de consumir diario, diario, Marta, alimentos fermentados. Entonces, el kefir a mí me parece una manera muy fácil de hacerlo. Oye, ¿qué quieres además del kefir sopa miso? ¿De la sopa miso quieres meter kombucha? ¿O además de la kombucha quieres meter kimchi? Lo que quieras que sea fermentado le va a ayudar a tu intestino. Repito, no solamente salud digestiva, sino la prevención de problemas mentales, demencia, de Alzheimer, Parkinson. Entonces, tiene que ser diario. ¿Cuándo hay que hacer ejercicio? Diario. Exacto. ¿Cuándo hay que tomar agua? Diario.
1: Claro. Aparte, les te voy a decir una cosa. La microbiota, y lo hemos explicado 600 veces en este programa, tiene todo que ver, la relación intestino-cerebro, con tu estado de ánimo, con niveles de ansiedad, con niveles de depresión, con todo.
2: Todo. Recuerden que el intestino y el cerebro se comunican a través del nervio vago. Y esta información es impresionante. La comunicación que hay entre el intestino y el nervio vago es de ida y vuelta. Entonces, si yo estoy preocupada, angustiada de que tengo una presentación, el cerebro le manda información al intestino y hay gente que le da diarrea, hay gente que se inflama, hay gente que la pasa muy mal. Pero ojo, de esa comunicación que existe entre el intestino y el cerebro, el 80% de la información va desde el intestino hasta el cerebro. Lo cual quiere decir que tiene un impacto más fuerte lo que tú comes en cómo te sientes que lo que tú sientes, piensas en tus intestinos. Entonces, esto quiere decir que debemos de prestar muchísima atención a el consumo de frutas, verduras, estos alimentos fermentados, porque van sí o sí a impactar en tu vida emocional. Y créanme que nadie quiere estar irritable, deprimido, cansado. Y lo pueden prevenir a través de estas decisiones, cuidando muy bien su intestino diario.
1: Ok, entonces, todas, ¿a qué hora me lo tomo? Vea, el Lifeway Kefir.
2: Mira, se los dejé en varias opciones para que tampoco sientan que están obligadas a una cosa. Idealmente es una muy buena manera de empezar el día. Puedes empezar tu día con tu Lifeway Kefir. Ahora bien, hay personas que les es mucho más práctico, como hoy, por ejemplo, que yo decidí tomármelo a la mitad de la mañana. Me lo voy a tomar esto con fresas liofilizadas y es mi snack. pero incluso se lo pueden tomar en la noche. Y en la noche muchas pacientes a mí me reportan que cuando toman su Lifeway Kefir en la noche, amanecen al día siguiente con el vientre plano, sintiéndose divinas, pudiendo ir muy bien al baño. Entonces, cada quien que busque el momento que les sea más práctico, no sientan que hay un solo horario para el Lifeway Kefir.
1: Ok. Bueno, pues ahí está. 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Una maravilla, parte de tu rutina diaria. 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Bea Boullosa, te amo. Danos unas palabras para esta segunda semana de Summer Body. ¿Qué onda con la alimentación? Oye, me dicen, oye, amo las listas de súper.
2: Ay, qué bueno. Oye, y espero que también estén armando las recetas, porque de verdad, les pusimos platillos sencillos, pero deliciosos. Les pusimos hasta cómo preparar sus salsitas. Espero que estén amando también el recetario, porque lo hicimos con tanto, tanto amor. Y yo les voy a decir algo increíble. Esta segunda semana, les prometo que van a sentir que son superhéroes, porque ya pasaron lo más difícil, que es arrancar. De verdad, si ya pasaron la primera semana, esta segunda semana ya la van a sentir mucho más amable, mucho más contentas, porque lo difícil es arrancar. Ya que están allá adentro, ahora sí son invencibles. Se los prometo que son invencibles. Van a estar felices. Recuerden que nos conectamos, Nico y yo, con ustedes cada semana. Les resolvemos todas sus dudas. Lo más hermoso de esto es que tenemos una comunidad y estamos ahí para ustedes siempre. Y las amamos, de verdad las amamos muchísimo.
1: Sí, y les voy a decir una cosa. Miren, Bea Boullosa, Irene Abadi, Michelle Veil, yo, todas somos fans de estar hechas unas perras con la edad, unas perras imparables, guapísimas, divinas, fuertes, sanas, todo.
2: 100%. Mira, te voy a platicar algo aquí entre nos. Fui a un evento este sábado y me encontré...
1: Y ligaste.
2: No, cállate, Dios quisiese, pero no ha querido. Pero te voy a decir una cosa. Vi gente que no veía hace muchos años. Me saludó una amiga, Marta. Bueno, una conocida. Pensé que era la tía de mi amiga, de lo envejecida que la vi. Y volví y dije,
1: nosotros no podemos permitir esto en este programa, cuentavientes.
2: Exacto, dije, me aferro. A mí no se me va a ver la vejez, llueve, truene, relampagueye, porque la verdad es que es parte de estar saludable. No porque yo esté en contra de... Pero si te vas a dejar las canas más bellas y hermosas con Hairtech de Marta.
1: Sí, claro, Valle, sí.
2: Si te las vas a dejar, déjatelas divinas. Pero que te veas jodida, que te veas que te deprimiste, que te veas que
1: devastada,
2: estás abotada.
1: No.
2: 5 años sin dormir. No, piedad, no.
1: Miren, les voy a decir una cosa.
2: La desgracia.
1: Yo me muero de risa, pero el otro día les decía que si algo no les gusta de ustedes, siéntense y hagan una lista. No me gustan mis uñas, estoy hasta la madre de mi prediabetes, estoy harta de mi pelo, no puedo más con la piel, estoy ya harta de
2: mi taquicardia, del
1: hígado
2: graso.
1: Que se
2: me cayó el párpado, arréglate.
1: Lo que sea que las tengan harta, compónganlo, cámbienlo, resuélvanlo. 100%. ¿Estamos de acuerdo?
2: 100%. Totalmente de acuerdo. Más en esta era en que hay solución y la verdad es que no hay que dejarse, porque el amor propio es muy importante para funcionar en la vida. Si no te amas tú misma, ¿cómo vas a ser capaz de amar a alguien más? Entonces, ámense ustedes mismas, estén radiantes, que cuando les digan luces guapísima, digan gracias, gracias. No digan, ay, es que gracias, sí, luzco guapísima, estoy feliz y estoy en el reto.
1: Exacto, y estoy en el reto de Summer Body. Ok, chicas, vamos por la segunda semana con todo. Y Lifeway Kefir todas las mañanas, por favor. Bea Boullosa, si alguien la ocupa. Muy importante que sepan. Ella tiene un podcast espectacular con Nicolás Mediterán. Todas las semanas un episodio nuevo. Ya tienen cientos de episodios. Se llama Bendita Nutrición. Pero les voy a decir por qué lo tienen que escuchar. Para que ustedes entiendan cómo funciona su cuerpo, qué pueden hacer diferente, qué pueden hacer mejor. Bendita Nutrición, todos los lugares donde escuchan audio. Y a Bea Boullosa la pueden encontrar, consultar en Bea Boullosa en todas las redes. Te quiero, amiga.
2: Yo también, gracias, Marta. Besos y abrazos a todo el equipo. Cuídense mucho.
1: De hecho, más adelante tenemos a Nico. ¿Ya viste a Nico?
2: Sí, bueno, ya vi pues a Nico. Hacemos... Te mando besos, mi querido Nico.
1: Entonces ya saben, cuentavientes, Lifeway Kefir México en todas las redes, váyanlo a comprar ya y se lo toman diario. por favor. Con esto hacemos una pausa y regresamos. No se vayan.
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8: 22 grados centígrados.
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0: ¿Con qué? 11-22. Ay, Marta, vamos a hablar de los gatitos. ¡Qué impresión! Hola. Mi mamá tiene uno que llegó solito. Dicen que los gatos que llegan solos son unos angelitos que llegan a cuidarte y protegerte. ¿Es verdad?
1: Seguro.
2: Tenemos, todos los gatos es así. Tenemos fans de gatos aquí en entre los cuentavientes.
0: Yo 100%. Soy
2: Nancy
0: fan
2: del Villar, es nuestra vida. Fundadora y directora del Gato Vago y de Gato Fest. Es una activista que... y rescatista felina, amante de los animales, que lo que esta mujer ha hecho por los gatos en nuestro país, ya lo quisiéramos haber hecho nosotros. Porque ahí viene el Gato Fest el 9 de agosto.
0: Es correcto.
2: Porque iba a ser en la explanada de la alcaldía Miguel Hidalgo a las 10 de la mañana y hasta las 8 de la noche. Para ayudar a cientos de gatitos. Es que siempre le tengo que decir que nos dé la foto del problema de los gatos en México. No sé quién está peor, hija, si México o Turquía. ¿Por qué hay tanto gato en Turquía, Nancy?
1: Es que hay muchos animales. Bueno, aquí en... ese dato, sí, no sé quién es el primero y el segundo lugar, pero nosotros somos el tercer lugar en abandono. Por desgracia, México y de Latinoamérica somos el primer lugar.
0: No, bueno.
1: Entonces, imagínense la cantidad de gatos que hay aquí y por eso la cantidad de albergues crece cada día más y más y más aquí en México. Es una desgracia.
2: O sea, a ver, nada más quiero que les expliques algo que nos has contado cada vez que vienes, te lo vuelvo a preguntar. Pero es que cuando lo escuchen, cuentavientes, se van y para atrás. ¿Cuántos gatos puede parir una gatita en un año?
1: No, un buen.
2: A ver, hazme las cuentas.
1: Miles. Es que depende mucho, pero por ejemplo, yo tuve una gata que tuvo 9 gatitos, imagínense, y de esos 9 gatitos fueron 5 hembras y en 6 meses se podían embarazar esas gatitas y si cada una tenía 9 gatos, o sea, en menos de 2 meses ahí nada más con una gata, ya eran 35, 40 gatos, así es que imagínense, o sea, son miles de gatos.
0: ¿Con una camada?
2: O sea, sí, con una camada. Gata sin esterilizar puede tener de 1 a 8 crías.
1: Hasta el que yo tuve, tuvo 9.
2: ¿9?
1: Sí.
2: Y pueden tener hasta 3 camadas al año.
0: Entonces, multiplícale.
2: Esos son 27 bebés gatos en un año. Si esos bebés gatos son hembras, pues hagan la multiplicación.
0: Sí, sí,
2: o sea,
0: sí.
2: Una locura. Y el 70% de los gatos en el mundo viven sin un hogar permanente.
1: Es o sea, que no hay hogar para locura. Todos.
2: Sí.
1: Para la cantidad de gatos que hay en México, hablo del país que yo conozco, yo creo que cada quien tendría que adoptar 50 gatos para poder sacar a todos los gatos de la calle. Es muy difícil, por eso hay gente que ya no, como no los puede meter a hogares, no los puede dar en adopción, pues los cuida, hay gente que son cuidadoras de comunidades felinas, las esterilizan, les dan de comer, pero pues los gatitos viven en la calle. Porque en verdad no hay hogar y si seguimos sin aprender de esterilizar, de no cruzar a nuestros gatos, la situación va a seguir y yo espero algún día regresar a tu programa y decir se acabó, los albergues nos vamos y la sobrepoblación se acabó, pero cada año está peor, cada año es peor.
0: Yo conozco a una señora que tiene un par de gatos machos que no los esteriliza, que los tiene sueltos. Porque ella es de, no, les encanta estar vagando por las noches. Pues sí, pero está preñando a todas las gatitas pues
2: la
0: también que están afuera, hombre.
2: Es una estúpida.
0: Sí. Exacto.
2: ¿Y tú qué le has dicho a la señora? Nada.
0: No, pues, o sea, la conozco de una vez cada domingo de San Juan. O sea, no
2: por
0: es
2: eso,
0: una íntima
2: pero
0: ni nada.
2: Oye, déjame esterilizar tus gatos, ¿no?
0: Sí, no, qué horror.
1: Es que a veces
2: oye,
1: no es tan fácil, ¿eh?
2: Esterilizan los hombres, los machos y las hembras.
1: Sí,
0: ambas.
1: Pero hay muchas personas que no quieren esterilizar a sus gatos porque dicen, ay, no, pobrecito.
0: Se le va la energía.
1: Sí, o sea.
0: Ese es un día ese mito, ¿no?
1: Que se les quita la energía. Que hay mucho que se pasan sus traumas a los pobres gatos porque si no, ya, pobrecito, se le va a quitar la virilidad. Y empiezan a inventar cada cosa que yo así de,
2: oye,
1: ay, señora.
2: A ver, en cuanto yo rescaté a Octavia, mi pitbull, lo primero que hicimos...
0: Fue esterilizarla. Claro.
2: Lapo, mi French Bulldog, que todo el mundo me lo pidió porque todo el mundo quería reproducirse con él porque es blanco y de ojos azules. Lo primero que hicimos en cuanto tuvo edad fue esterilizarlo. Nunca he cruzado a uno de mis perros.
1: Y no, así es una debe locura. Ser.
2: Y así debe de ser.
1: hay muchos gatos y perros ya en México, la situación es horrible. Entonces, ya, estarlos cruzando es una desgracia. Y hay muchas también mujeres que dicen, quiero ser tía, entonces mi gatita voy a dejar que tenga una camada y luego la esterilizo.
2: No digan estupideces.
1: Sí, oye, y con eso nos topamos.
2: Puedo hacer una pregunta porque nosotros tenemos en el estudio, en la estación, uno de los productores, mi gran Charlie de Amora, que siempre estaba escuchando este programa, por lo cual le mando besos. Nosotros tenemos en W Radio gatitos en el estacionamiento. Entonces, entre Charlie, yo a veces le llevo comida, él, así, todos le damos de comer a los gatos.
3: Y los que se pueden se regalan.
2: Ajá, él ya logró atrapar a varios. No sé si ande por ahí Charlie de la Mora, Rulo, que venga. Y los colocó y los dio en adopción y una maravilla. Otra vez hay gatos en el estacionamiento. Rulo, que venga Charlie. ¿Me oye Rulo, Rebeca?
3: Sí.
2: Que venga Charlie.
3: Vamos a ver si está.
2: Mi pregunta es, para todos los que te están escuchando, ¿cómo le haces para atrapar a un gato de la calle y esterilizarlo?
1: Hay un programa
2: Porque es difícil.
1: Hay un programa que es atrapar, esterilizar y soltar, que precisamente se hace en comunidades felinas, que es gente que tiene un gatito y de repente de ese gatito o dos ya se hicieron 20. ¿Qué se hace? En cuanto llegue un gato, lo atrapas. Hay trampas especiales.
2: Esa es mi pregunta, ¿cómo lo atrapas? Porque
1: hay
2: no
1: trampas,
2: es el Viacrucis, que es no. en W.
1: Hay trampas especiales y hay... La mayoría de los refugios, si piden ayuda, pueden venir y les prestan la trampa o ellos mismos vienen y los atrapan. Y hay mucha gente que lo hace. Y con esa trampa el gatito se mete, es una jaula, se cierra sola y ya. Así tú lo llevas a un veterinario que sepa tratar gatos ferales. Es muy importante porque no todos los veterinarios saben tratar gatos ferales. Y luego los andan maltratando...
3: Gatos
1: por
3: ferales.
1: No saberlos. Es lo que son gatos
3: claro,
1: ferales
3: gatos
1: que no
3: ferales.
1: Se dejan agarrar.
3: Exacto.
1: Y para eso existe ese programa. Pero con, claro. Son trampas especiales para agarrarlos.
3: ¿Qué tal,
2: oye,
3: Charlie? Bienvenido, Charlie.
2: Hola,
3: de los gatos.
2: Días. ¿Cuántos buenos gatos días. Has agarrado del estacionamiento y has dado en adopción?
4: 9 hasta ahorita.
2: 9.
4: No, 11 con los dos que agarré la semana pasada.
2: Exacto. Oh. A ver, cuéntale a los cuentavientes porque Nancy, que es una súper protectora de los gatos, una gran activista. Ahora viene el Gato Vago, que es este evento el 9 de agosto, el Gato Fest, para que adoptemos gatos. Cuéntale a Nancy, a los cuentavientes, cómo le hiciste para agarrar a los gatos el estacionamiento y por qué hay gatos otra vez.
4: Bueno, lo que pasa es que eso había originalmente dos gatos que los tuvieron aquí para cuidar que pues no se comieran los cables y todo eso por la raquilla.
3: Por las ratas y ratones.
4: Pero resulta que en el terreno de aquí al lado empezaron a construir y había yo creo que gatos para allá y se empezaron a pasar para acá. Empezaron a embarazar a los gatitos de aquí. Entonces lo que he hecho es pues, en cuanto nacen unos, veo que nacen porque pues no están esterilizados los pobres gatos.
3: Claro.
4: Ahora sí que los atrapo. Y los cuido durante 2 meses más o menos a que tengan ya que para sus vacunas y todo eso. Y ya empiezo a colocarlos.
1: Okay.
4: La primera vez pude agarrar a la mamá y a los 4 gatitos que tuvieron. Entonces pude dar a todos en adopción. Pero han estado naciendo así y es muy difícil atrapar a las mamás.
2: Es lo que te iba a decir. ¿Por qué no los hemos esterilizado?
4: Porque, bueno, sí he hablado con asociaciones, pero resulta que tengo que poner trampas aquí y yo no puedo estar todo el tiempo aquí en la estación.
2: Sí, es que Charlie es el productor
4: sí.
2: del programa.
4: Entonces, lo que me da miedo, o sea, tengo trampas, las puedo dejar, pero lo que me da miedo es de que, por ejemplo, dejo la trampa y si no caen inmediatamente, pues hay que esperar a que caigan. Y si caen durante la tarde que no estoy yo, la verdad es que me da cosa que estén encerrados
3: estrés,
4: ahí.
3: Y les dan un
4: porque
3: estrés
4: nadie
3: terrible.
4: Los va a pelar más que yo.
1: Es que para eso se tiene que hacer un plan. O sea, si ustedes les dan de comer, por ejemplo, en la noche, déjenles de dar de comer, aunque se oiga feo, no van a morir, no va a pasar nada. Déjenles de dar de comer un día y medio o dos para que los gatos, cuando vengan, caigan seguro porque van a tener mucha hambre.
4: ¿Sabes
1: y claramente
4: cuál es el problema?
1: A la hora que siempre les dan, casi siempre yo que he hecho esto varias veces, les digo, a la hora que les dan de comer, vamos. Y a la hora que vamos y empiezan a caer todos los gatos así, así luego.
4: Sí, yo les doy por lo regular a las 9:30 de la mañana y me están esperando. El problema aquí es que hay alguien en las tardes que les da de comer en la tarde Y aparte, ellos cazan pájaros. Ya me tocó ver uno que no quiso desayunar lo que le di.
0: Porque ya se había
4: echado un pájaro o una rata. Sí, entonces, claro. Ese es el problema de que, pues, todo mundo aquí los quiere cuidar.
1: Hay que poner un letrerito.
4: No alimentar sí. a las criaturas.
1: Oye, estamos intentando hacer este programa de esterilizar a los gatos. Ah, okay. Por favor, no des de comer. Ayúdanos a poder... Los vamos a mantener, no les vamos a hacer daño. Solo queremos esterilizarlos. Y eso claro. es hacer un plan. No es así como que, yo mañana vengo y te traigo las trampas.
2: Sí.
1: Hay que hacer un plan para que se pueda
2: vamos
1: hacer
2: a hacer
1: correcto.
2: Un plan proyecto, 100%.
4: Va.
2: Vamos a hacer un plan proyecto.
0: Sí.
2: No, pero quería que vinieras a contar, porque me imagino que hay muchos de ustedes cuentavientes que dicen, híjole, es que me encantaría ayudar y atrapar a un gato, pero es imposible.
4: Sí.
1: Es que hay muchos. Así empiezan todas las comunidades felinas. Empezó con uno o dos gatos y luego es que era uno y eran dos y ahora ya son 5 y luego ya son 10 y luego ya son 20 y ya son 50 y esto se descontrola en un año.
4: Sí.
1: Entonces, ahorita aquí hay alguien que los está cuidando, se los lleva y los da en adopción. Si no, ya tendrían aquí afuera más de 20 gatos.
4: Sí, fácil, ¿eh?
1: Muchísimos. Entonces, ese es uno de los puntos. Por eso, en el mismo evento hacemos, las rescatistas llevan ahí sus programas de esterilizar y soltar, que es atrapar, esterilizar y soltar.
4: Ajá.
1: Se hace una esterilización de mínima invasión para las hembras, entonces no hay ningún problema. Y eso se ha hecho durante años y muchos de los refugios lo hacemos precisamente para evitar esto y ayudar a la gente, porque dicen es que aquí le damos de comer y está muy bien, y yo les digo está bien, pero esterilícenlo para evitar que se sigan reproduciendo tantas veces.
4: Sí, exacto.
2: Jesús Cristo, ¿cuántos gatos hay ahorita, Charlie?
4: Ahorita hay 5.
0: ¿Chicos, medianos, grandes?
4: Hay los dos adultos que han estado toda la vida.
0: Claro.
4: Hay uno como de un año más o menos, que es el Churu. La que acaba de ser mamá, que me llevé a sus gatitos, que ha de tener como 6 meses más o menos. Y sí, otra mamá que ha de tener como un año más o menos, que ya se embarazó 2 veces.
2: Uy. No, es que
4: y los dos veces lo he rescatado.
2: Sí. Bueno, ayúdanos, ¿no, Nancy?
1: Sí, hay que hacer un programa.
2: Nosotros ayudamos a que todo el mundo vaya al Gato Fest, pero tú ármanos el plan aquí.
1: Sí, hay que hacerlo. Nos organizamos.
2: Órale, vamos
4: muchísimas
2: a hacerlo.
4: Gracias.
2: Sí, no, 100%.
4: Uno como ya, quiera, Nancy. Pero las criaturas.
2: Exacto, pero y los gatos. Oigan, entonces, el 9 de agosto, en la explanada de la Alcaldía Miguel Hidalgo, de 10 de la mañana a 8 de la noche, va a ser el Gato Fest. Cuenta, regresando del corte, ¿qué va a haber, Nancy? ¿Y cómo te podemos ayudar? ¿Y qué refugios van a estar? Etcétera, etcétera. Todo eso al regresar en W Radio. No se vaya.
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10: 23 grados centígrados.
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1: Estamos de regreso en W Radio, son exactamente las 11:39 de la mañana y estamos con Nancy Villar, porque ahí viene el Gato Fest, que regresa el 9 de agosto en la explanada de la Alcaldía Miguel Hidalgo, 10 de la mañana, 8 de la noche, que tiene como objetivo ayudar a más de 30 refugios de gatitos y rebasar la meta del año pasado, que ha recaudado 11 toneladas de alimento. Nancy es una activista, rescatista, felina, amante de los animales, creadora del Gato Vago y del Gato Fest, ¿ok? Entonces, cuenta... ¿Por qué hay que ir el 9 de agosto a la explanada de la Alcaldía Miguel Hidalgo? ¿En qué te ayudamos? ¿Qué hacemos? ¿Qué va a haber? ¿Qué onda?
2: Pues hay que ir porque hay que ayudar a los gatos de México. Son más de 30 refugios, son más de 1,000 gatos que están viviendo en los refugios para ayudar. Y no saben lo maravilloso que es para los refugios llevarse comida como para descansar de estarse preocupando por eso mínimo 2-3 meses. O sea que la felicidad que se ve en todos los refugios al final que llevan comida es maravilloso. Entonces, por eso queremos recaudar esta cantidad de comida. Aparte, pues creamos todo un evento para que se la pasen padre todo el día. Hay pláticas sobre veterinaria, sobre esterilización, sobre alimentación, de médicos veterinarios, de especialistas. Va a estar también... una comunicadora interespecies. Hay de todo ahí para que puedan aprender más. Hay veterinarios que van a estar ahí ofreciendo sobre esterilizaciones a bajo costo. Todos los refugios van a estar ahí.
1: O sea,
2: ahí.
1: ¿Voy a poder también llevar a mi gato y que me lo esterilicen?
2: No, van a estar para que sepas tú cuándo las hacen y que sepas los beneficios que hay, porque también hay muchas de que la gente no quiere esterilizarlos antes de los 6 meses, que porque es malo. Ahí va a haber todo eso para que esos mitos se borren. Está en la carpa de adopciones, donde todos los refugios llevan sus carpetas para que vean a todos los gatos.
1: O sea, vamos a poder adoptar también.
2: Sí, también. Ajá. Donar, adoptar, conocer el trabajo de todos los refugios. Y además de que hay muchos expositores que llevan cantidad inmensa de cosas sobre gatos, para humanos, para sus gatos, rascadores, bolsas, todo lo que
1: se va a poder comprar,
2: todo.
1: Adoptar, aprender.
2: Todo.
1: Y lo más importante, ¿cómo donamos a estos refugios?
2: Bueno, si quieren donar directo a Gato Fest, es una cuenta, y esa cuenta, todo lo que estamos recaudando es para levantar el evento, porque el evento lo hacemos por la gente. O sea, la gente nos dona y gracias a eso levantamos el evento. Gracias a eso, pues, pagamos los viáticos de los refugios que vienen de otros estados, que van a venir de Tlaxcala, que vienen de Puebla, de Guerrero, de Acapulco, de Celaya. Entonces hay varios que vienen de otros estados porque les sirve mucho la ayuda que les damos aquí y gente los conoce y ellos también llegan a dar en adopción acá. Entonces las cuentas oficiales están en nuestra página. Si quieren donar a través de PayPal, es donativosgatovago@gmail.com. Lo ponen así y así pueden donar. Y todas nuestras cuentas...
1: No, lo voy a hacer en este momento. Donativos... Gato Vago.
2: donativosgatovago@gmail.com. Le tienen que poner enviar.
1: En mi buscador. No entiendo.
2: Tienen.
1: No,
2: ay, no sé dónde dejé mi celular.
1: No. Cero estoy entendiendo, hija. Ya, es Nancy.
2: Que tienen que poner enviar dinero y ponen el correo y ya ahí pueden donar.
1: No. Te metes a PayPal.
2: Ajá.
1: O sea, me tengo que meter a PayPal.
2: Sí.
1: El Gato Vago no tiene página.
2: Sí, tengo página, pero en PayPal es directísimo. Porque para la gente se le hace más fácil.
1: A ver, entonces me meto a PayPal.
2: Ajá.
1: PayPal.com.
2: Ay, no.
1: Y luego...
2: conexión. Y debe de venir ahí, enviar dinero.
1: ¿Dónde? No lo estoy viendo aquí.
3: A ver, ¿no es más fácil ya en la cuenta de Banorte que tienes?
2: Sí, no, pero para la gente madre. Que quiere donar a través
1: sí,
2: de PayPal.
1: Sí, no, a ver, Nancy, ¿cómo es? A ver, joven.
3: Bueno, de cualquier manera, Dani, está la opción y ahorita vamos a tuitear Alex Villatoro y Val Becerra. En el Twitter de Marta de Baile está la cuenta de Banorte de Nancy Villar Guzmán del Gato Vago. Y ahí vamos a poner también esos.
1: Sí, pero hay que hacérselo fácil a la gente.
3: Por eso, pero hay dos opciones.
1: A ver, Charlie,
3: ahorita nos
1: explica.
3: Está pusiendo. ¿No?
2: Y ahí buscas.
1: Nancy, te voy a pegar.
4: Ah, ok.
2: Donativos gato.
1: ¿Cómo es?
4: Te metes a PayPal.
1: Ajá.
4: Luego en la parte de arriba hay tres rayitas.
1: Sí. Uh-huh.
4: Y ahí te va a aparecer enviar y pagar.
3: Pones en enviar.
4: En enviar a una cuenta de PayPal y ahí le pones el correo.
3: donativosgatovago@gmail.com. Ahí está, así es.
1: Bueno, Jesús Cristo. Jesús Cristo, ¿sabes qué? No, Nancy, de veras.
2: Sí se puede.
1: ¿Y la página de Gato Vago cuál es?
2: www.elgatovago.org.
1: Elgatovago.org. Sí. Bueno, donen, por favor, te lo suplico. Ahora,
2: sí, la verdad es que sí los invito a donar porque es el año en que hemos estado más bajos en donativos. Sí, hay más gatos por ayudar y no hemos tenido muchísima respuesta este año. Estoy un poco preocupada y por eso agradezco mucho que nos den este espacio, pues para ojalá se sume más gente a poder donarnos. Lo necesitamos mucho.
1: No, pues cómo no, pero estoy metiéndome el gato vago. Perdón que esté neceando yo,
3: ¿eh? Hija, hazlo como te lo dijo Charlie.
1: Punto y .org.
2: Es que no tengo yo.
1: El gato vago.
3: ¿No tienes PayPal en tu app? Ahí me lo metes y es súper fácil.
2: Sí.
3: Descarguen su app, los que tienen la app de PayPal. Hay tres rayitas, efectivamente. Hay en enviar y pagar. En enviar le dan clic. Ponen el Gmail que acabamos de decir, que también está en el Twitter, donativosgatovago@gmail.com. Y ahí te aparece. Y ahí puedes donar lo que quieras donar.
2: Sí.
3: Ahí está. Así de fácil y de
1: me
3: sencillo.
1: Me lleva la cola ahorita, nada más se los digo. Me lleva la cola del gato. Ok. ¿Me puedo apersonar en el Gato Fest el 9 de agosto con 20 bultos de comida?
2: Sí, o sea, lleven lo que sea. 20 bultos, un bulto, lo que sea, es bienvenido. Vamos a tener ahí alguien que va a estar vendiendo también las croquetas para por si alguien va en transporte y no quiere ir cargando, pues ahí mismo los compran y nos los donan. Entonces, o sea, estamos recibiendo croquetas, arena... juguetes, hay gente que luego su rascador parece nuevo y dice, mi gato ni lo usa, créanme que en los refugios lo usan demasiado, productos de limpieza, escobas, si tienen medicamentos que todavía estén bien con buena caducidad, nos sirven muchísimo y pues ojalá logremos juntar esas 13 toneladas que queremos juntar, porque créanme que nos sirven mucho a todos los refugios.
3: Maravilloso.
1: Oye, van a estar 30 refugios.
2: Sí, y son más de 1,000 gatos que están en esos refugios. Son muchos. Hay refugios con 40 gatos, hay refugios con 50, con 80, con 150, con 200 gatos. Y pues es la desgracia porque hay muchos gatos. La sobrepoblación es demasiada. Imagínense qué el problema que usted, bueno, no es problema, pero lo que tienen ustedes con gatitos que están aquí, eso se multiplica por millones en la ciudad. Entonces, por eso los refugios siempre estamos saturados.
3: Exacto.
1: A ver. Voy a ver qué me dicen los cuentavientes. Donde me escriban ahorita que no han podido donar, me voy a poner como diablo.
2: No, lo ya pudo ella.
4: No, ya, ¿eh? Charlie. Ya me salió el
3: generalmente
4: gato vago.
3: Los que hacen cuentavientes, que seguramente hacen sus pagos por PayPal, que son muchísimos.
1: Jaime me está regañando ya desde Michigan. Ya Marta, sabe. Yo ya desde Michigan me metí a PayPal a donar.
4: Yo también.
1: It's a no-brainer. Bueno, yo no estoy porque no estoy pudiendo.
3: La gente que lo hace generalmente por PayPal, para algunos pagos, sabe perfectamente cómo es. Es como si le dices a alguien, no, pero a ver, explícame cómo mando un tuit, Marta. O sea, 800 millones de personas mandan tuit diario. O sea, hay mucha gente que hace sus pagos vía PayPal. La gente sabe perfectamente que introduces el mail y te sale.
1: Bueno, perdón que soy una retrasada.
3: Sí.
1: Perdón.
3: Sí.
1: A ver, tengo problemas. A ver, Nancy. Dice, tenemos la azotea llena de gatos de los vecinos. Nosotros no tenemos, pero tenemos que estar batallando con la popó. Uno de ellos lo hemos encontrado dentro de la casa. Hay otro que hace ruidos horribles como de lamento. En fin, batallamos con gatos que no son de nosotros. Pues te calmas y te aguantas.
2: Mire, que hay vecinos. Yo entiendo que hay gente que no le gustan los gatos, pero pues lo que pueden hacer ellos es, pues sí, esterilizarlos. Ayudar a esterilizar y se les van a hacer menos. Por desgracia hay gente muy mala y hay vecinos muy malos. Yo he recibido gatos de gente que es que mi vecino le disparó y les disparan con diábolos y los dejan paralíticos. Y entonces, créanme, la situación de los gatos es horrible. O sea, si les vengo a contar aquí todos los casos que hemos tenido, es horrible.
1: No,
2: entonces, ese tipo de casos, como
1: pues te
2: dijeron,
1: calmas. te calmas y te serenas y te aguantas.
2: Ese tipo de casos hay millones de gente que dice, es que mi vecina y tienen a los gatitos ahí, no hace nada y por desgracia, ¿qué podemos hacer? A veces vamos y platicamos con los vecinos de, oiga, yo le esterilizo a sus gatos y todo y no quieren. Y no quieren. Y ese, pues, es, son personas que son acumuladores también, que es un problema también psicológico.
1: Ni modo. Ah, bueno. Es ¿no difícil. Estás contento? Entonces vete a vivir a Alaska. Hay unas islas donde no hay gente. ¿No? O sea, es que no. Es que ahorita ya me puse como diablo. A ver. Me preguntan aquí. ¿A qué edad puedes esterilizar a una gatita?
2: Desde los 2 meses, 3 meses. Mi veterinaria lo que hacía cuando yo le llevaba a los gatos era, o sea, había gatitas de 2 meses, pero si pesaban menos de 700 gramos, no las esterilizaba. Entonces, porque recibimos gatos en pésimo estado, pero se pueden esterilizar desde temprana edad. Yo, todos los gatos que tengo en el refugio y que ya tienen, hay gatos que llegan bebés y nunca se van en adopción y tienen 10 años, y los esterilicé de bebés. Y no pasa nada, porque luego empiezan que el comportamiento y las infecciones urinarias y luego ya se hace esto, no pasa nada. Y es genial porque yo los esterilizo a las 11 de la mañana y a las 3 de la tarde ya están como si nada, brincando y corriendo. Entonces, es muchísimo mejor esterilizarlos a temprana edad.
1: Ya. ¿Se puede adoptar gatitos en el Gato Fest el sábado?
2: Todos, sí, Nancy. Todos los refugios van a llevar sus carpetas de adopción. Ay, hay miles, van ahí, llenan el formato y... listo. Entonces,
1: ya
2: vayan.
1: Me están aquí intrigando. Larisa, perdón, dice, ay, Marta, de verdad, hasta me mandó unos screenshots de cómo entrar a PayPal.
3: Bueno, padrísimo que ya la gente lo está haciendo, Nancy, y ahí estaremos también el día del festival.
1: Sí,
3: del gato,
1: no se diga más.
2: Sí, sí, sí, vayan,
1: toda
2: por favor.
1: La información en el Gato Fest, guión bajo oficial.
2: Así es, exacto. En Instagram.
1: Ahí está, en Instagram. Y acuérdense que el Instagram es Gato Vago MX. Por favor,
2: así
1: donen.
2: Es.
1: Necesitamos 13 toneladas de alimento y mucho dinero.
2: Así
1: por
2: es.
1: Por favor.
2: Muchísimo dinero.
1: Ahorita voy a ver cómo le hago para donar yo. Porque claramente ya vieron que se me complicó. Pero ahorita te voy a dar unos chelines, hija.
3: Muy bien.
2: Muchas gracias.
1: Con esto hacemos una pausa regresando. Nicolás Mediterán es in the house. Y Tere Díaz, así es que no se vayan, ya volvemos.
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3: Hola, ¿qué tal? Muy buenas tardes. La temperatura ambiente en estos momentos en la zona metropolitana de Guadalajara es de 24 grados centígrados. Soy Elbe Unice Mercado y le presento un resumen de noticias. Que solo 30 templos tienen adeudo con el CIAPA.
4: Que no se confundan, la iglesia no es morosa por gusto. Ante los rumores de que más de 600 templos le deben al CIAPA, el arzobispo de Guadalajara, cardenal José Francisco Robles Ortega, aclaró que solo son unos 30 templos los que tienen adeudos. Detalló que el motivo es que están en zonas muy pobres donde apenas sale para la limosna. Aseguró que hay voluntad de pago y que ya buscan cómo liquidar, y así lo expresó.
5: El número de templos que forman la arquidiócesis de Guadalajara son alrededor de 600 templos, pero no los 600 templos tienen adeudo con el CIAPA. De esos 600, alrededor de 30, no más de 30, los que tienen el adeudo y están en proceso de pagar, o sea, nunca se ha negado. Comprendan que la realidad de la iglesia, sobre todo en zonas muy pobres, muy deprimidas, pues el templo funciona con el culto, celebrando los sacramentos, pero no hay el recurso muchas veces para todo lo que implica el gasto del templo, y se va acumulando eso.
4: El líder de la iglesia tapatía pide a los párrocos no retrasarse y acercarse al arzobispado si la carga es muy pesada. Para W Radio, Florencia Moreno.
3: Tormenta deja más de 30 casas inundadas y autos varados en Guadalajara.
6: Una fuerte tormenta registrada este fin de semana dejó más de 80 casas inundadas y vehículos arrastrados en Guadalajara. Los hechos ocurrieron en la avenida Hacienda Cínega de Mata y Hacienda de Tala, en la colonia Balcones de Oblatos, donde bajó una gran cantidad de agua que anegó un total de 82 casas, con niveles de hasta un metro, y varios autos estacionados terminaron atorados en un puente. Debido a que anteriormente la avenida Cínega de Mata era un arroyo natural, en años anteriores se ha registrado la misma situación. W Radio, Antonio Neri.
3: Reconocen la trayectoria de militantes del PAN en Jalisco.
7: La agrupación política Patria Ordenada realizó un evento para reconocer a los diversos actores políticos de Acción Nacional que en lo largo de su trayectoria han aportado experiencia al Estado en el trabajo realizado dentro del gobierno, esto con el objetivo de generar un análisis de cuáles fueron los pilares del partido que lo llevaron al gobierno de Jalisco, según detalla Antonio Gloria Morales, exsecretario de Educación en Jalisco y coordinador de Patria Ordenada.
8: Un grupo de panistas con muchos años de militancia que ha pretendido reactivar la vida, el compromiso cívico-político de los viejos panistas. Sí. Hay una nueva generación que trae una cierta mentalidad, una cierta forma de hacer las cosas. No acostumbran voltear a ver lo que se hizo antes. Sí. Nosotros sí lo queremos no solo ver para inspirarnos, sino ver lo que se hizo antes para reconocerlo. Y ese es el objetivo de esta reunión, entregar el reconocimiento a algunos.
7: El exsecretario de Educación señaló que es importante reconocer el trabajo que hacen desde un partido. W Radio, Luis Antonio Ruiz.
3: Gracias por su atención. Mi nombre es Elba Eunice Mercado. Sigue en sintonía de W Radio. Que tenga una excelente tarde.
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2: Oigan, cuentavientes, qué bueno que están oyendo. Son las 12 del día. ¿Es confusión? ¿O han escuchado este cuento de que uno necesita electrolitos?
3: Eso.
2: Pues, cañón.
4: A ver, tú, Marta, ¿tú tomas pura agua o tomas electrolitos?
2: Cero tomo electrolitos.
4: Pura agua natural.
3: Fíjate que te voy a contar pues esta anécdota.
2: Té.
3: Voy a contar.
2: Oye,
3: esta
2: puro
3: anécdota.
2: Té verde y té negro.
3: Eso no tiene electrolito. Una anécdota súper. Y apenas la descubrí por una amiga.
4: Ajá.
3: El año pasado.
4: Ajá.
3: O sea, estábamos tequileando.
4: Ok.
3: Y me puso al lado un vaso con hielos. Con electrolitos.
4: Ajá.
3: Entonces estuvimos campechaneándolo.
4: Electrolito
3: sí,
4: y
3: dije,
4: tequila.
3: ¡Wow, electrolito! Ahora tomo electrolitos. Ves mi refri y está lleno de bebidas.
4: Bueno, claro, también hay de electrolitos a electrolitos. Hay unos que tienen más sodio, más
2: exacto.
4: Potasio.
2: A ver, es que ni siquiera entiendo lo que son los electrolitos, porque para las que tenemos disautonomía es importante
4: es
2: estar
4: muy importante,
2: tomando.
4: Claro. También tomar, sal. Tomar, exacto, agua con sal. ¿Para qué?
2: Que
4: para
2: si
4: que no
2: te guacán,
4: estés mareando no sé continuamente.
2: Ajá. Y tengo unos sobrecitos de sal. Bueno, les presento Nicolás Mediterán, nutriólogo de cabecera, experto en sobrepeso y obesidad.
4: Y también
2: host del podcast Bendita Nutrición al lado de Beatriz Bullosa. Y su nutriólogo en Summer Body.
4: Claro.
2: Es que ahorita estuvo Beatriz y estuvimos hablando de que no puedo creer que ya pasó semana 1 de 4. Hoy cumplimos una semana.
4: Va rapidísimo. Oye, va rapidísimo, están aplicadas, están comiendo ordenado, están entrenando, están haciendo muchos pasos, están durmiendo bien. Unas ya me escribieron, Marta, que ya bajaron más de 1.5 kilos en la semana, están bastante contentas.
2: Que es pura inflamación y pura retención de líquido.
4: Están muy contentas con el recetario y también las tenemos con unos shakes de proteína buenísimos.
2: Eso, que no se diga más.
4: Oye, y hablando igual y para todas ellas y para muchos que nos están escuchando, a ver, resolverles qué onda con esto de los electrolitos. De entrada te diría que son minerales que tienen carga eléctrica y esta carga nos ayuda a ir regulando todo nuestro metabolismo. Ejemplo, el sodio regula el volumen de sangre y la cantidad de agua que está fuera de las células. Por eso se dice que de lo más importante para hidratarnos necesitamos que el líquido tenga sodio. También luego el potasio participa en la contracción muscular y que el ritmo cardíaco pueda latir de una manera adecuada. El cloruro ayuda a mantener el equilibrio entre esos líquidos y la acidez. El calcio, que también es importantísimo, es súper necesario para la contracción muscular. Muchas veces cuando uno ya no da o ya no puede en el gimnasio,

0: Pues está faltando que esos electrolitos tengan calcio, el magnesio, que como nos gusta, que siempre tomamos magnesio en las noches antes de dormir, ese tiene que ver con muchas reacciones metabólicas y claramente el bicarbonato y el fosfato que ayudan al equilibrio ácido-base, que tiene que ver con el pH de la sangre, que todo esté regulado y en orden. Ahora, creo que aquí, si te fijas, es... hablando del corazón, hablando de la contracción muscular, si no estamos con un adecuado nivel de electrolitos en la sangre, empezamos a presentar fatiga, cansancio, dolor de cabeza, debilidad, y sí se puede deber a que nos faltan electrolitos o estamos mal hidratados. Ahora, para una persona que está todo el día en la oficina, que caminó al estacionamiento, o es más, caminó un poco en el transporte público, y luego o al estacionamiento y luego a su lugar de trabajo, con que coma completo, siempre ve y yo les decimos que una comida completa tiene verduras, tiene los mejores carbohidratos que son ricos en fibra, tiene algo de proteína, con que coma completo y se hidrate con agua natural, puede ir teniendo estos electrolitos en su metabolismo. Un ejemplo, hace cuenta, todas las frutas tienen potasio, igual que las verduras, los frijoles, los lácteos van a tener también otros electrolitos, las semillas tienen magnesio y me falta uno, el sodio. Claramente el sodio lo van a encontrar en la proteína, en el queso, en el pan, en las tortillas. Entonces, hasta aquí, si no hacen tanto ejercicio, si fueron una clase de 30 minutos de algo, de yoga, de pilates, si caminaron, no sé, media hora en la mañana, si no hace tanto calor, si no están sudando mucho, probablemente con agua natural baste. Pero si como las del Summer Body, Marta, que están entrenando con Irene y con Einar, que además están haciendo cardio aparte y o además suden mucho, ¿qué crees? Sí necesitan hidratarse con electrolitos. Yo te voy a platicar. Yo soy una de esas personas que suda muchísimo, Marta. Además, me da luego hasta oso porque si estuviera como en el gimnasio, están las personas de limpieza y casi casi me están persiguiendo porque estoy dejando yo un charco de agua alrededor de donde estoy y con todo y que llevo mi toalla para secarme. Entonces, yo soy una persona... que sí va a necesitar electrolitos en su antes, durante y después de su ejercicio, porque si no, empiezo a tener fatiga, empiezo a no rendir, me empiezo a sentir cansado. Y si tú eres como yo y notas que estás sudando mucho durante tu ejercicio, probablemente te beneficie tomar, insisto, estos electrolitos ante, durante y después. Por lo que ya me escuché, Marta, tú no tomas electrolitos, tú puro té.
1: Es que te digo algo.
0: No sudas.
1: No sudo.
0: No sudas.
1: Una cosa rarísima. No, eso yo creo que eso es un mito también, Marta. Pero, ¿qué crees? No,
0: aquí esto es bien importante.
2: Sí ha de sudar, pero de diferente manera. O te secas rápido o no sé.
0: Pero
2: no.
0: También tenemos pérdidas de líquido, digamos, en la respiración.
2: A ver, tócate ahorita la axila derecha.
1: No, hasta Einar, mi entrenador, se ríe porque me dice, es que no puedo creer.
0: Oye, pero
1: me
0: sí
1: trae como trapeador y no sudo.
0: Pero sí estás teniendo pérdida de líquido. Cada que respiramos, seguro, tenemos claro. Pérdida.
1: Sí,
0: ahora,
1: sí.
0: Nos hemos cansado de decirlo que cuando vayan al baño, o sea, y vayan a hacer pipí, tienen que fijarse en el color de la orina. Es decir, si sale un amarillo muy fuerte y feo, pues ahí les surge hidratarse, sí, les surge un vaso de agua. Si sale amarillo pálido, está bien, o sea, están bien hidratadas. Y si sale un transparente, o bueno, muy transparente, están sobrehidratadas. Y si están sobrehidratadas, también se pueden sentir cansadas, les puede doler la cabeza. Entonces, hay que tener cuidado, y que se hagan el hábito de fijarse cómo van al baño y de tener, como siempre les decimos, también su botella de agua a la mano para que tomen agua. Un super tip también es que no nos gusta que se hidraten, hace cuenta, un litro en la mañana y luego no tomen agua durante el día y luego otro litro en la noche. Tienen que irse hidratando pausado a lo largo del día, traguitos chiquitos. ¿Para qué? Porque así aseguran que van a tener una buena hidratación. Ahora, ahorita estamos pensando en la hidratación para el ejercicio, pero también entre más y mejor hidratados estén, acuérdense que muchas veces se confunde hambre con sed. Entonces, en lugar de ir a comprarse a la maquinita lo que no deben, tómense un vaso de agua. Uh-huh. También, de repente, cuando sentimos fatiga, dolor de cabeza, nos falta un vaso de agua. ¿Cuántas veces yo he tenido pacientes que me dicen, oye, estoy estreñida y que más o menos iban comiendo ordenado, pero no toman agua? Necesitamos agua para que arrastre todo y puedan ir al baño mucho más fácil. Entonces, digamos, no se pueden dar el lujo, pues, de no hidratarse bien y realmente echarse un clavado, digamos, a cada una de ustedes que nos están escuchando y darse cuenta que, a ver, va a involucrar, pensando primero en el ejercicio, qué están haciendo de ejercicio, cuánto tiempo, a qué intensidad y si donde viven es caluroso o es templado, porque definitivamente no es lo mismo, digamos, hacer una caminata de media hora aquí en Ciudad de México o a todas las personas que viven en Mérida o en Monterrey, que hace pues muchísimo calor y que definitivamente están teniendo muchísimo más pérdida de líquido. Y ahora agrégale ejercicio intenso de más de una hora, se van a estar deshidratando continuamente.
1: Ok, ¿cuáles electrolitos y cuánto al día hay que tomar?
2: Sí, importante. Mira, porque yo ya lo agarré como agua, ¿eh?
0: Ya lo agarraste como hábito.
2: Y sobre todo el de arándano.
0: Mira,
2: sugarless.
0: Hablando de estos electrolitos, te diría que en el mercado pues hay como muchas fórmulas. Pero de entrada, si no tienen, digamos, como es, no son atletas, no están entrenando muy fuerte, se pueden tomar electrolitos sin azúcar, tipo el que estás diciendo, ese de arándano que no tiene azúcar. Ajá. Que ya vienen listos para
2: Exactamente.
0: Tomar, que lo encuentras en el súper, te diría que está bien.
2: Okay.
0: Pero si ya estás haciendo una actividad de más de una hora o hora y media de ejercicio continuo, vamos a necesitar unos electrolitos que, además de traer sodio, tengan carbohidratos, tengan azúcar. Pensando ahora que fue la fiesta más grande del fútbol, en la pausa de hidratación, te diría que definitivamente no tomaban, o la gran mayoría no debió de haber tomado agua. Tomaban electrolitos que tenían sodio y que además tenían azúcar, versus comprar unos electrolitos, pues bueno, que estén en el mercado muchísimo más fácil, en Oxxo, en tiendas de conveniencia, donde ahí agarres electrolitos normales. Eso es muy importante. Uh-huh. Ahora, ya también los venden en muchas otras presentaciones. Hay electrolitos que vienen en un sobre para que tú lo disuelvas en agua o vienen efervescentes. Lo que hay que ver, pues, es la cantidad de estos electrolitos que tienen. Si tienen más sodio, si tienen menos. Entonces, si estás haciendo ejercicio y sudas mucho, vas a necesitar un poco de más sodio.
2: Claro.
0: Versus si no. Entonces, pues, Rebe, aquí tú tocas un punto importante. A ver, ya agarraste como esta idea de, bueno, de tequila y unos electrolitos,
2: ¿no?
0: Es
2: que yo no tomo agua.
0: Ah, bueno, ok.
2: Soy cero de agua.
0: Pero a ver, ahí el alcohol...
2: Nunca tengo sed.
0: Pero el alcohol lo que va a hacer es deshidratar y el electrolito, pues, claro, te va a ayudar a hidratarte mejor.
2: Es mi
0: mejor
2: chaser ahora.
0: Pues sí, pero yo te diría que igual y empezar con un agua mineral, okay, con limón, porque si no, o sea, si te sigues con puro electrolito, probablemente te pases de sodio.
2: De acuerdo.
0: Y en un corto plazo, pues yo te diría que no pasa nada, pero en el mediano largo plazo, el exceso de sodio sí le hace mal a los riñones.
2: Bien.
0: Entonces,
2: bien,
0: nada más gratis, no es de chaser, te diría que definitivamente no es una práctica bien que la vamos a dejar, pero si cualquiera tuvo una noche donde se divirtió mucho en una fiesta, en una boda, al día siguiente toma electrolitos, te diría que está bien. Y no es que le cure, pues, a lo mejor la cruda, ¿no? Pero le va a mitigar efectos como el cansancio, como el dolor de cabeza, porque te va a ayudar a hidratarte mejor al día siguiente.
1: Uh-huh. Por eso, pero el electrolito no es agua y sal.
0: No, el electrolito tiene agua, tiene sodio, pero también debe tener potasio, magnesio, cloruro. Ya mencioné el magnesio, definitivamente.
2: Exacto.
0: Eso es lo que tiene el electrolito. Y hay diferentes fórmulas. A lo mejor para alguien que se va a hidratar a lo largo del día normal, además de agua, porque en la tarde se sintió con un poquito de dolor de cabeza, bueno, unas bebidas de estas de tiendas de conveniencia que tienen electrolitos. O si están haciendo ejercicio mucho más en forma, buscar unos electrolitos que tengan que ver con deporte, con el ejercicio.
2: Y que tengan carbo.
0: O si te dio una diarrea de miedo, necesitas otra fórmula de electrolitos. Entonces, nada más hay que fijarnos qué y para qué. Y esto, pues, nos va a ayudar mucho a todos. Ahora, algo que también creo que es importante, que muchas personas no se dan cuenta. A lo mejor, Marta, si una persona como tú que me dices, oye, yo no estoy sudando, pero todo el día estás trabajando, estás entrenando. Si de repente al final de tu día sientes que hay dolor de cabeza, probablemente te pueden convenir unos electrolitos. ¿Por qué? Porque a lo mejor esos tés que yo sé que tomas, pues tienen también un efecto diurético importante y no te estarías hidratando de manera adecuada. Entonces, yo he tenido pacientes que en media tarde, digamos, que no tenían una actividad extenuante, le prescribo unos electrolitos y así se va el dolor de cabeza.
2: Claro, porque realmente ponle una falta de hidratación. Ajá. O sea, que estés deshidratado. Ajá. Sin, o sea, no de ir al hospital.
0: Ajá.
2: ¿Qué te provoca? ¿Qué te sientes? ¿Qué sientes?
0: O sea, dolor de cabeza, cansancio, piensas mucho más lento.
2: Es que igual y eso no sabemos. Y es porque no tomamos...
0: Es porque no tomas agua.
2: Exacto.
0: Pero entonces, pero aquí viene una observación importante. La siguiente vez que uno va al baño y voltea a ver de qué color es, como les digo, la orina o la pipí, y se dan cuenta que es amarillo fuerte, pues les urge tomar o estar muchísimo mejor hidratados. Ahora, en ejercicio, de todas maneras, es muy importante estar bien hidratados porque ahí es donde pueden venir como ciertos accidentes. Yo tenía un ejemplo que van los ciclistas en la bici y por falta de agua, pues ya no piensan igual, ya no tienes el mismo enfoque.
2: Sí, sí, sí.
0: Entonces, si de repente una hoja se queda en tu llanta de adelante, tú vas a meter la mano y en ese momento te caes, te vas de frente, te cortaste la mano y todo esto fue por falta de hidratación.
2: Claro.
0: ¿Ok?
1: Ya. Sí. Entonces, ¿cuál electrolito? O sea, no me imagino que es lo mismo una de estas sports thing de Powerade o Gatorade.
0: Exacto.
1: O,
0: ese sería el electrolito si estás haciendo ejercicio de alta intensidad. Y un electrolito primero normal. En las farmacias hay muchísimos... hay electrolitos que vienen en pastillas efervescentes. Entonces, uno de los electrolitos que a mí me gusta mucho mandar es de una marca que se llama Celts. Luego te voy a traer. Vienen en pastillas como si fuera Redoxón y lo diluyes entre 500 mililitros y un litro de agua y ya tienes tu electrolito para hidratarte pues, en la tarde. Y ahora, y si no sabes si te conviene ese Celts o no, puedes partir la pastilla a la mitad y puedes empezar con media pastillita a lo mejor en la tarde y eso te va a ayudar muchísimo a que no te va la cabeza, a que rindas mejor, a que realmente tu cuerpo y tu metabolismo funcionen como debe de ser y no pues te sientas todo mal y todo desenfocado y que no te pase esto gracias a que estés bien hidratado o hidratada.
1: Oye, para todas las del Summer Body que están entrenando diario, ¿qué les dirías?
0: Oye, aquí también hay una fórmula importante. A ver, si quieren saber más o menos cuánto hidratación o electrolitos necesitan, ahí les va. Está muy fácil y creo que a todos les puede servir mucho. Primero, antes, digamos, vayan al baño normal, ¿no? Van al baño en la mañana y se pesan sin ropa, sin nada, se pesan, ¿no? Ahora, se suben a lo mejor a la... hacen su rutina de ejercicio. Y si en alrededor de... Lo hicieron, no sé, en 30 minutos. Pero eso sí, les diría, no tomen agua. O sea, nada más háganlo. Después de su rutina de 30 minutos que ya sudaron, necesito que se quiten la ropa y que se sequen muy bien. Y se vuelven a subir a la báscula y si perdieron medio kilo, digamos, están perdiendo unos 500 mililitros de electrolito por media hora. O de líquido, perdón, por media hora. Entonces, cada media hora sería importante que tomen alrededor de 500 mililitros de electrolitos. Es una fórmula fácil, como te decía. A lo mejor, Marta, tú te podrías dar cuenta igual, ¿no? Antes de entrenar con Einar, te pesas, pero no nada de el peso de la ropa, te pesas. Entrenas con Einar y no tomas nada de agua. Y a la hora te pesas, bueno, te tienes que volver a ir, secarte, quitar la ropa, te pesas. Y lo que te decía, si hay una diferencia de 300 gramos, perdiste esos 300 mililitros de líquido y es lo que te tendrías que estar hidratando. Y eso está fácil para todos.
1: Ya.
0: ¿No?
1: Ok, súper. Entonces, no, te decía que para las que están entrenando duro.
0: Ajá. Para las que están entrenando duro, yo te diría, se tienen que hidratar antes, durante y después. O sea, ir tomando traguitos antes, durante y después. Les puede convenir una bebida que tenga electrolitos, depende de cuánto estén sudando. A lo mejor, si entrenaron alrededor de una hora, sienten que no sudaron tanto y que pueden, digamos, después del entrenamiento, hacer una comida completa. O sea, si entrenaron en la mañana, sus huevos con espinacas, con pan integral, con algo de fruta, y con un té o con un café, pues eso ya las está hidratando. Pero a lo mejor si a lo largo del día se sintieron con fatiga, se sintieron cansadas, con todo y que están comiendo bien y que están durmiendo bien, les está haciendo falta hidratarse con electrolitos. Y ahí pueden probar tanto una bebida de electrolitos que venden en la tiendita que les puede ir bastante bien, o que necesiten una bebida de electrolitos que esté más enfocada como a deportistas, que era lo que les decías tú, tipo el Powerade o el Gatorade. Y de ahí de estos hay unos que tienen azúcar y unos que no tienen azúcar. Ahí la diferencia sería si va a seguir el entrenamiento, es decir, si ya el entrenamiento se acabó a la hora, pues a lo mejor pueden tomar electrolitos que no tienen azúcar extra. Pero claro, si van a entrenar hora y media, o van a entrenar dos, o van a lo mejor hacer sesiones de ejercicio más largas los fines de semana, ahí definitivamente sí les va a convenir electrolitos que tengan azúcar. Eso te diría que es súper importante. Y claramente ver al alrededor, lo que te decía, cómo está el clima, qué tanto están sudando, qué tanto extra se van a mover después. Y realmente sería cosa de que cada uno nos vayamos conociendo mejor, hacer este ejercicio de pesarse antes y después del ejercicio. Y por otro lado, que lo veo muy importante, esta regla de que nos teníamos que tomar 2 litros de agua al día realmente se vuelve algo súper individual, dependiendo de todas las condiciones individuales de cada uno de nosotros a lo largo del día. Pero cuando vayan al baño, ya quedamos, volteen a ver y, dependiendo de los 3 colores, que se hidraten, que se tomen ese vaso de agua para que no se sientan mal.
2: Padrísimo. Ahí está.
1: Dice aquí un... Ay, eso, yo puedo hacer eso en mi casa, o yo lo hago en mi casa. Solución es limón, sal, bicarbonato y miel de abeja pura.
0: Ah, eso es, sí, esa es buena fórmula para hidratarse si no quieren comprar electrolitos del súper, pues. ¿Por qué? Porque si te fijas, esa agua y sal tiene ahí sodio, y esa miel tiene los carbohidratos, Marta, que te ayuda a seguir de una manera, pues seguir entrenando fuerte. A ver, Marta, ¿cuántas veces entrenando con Einar a lo mejor ya al final dices ya?
1: Sí.
0: Y a lo mejor sí. Si tuvieras como algo de electrolitos y le das traguitos durante, rindes mucho mejor.
1: 100%. ¿Sí? Bueno, pues ahí está. Nicolás Mieriterán, si alguien lo ocupa, es Nicolás Mieriterán en Instagram. Y lo pueden escuchar en el podcast Bendita Nutrición junto con Bea Bullosa. Todas las semanas un nuevo episodio en donde escuchan audio. Un placer tenerte aquí.
0: Oye, y le mandamos un beso y un abrazo gigante a todas las participantes de New Year, New Me, Marta, que están súper aplicadas y estamos en contacto con todas ellas. Y yo estoy seguro que les va a ir muy bien en este reto. Y ya después, pues platicaremos todos los resultados que tuvieron.
1: 100%. Gracias, Nico. Con esto hacemos una pausa. Regresando, Tere Díaz es en The House. Ni me voy, ni me quedo. 2 personas escriben diario, se ven los fines de semana, tienen sexo, se celan alguito, se cuentan cosas, se acompañan. Pero cuando alguien pregunta qué somos, silencio. Bueno, de eso vamos a hablar regresando, no se vayan.
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12: Te voy a contar algo que parece episodio perdido de los Simpson. 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
13: ahora sí, a trabajar.
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1: A ver, esto es rápido y claro, cuentavientes. ¿Quién de ustedes está en una relación que ni termina, pero tampoco se va? Se queda,
2: como que
1: pero
2: quiere,
1: no
2: pero
1: hay
2: no
1: compromiso.
2: Se
1: exacto.
3: Como sí, pero no, ¿no?
1: Ni, que ahí no, están, sí. Pero te preguntan que qué son.
2: Ay,
1: y
2: no.
1: Te quedas callado o la pareja dice, güey.
2: Pues vamos viendo,
1: nosotros
2: ¿no?
1: Vivimos
2: vamos viendo,
1: título.
2: ¿No?
1: Vamos viendo, tranquilo. Vamos fluimos viendo. Como río.
2: Vamos
1: ¿cuál
2: fluyendo?
1: ¿Cuál es la prisa? Tere Díaz está con nosotros, una gran psicoterapeuta, para hablar. Ni me voy, ni me quedo, ni me comprometo, pero no la dejo. Pero, ¿qué es eso?
3: Pero no te dejo en paz, pero si te chingo, pero si te exijo. Mira,
1: claro, pero si nos frase. Preguntan si somos novios, digo que...
3: Pero no, pues cálmate, ¿cuál es la prisa? Aquí estoy.
1: ¿En que por qué no nos hemos casado? Digo que somos río y fluimos.
3: Sí, no, eso de fluir, vamos viendo. Mira, a mí, sé que soy de otra generación, pero... La epidemia de los vínculos tibios. Hay mucha química, poca claridad y cero contrato emocional.
1: Vínculos Marta. Tibios, me gustó. Los vínculos tibios.
3: ¿Estás de acuerdo que a veces es mejor el putazo, ya sabes? No, aquí no hay.
4: De acuerdo.
3: Ya estás haciendo cola.
1: No,
3: ya
1: a ver.
3: Cerraron. Ya no hagas cola. Ya se acabaron los tamales. A estar. Espérate tantito. Les avisamos en 5 minutos. Vamos viendo. Déjame que regrese. Ese estado de intermitencia, fíjate que genera dos cosas. Una permanente deseo de, a ver, pues a lo mejor sí, le insisto, aquí me quedo. Genera mucha ansiedad, genera más deseo y genera un desgaste terrible, porque literal, el sistema nervioso, así estamos hablando de algo químico, te mantiene en un estado como de alerta. Y eso te mantiene pegado, desgastado y ni para adelante ni para atrás. Claro, la persona que te maneja, que así está bien, pues no tiene ese costo. Y como yo siempre digo, el que está menos enamorado, menos comprometido, menos necesitado, tiene más responsabilidad. Porque el otro va a decir sí, va a estar, va a proponer, se la va a creer. Pero fíjate que cuando hablamos de estas cosas, la gente poco asume la responsabilidad ética de lo que estás haciendo. ¿Tú no crees en esto? Dilo. ¿Tú no te vas a casar? Avisa. Tú, eso de que ella quiere ser mamá y a ti te vale madres porque tú ya tienes un hijo y no quieres
1: dilo,
3: tener más criatura.
1: Dilo, infórmalo.
3: Pues dilo, pero no lo vas a decir porque ella está ilusionada a jugar a la mamá o a tener hijos. No voy a decir a jugar porque de juego no tiene nada. Pero esa situación, Marta, es un alto porcentaje de la gente que llega a mi consulta, de la gente que llega a psicoterapia a la montaña y de lo que vemos en las redes. O sea, ¿pero qué le digo? Pero es que tuvimos una noche increíble, pero no me ha hablado en una semana.
1: Ay, no.
3: Pero ya,
1: no.
3: Uy, ¿qué es eso?
1: No, no, espérate, es que le tengo que contar esta historia. Una vez me encontré un amigo en un restaurante y está con una fulana. La fulana no ha de haber tenido menos de 44 años. Y cuando mi amigo, yo a ella no la conocía, se va al baño, le digo, ¿cuánto tiempo llevan de novios? Y me dice ella, ahorita que regrese tú pregúntale. ¿Cómo? Sí, pregúntale qué somos.
3: No, no, no, no. No.
1: Dije, Marta, está muy cañón contestó. Tener 44 años, estar saliendo con un señor y que te dé pudor y le pidas a una extraña que le preguntes qué son.
3: Oye,
1: porque tú no le puedes preguntar.
3: Yo te quiero preguntar, ya te estás enojando.
1: O sea, ¡qué locura!
3: ¿Qué contestó? ¿Qué contestó o no preguntaste?
1: Claro que pregunté.
2: ¿Y qué dijo? ¿Qué dijo
1: femenina.
2: El hombre?
1: Nada, llevamos saliendo 8 meses.
2: Saliendo.
1: O sea, le digo, ¿cuánto llevan de novios? Y él me contestó, no, llevamos saliendo 8 meses.
4: Entonces, no son novios
1: diciendo,
4: y llevan
1: no
4: saliendo,
1: novios.
4: Claro,
1: estamos
4: claro.
3: Es que aquí está, ahí está el meollo. No son pareja, pero tampoco son libres de hacer otras cosas. No se eligen explícitamente, pero tampoco se sueltan. No tienen un proyecto común, pero tampoco pueden abrir otros proyectos.
4: Claro.
3: Están así como en borrador, a ver si ahora sí ya lo, lo pasamos, se limpió, y así se pueden quedar eternamente, ¿no? Yo entiendo, Marta, Rebeca, que hoy no haya un solo camino lineal como antes, que te nacías,
2: claro,
3: crecías,
2: de acuerdo.
3: Te enamorabas, te casabas, te reproducías y tratabas de no divorciarte y ya te morías, ¿no? O le pedías a Dios que se muriera alguno de los dos porque ni se divorciaban. Pero ahora, ok, no hay ese camino lineal. Hay otras opciones, hay quienes primero viven juntos y luego se comprometen, hay quienes son amigos y de repente se empiezan a gustar y entonces sí. Pero que no haya, para mí, la palabra clave es que no haya una definición.
2: Claridad, postura.
3: O sea, que no puedas definir, somos amigos con derechos, somos amantes, pero al revés, no hay una definición, alguno de los dos no sabe, pero no le importa, o no quiere decirlo, o sabe y no quiere decirlo, lo cual es un abuso, claro. Yo ya sé que no me voy a casar, pero no te digo porque estoy muy contento.
2: Claro.
3: O de veras no saben. Entonces, al no haber definición, es como que con eso yo me escudo. No te dije. Pero ¿por qué no? Yo creo que cualquier relación, intercambio, erótico, amoroso, puede tener una cierta claridad. Puede nombrar a qué me comprometo. O sea, para mí no hay manera de relacionar. Oye, en una relación de trabajo, de amistad, te recojo en tu coche o en mi coche, ¿a qué hora? O sea, una relación sexual continua con un futuro indefinido genera muchísimo estrés. Y a veces,
1: no.
3: Y más las mujeres, nos quedamos con la idea de algo va a pasar porque sí le gusta, pero sí me habló, pero me presentó a su amigo, pero ya me dijo que no sé qué. Y de veras hay gente que hace tontera y media y se la cree por el tema de no perder a esa persona. Pero ojo, una cosa es sentirnos más libres, tener más opciones de elección, poder escoger determinados vínculos. O sea, yo he trabajado con gente, ¿cómo le hacemos? Estamos felices, nos queremos, no nos queremos involucrar, porque ya sé que ella se va a ir a vivir a no sé dónde para trabajar. Perdón, ya te involucraste, te va a costar soltarse, pero ya te involucraste, ya está. ¿Por qué te vas a perder? Porque qué miedo cuando se vaya. Pues cuando se vaya en 3 meses, ya lloran, pero ya están. Entonces, o se quitan ahorita, o esa es la claridad. Yo me voy y no me quiero ir con un compromiso. Tú ya sabrás si le entras o no. Pero quien no dice, porque tiene terror a perder otras opciones, porque no quiere que se le exijan ciertas cosas,
1: a ver,
3: porque quiere dejar abierta la infinidad de posibilidades, ¿sabes
1: no se qué vale.
3: Hay que decirle? Y no se puede todo, Marta, claro. No se puede todo. O sea, no puedes chiflar y comer pinole y andar en la procesión. O sea,
2: de acuerdo.
1: Ok, no para. Puedes. Regresando del corte, a ver, escríbanme en Twitter, ¿quién de ustedes está en una relación así? Digan la verdad, sin pena. Si quieren, no digo su nombre. Al volver,
3: por favor.
1: W Radio y Tere Díaz.
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1: Estamos de regreso en W Radio y estamos hablando de las relaciones. ¿Cómo las describiste, Tere?
2: Vínculos tibios, en modo borrador, situationships. Exacto. ¿Qué tal pronuncié situationship?
1: Ese situationship. Pero te digo algo, les preguntaba yo, cuentavientes, ¿quién está en una relación así? Que pues no sabes qué son y que cuando preguntas te dicen que ¿para qué etiquetas? Que vamos fluyendo.
2: Sí. Exacto. Y vamos bien, ¿en qué te he fallado?
1: Tengo 50 años, acabo de salir de una relación hace un mes, supe que mi pareja me estaba haciendo infiel, lo peor de todo es que fue desde que empezamos hace 11 años y yo empecé a sospechar hace 5. A mí sí se me ha dicho, vamos viendo. Yo creo que es bueno preguntar desde el inicio si se está en la misma línea para saber cómo actuar con esa persona. Me costó muchísimo trabajo entenderlo, me obsesioné un mes. Ya hasta después entendí, puse límites y solté.
2: Bueno, ahí tuvimos dos problemas, ¿no? Ni le decía que eran, ahí andaban y aparte pues le pintó el cuerno, ¿por qué no? So pretexto de que no somos nada, ¿verdad?
1: ¿Ves? Otra. Nos escribimos diario, nos vemos muy poco y yo ya estoy enamorada, pero pues no quiero hablar de esto porque... no quiero que se vaya.
2: Acabas de decir la palabra clave.
3: Sí, enamorada.
2: No quiero que se vaya. No quiero que se vaya. Sí. No, o sea, perdón, si tú entras a una relación y la relación se va a terminar o porque se separan o porque alguien se muere. O sea, todos en una relación se va a acabar. A alguno le va a tocar que se acabe. Oye, es mejor que tú decidas, esto no va. Me da miedo, ya, pues enfréntalo. Pero Marta, aprender a atravesar la chinga, la ansiedad, el miedo que implica tomar una decisión que va a cambiar el rumbo de
1: cero,
2: tu vida.
1: Claro.
2: Pero que tú tomas la decisión, no que te caiga el balde de agua fría.
1: A ver, mira, te voy a decir qué decía mi mamá. Eso ya no va a dar. Porque si iba a dar, ya hubiera dado.
2: Sí.
1: ¿Qué quiere decir eso? Ya no va a jalar, porque si iba a jalar, yo hubiera jalado. Mira, aquí dice Diana que tiene una novia de closet, que está con ella y si llegan sus papás, ella se tiene que casi esconder y salir corriendo.
2: No, bueno. No, mira, Marta, aquí hay una cosa muy clara.
1: No.
2: La no respuesta es una respuesta.
1: Exacto. La no respuesta es una respuesta.
2: Ya es una respuesta.
1: O sea, vamos a hacer el simulacro. Vamos a hacer el simulacro. Tú y yo somos pareja.
2: ¿Tú y yo o con Rebeca?
1: No, tú y yo.
2: ¿O somos trío?
1: Tú y yo.
2: Ok.
1: Oye, Tere, pues ¿qué onda tú y yo? ¿Qué somos?
2: ¿Cómo qué onda? ¿Cómo qué onda? Pues estamos casi todos los fines juntos. Nos fuimos el otro día de fin de semana, no sé dónde. ¿Cómo que qué onda?
1: Cálmate. O sea, siento que... O sea, para mí es importante saber si estamos en una relación comprometida, porque siento que estás, pero no...
2: A ver, ¿comprometida qué? O sea, yo te hablo, cuando hemos quedado estoy. No, es que porque de veras las
1: cuando
2: mujeres
1: hemos
2: esa idea.
1: Estoy, es que no.
2: Estoy, pero es que sí estoy. ¿Cuándo te he fallado? Oye, perdón, o sea, ahora sí que tu
1: sí,
2: papá
1: pero,
2: se haya
1: ver,
2: ido.
1: Cuando nos
2: no,
1: preguntan
2: que escúchame,
1: qué somos.
2: Que tu papá se haya ido cuando tú eras chiquita, no me lo vengas a echar a mí. No.
1: Pero a ver, yo aquí cuando estoy. Nos preguntan que qué somos... Yo no sé qué decir y siento que tú siempre te haces loco.
2: ¿Pero qué te importa lo que la gente piense? Lo que importa es lo que hay entre tú y yo.
1: Ay, no.
2: O sea, que la gente diga lo que quiera. O sea, de veras, ¿tú te sigue importando el qué dirán? No. ¿Sabes qué?
1: Unos mareos. Unas mareadas.
2: Y pero
1: unas
2: aparte
1: mareadas,
2: que
1: mareadas, cuéntame.
2: No, y las otras
3: y la
2: siguen.
3: Se la creen, claro.
2: Y las otras siguen en la discusión.
3: Exacto.
2: Ahora yo, vámonos a cuánto tiempo tengo, porque yo sí quiero decir, ¿cómo abordo este dilema?
3: 10 minutos, Tere.
2: Ah, ¿cómo abordo este dilema? ¿Me quedo en este vínculo tibio o me voy? Porque, ojo, como los huevos tibios, si no los sacas a tiempo, se hacen duros. ¿Te ha pasado que lo dejas ahí y ya cuando lo sacas ya es duro? Entonces, si tú no haces nada, eso no se va a mover, o cuando la otra persona quiera, te va a decir bye. Entonces, primero, deja de hacerte la cool o el super cool porque estás ansioso. Reconoce que la pasas bien, vas, ay, qué bonito, un fin de semana increíble, ahí atarantado o atarantada en la presencia, en el presente continuo, pero no estás tranquila. Y ojo, tira esa idea de que quien pregunta qué es intensa, o needy, o muy anticuada, porque ese es el, oye, qué intensa, bájale. Oye, pues, ¿qué necesitas? Tu papá, no, pues yo no puedo darte todo lo que necesitas. No, yo no te estoy pidiendo todo. Te estoy pidiendo que me digas qué somos. Pero como queremos hacernos las cools, y yo he recibido casos en terapia, que ella, como que sí, vamos viendo, pero ya tiene claro que tiene casi 40 años, que se quiere casar y que sí quiere tener hijos. Entonces, pues también está de tu lado el problema de no ser clara, darte un tiempo y decir bye. Ahora, pregúntate tú qué quieres, porque se da mucho, pero ¿qué? ¿Pero cómo piensas? Pero regresando de tu maestría a lo mejor, pero ¿cómo? Cuando tu hijo se vaya a vivir. O sea, no, sí es importante saber el otro qué onda, pero ¿qué quieres tú? ¿Quieres una pareja? ¿Quieres exclusividad? ¿Quieres compañía ocasional? ¿Quieres casarte? ¿Qué quieres? O sea, ¿por qué nos olvidamos del deseo personal, de las propias necesidades, de nuestros valores, de nuestro proyecto de vida que se puede cambiar? Por, a ver, ¿y tú qué? A ver si el otro se va, lo voy jalando. Y te voy a decir, alguna estrategia muy femenina que viene desde la época de la evolución, de a ver quién seduce más, es a ver cómo le hago para que siempre sí. No, eso ya le hiciste, ya trataste, date un tiempo, se acabó. Ahora, observa la coherencia entre lo que dice y lo que dice y lo que hace. Te puede importar mucho, te puede decir que le importas, pero no tiene mucho tiempo. Te puede decir que te quiere, pero no quiere etiquetas. Te puede decir que la pasa increíble, pero si se le atraviesa cualquier cosa, te cancela. Entonces, muchas veces nos enganchamos con las palabras bonitas, nos endulzan. ¡Qué padre! Tómalo como un poema que leíste y cierras el libro. Porque las palabras tienen que estar respaldados por actos. O sea, ¿es coherente o no lo es? Y muchas de estas personas no son. Tránatole con el dedo con la intensidad inmediata. No cambies esa intensidad por la intimidad que quieres o por el compromiso que quieres. Porque mucha gente cambia la intensidad, la duda, la posibilidad, pero si nos vamos a ir a este viaje, pero si bla, bla, con la intimidad y el compromiso que tú requieres. Qué rico es tener momentos intensos de pasión y lo que quieras, pero una cosa no quita la otra. Ok, hasta aquí, algo que se les ocurra a ustedes, algo que pregunten, porque yo me puedo seguir como metralleta.
1: No, bueno, entonces, la razón por la cual uno no quiere presionar para definir es porque te da miedo que si estiras la liga se rompa. Y ese es el miedo que tienes que perder. Si se rompe totalmente la liga, esa liga no era para ti.
2: No, y aparte te voy a decir, no la querrás jalar, pero se está estirando tu propia liga. O sea, vas a tronar tú, porque te vas a quedar resentida, vas a dejar, mira, de creer en el amor.
1: Por la edad que tengan, estos son los mejores años de tu vida. Marta, lo único que no tiene el ser humano es tiempo, ¿ok? Porque es finito. Ustedes nada más piensen cuánto tiempo más quieren perder con una persona que no les va a dar lo que ustedes necesitan. Es lo único.
2: Totalmente.
1: Lo que no queremos en este programa es que vean para atrás y digan, es que soy una estúpida. Porque le invertí estos 5 años, yo espectacular, a una persona que ya no va a estar.
2: Marta, y te agrego algo, fíjate. Esto que dices es muy cañón, porque, bueno, no jalo. Si no jala, no jala, ya lo bailado, nadie me lo quita. Bueno, pero de verdad lo sientes así, porque ¿qué crees que es el efecto que yo veo en las personas que llegan tras estos zarandeos? Hay una baja del concepto que tienen de ellas mismas. ¿Por qué? ¿Por qué no me hice caso? ¿Por qué no me respeté? ¿Por qué le invertí tanto? Le mandé a arreglar el coche. Claro. Yo me quedé a dormir con su mamá en el hospital. Porque luego, ya sabes, la entregada incondicional. Porque hay una... El costo es muy alto. No solo es... El costo del tiempo es muy fuerte, Marta. Por supuesto. Pero hay otro costo que es la confianza en ti misma. Porque tú sabías... porque te dijeron, porque intuiste, porque te venías aguantando, porque te autoengañaste. Y eso no solo es el trabajo de volver a empezar, que pues lo pueden recorrer o en mi curso de volver a empezar online o en mi libro de comenzar de nuevo. Ese es un trabajo, pero aparte aquí viene el trabajo de la recuperación de la seguridad personal. Ya me da miedo escoger, entonces ya hago generalizaciones, no confío en la gente, el amor ya no existe, los hombres son tales. ¿Por qué? Porque yo vi, detecté y no lo peleé. O sea, ojo, y te voy a decir cosas que no sirven, Marta. La balanza eterna. Es que, ay, mira, pero sí me dio regalo de mi cumpleaños. No, bueno, pero no me avisó que iba a trabajar el sábado. No, pero sí fue bien lindo con mi mamá, porque no sé qué. Pero entonces estás en la balanza de lo bueno y lo malo y casi nunca sale. Es como una trampa que parece que estás reflexionando, pero estás como evadiendo, porque estás viendo que le echas al costal para que equilibre pues, las fregaderas. Entonces, eso de la balanza, si ya hay un malestar interno, si ya los actos no respaldan las palabras, ya hazte caso. Sí. Y date cuenta de que estás en una situación de indefinición en la que tiene que definir eres tú.
1: Perdón, y de aquí me voy a lo que sigue. Incluidas, incluidos, todos, los que en el fondo saben que se tienen que divorciar y que están postergando. Nada Marta, más piensen que cada año que postergan su divorcio es un año desperdiciado en su vida.
2: Marta, ese tema que va agarradito de la mano y nosotras que hemos atravesado por eso, yo creo... que el miedo de ese salto al vacío que se hace más agudo cuando hay hijos, pero también cuando pierdes un buen amor, se tiene que dar así, como un salto, con la mayor claridad posible, y hago propaganda en mi libro Me Quedo, Me Voy, hablo de ese proceso, de eso que te pasa internamente para tomar una decisión y ejecutarla.
1: Bueno, ya está el libro a la venta en todos lados, ¿verdad?
2: Sí, eso está a la venta en todos lados. El nuevo es este, Marta, encuentra tu norte emocional. Y te voy a decir porque me encanta. Bueno, se oye feo, pero es que son 13 temas diferentes en donde uno es los amores a la segunda vuelta, otro es amor o solo sexo, otro es con dinero o sin dinero. El tema del dinero en la vida y en la pareja. Mira, acabo de ver una serie, no sé si ya la viste, me perturbó. Se llama We Crashed. Estos que empezaron el WeWork, pero el tema de el dinero no importa, el dinero viene y va, no se importa, ni viene ni va, hay que saber ganarlo, hay que saber usarlo y hay que saber cuidarlo. Entonces, en este libro hablo del dinero, hablo de la amistad, Marta, ahorita hablábamos de amigas que nos acompañan, con las que viajamos, bla, bla, bla. ¿Cómo en ese... enaltecer el amor erótico de pareja? Sí, qué bonito, qué bonito. A mí me gusta vivir en pareja. Pero las amistades son grandes amores que cuando se terminan o se pierden mucho. Las amistades en un mundo de relaciones tibias dan un tipo de contención, diversión, crecimiento, amor, disfrute, que hay que darles un valor, no porque no tengan contrato, no sirven. Pues todo eso hablo en este libro.
1: Eso, no se diga más. Muy bien. 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
3: Muy bien.
1: Gracias, querida. Nos vamos, cuentavientes. De regreso mañana en punto de las 10 de la mañana. No se vayan ustedes mucho más el resto de la tarde, solo en W Radio.
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2: ¿Qué tal? Muy buenas tardes. Le presento un resumen de noticias. Fiscalía de Jalisco alista audiencia contra mujer acusada de intoxicar a sus tres hijos.
3: Será el próximo miércoles 29 de julio a las 10 de la mañana en los juzgados de control y juicio oral de Puente Grande, Jalisco, cuando se realice la audiencia de vinculación a proceso en contra de Fabiola N., la mujer que colocó raticida en una bebida de leche con chocolate para sus tres hijos en San Sebastián el Grande, municipio de Tlajomulco de Zúñiga. La Fiscalía de Jalisco detalló que la mujer investigada por el delito de tentativa de parricidio se apegó a la ampliación del término constitucional. Las autoridades estatales afirmaron que las investigaciones arrojaron que Fabiola N. colocó la sustancia tóxica en la bebida y sin dudarlo se los dio para después arrepentirse y pedir ayuda médica, hecho que llevó a dos niñas y un varón, todos menores de edad, a que recibieran atención médica en una clínica del IMSS, donde se informó que la sustancia no provocó daño alguno. En las primeras investigaciones afirman que no era la primera vez que la mujer lo hacía. La Fiscalía de Jalisco confirmó que los infantes aún permanecen bajo la protección de la Procuraduría de Protección de Niñas, Niños y Adolescentes, mientras se determina su futuro legal y familiar. Para W Radio, Florencia Moreno.
2: Rescatan a un hombre atrapado en una alcantarilla tras lluvia en San Miguel de Huentitán.
4: Un hombre fue rescatado dentro de una alcantarilla al registrarse una fuerte lluvia en Guadalajara. Los hechos fueron reportados este fin de semana en la avenida Artesanos y Abundancia en la colonia San Miguel de Huentitán, luego de que un varón de 30 años se listó auxilio desde el interior de una alcantarilla. Por lo tanto, automovilistas que pasaban por el lugar dieron aviso a los bomberos. Minutos después, los elementos de protección civil arribaron a este sitio para poder sacar al afectado utilizando una escalera. El estado de salud de esta persona fue reportado como regular al presentar hipotermia. Además, tenía un fuerte golpe en el cráneo, una posible fractura en el brazo izquierdo y amputación en una de sus orejas. W Radio, Antonio Nerín.
2: El Hospital General de Zapopan ofrece implantes subdérmicos gratuitos. El método anticonceptivo tiene 99% de efectividad y 3 años de duración. Solo requiere un registro previo en línea, identificación oficial y pasar una valoración médica básica. Gracias por su atención. Mi nombre es Elba Eunice Mercado. En una hora más, le espero con noticias.
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3: Una de la tarde en punto. ¿Qué tal? ¿Cómo le va? Soy Verónica Méndez. A nombre de Carlos Loret de Mola, le saludo con mucho gusto. Le agradezco su atención. Le doy la más cordial bienvenida a este espacio informativo. Una de la tarde, un minuto, 27 de julio del 2026. No se mueva, no le cambie, porque ya sabe cómo se pone.
0: Uno.
3: Vamos a hablar de los dos temas que han estado sobre la discusión y sobre la información en estas últimas semanas. La detención del exgobernador de Baja California, Ernesto Rufo Appel, y la muerte de la niña de 13 años, Dafne Zapata, allá en la Escuela Militarizada de Tamaulipas. Esta mañana la presidenta de México, Claudia Sheinbaum, rechazó que la investigación por presunto huachicol fiscal en la que estaría implicado el exgobernador de Baja California, Ernesto Rufo, pues tengo un trasfondo político. Dice la presidenta que no, que ni se imaginen, que ni piensen, que ni inventen, que no hay nada político después de la detención de Ernesto Rufo, integrante del nuevo partido político Somos México, exgobernador del PAN en Baja California. De hecho, fue el primer gobernador de oposición en Baja California. Y Ernesto Rufo, pues, ha tenido una trayectoria y un desarrollo político dentro del panismo, un exgobernador de oposición. Y la presidenta Claudia Sheinbaum dice, no, no tiene nada que ver los temas políticos, no hay un trasfondo político, no es una persecución política, es un asunto que se está investigando desde la Fiscalía General de la República. Ah, sí. Bueno, pues dice la presidenta que no hay ningún trasfondo político, y sostuvo que la Fiscalía General de la República cuenta con todas las pruebas suficientes para sustentar este caso. La presidenta de México, Claudia Sheinbaum, también pues habló de este tema tan lamentable, el caso de la Academia Militarizada Marina Adonis allá en Ciudad Madero, Tamaulipas, donde murió Dafne Zapata. El secretario de Educación, Mario Delgado, informó que no están permitidos estos modelos educativos militarizados en el país. Pero de esta información y todo lo que ocurrió en la conferencia mañanera, nos va a informar mi compañera Rocío Jardines, a quien saludo con mucho gusto. Querida Rocío, buenas tardes. Adelante con tu reporte.
4: Buenas tardes, Vero. Así es. Hay un trasfondo. Fiscalía General de la República, o cualquier otra institución del país, no están siendo

0: Utilizadas con fines políticos o contra personajes de la oposición, en este caso con el exgobernador de Baja California, Ernesto Ruffo, y es que dijo, hay otros implicados en el delito de huachicol fiscal desde Estados Unidos y delincuencia organizada, motivos por los cuales fue detenido el funcionario, el exfuncionario. Hay que comentar, Vero, que el día de ayer el líder del Partido Acción Nacional, Jorge Romero, acusó al gobierno federal de estar actuando sin pruebas contra el exmandatario estatal. Y hoy en la mañanera la presidenta enfatizó que hay muchísimas pruebas, bien lo has dicho, pero que hay pruebas que están señalando a estas personas y que por ello están actuando las instituciones. Vamos a escucharla.
1: Adelante.
2: No, falso, absolutamente falso. Y la fiscalía pues dio muchísimas pruebas de este caso. Muchísimas, pero además no es solamente el exgobernador, sino por lo menos 8 detenidos. De un modelo de contrabando de combustible, que es un fraude al Estado mexicano, a las y a los mexicanos.
0: Y así de breve respondió la presidenta a estos señalamientos del líder de la Albiazul, que también afirmó que Ruffo se convirtió incluso ya en un preso político por parte del gobierno de la Cuarta Transformación. Y como bien comentas, pues un tema que sigue siendo tocado en la conferencia, Vero, pues ha sido sobre el seguimiento de la muerte de Dafne en la escuela militarizada. Y simplemente al afirmar que la educación con modelo militar no está autorizado en el país, se hará una investigación. Fue lo que destacó el día de hoy el secretario de Educación Pública, Mario Delgado, tras este fallecimiento de la menor. Y bueno, es que el día de ayer se dio a conocer la detención de Estrella N, identificada como la tercera persona presuntamente implicada en el feminicidio de Dafne, y además también Jorge N, el director del plantel. Hoy Mario Delgado pues reconoció estas detenciones, dijo que las investigaciones van a seguir, sin embargo, pues recordó que el pasado viernes envió un comunicado a los estados de la República para investigar los colegios de corte militarizado y también comentó que se ha buscado establecer contacto con Alejandra Quintos, la madre de Dafne, sin que hasta el momento se tenga éxito. Escuchemos.
3: Por nuestra parte y por instrucciones de la presidenta, hemos buscado establecer contacto con la mamá de esta niña que desafortunadamente falleció. No hemos logrado tener contacto porque entiendo ahí que sus abogados eso le han recomendado, pero vamos a insistir en hablar con ella y platicar con ella para apoyarla. No es que estén prohibidas, es que no están permitidas. Lo que estamos recordando a todo el sistema educativo es que esto no está permitido para que inicien una supervisión. Por ejemplo, en Tamaulipas detectaron ya otras 5 escuelas que ofrecen este tipo de educación y de inmediato pues se va a revisar su permiso.
0: Y bueno, una revisión que insistió no solamente será en la entidad, sino en todo el país, y subrayó que la ley, pues, al proteger a los niños, a las niñas de cualquier tipo de maltrato, pues no podría permitir o dar el permiso para que estas academias funcionen. Vero, mi reporte.
1: Gracias, gracias por la información, Rocío Jardines. Vamos a mantenernos muy pendientes. Gracias por este reporte desde Palacio Nacional. Lo que señalan las autoridades de estos dos casos, el caso Dafne, lamentable el fallecimiento de esta pequeña, de esta niña en esta escuela militarizada allá en Tamaulipas, y también el caso político, el caso que está en la palestra y que pues ha dado muchísimo de qué hablar, muchísimo que señalar, acusar, referirse. El caso de Ernesto Ruffo Appel, este exgobernador de Baja California, que ahora resulta que es el más grande huachicolero de nuestro país, el más grande de los huachicoleros. Y pues, ¿dónde está el caso de los hijos de López Obrador? ¿Y dónde está también el asunto de los marinos, sobrinos del exsecretario de la Marina? ¿Dónde están? ¿Dónde están? También hay que darle por ahí porque, pues, como dicen algunos opositores, qué casualidad que salen estos casos justo cuando hay señalamientos graves, gravísimos, contra gobernadores de la 4T, contra el gobernador de Sonora, señalado por Estados Unidos de narcotraficante, por la gobernadora, contra la gobernadora también de Baja California, Marina del Pilar, que andaba por ahí ofreciendo información en materia de seguridad a Estados Unidos con tal de que pues le devolvieran su visa. Pues también todos estos temas, claro que son políticos, claro que tienen un trasfondo político. Pues ¿por qué? Porque están, son parte de la administración pública, los gobernadores de Sinaloa, la gobernadora de Baja California. Vamos al segundo tema de sobremesa.
4: Dos.
1: Bueno, hay tanto asunto que ha despertado una crisis en la Universidad Nacional Autónoma de México. Qué fuerte esta situación. La UNAM está en el ojo del huracán. ¿Por qué? Pues por el examen de nuevo ingreso al nivel licenciatura. Un día sí y el otro también, siguen saliendo irregularidades, siguen saliendo trampas, siguen saliendo casos en los que el sistema de aplicación del examen fue vulnerado. ¿Y qué significa? Bueno, pues que sí hay muchos estudiantes que hicieron trampa para obtener un lugar en la máxima casa de estudios, pero también hay otros estudiantes que se prepararon, que hicieron el examen de manera honesta y de manera transparente. Sin embargo, pues todas estas trampas que se han detectado, estas irregularidades, pues tienen a la UNAM en el ojo del huracán por este examen de ingreso y que pues siguen saliendo múltiples irregularidades. De hecho, la máxima casa de estudios informó que suspenderá de manera provisional los trámites de entrega de documentos, es decir, las inscripciones para el ciclo escolar 2026-2027, todo esto ante la polémica. La UNAM defendió el nuevo modelo de evaluación en línea al asegurar que contaba con los mecanismos de seguridad, de supervisión humana y las herramientas de inteligencia artificial para garantizar el proceso de transparencia. Voy a platicar esta tarde. Primero voy con mi compañero Octavio García para que nos cuente todo lo que ha ocurrido en la UNAM, porque este es un tema muy importante, este es un tema que está en las primeras planas, que está en la polémica, que está en la discusión, porque ¿qué pasa? ¿Qué sucede cuando miles de jóvenes presentaron el examen de manera honesta, pero también miles de jóvenes se está descubriendo que hicieron trampa ante este sistema? Voy con mi compañero Octavio García para que nos cuente la historia de lo que está pasando en la UNAM y este examen de nuevo ingreso a la licenciatura. Querido Octavio, buenas tardes.
5: ¿Qué tal, Vero? Muy buenas tardes, un gusto saludarte. Pues sí, fíjate que desde el pasado viernes la Universidad Nacional Autónoma de México anunció la suspensión provisional de los trámites de entrega documental e inscripción a los aspirantes de primer ingreso correspondientes al ciclo escolar 2026-2027 diagonal 1, que estaban programados precisamente para iniciar este lunes 27 de julio. Esta decisión, Vero, permanecerá vigente hasta que la Comisión Técnica de Expertas y Expertos, integrada por instrucción del rector Leonardo Lomelí Vanegas, concluya la revisión del desarrollo del concurso de selección de ingreso a licenciatura 2026 y presente sus conclusiones y recomendaciones en próximos días. A través de un comunicado, la máxima casa de estudios explicó que la medida busca garantizar certeza jurídica y académica para todas las personas que participaron en el proceso de admisión, además de asegurar que las decisiones institucionales se apeguen plenamente a la legislación universitaria. Asimismo, subrayó que la suspensión no representa una cancelación del proceso de ingreso, sino una medida preventiva mientras concluye la evaluación técnica sobre el concurso de selección. La UNAM informó que una vez que la comisión entregue su dictamen, las autoridades universitarias darán a conocer por sus canales oficiales el nuevo calendario y las determinaciones sobre la continuidad del proceso de inscripción para el semestre 2026-2027 diagonal 1. Pero esta decisión ocurre en medio de la revisión del primer examen de admisión a licenciatura aplicado completamente en línea, proceso que generó cuestionamientos entre aspirantes y en redes sociales tras reportarse presuntas irregularidades en algunos resultados. La UNAM respondió creando una comisión de especialistas para revisar el desarrollo del concurso y fortalecer así la confianza en el mecanismo de selección. Antes del anuncio de esta suspensión, el calendario de la Dirección General de Administración Escolar contemplaba que la entrega de documentos originales para aspirantes de nuevo ingreso se realizaría a partir de este lunes 27 y hasta el 31 de julio, mientras que las inscripciones en los planteles estaban previstas del 3 al 7 de agosto, con inicio el próximo 10 de agosto. Este cronograma quedará sujeto a las resoluciones que emita la Comisión Técnica. Por último, la UNAM reiteró que actuará con apego a los principios de transparencia, integridad académica, respeto a la normatividad y protección del derecho de acceso a la educación en condiciones de igualdad, al considerar que estos valores son fundamentales para preservar la confianza de la comunidad universitaria y de los aspirantes. Así las cosas en nuestra máxima casa de estudios.
1: Estaremos muy pendientes, Octavio. Gracias por la información tan completa esta tarde.
5: Seguimos pendientes, Vero.
1: Muchas gracias, Octavio García, pues ya nos dio un panorama de lo que está ocurriendo. Ahora sí que pagan justos por pecadores, porque el hecho de que hayan suspendido la inscripción que estaba prevista para este día y que los chicos, los jóvenes que ya tienen su lugar y que no tienen ningún problema respecto a los resultados y a los planteles y a la carrera donde van a ingresar, pues se tienen que esperar, porque ahora hay que solucionar el problema de todas las trampas y de todas las irregularidades que se presentaron. Esta tarde platico con Marco Fernández. Él es profesor investigador de la Escuela de Gobierno del TEC de Monterrey y coordinador de Educación de México Evalúa. Hay que hablar sobre las repercusiones, sobre pues la suspensión de las inscripciones a nivel licenciatura en la UNAM. ¿Cómo está, Marco? Buenas tardes.
4: Hola, muy buenas tardes. Pues leía la nota técnica que dieron a conocer hace unos momentos la universidad, precisamente el rector Leonardo Lomelí, en términos de la integración de la comisión técnica. Veo que hay colegas que respeto mucho ahí y que como el doctor Eduardo Bakoff, la doctora Alma Maldonado y demás, que han sido muy críticos de lo que sucede, y en donde el rector, tal cual cito sus palabras, menciona: no podemos permitir que el acceso a la universidad se vea afectado por aquellos aspirantes que pudieron tener algún tipo de ayuda en perjuicio de las y los aspirantes que estudiaron, se prepararon y buscaron en el examen de ingreso la oportunidad de acceder a la educación superior. Entonces, y les está dando plena libertad para poder estos miembros de la comisión poder allegarse información adicional, incluso citar a funcionarios involucrados en el proceso para poder entender o identificar dónde están los posibles orígenes de los múltiples fraudes académicos que claramente ocurrieron en el desarrollo de la prueba de ingreso a la universidad. Lo más difícil en esta investigación va a ser la solución que se viene después de esta investigación, porque poder distinguir a partir de los resultados entre quienes sí fueron los que estudiaron y son excelentes estudiantes y tienen el puntaje legítimo, y claro, aquellos que lo tuvieron de manera indebida y que por lo tanto tienen que sufrir las consecuencias académicas, esa es la parte, digamos, más compleja, porque no queda claro del sistema. Uno, que se haya grabado la sesión de los 152,000 estudiantes para que si pudiera hacer, digamos, una investigación pormenorizada de por lo menos una muestra de estos estudiantes con reactivos más altos, para ver si estamos ante el alumno que fue muy buen alumno y por eso obtuvo su calificación, o el alumno tranza. Entonces, eso es lo primero. Lo Así segundo, Vero, es que la dificultad jurídica, porque si se determina, se sospecha que este alumno obtuvo su resultado de manera fraudulenta y no se dotan las pruebas suficientes, se va a abrir inmediatamente el camino del amparo y de la demanda contra la universidad por parte de estos estudiantes. Exacto. Entonces, ¿cómo solucionar esto en menos de 2 semanas que inician clases? Francamente, es muy complejo, porque la universidad se ha puesto ya ahorita en una posición, en un dilema. ¿Qué hacer? Y obviamente reconocer dónde estuvieron los problemas y demás para que no vuelvan a ocurrir, eso es lo mínimo, pero ¿qué se hace ahorita de manera práctica respecto a separar a los estudiantes que obtuvieron su puntaje de manera indebida, a reponer el proceso para poder hacer otro examen, y entonces cómo se puede implementar en este caso de manera presencial? Porque volverlo a hacer en línea claramente no garantiza que no se vuelva a vulnerar el sistema como ya ocurrió, dar cabida a una serie de estudiantes que ellos se quedaron cerca del puntaje para poder pasar, no lo hicieron porque artificialmente las medias de las carreras en cada uno de los lugares aumentó por los que habían hecho trampa. Como ven, no está fácil, digamos, claro, la solución tanto técnica como jurídica, pero celebro que la universidad haya integrado a personas serias en esta comisión y que en verdad haya consecuencias respecto al fraude académico, que claramente los datos sugieren no fue aislado, sino fue bastante extendido.
1: Masivo, un fraude masivo, porque estamos hablando de miles de casos. No son 10, no son 100, no son 200 Exacto. casos, son miles de casos donde se presume que se vulneró el sistema, que se vulneró el software por el que la UNAM pagó más de 100 millones de pesos. También ese es otro tema. El software que se contrató, que se pagó, que se compró, fue vulnerado.
4: La pregunta, estoy de acuerdo. Y aquí la pregunta todavía es más compleja. Lo que entiendo por reportajes que han sacado tus colegas de otros medios es que este software ha sido utilizado en otras instituciones, ¿no? La Autónoma de Nuevo León, la UAM, etcétera, donde esta compañía tiene contratos. Y no sabemos si también ahí hubo vulnerabilidad o no, porque lo que sí hay que reconocer es que la UNAM hizo público sus resultados. Lo que me parece que sí es francamente sorprendente es que cuando tú empiezas a ver los resultados antes de que se hicieran públicos, la autoridad inmediatamente, pues los especialistas de la propia UNAM se pueden dar cuenta que hay un comportamiento atípico de los Claro. resultados. Y por lo tanto, no sueltas los resultados y ya después que reaccione la opinión pública, sino desde el principio dicen, tenemos que hacer una investigación porque estos resultados francamente no son confiables, pues estamos encontrando estos patrones. Claro. Si eso se hubiera hecho desde el principio, se aminora todavía la crisis, pero sueltan los resultados, empiezan los análisis independientes a mostrar que hay esta situación atípica y se tiene entonces que actuar sobre las rodillas para tratar de encontrar una solución.
1: Sí, sin duda, Marco, este es una crisis que tiene muchísimas aristas. Como lo mencionabas, uno, el asunto de los jóvenes que honestamente se prepararon, estudiaron, aprovecharon la oportunidad de manera legal, transparente, honesta, ¿no? Que en el último momento les suben los números y los puntajes para acceder a la carrera por esas sospechas. Después, empiezan a salir todos los casos de irregularidades. Ahora, ¿vas a investigar esos casos? Esos jóvenes están, algunos se van a amparar, está la ruta del amparo. Ahora, el asunto del software, ¿qué sucedió? ¿Quién dio posibilidad de que ese software fuera vulnerado? Son varias aristas. O sea,
4: porque lo que hemos visto, y a mí me parece incluso dentro de estas aristas lo preocupante, es ver testimonios en las redes sociales que hacen alarde de que el software no los cachó, influencers jóvenes que justifican el que si se tiene que hacer trampa para entrar, ni modo, lo cual me parece un retrato con franqueza de la decadencia de esta frase popular y tan lapidaria de que el que tranza no avanza en nuestro país y que se normaliza. Y entonces yo ahí sí veo ya una preocupante actitud de un sector que es muy bueno para criticar al gobierno o a los funcionarios públicos y no ven, como dice el dicho, la paja que tienen en el propio ojo, porque están dispuestos a hacer trampa para entrar a la universidad, y hay un sector que lo justifica. Francamente me parece increíble, pero lo más increíble en toda esta situación, aprendiendo de las mejores prácticas en el mundo, cuando se han hecho estos exámenes en línea, se hacen en ambientes controlados, se hacen en sí por computadora, pero con supervisión de personas en el lugar, en los lugares, en los laboratorios donde se hace esta prueba, precisamente porque lamentablemente el ingenio de la tranza supera en mucho a la tecnología. Y hay demasiadas prácticas que ya han estado saliendo en las redes sociales de cómo le dieron la vuelta al software. Creo que esta investigación que está en manos de esta comisión va a tener que ser exhaustiva, va a tener que ser con mucha claridad y sobre todo con consecuencias tanto para la autoridad que implementó de manera inadecuada el examen, como para quienes incurrieron en estas prácticas de fraude. Porque es de lo contrario, la impunidad, lo que mandía las señales, de alguna manera se hace un escándalo, pero me salgo con la mía, como ocurre justo con la clase política cuando se les evidencia en casos de corrupción y no termina pasando nada.
1: Así es. Marco Fernández, gracias, profesor e investigador de la Facultad de la Escuela de Gobierno del TEC de Monterrey y coordinador de Educación de México Evalúa. Te agradezco mucho, te agradezco esta conversación, estos puntos de vista que nos ayuden a entender esta crisis en la que está metida la Universidad Nacional Autónoma de México y sin querer queriendo miles y miles de estudiantes que de buena fe, que con toda honestidad hicieron su examen para buscar un lugar en la universidad. Gracias, Marco.
4: Muchas gracias, Vero, y ojalá que en las siguientes semanas les den los funcionarios de la UNAM entrevistas. Tienen que salir a explicar lo que ocurrió. Cuando se comete un error, se tiene que rendir cuentas. Son recursos públicos, son miles de estudiantes que pueden tener su vida frustrada porque no se hizo de manera adecuada un examen. Hay responsables y esos responsables tienen que dar la cara.
1: Así es. Gracias, un fuerte abrazo. Buena tarde.
4: Gracias. Buena tarde.
1: Es la 1:26. Vamos a una pausa y regresamos con mucho más.
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1: Ya es la 1:30 p.m. Gracias por continuar con nosotros. Yo soy Verónica Méndez. A nombre de Carlos Loret de Mola, le estaré acompañando esta semana, llevándole la información más importante, más destacada en Así las Cosas. No se mueva porque ya sabe cómo se pone. Y vamos a seguir, vamos a continuar con nuestros siguientes temas de sobremesa.
0: 3.
1: Hablábamos ya al inicio de este espacio informativo sobre lo ocurrido en esta escuela militarizada allá en Tamaulipas. El fin de semana se lograron detenciones importantes de presuntos implicados en el caso Daphne. La Fiscalía General de Justicia del Estado de Tamaulipas informó la detención de Estrella N., mejor conocida como la Sargento Estrellita, quien se desempeñaba como responsable del área femenil de la Academia Militarizada Marina Doinis. Ella fue localizada alrededor de la 1:00 a.m. También fue detenido Jorge Luis N., alias Comandante Ponce, en Altamira. Luego de 16 horas de diligencias en el Centro Integral de Justicia de Altamira, Tamaulipas, la defensa de los dos detenidos solicitó la ampliación del término constitucional de 144 horas. La jueza de control ha ordenado que las diligencias se reanuden el próximo 30 de julio a las 9:00 a.m. y además pidió a las partes abstenerse de divulgar información sobre lo ocurrido en esta audiencia. Pero para tener más detalles sobre este caso allá en Tamaulipas, nos enlazamos con nuestro corresponsal Carlos Manuel Juárez. Nos tiene más información de lo último que ha ocurrido en el caso Daphne. Carlos Manuel, adelante, buenas tardes.
2: Verónica, buena tarde. Bueno, esta mañana, pasada las 8, comenzó la audiencia final en el caso de la detención de Dana Yanina, esta joven de 18 años que fue ejecutada en orden de aprehensión en su contra por la probable participación en el feminicidio de Daphne Zapata. Ya han sucedido 3 recesos desde que inició la audiencia, aún no acaba. Y vale la pena mencionar aquí que en uno de estos recesos, la mamá de Dana Yanina salió de la sala de audiencia para revelar que la juez y que la fiscalía de Tamaulipas solamente en las pruebas en contra de esta mujer de 18 años es la declaración de Estrellita M. Dice que la mamá de Dana Yanina mencionó que no hay ninguna prueba científica y que la declaración de Estrellita es quien vincula con el feminicidio de Daphne. Es una audiencia en la que se programó el paso de más de 30 testigos, sí, que entre alumnos, exalumnos y también personal de la escuela, y se espera que ya entrada la noche o tal vez en las primeras horas del martes 28 de julio se resuelva si se vincula proceso o no a esta alumna de la escuela militarizada de la Marina Doenitz.
1: Esta audiencia va a continuar entonces, Carlos.
2: Así es, continuará esta audiencia y a la par también, está la situación que mencionabas, Verónica, de la audiencia que se realizó, la audiencia de presentación de cargos en contra de Jorge Luis P y Estrellita M, quienes fueron detenidos el sábado y el domingo y ya fueron puestos ante el juez desde ayer en la mañana. Sin embargo, esta audiencia acabó pasadas las 3:00 a.m. de este lunes. Lo que mencionan también aquí los abogados, en este caso el abogado de Daphne, es que la cantidad de pruebas que hay, y referir una vez más el tema de las declaraciones, que hay declaraciones muy con versiones muy encontradas y muy distintas también respecto a lo que sucedía. Por un lado están las versiones encontradas de los exalumnos y alumnos, y por otro lado son las contradicciones que muestran en los directivos de la escuela.
1: Pues vamos a seguir muy pendientes paso a paso estas audiencias, estas declaraciones, las pruebas, los involucrados, los detenidos sobre este caso tan lamentable de esta pequeñita que falleció allá en esta escuela militarizada en Tamaulipas. Gracias, Carlos, nos mantenemos al pendiente.
2: Así es, Verónica, nos estamos al pendiente con el caso.
1: Vamos a nuestro siguiente tema de sobremesa, pero antes, un corte, 1:35.
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11: Si TikTok fuera discoteca noventera, hoy tendría cadenero en la puerta pidiendo INE. Y muchos no pasarían. Australia dijo:
12: menores de 16, afuera.
11: Sin permiso de papás, sin palancas. Multas gigantes para quien se haga el vivo. Y como cuando Blockbuster empezó a cerrar y todos sabíamos que algo estaba cambiando, Europa y América Latina comenzaron a copiar la jugada. La razón: ansiedad, depresión, algoritmos que conocen mejor a tu hijo que tú mismo. Las Big Tech prometieron portarse bien. En Estados Unidos, el pleito es constitucional. En China, hay modo menor con horario, casi como caricatura ochentera con toque de queda. El punto es simple: se acabó el recreo digital sin supervisión.
13: Ay, ma, pero no me hagas así, ¿ok?
11: Ahora la pregunta incómoda es: ¿quién educa mejor, el algoritmo o la familia? 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
1: Una de la tarde, 40 minutos, 1:40. Vámonos a temas económicos que también son importantes, que también son necesarios conocer.
0: 4.
1: Las exportaciones de México crecieron 34.4% en junio de este 2026 a tasa anual, representando su quinta alza a dos dígitos en lo que va del año y alcanzando un valor monetario de 72.551 millones de dólares, así lo informó el Instituto Nacional de Estadística y Geografía, el INEGI. Las importaciones también crecieron 28% y alcanzaron un valor de 68.461 millones de dólares en el sexto mes de este 2026. El saldo de la balanza comercial fue de 4.089.9 millones de dólares, siendo el cuarto mes consecutivo con superávit comercial desde marzo de este 2026. Pero, ¿qué significan todas estas cifras? ¿Qué significan todos estos índices? Las importaciones, las exportaciones. Vamos a hablar esta tarde. En este momento vamos a comunicarnos para que nos dé un poco más de luz en este rubro, en este sector. Gerardo Durán Alcántara, él es el director general adjunto de Registros Administrativos Económicos del INEGI. ¿Cómo estás, Gerardo? Buenas tardes.
2: Buenas tardes, Verónica. Me da gusto saludarte a ti y al auditorio que sigue tu noticiero.
1: ¿Cómo se traducen estos índices, estas alzas, estas cifras en beneficio de nuestro país?
2: Gracias, Verónica, y qué bueno que pues puedas compartir con el público todo esto y el resultado que dimos a conocer el día de hoy. Efectivamente, con base en los resultados de la balanza comercial de mercancías de México, las cifras que tú apuntas, el crecimiento con vigor que tienen las exportaciones, ya lo mencionabas tú, en el mes de junio, un 34.4%, y las importaciones de este lado, bueno, lo que son las compras que realiza México al exterior, un 28%. Quizá, mira, yo un poquito abundando en este detalle que ya le mencionabas tú al público, destacar lo siguiente: es un buen momento de hacer un alto en el camino. Estamos hablando del primer semestre del año 2026. Así es. En este esfuerzo, digamos, de acumular cifras y de hablar de cómo está el comercio exterior del país en los primeros seis meses del año, destacar también lo siguiente. Cuando hacemos el acumulado, digamos, de enero a junio del 26 y comparamos con el mismo periodo del 25, nos encontramos también con un incremento, no del nivel que solamente experimentó junio, que fue de 34.4%, pero sí una cantidad significativa de un 24.6% con seis meses. Es decir, también observamos un incremento. Y esto mismo ocurre en el caso de las compras, es decir, las importaciones, donde observamos también a tasa semestral, vamos a decirlo así, enero-junio de este año contra el 25, de un 22%, pero bueno, sí por debajo de lo que fue este 28% a tasa anual de junio 26 a junio 25. Destacar lo siguiente: estos incrementos, ya decías tú también, un saldo de la balanza comercial de casi 4.090 millones de dólares en el mes de junio, se traduce cuando hacemos la semestralización, permítame decirlo así, de el periodo completo de enero a junio, de casi 9.9 mil millones de dólares. Es decir, tenemos un superávit en nuestro comercio exterior, resultado de que estamos vendiendo más de lo que adquirimos del exterior, hablando de todos los productos, bienes que adquiere México del exterior. Destacar lo siguiente, Verónica, en este caso, sobre todo la composición de las exportaciones, no perder de vista esto, resulta muy importante decir que hoy día, bueno, ya desde hace algunos años, los bienes que vienen de la industria de manufactura y que vende México al exterior tienen un peso, para que dimensionemos esto con todo el público, de 9 de cada 10 dólares que vende el país son productos de la manufactura. Esto es muy importante porque es lo que tiene más peso. en el país hoy día, ¿no?
1: Claro.
2: Los productos agropecuarios son, desde luego, un sector relevantísimo para nuestra economía, pero no tiene, digamos, el vigor, la fuerza que tiene la manufactura. Son 3 de cada 100 pesos que vende el país al exterior de productos agropecuarios. Y ahora, si hablamos, por ejemplo, de la industria extractiva no petrolera, digamos la minería, como la conocemos, quitando todo lo que es la parte de la extracción de petróleo, es un 3% la minería, y el petróleo, ya hoy día productos petroleros derivados directamente del petróleo, pesan también casi un 3%, un 2.8. Entonces, yo creo que aquí, en este enfoque analítico, muy importante resulta centrarnos en la manufactura, ¿no? Viendo ya que 9 de cada 10 pesos que vende el país están ahí. Ahora, lo que ha venido ocurriendo en últimos meses, y también inclusive algo que no es nuevo, sino que ahora lo observamos de manera como más fehaciente, es el incremento que sí tenemos de 2 dígitos que ya mencionabas, inclusive en meses seguidos,
1: sí, claro,
2: y que viene dado por 2 industrias, pero ahorita hay una que en particular es la que está creciendo más. Vamos a ver, tenemos por ejemplo el caso de las exportaciones automotrices, donde observamos por ejemplo un incremento de un 7.6% a tasa anual, y esto en términos de cantidades, bueno, estamos hablando de un monto de 17,500 millones de dólares que exporta la industria automotriz. Pero si vemos en la composición de esas manufacturas, donde ya decía yo, destaca la industria automotriz, por encima hoy día está destacando esta parte no automotriz, es decir, manufacturas que no están relacionadas con esta industria y que aportan un 17,500 millones de dólares, ¿sí? Esta parte es la que ha sido determinante, digamos. ¿Por qué? Porque lo que observamos detrás, para ver que la gente aquí nos pueda entender de qué productos hablamos, básicamente son aquellos que están estrechamente conectados con cadenas de valor. Hoy se habla en el mundo de la globalización, sí, y es la inserción de México, ¿no?, de lleno en toda esta producción global que tenemos en el planeta. Entonces, los productos que observamos son básicamente de la industria electrónica. ¿Qué tenemos ahí en estas exportaciones? Por ejemplo, computadoras, tenemos componentes electrónicos, chips, también unidades de memoria, chips, correcto, discos duros, ¿no?, unidades de procesamiento, que hoy día México, digamos, en estos eslabones de cadenas de valor se inserta para poder pues ser parte de todos estos elementos de producción global. Entonces, con esto también lo que estamos observando es una diversificación también de esos productos manufacturados que estamos exportando. Ahora, hay que destacar que la cadena de valor, ya cuando vemos, por ejemplo, el lado de las compras, ¿no?, lo que demanda el país, que ya apuntabas tú ahorita al principio, en este mes de junio compramos del exterior, importamos 68,400 millones de dólares, ¿no? Fue lo que pagó México a sus socios en el exterior por traer mercancías que, ya sea que se consumen, ya sea que se sujetan a un proceso de agregar valor para participar en la cadena y se venden posteriormente otra vez al exterior, o bien vienen al acervo de capital, maquinaria y cosas que la gente puede entender mejor cuando hablamos de bienes de capital, ¿no? Entonces, en ese sentido, yo creo que vale la pena aquí destacar, fíjate, en una industria como la industria electrónica, que está destacando ahorita por su exportación, también es una alta demandante de bienes importados. ¿Por qué? Porque son los que se necesitan para poder continuar en la cadena en otros países del mundo. Entonces, nada más para que dimensionemos un poco en esto, el peso que tienen las importaciones de esta cantidad que ya mencionabas tú, ¿no?, lo que estamos comprando de más de 68,000 millones de dólares, 8 de cada 10 dólares que México paga por esas compras, básicamente son bienes de uso intermedio. ¿Qué quiere decir esto? Bienes que se incorporan a una actividad de transformación, a una actividad que puede ser maquila de exportación, a una actividad donde hay un procesamiento todavía para que ese bien se convierta en otro nuevo y esté sujeto ya sea a que se quede en el país para un consumo o bien para que siga en un camino a la exportación. Lo que vemos es que son bienes básicamente que se están exportando, o sea, compramos, transformamos y vendemos.
1: Y exportamos.
2: Entonces, y exportamos, exactamente, en esa parte de la venta es a la que me refiero. Entonces, este elemento resulta muy interesante. ¿Por qué? Porque lo que estamos observando es una diversificación de la industria manufacturera mexicana ahora con mayor presencia en la industria electrónica, y en ese tenor, digamos, también esa industria que demanda insumos importados para poder pues seguir produciendo para el exterior, y no solamente para el exterior, también para el consumo nacional. Pero la mayoría de estos bienes en realidad van hacia afuera. Ahora, mira, quizá nada más una dimensión que presentamos en nuestro comunicado que dimos a conocer el día de hoy, Verónica, y para que todo el auditorio lo pueda revisar. Nos centramos básicamente, y es el interés, con los Estados Unidos como nuestro principal socio comercial. Con los Estados Unidos, bueno, 8 de cada 10 dólares que México vende al exterior se concentran con la Unión Americana, con los Estados Unidos. Pero algo también que vemos es que ya los mercados europeos y asiáticos empiezan a adquirir alguna importancia, nunca del nivel que tenemos con los Estados Unidos, claro. Pero bueno, Canadá es socio de nosotros en el T-MEC, por supuesto, ahí aparece. El caso de China, Corea, Japón, también están en los primeros lugares de lo que nosotros estamos ahí vendiéndoles, ¿no? Ellos como países de destino, receptores de la manufactura mexicana. Y vemos también dos destinos europeos que han venido ahora a cobrar importancia, que son España y Alemania. Entonces, un poquito lo que vemos es, desde luego, hay un esfuerzo ahí de la industria mexicana por diversificar el mercado, no nada más en los bienes, ya hablaba yo, industria automotriz e industria electrónica, pero también en los países que son socios de nosotros a nivel internacional.
1: Sí, Gerardo, y sin duda es un sector que no podemos perder de vista, que tenemos que estar monitoreando todo el tiempo, la importación, la exportación, porque bueno, pues al final de cuentas es el motor de nuestra propia economía. Ahorita me quedaba yo pensando, en este momento, en este primer semestre, pues son unas cosas por otras, porque ya hacías referencia cómo el sector de la tecnología ahorita ha sido pues uno de los más grandes exportadores, y porque estamos enviando chips, y porque estamos enviando materiales, y porque estamos enviando productos relativos a la tecnología, pero también hay otros productos que están en este momento paralizados, como es el asunto de la exportación de bienes de consumo, en particular la carne, ¿no? ¿Cómo nos ha pegado el asunto del gusano barrenador?
2: Sin lugar a dudas, y por supuesto las medidas que toman los países receptores, ¿no? En el caso de los Estados Unidos, como nuestro principal socio, esto lo vemos en los números, hay una repercusión desde luego hacia la baja, y por ello, digamos, el interés del país de que se le dé un seguimiento a lo que es la exportación, y esta diversificación sin duda es la oportunidad, digamos, de que podamos tener más socios comerciales y una industria más consolidada también hacia la exportación.
1: Perfecto. Muchísimas gracias. Gracias, Gerardo Durán, director general adjunto del Registro Administrativo Económico del INEGI. Qué buenos datos nos han presentado hoy, y ojalá y estos buenos datos se traduzcan en unos mejores bolsillos de los mexicanos. Gracias. Buena tarde.
2: Gracias. Buenas tardes y hasta luego.
1: Vamos al siguiente tema de sobremesa.
0: 5.
1: Y ya está aquí con nosotros Juan Guzmán. ¿Cómo estás? Buena tarde.
3: ¿Qué pasa, Vero? ¿Cómo estás? Qué gusto saludarte. Pues aquí listos para platicar de deportes, sobre todo de un tema que tiene muy orgulloso a todo México, ¿no? Y pues,
1: que se llama Isaac y se apellida del Toro.
3: Es correcto, exactamente. Torito, dirían Torito, por ahí, ¿no? Torito. También para este atleta, este ciclista que pues se ha ido ganando a todo México desde el año pasado con el Giro de Italia, con sus buenas participaciones, Pero ahora lo hace pues probablemente en la competencia más prestigiosa en el ciclismo, como lo es el Tour de Francia. Se lleva el tercer lugar general de toda la competencia. Su compañero de equipo se lleva el primer lugar también.
1: Así
3: es, Pogacar, el esloveno. Entonces, pues esto es algo que estamos hablando sin precedentes, ¿no? Y que lo tenemos que poner muy en el radar sobre el significado de esto, porque ningún mexicano en toda la historia había logrado pelear siquiera cercano de una forma por ese podio. Y lo consigue Isaac del Toro, quedando en el tercer lugar. La última etapa de este fin de semana no le fue muy bien, pero con todo eso ya tenía prácticamente seguro el tercer lugar y lo terminó amarrando. Pero es dimensionar, ¿no? Lo que estamos viendo con Isaac del Toro, muy joven y está ya triunfando en las grandes ligas del ciclismo, Vero. Entonces, este me parece un tema que teníamos que hablar. Claro, claro. Y fíjate que yo soy el más fan del fútbol, el más fan de cualquier otro deporte, pero esto me parece que lo tenemos que dimensionar, ¿no? Estamos hablando de un mexicano triunfando en el Tour de Francia, que es como decir si un mexicano está triunfando en las grandes ligas del béisbol, en el Super Bowl de la NFL, en las finales de la NBA, en la final de la Champions League. Claro. Eso es lo que estamos dimensionando en estos momentos, ahora en el ciclismo con lo que está haciendo Isaac del Toro.
1: Perfecto, pues ahí está, tocó, se subió al podio, tercer lugar, después de una jornada muy buena, toda sí. Su jornada en el Tour de Francia estuvo espectacular.
3: Claro, claro, en realidad fue un trámite prácticamente ya lo último, ¿no? Porque sí, las primeras 20 etapas, bueno, por algo se fue colocando ahí, y ya en la etapa 21, que era este cierre, tuvo por ahí un pequeño percance, se retrasa un poco, tuvo que hacer un cambio incluso de bicicleta, eso lo retrasó cerca de 8 minutos y por eso termina por ahí del lugar 20 aproximadamente, no en esta última etapa, pero eso no le impide no quedar en este tercer lugar. Difícilmente también ya aspiraba a escalar un poco más, a lo mejor aspiraba a ayudarle un poco más a su compañero de equipo, a Pogacar, a no comprometer por ahí ese primer lugar. Al claro. Final lo consiguió de todas maneras, sí. su compañero. Pero bueno, esto es realmente un lugar importante en la historia, lo que estamos viendo. Claro. Y va empezando, porque Isaac del Toro
1: es
3: muy joven, ¿no? Entonces tiene todavía muchísimo.
1: 22 años.
3: Exactamente, 22 años. Tiene un techo impresionante, ¿no? Es apenas, no es su primer año en el ciclismo, pero es el primer año que realmente está compitiendo dentro de las grandes ligas, con un equipo sumamente competitivo, y lo está aprovechando.
1: Maravilloso, un orgullo para México, una alegría más para México, y pues enhorabuena, todas las cosas que vengan para este joven ciclista, realmente muy joven, y se ve que le espera un futuro muy, pero muy alentador. Muchas gracias, Juan. Nos escuchamos en un momento más.
3: A la orden, Vero.
1: Claro que sí. 1:56, 56 minutos. Pausa y ya tenemos más entrevistas, más noticias. Ya volvemos.
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15: Imagínate que ya no tienes que inventar cuentos para dormir a tus hijos. Meta acaba de lanzar StoryKid, una aplicación que en menos de un minuto te arma un cuento completo, con dibujos, voz y hasta musiquita, sin que escribas ni una palabra. Tú solo eliges el personaje, el lugar y la lección que quieres enseñar, como bondad o valentía. Y la inteligencia artificial hace el resto. Es como tener al genio de Aladino la lección que quieres enseñar, como bondad o valentía. y la inteligencia artificial hace el resto. Es como

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3: Hola, ¿qué tal? Muy buenas tardes. Le presento un resumen de noticias. Admiten que detenciones del cártel Jalisco Nueva Generación pueden aumentar la percepción de inseguridad en Zapopan.
4: El último operativo de fuerzas federales registrado en Zapopan con la detención de 6 integrantes del cártel Jalisco Nueva Generación generará percepción de inseguridad entre los vecinos de las colonias Jardines del Sol, Arboledas, entre otras, pero son acciones que deberán de atenderse, ya que el crimen no debe dejar de combatirse y se estarán llevando a cabo tareas de presencia de la autoridad en las calles. Así lo relató el coordinador general de seguridad del gobierno de Jalisco, Roberto Alarcón Estrada.
5: Creemos que sí, sin embargo, bueno, son actividades federales que sí o sí tienen que atenderse. Con todo y ello, los municipios en donde se llevan a cabo, como el caso de Zapopan, asume con toda responsabilidad la afectación eventual a la percepción de inseguridad derivado de ese acontecimiento. Ya lo hice en una explicación ahorita muy amplia sobre los directos factores que te pueden beneficiar o perjudicar.
4: La próxima reunión de seguridad y rueda de prensa se llevará a cabo desde Puerto Vallarta, donde los habitantes se sienten más inseguros. W Radio, Antonio Neri.
3: A unos días de vencer el plazo, el 40% de las unidades de gobierno del estado no han realizado el trámite de verificación.
6: Hasta el momento, solo el 60% de las unidades de la administración estatal han realizado el proceso de verificación y la fecha límite es el 31 de julio. Para ello, se explicó la secretaria de Medio Ambiente, Paola Bauche.
7: Efectivamente, como una de las medidas que nosotros estamos impulsando para el tema de verificación es que todos los vehículos oficiales de gobierno del estado, también pedimos apoyo a los municipios de la área metropolitana de Guadalajara, pero específicamente ahorita el gobierno del estado, estuvieran verificados al 31 de julio. Hemos hecho esfuerzos grandes porque esto suceda. Alrededor de ahorita llevamos un poquito más del 60% de los vehículos verificados y estamos apretando para que se complete el 100% de los vehículos. Hay algunos que no están en el área metropolitana, que los tienen que traer del interior del estado y entonces eso ha causado que tengamos que irnos organizando, pero la idea es que toda la plantilla de gobierno del estado esté verificada en las próximas semanas.
6: Por lo que espera que los responsables de las más de 5,000 unidades que deben realizar este proceso lo hagan y poner el ejemplo a los ciudadanos. W Radio, Víctor Ramírez.
3: Se han registrado 30 ahogamientos en Jalisco en lo que va del año.
8: En lo que va del año, en Jalisco se han registrado 31 personas fallecidas por ahogamiento. Estos hechos trágicos han ocurrido en playas, presas y ríos, albercas y hasta en una pequeña cubeta. De las víctimas, 8 son menores de edad y 23 adultos. Los casos ocurrieron en municipios como Puerto Vallarta, Mascota, Guadalajara, Cihuatlán, Tlacomulco de Zúñiga, La Barca, San Juan de los Lagos y San Diego de Alejandría. José Manuel Martínez, comandante de Protección Civil y Bomberos del Estado, afirma que falta una cultura de autoprotección y así lo explicó.
9: Quiere decir que la gente a veces no acata una cultura de autoprotección en las medidas de recomendación que da Protección Civil. Uno de los principales factores es el descuido del menor. Hay gente que hemos tenido en el hogar que se ahogan menores, bebés de 1 año, 2 años, hasta empiezan a caminar 3 años y hasta en una cubeta de 19 litros se han ahogado. Gente que de repente se mete a un cuerpo de agua que no lo conoce, apenas tiene los fundamentos básicos para nadar y de repente se ponen a explorar a una distancia no adecuada, se cansan y viene el ahogamiento. Se meten en un sentido alcohólico.
8: El mensaje de las autoridades es claro: respetar las banderas rojas en la playa, vigilar a los niños en todo momento y no combinar el alcohol y el agua. Para W Radio, Florencia Moreno.
3: Gracias por su atención. Mi nombre es Elba Eunice Mercado. 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
10: Orden porque no cumplían con la Ley General de Educación. La Secretaría de la Defensa también se pronunció y deslindándose totalmente, que no tiene nada que ver con la posibilidad de supervisar. Su ley interna le prohíbe supervisar. Y hoy la propia presidenta y el secretario volvieron a ratificar estos hechos, aunque se negaron a hablar de prohibición, que eso es lo correcto. Hablaron que no estaban, digamos, cumpliendo la ley. Con el nombre que quieran o evadiendo, digamos, el tema central, lo urgente es retirar los registros de validación oficial y acompañar a las familias, a los estudiantes que todavía están, no sabemos en cuántas escuelas en el país, para que transiten a los modelos

0: pues basados en la Ley General de Educación.
1: Juan Martín, este hecho tan lamentable, tan condenable, ¿a quién debe alcanzar? ¿Solamente a estas dos personas que eran los que estaban al cuidado de los niños, a la comandante Estrellita? ¿A quién debe pagar por esto?
0: Mira, aquí hay varias responsabilidades. Por supuesto, las personas que directamente participaron en el posible feminicidio de la niña, hay que tener un matiz especial con esta jovencita que era estudiante y al mismo tiempo la tenían como auxiliar por los dichos que ha manifestado la defensa de esta jovencita. También era víctima de torturas, malos tratos. Esto no le exime de responsabilidad, pero le da un doble rol de víctima y participante de un posible feminicidio. Y esto, bueno, obviamente el proceso judicial lo tendrá que considerar, pero se detuvo afortunadamente al director, que había sido bastante vocal, y habría que verificar si efectivamente, como él lo dijo, era exmilitar. La persona denominada Sargento Estrellita, no sabemos
1: Sí.
0: si efectivamente es parte de o tuvo experiencia en o carrera militar o era pues un uso más, digamos, irregular. Pero hay que identificar los propietarios. Esto, por lo que se sabe, es un negocio de más de 30 años. Están apareciendo muchas denuncias de abuso sexual, violencia física, torturas, y esto obliga a la fiscalía a abrir otra línea de investigación sobre ello y particularmente las omisiones, es decir, particularmente la supervisión de zona, la propia Secretaría de Educación de Tamaulipas en las distintas administraciones y alcanza también al propio secretario de Educación actual, Mario Delgado, porque recordarás que el año pasado hubo otro asesinato
1: Sí.
0: de el niño Eric. Desde aquel tiempo nosotros como organizaciones y personas defensoras de derechos de niños y niñas advertimos de la ilegalidad, insistimos en la urgencia de cerrar todas estas escuelas y prohibirlas y bueno, se ignoró y sucedió este otro hecho prevenible en todo sentido. Así es que hay niveles de responsabilidad amplios por investigar.
1: ¿Cómo es que operan estas escuelas de corte militar, Juan Martín?
0: Mira, hay varios, no hay una manera específica de explicarlo porque tampoco hay información oficial que nos permita tener certeza. En el análisis que hemos hecho a lo largo de los años de esto es que tienen a muchos ex militares y ex policías como propietarios. Su mercado educativo, a quienes dirigen estas escuelas, es a familiares, precisamente de personas que están vinculadas al entorno militar o policíaco. Hay otro grupo, y este es muy preocupante particularmente porque son familias muy conservadoras que envían sobre todo a hombres que jóvenes o adolescentes y hombres jóvenes que manifiestan una orientación sexual distinta a la heteronormada. Ya podrás imaginar que todo esto se
1: Sí.
0: traduce pues en torturas, violencia. Y por otra parte, también tenemos que pervive esta idea de que la violencia templa el carácter, permite tener buenas personas, particularmente si son irresponsables, flojos o de mala conducta. Lo digo literal como las personas lo plantean, esto obviamente es incorrecto. Lo que nos vuelve a dejar en claro es que el Estado mexicano hace ya casi 37 años, Verónica, firmó
1: Sí.
0: la Convención sobre los Derechos del Niño y la Niña y es explícito que tiene que hacer una amplia campaña de difusión con la población para transmitir lo que significan los derechos. Hace ya 12 años tenemos la Ley General de Derechos de Niños y Niñas, también tenemos dos reformas educativas y pese a esto, 6 de cada 10 personas en México siguen usando golpes con fines disciplinarios. Cada año se reciben en promedio 1.200 niños y niñas con lesiones en los hospitales. Y hay al menos un 40% de personas que se oponen a los derechos. Y aunque parece alejado, ves que más del 60%, dice la presidenta, está en contra de que los niños y niñas usen redes sociales. Todo esto es adultocentrismo, normalización de la violencia y negación, o una gran negación a reconocer que los niños y niñas son personas con derechos propios.
1: Claro, sin duda. Pues vamos a estar muy pendientes de este caso. Juan Martín, gracias por tus reflexiones, gracias por estos comentarios que nos ayudan a entender y nos ayudan a comprender la necesidad de seguir protegiendo a las infancias en México, de hacer que estas leyes de derechos para proteger a los niños, a las niñas, a los adolescentes sean leyes que se traduzcan en una protección real. Este homicidio, este feminicidio, este asesinato no debió haber ocurrido nunca. Gracias, Juan Martín.
0: Muy buena tarde, gracias por la oportunidad.
1: Pues ahí está, ahí está. Vamos a estar muy pendientes de esta información, vamos a estar muy atentos de las audiencias sobre las personas que ya fueron detenidas allá en Tamaulipas por la muerte de esta pequeña de 13 años, esta chiquita que ingresó a la escuela con corte militar, con corte disciplinario militarizado, y que pues ella habló con su mamá, decía que estaba bien, después decía que ya veía a la comandante Estrellita como su mamá. Ahí hay muchísimas, muchísimas cosas que investigar, cosas que aclarar en torno al feminicidio de Dafne. Vamos a más información, vamos a más noticias. Hay mucha información. En un momento más haremos enlace con mi compañero Octavio García, porque ha hablado ya el rector de la Universidad Nacional Autónoma de México, ha dado un mensaje. ¿Por qué? Bueno, pues porque esta crisis en la que está atrapada la UNAM a unos días de que inicie el nuevo ciclo escolar, a unos días de que inicie el nuevo curso, sobre todo por los jóvenes que hicieron su examen para ingresar a la universidad, que hicieron sus pruebas vía digital, a través de este sistema de inteligencia artificial que la propia UNAM acreditó, compró para hacer estos exámenes vía digital, y que resulta pues que hay un montón de jóvenes que hicieron trampa y que hay un montón de jóvenes que fueron sorprendidos, compraron las preguntas, vulneraron el sistema. ¿Qué pasó? ¿Qué sucedió? Y ya les decía yo hace un rato, también por el momento se suspendió la inscripción. Están suspendidas las inscripciones de los jóvenes que fueron aceptados, de los jóvenes que de manera honesta participaron en este concurso para obtener un lugar en la máxima casa de estudios, y también está suspendidos. Vamos a hacer una pausa, 2:13 p.m. Regresamos con más.
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1: Ya es las 2 de la tarde con 17 minutos y bueno, pues Morena está en su proceso de elegir a quienes van a defender a la Cuarta Transformación en las diferentes entidades de la República Mexicana donde va a haber elecciones. Así le llaman los defensores de la 4T, nada de precandidatos ni candidatos ni nada, pero en realidad pues van a ser los candidatos a esas gubernaturas por el partido Morena, pero pues para no meterse en broncas con el Instituto Electoral, pues les llaman defensores de la 4T o promotores de la 4T o defensores de la transformación. Ay, como les acomode, pero la cosa es que esto ya empieza a calentar el terreno electoral para la elección intermedia del próximo año. 17 gubernaturas están en juego, la Cámara de Diputados, congresos estatales, fundamentalmente entrarán en esta disputa electoral para el 2027, y en este calentamiento de la carrera por los comicios del 2027, fíjese que hoy se publica una encuesta que llama la atención. Llama la atención por muchos aspectos y por varios puntos que le voy a comentar. El Economista hoy publica una encuesta de Mitofsky que dice que Morena encabeza las preferencias en Chihuahua y Cruz Pérez Cuellar lidera las encuestas y lidera pues entre los aspirantes. Esta encuesta de Mitofsky dice, si el día de hoy fuera la elección para gobernador de Chihuahua, ¿por cuál partido votaría usted? 19.3% dice que votarían por el PAN, 7.4% votarían por el PRI, 35.8% por Morena, pero sumando a Morena y a sus aliados, el PT y el Partido Verde, no sería 35.8%, sino 38.5% de preferencia para la coalición Morena, PT y el Partido Verde. Y ya acá le pone más sabor al caldo, porque dice, bueno, si los candidatos para gobernador de Chihuahua fueran los siguientes, ¿usted por quién votaría? Cruz Pérez Cuellar, 35.6% en una alianza con Morena, el Partido Verde y el PT. Marco Bonilla Mendoza, del Partido Acción Nacional, 22.6%. Antonio Meléndez Ortega, del PRI, 7.5%. Alfredo El Caballo Lozoya, por Movimiento Ciudadano, 8.3%. Ah, pero si acá le ponemos otra variante y que no sea Cruz Pérez Cuellar, sino que sea Andrea Chávez, la senadora Andrea Chávez. Aquí cambian las cosas porque dice, si los aspirantes fueran Andrea Chávez, el 31.3% votaría por ella. En la coalición Morena, Partido Verde y PT, por Marco Bonilla Mendoza del PAN, 23.3%, Antonio Meléndez Ortega, 7.9% y Alfredo El Caballo Lozoya, de Movimiento Ciudadano, 9.8%. Es decir, que si Andrea Chávez fuera la candidata, la oposición gana más puntajes, aunque ella va arriba, pero gana más puntaje la oposición. En concreto, lo que dice la encuesta de Mitofsky es que sí, Morena lidera las preferencias para el gobierno de Chihuahua y en particular Cruz Pérez Cuellar encabeza las preferencias en este momento, a un año prácticamente de la elección intermedia, de la elección federal que vivirá nuestro país. ¿Y qué dice la oposición? ¿Qué dice la oposición? Bueno, pues que Morena está disfrazando todos estos registros de quienes aspiran defender a la 4T y difundir sus preceptos y sus principios de precandidatos o de candidatos. Es decir, que están haciendo promoción, que están haciendo difusión anticipada, quienes aspiran a ser los representantes de la 4T o quienes aspiran a ser los candidatos de Morena y sus aliados para el año que entra. Esta mañana el PRI emitió un comunicado desde el Senado de la República, donde pues cuestionaron este proceso interno de Morena, al cual pues acusaron de realizar actos anticipados de campaña rumbo a las elecciones del 2027. Al considerar que los procesos internos del partido oficialista para definir representantes estatales se han convertido pues en una estrategia de promoción, de difusión y en una estrategia política fuera de los tiempos establecidos por la ley electoral. Hay que recordar que el proceso electoral va a iniciar en octubre próximo. En octubre próximo inicia el proceso electoral, vendrán los preregistros, vendrán las precampañas, hasta el año que entra vienen las campañas, pero Morena se está adelantando con este proceso interno y no les llama candidatos o aspirantes o precandidatos, no, les llama defensores de la 4T y con eso se libra de estar haciendo proselitismo fuera de los tiempos electorales. El senador del PRI, Manuel Añorbe, afirmó que los aspirantes de Morena en las 17 entidades donde habrá comicios el próximo año ya realizan estas actividades de posicionamiento público, de promoción de imagen y búsqueda del voto ciudadano, bajo el argumento de estar seleccionando a sus representantes de la llamada Cuarta Transformación. Pues ahí están estas encuestas, la encuesta de Mitofsky, que pone a Cruz Pérez Cuellar en las preferencias electorales allá en el estado de Chihuahua. Y vaya que Chihuahua pues ha estado en el ojo del huracán en los últimos meses, desde que la gobernadora Maru Campos reconoció que, bueno, sí habían aquí agentes de la CIA, pero yo no sabía, yo no les di el permiso les dio quien lamentablemente falleció en el accidente, en donde se confirmó y se supo de la presencia de los elementos de la CIA, y entonces la presidenta Claudia Sheinbaum se fue con todo contra Maru Campos y la gobernadora, los panistas hicieron una marcha para defender a Maru Campos, los morenistas piden juicio político contra Maru Campos, y entonces el estado de Chihuahua hoy se encuentra en el ojo del huracán. Vamos a más temas, vamos a más informaciones, porque ya les comentaba hace un momento, la cosa está que arde. ¿En dónde? En la máxima casa de estudios. La UNAM está viviendo una severa crisis por el examen de admisión a licenciatura, porque hubo trampas y requete trampas para poder conquistar un lugar en la máxima casa de estudios. Ha hablado el rector y me enlazo en este momento con mi compañero Octavio García, que ha estado muy pendiente de esta información y de este tema en la máxima casa de estudios. Adelante, Octavio, buena tarde de nueva cuenta.
2: Gracias, Vero, te saludo nuevamente con gusto. Pues sí, fíjate que hace unos minutos el rector Leonardo Lomelí Vanegas instaló una comisión técnica para revisar el procedimiento de aplicación y los resultados del proceso de selección, que con esto la UNAM da un nuevo paso para esclarecer las presuntas irregularidades detectadas en el examen de ingreso a licenciatura. Lomelí Vanegas aseguró que esta investigación será independiente y que no habrá restricciones para revisar toda la información relacionada con el examen. Los integrantes de la comisión tendrán facultades para solicitar documentación, entrevistar a funcionarios involucrados y determinar si existieron actos que comprometieran la equidad del proceso. Así lo dijo hace unos minutos, Vero.
3: La universidad se tiene que poner de lado de aquellos que estudiaron, que se prepararon, que buscaron en el examen de ingreso la oportunidad de acceder a la educación superior. Esto no solo afecta a la universidad, afecta al conjunto de la sociedad. No podemos normalizar este tipo de situaciones. Estamos interesados, en primer lugar, en esclarecer lo que ocurrió. En segundo lugar, en buscar la mejor forma de garantizar el acceso equitativo de las y los aspirantes a la educación superior que imparte la universidad.
2: Y bueno, ahora esta comisión técnica está integrada por 16 especialistas en educación, matemáticas, estadística, informática, inteligencia artificial, derecho y evaluación educativa. El grupo será presidido por el investigador emérito Eduardo Bárzana García e incluye a exfuncionarios del Ceneval, exintegrantes del desaparecido INE, el Instituto Nacional de Evaluación Educativa, y académicos de distintas áreas del UNAM. Pero el reporte que tenemos al momento y seguimos pendientes.
1: Muy oportuno y muy completo. Gracias, Octavio García.
2: Muy buenas tardes, nos seguimos atendiendo.
1: Y allá en la UNAM también se encuentra nuestro compañero Víctor Sandoval. Jóvenes están protestando por estos resultados, por esta situación que se vive en la máxima casa de estudio, y sobre todo porque hay muchos jóvenes rechazados que, pues, con justa razón, viendo toda la trampa, la chapuza, la tranza que se hizo para lograr un lugar en la UNAM, y que con justa razón, pues ellos también están pidiendo que se esclarezca toda esta situación, porque a ellos los rechazaron y se han movilizado porque dicen, entonces no hubo equidad. No hubo equidad. Voy con mi compañero Víctor Sandoval, que también se encuentra allá en Ciudad Universitaria. Víctor.
4: ¿Qué tal, Vero? Buenas tardes. Así es. Partimos prácticamente de lo que es la zona del metro de Ciudad Universitaria, donde se concentraron padres de familia, así como aspirantes a las diferentes licenciaturas, tanto de Ciudad Universitaria como las diferentes FES, las diferentes sedes que hay tanto en la Ciudad de México como en el Estado de México. Quiero decirte que este grupo caminó por las diferentes facultades, llegó a la Torre de Rectoría y, bueno, entregaron este pliego petitorio, del cual ya habló Octavio García, y, bueno, no entró ninguna comisión. Ellos insistían en que tenían que entrar para que se recibiera personalmente por parte del rector o un funcionario de alto nivel. Sin embargo, salieron personales de asuntos generales a recibirles este documento. Y de esta manera, pues ya prácticamente ha terminado esta manifestación. Una intensa lluvia que también ayudó, pues, para dispersar a los manifestantes que se encontraban, sí, en este punto, pero sobre todo pidiendo justicia, transparencia y que se repita este examen de admisión a la máxima casa de estudios. Te pongo en la línea a una joven aspirante de la universidad. ¿Cuál es su nombre?
5: Gabriela Díaz. ¿Sí?
1: Gaby, ¿me escuchas?
5: Sí, la escucho.
1: ¿Qué pasó? ¿Cuál es tu caso, Gaby? Gaby Díaz es una estudiante rechazada de la UNAM.
5: Pues mi caso es que sí, hice el examen de la UNAM este año, que fue en línea, y seguí todas las indicaciones que pedían de que no hice trampa, y sí, ni siquiera ni nada de eso de usar inteligencia artificial ni todos los otros métodos que se han estado saliendo a la luz de las noticias. Y mi carrera, que es el de las ciencias de la comunicación, pedí el año pasado 98 aciertos, que fue el puntaje que obtuve este año, pero con base a las trampas que hicieron todos los demás aspirantes, subió 11 aciertos, que quedó en 109 aciertos, y la verdad es que los años pasados solo variaba entre 2 aciertos más, 1 acierto más, pero 11 aciertos es muchísimo. Y así con mi carrera, pues muchas otras carreras pues se vieron afectadas, y así pues muchísimos más aspirantes.
1: Oye, Gaby, ¿y estos aciertos que fueron aumentados, fue de última hora que los aumentaron, o desde el principio del proceso de registro ya sabían que ahora eran 109 aciertos?
5: No, aumentaron con los resultados. La expectativa era sacar como el promedio, que era 98, pero la verdad es que nadie se esperó que fueran a subir tan drásticamente los aciertos este año.
1: O sea, ¿los subieron a la hora de dar a conocer los resultados?
5: Sí.
1: ¿Y a qué se debe eso?
5: Pues como ya se ha dado a conocer, muchos de los aspirantes pues usaron inteligencia artificial, claro, o contratar cursos donde gente hacía el examen por ellos, o inclusive pues sí, tomarle fotos a las preguntas y rolar el examen, y como esas, da muchísimas trampas más.
1: Oye, Gaby, ¿qué están exigiendo, qué están demandando ustedes?
5: Pues lo que exigimos es que se vuelva a hacer para todos un examen presencial, porque sí, en la UNAM pues te ganas tu lugar con de forma honesta, sin trampas, y no se nos hace justo que la gente que se seleccionó pues quede adentro cuando pues no se lo ganaron de forma honesta y usaron trampas.
1: ¿Y cuántos estudiantes son ya ingresaron su pliego petitorio, ya están con esta demanda ante las autoridades o solamente han hecho hoy la movilización?
5: Pues sí, bajó alguien de rectoría para recibir las peticiones y están como modificando el documento, pero sí ya lo están recibiendo.
1: ¿Cuántos estudiantes están pidiendo esta reposición del examen?
5: Pues más o menos somos como unos, los que estamos aquí en la manifestación, como unos 300, y pues también queremos sí. Pues que esta manifestación nos pueda apoyar la presidenta Claudia Sheinbaum para que nos haga como justicia del examen para los que de verdad nos preparamos todo un año y cumplimos de forma honesta las peticiones del examen.
1: Sí, sin duda, quienes de manera honesta, quienes de manera transparente se prepararon y lograron sacar el puntaje o lograron quedar cerca de los puntos, pues sin duda merecen un lugar, porque lo acaba de decir el rector, tienen que estar del lado de los estudiantes, no de los tramposos, ni de los chapuceros, ni de los tranzas, ni de los que compraron las preguntas o vulneraron el sistema. Tienen que estar del lado de los estudiantes, de quien quiere prepararse, de quien quiere estudiar, de quien quiere profesionalizarse con una carrera. Gaby, ¿qué más van a hacer?
5: Pues de momento siguen hablando con la persona que bajó de rectoría, pero se podría decir que terminó de cierta manera la marcha.
1: Ya terminó la movilización.
5: Sí.
1: ¿Y van a seguir reuniéndose en los siguientes días o cuál es la ruta de manifestación o de protesta por su parte?
5: Pues esperamos que con esta manifestación sea más que suficiente para que actúen, porque ya tuvieron 10 días para analizar esta situación, pero si no llega a haber como tal una respuesta a esto, lo más seguro es que vuelvan a hacer otra marcha.
1: Gracias, Gabriela Díaz, es una estudiante que hizo su examen, que no alcanzó el puntaje y que se está manifestando junto con cientos de estudiantes rechazados que no alcanzaron los puntajes, pero sin duda están protestando porque están saliendo cada día las trampas que se hicieron para que otros estudiantes lograran un lugar en la máxima casa de estudios. Gracias, Gabriela. Mantenemos la comunicación.
5: Gracias.
1: Y esta mañana la presidenta Claudia Sheinbaum, pues también se refirió al tema, también fijó su postura y exhortó a la UNAM a resolver pronto para dar certidumbre a quienes buscan ingresar, además de que pues admitió que no realmente no tiene ya mucha información de lo que está sucediendo, de esta situación, de las trampas que se hicieron en el examen de admisión, pero sí la presidenta Claudia Sheinbaum pidió que este tema se resuelva con prontitud. Vamos a escuchar a la presidenta Sheinbaum.
6: No puedo yo decir en qué y en qué no estoy de acuerdo. Es una decisión que le corresponde a la UNAM, no a la presidenta de la República. Es una institución autónoma de mucho prestigio. Les ocurrió este problema y tienen que darle una solución. Y confiamos en que buscarán la mejor solución lo más pronto posible para poder dar certidumbre a todos los que quieren entrar a la UNAM.
1: Así es, tiene que haber certidumbre para todos los jóvenes, para los que de manera honesta, de manera responsable, buscaron un lugar, presentaron su examen, cumplieron con todos los requisitos y el mecanismo para hacer el examen en línea y que merecen un espacio, una oportunidad para seguir estudiando y no así quienes hicieron trampas, chapuzas y todo lo que llevó a vulnerar a este sistema que ocupó la UNAM para las evaluaciones, para los exámenes de los aspirantes. 1:37 PM, pausa y regresamos con más.
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17: Las gafas inteligentes se pusieron de moda rapidísimo, como el Tamagotchi en su momento. Todo mundo las quería. Pero luego, alguien cayó en cuenta de algo importante. Esas gafas traen cámara integrada y pueden grabar a cualquier persona sin que se dé cuenta. Ahí empezó el problema. Empresas en varios países ya están prohibiéndolas en juntas, pasillos y áreas comunes, porque nadie sabe si el que trae los lentes está grabando o no. Meta ya vende su modelo con cámara y Apple está probando unas que piden permiso antes de grabar. La privacidad, otra vez, contra la moda tecnológica. 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
1: Dos de la tarde, 42 minutos.
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1: Seguimos con los deportes. Arráncate, Juan Guzmán.
2: Vamos, vamos, porque hay que hablar de todo lo que pasó ahora sí ya en el mundo del fútbol. Y hay muy buenas noticias para Cruz Azul, ¿no? Porque la máquina que muchos recordarán por verbos inventados como Cruz Azulear, ¿verdad? Como el equipo que pues siempre perdía, ¿no? Cuando fue la final de Pumas Cruz Azul, que así la determinaban, ¿no? Que contra el que nunca gana, contra el que siempre pierde, ¿no? Bueno, pues ahora Cruz Azul ya se está acostumbrando a ganar una vez más. No solamente es el campeón de liga, sino que ahora este fin de semana le gana y contundentemente a Toluca, el campeón de campeones. Entonces alzan un nuevo título el equipo de Cruz Azul y se empiezan a dejar de todos esos fantasmas, de todos esos motes. Joel Wiki tiene 2 meses, 3 meses en el cargo y ya lleva 2 títulos para el equipo de Cruz Azul después de que se dio la salida de Nicolás Larcamón. Entonces Cruz Azul está viviendo un presente muy sólido. Es en automático y claro también un candidato a poder repetir el título también en este nuevo torneo que apenas inicia, la Apertura 2026. Y pues estamos viendo una buena época. Es una buena época para ser aficionado de Cruz Azul.
1: Presiento que un colega nuestro ha de estar feliz y requete feliz.
2: Exactamente. Exactamente. Yo te pondría también otro, ¿no? El señor Enrique Hernández, ¿no?
1: Ah,
2: que también
1: claro,
2: platicábamos aquí el viernes, ¿no? Respecto a Cruz Azul. Y pues deben estar contentos, ¿no? Sí. Así como toda la afición celeste. Un triunfo bueno y contundente. Pero eso no fue todo. También en la Liga MX, porque también se jugó la jornada número 2. Había comenzado desde la semana pasada el martes, pero el fin de semana se completó y volvió a jugar el Atlante en el Estadio Azteca después de muchísimo tiempo, 2014, que no estaban en primera división, y desde muchísimos más años que no eran locales en el estadio, bueno, en el ahora estadio que tiene otro nombre, ¿no? De un patrocinador, ¿no? Pero, ¿qué es lo que pasa en este partido? Se termina 1-1, un partido donde Atlante la verdad es que juega muy bien contra el América. El América no pudo, ¿no? Contra este equipo del Atlante, recibiendo bastantes críticas, pero bueno, por lo menos pues se ha vuelto este que mucho tiempo fue definido como el equipo del pueblo, ¿no? También, y ahora ya está con toda la tradición. Y el América dejando muchas dudas, ¿eh? Pero la verdad es que el América, pues entre que le faltan algunos elementos y todo, no pinta tan bien el panorama como con Cruz Azul, como con Toluca o hasta con Chivas, si te soy muy sincero. Y Chivas ganó también, por cierto, de último minuto, un partido que debió ganar 4-5-0, lo gana 1-0 de último minuto, porque fallaron muchas y balones en el poste, etcétera, contra los Bravos de Juárez, pero por lo menos ahí van los equipos protagonistas.
1: Después del Mundial, el Estadio Azteca, bueno, todos lo conocemos como el Estadio Azteca, ¿este partido fue el primero?
2: Del Atlante fue el primero, pero se jugó el día martes, el de Cruz Azul contra Puebla, después de muchas negociaciones también, se termina jugando ahí porque Cruz Azul estaba por ahí teniendo algunas discusiones con el grupo encargado del estadio y si iban a ir a Querétaro y todo, al final se arreglaron y pudieron jugar ahí. El que todavía no juega como local después de la participación mundialista es el América. Ya jugó Cruz Azul, ya jugó el Atlante, ahora falta el América porque comenzó como visitante sus primeros partidos, pero ya le tocará también el próximo fin de semana para estar ahí.
1: Para estar ahí. ¿Qué más hay?
2: Hablando del América, también hay campeón de campeones femenil. Y ya el América se lleva este título. Jugaron contra las Tigres el día de ayer en un partido que dominaron de principio a fin.
1: Sí.
2: Pero aún así les empataron en los últimos minutos, ¿no? Entonces se terminaron 1-1. En esta modalidad de campeón de campeones no hay tiempos extra. Cuando están empatados se van directamente a penales. Y en los penales no fallaron ninguno. El equipo de las Águilas del América, todas muy certeras. Falló un par el equipo de las Amazonas, de Tigres, y con eso también conquistan un nuevo título. Ángel Villacampa, quien se le ha criticado mucho al entrenador del América porque llegaba a muchas finales, pero igual las perdía todas. Ahora ya este año empezaron a llegar los títulos para, pues para Ángel Villacampa y para el equipo de América Femenil, y ya por lo menos saldando un poquito de las heridas que había dejado con anterioridad. Así es que fue un fin de semana de campeones.
1: De campeones y también de retiros, ¿no?
2: Exactamente, sí, porque bueno, ya se habló mucho también del árbitro, ¿no? Que pitó la final de la Copa del Mundo, un árbitro esloveno, ¿no? Que bueno, estuvo envuelto en polémica porque obviamente ahora los argentinos no les gustó porque perdieron, pero la realidad es que su trabajo fue bueno, salvó un gol que le anula a España, que estuvo por ahí envuelto en polémica. Pero ya, Slavko Vincic cumplió el sueño de todo árbitro, ¿no? El árbitro esloveno, de 46 años, dijo, pito la final de la Copa del Mundo. Es muy joven, pero ya está en edad de ser retirado para árbitro, ¿eh? Bueno, hay árbitros que se extienden más. En México los retiran a los 45, pero ¿por qué? No sé. Pero esa es la edad que se les pone límite. Pero, en cuanto a atleta, porque un árbitro también es un atleta, pues es cuando ya empieza a sentir un poco las piernas, ¿no? Entonces ya también se decide retirar. Habrá muchos temas al respecto, dirán que no, pues se retiró por lo que pasó en la final, etcétera. Los argentinos dirán una cosa, pero lo que es una realidad es que su trabajo pues lo terminó respaldando y pues ya, pone punto final a su carrera.
1: Pues ahí está. Gracias, Juan Guzmán. Vamos a más información. Vecinos de la colonia del Valle tienen problemas. Mi compañera Evangelina Hernández se encuentra en el lugar. Adelante, Evangelina.
3: Pero, ¿qué tal? Muy buenas tardes, auditorio. Fíjate que será el próximo miércoles cuando estos vecinos de la calle Cerrada Matías Romero, que se vieron afectados, por supuesto, por esta invasión, se van a reunir tanto con el gobierno de la ciudad como con la fiscalía local, pues para tratar este asunto del despojo en este inmueble. Y en una entrevista, el secretario de gobierno, César Cravioto, negó que la persona que invadía este predio pertenezca al partido Morena. Vamos a escucharlo.
4: No, se ha denunciado a una abogada, yo lo he visto en redes, que como abogada pasó, entiendo, su curso de mediadora, y por eso sale en redes como mediadora del Poder Judicial, pero no es que trabaje en el Poder Judicial, es abogada, que toman los cursos de mediadores y pueden ser mediadores profesionales, pero eso ya lo checamos con el presidente del tribunal y no es que trabaje en el tribunal, sino que es mediadora privada.
3: Fíjate, Vero, que el secretario de gobierno dijo que el número de despojos en la ciudad ha disminuido. Sin embargo, él mismo reconoció que días después de este despojo en la colonia del Valle, hace unos días en la calle de Cuba número 11, se pretendió también hacer otro despojo, invadir la propiedad. Que afortunadamente actuaron a tiempo y esto no se concretó. Vero, vamos a estar al pendiente de lo que suceda.
1: Así será. Gracias, Evangelina. Buena tarde.
3: Buena tarde.
1: 2:49, el momento del resumen final, Ale Pérez Molina.
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5: La Comisión Nacional del Agua informó que el huracán Genevieve se fortaleció hasta alcanzar la categoría 5, convirtiéndose en el ciclón más intenso de la temporada del Pacífico hasta el momento. El organismo indicó que el fenómeno se intensificó la madrugada de este lunes 27 de julio, y aunque no se presenta como un grave peligro para México, sí se esperan lluvias intensas en algunas zonas, en especial en Sonora, Oaxaca y Chiapas. La muerte de la niña Dafne en una escuela militarizada de Tamaulipas ha reabierto el debate sobre la legalidad y las prácticas de este tipo de instituciones. En Así las Cosas, Juan Martín Pérez, coordinador de Tejiendo Redes Infancia para América Latina y el Caribe, advirtió que estos espacios han operado durante años bajo esquemas de violencia y maltrato.
6: Estas escuelas militares, ilegales desde hace años, están basadas en la violencia, la tortura y en la reproducción de pues el machismo más viejo y recalcitrante, de tal manera que si su actitud, entre comillas, vamos a llamarle femenina, pudiera parecer muy frágil, muy débil, con alta probabilidad, como es la lógica que tienen estos espacios, que pretenden, dicen ellos, formar carácter fuerte, la templanza, pues esto puede haber sido un motivo por el cual pues estos malos tratos avanzaron en tortura y terminaron con un posible feminicidio.
5: En entrevista para este espacio, Marco Fernández, profesor investigador de la Escuela de Gobierno del TEC de Monterrey y coordinador de Educación de México Evalúa, señaló que no es fácil que la UNAM encuentre una solución a lo ocurrido con los exámenes de ingreso.
7: qué se hace ahorita de manera práctica respecto a separar a los estudiantes que obtuvieron su puntaje de manera indebida, a reponer el proceso para poder hacer otro examen, y entonces cómo se puede implementar en este caso de manera presencial, porque volverlo a hacer en línea claramente no garantiza que no se vuelva a vulnerar el sistema como ya ocurrió, o dar cabida a una serie de estudiantes que ellos se quedaron cerca del puntaje para poder pasar, no lo hicieron porque artificialmente las medias de las carreras en cada uno de los lugares aumentó por los que habían hecho trampa.
1: Musiquita.
5: Yeah, man. Y justamente en la música tenemos que Usher se encuentra en pleno The Raymond and Brown Tour junto al artista Chris Brown, y una de las dinámicas sobre el escenario es subir a una fan a realizar una coreografía algo íntima con la canción Can You Handle It, pero esta vez la mujer se le vio incómoda durante la actuación, por lo que el cantante pidió que la bajaran del escenario. Y en redes sociales, Gabriel Cheyenne se defendió y explicó que el staff la cambió a la zona VIP, pero que ella no iba por Usher, sino por Chris Brown, además de que ella no quería protagonizar una escena erótica frente al público.
1: Gracias, gracias, querida Ale, muchísimas gracias. 2:52 PM, que tengan una tarde estupenda. Yo soy Verónica Méndez, hasta pronto.

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23: Hace poco, en uno de mis cursos de inteligencia artificial, alguien me preguntó, ¿cómo le haces para que una IA te mencione? Aquí va lo que aprendí. Primero, pon números propios. De cada 10 clientes que atiendo, 6 ya usan mi servicio todos los días. Eso pega más que repetir un reporte. Segundo, que otros medios y podcasts te mencionen, porque la IA confía en eso 3 veces más que en links. Y tercero, refresca tus textos viejos cada 90 días, porque la inteligencia artificial es como Pac-Man, solo se come lo fresco del tablero. Lo viejo ya ni lo ve. Sígueme en luisgg.com/mail.
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2: La Odisea.
25: En la Odisea hay sirenas, un cíclope, una hechicera y muchas, muchas escenas marinas. Y se sabe que el director Christopher Nolan es amante del cine tradicional. O sea, a él le gusta que todo sea práctico. Y en sus métodos de filmación se nota que no hay tantos efectos especiales. De hecho, en algún momento Tom Holland contó que tenían que cortar cada 3 minutos porque eso es lo que aguanta la cámara de IMAX de 70 milímetros. O sea, no puedes filmar tanto tiempo corrido. Entonces, que muchos de los actores al principio se sacaban de onda porque decían, ¿qué, lo hice mal? ¿Por qué me está cortando a cada rato? Pero era esa la razón.
26: Son locuras que pues Christopher Nolan puede salirse con la suya con esas cosas.
25: Javier y yo coincidimos en muchas cosas, pero sí recuerdo que la primera conversación que tuvimos respecto a esta película fue, ¿nos encantó? No necesariamente es la mejor de Christopher Nolan.
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¿Qué le parece este sonido que por allá de los 70s, sí, en 1970 y tantos, sonaba como a corriente eléctrica? Tal vez por eso es que surgió el nombre de este grupo australiano. Hoy vamos a remitirnos a un 27 de julio, pero de 1979, hace casi 50 años. La legendaria y aún activa banda AC/DC presentaba este álbum, uno de los más vendidos de la historia de la música, Highway to Hell, el camino, la autopista rumbo al infierno.

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1: Antes de arrancar, vámonos a las calles de la metrópoli, caótica metrópoli, con el comandante vial, Antonio Neri. ¿Cómo estás, Toño? Buenas tardes.
2: Hola, hola, Ramiro, ¿qué tal? Muy buenas tardes. Como lo comentas, se encuentra muy caótico, como siempre, el periférico sur, luego de que esta tarde se registró la volcadura de un camión Thornton, que terminó entre el carril derecho y un carril del macrobús, así es de que esto es justamente periférico sur, a la altura de la colonia Artesanos, donde está la estación Jalisco 200 del mismo macrobús. Por lo tanto, está causando problemas viales, en especial de la zona de la carretera Chapala en dirección hacia la avenida Colón. No hay lesionados, pero sí, en lo que llega la policía vial, las grúas, llevan a cabo las maniobras correspondientes. Esto va a tardar todavía algunas horas para que lo tomen en cuenta.
1: Perfecto. Muchas gracias, Toño.
2: Hasta luego.
1: Muy buenas tardes. ¿Ya lo escuchó? Calma, calma, calma, que además ya estamos de vacaciones, ¿no? Debería estar el tráfico a todo dar, ¿no? ¿No? ¿De veras que no? No lo puedo creer.
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1: Bienvenido, bienvenido, bienvenido. ¿Cómo está? Buenas tardes, gracias por acompañarnos. Ya son las 3:04. Sí, parece seguidilla numérica, ¿no? Las 3:04. 3 de la tarde con 4 minutos. Así es que ya vamos a darle con todo a la agenda informativa local. Lunes 27 de julio. Se está acabando julio. Oiga, esta semana es semana de cambio de mes. Se va julio, entra agosto. Y mire, seguimos de bajada, pero así, mire, a toda velocidad para que se acabe este año. Rapidísimo. Sisísimo y más sis, por supuesto. Yo quiero pensar que usted está al 100 con sus propósitos de año nuevo. Digo, ya estamos en agosto, ¿no? Seguramente ya cumplió todos y ya está pensando en los del 2027. No me diga que no. Digo, espero no equivocarme, ¿verdad? Por supuesto, pero bueno.

0: En el control, don César García. César, ¿cómo estás? Buenas tardes. ¿Todo bien por allá? Se escucha el eco, ¿eh? Se escucha el eco en la inmensidad de la cabina W. Se escucha el eco, por supuesto. A mi lado izquierdo, Florencia Moreno, enfundada con tremenda chamarra que parece que viene del Polo Norte. Florencia, ¿cómo estás?
1: Bien, Ramiro, enchamarrada, como dice. Es que aquí el aire está potente, está potente. Y uno viene de la calle y en la calle está el calorón. Sí, entonces, luego nos afecta nuestras vías respiratorias. Y no me quiero enfermar, no quiero andar gangosa.
0: Y es tu herramienta de trabajo.
1: Y es mi herramienta de trabajo. Entonces, mire, que digan, ay, vieja ridícula con el chamarrón ahí.
0: Ay, Dios.
1: Pero no importa. A mí no importa, mira, porque hasta me tapo aquí el pecho, que es donde entra, dice mi mamá, el aire.
0: Así es.
1: Y luego nos afecta. Entonces, pues nosotros aquí con el chamarrón en pleno calorón ahí en la calle, pero libre soy. Esa era la canción que le quería cantar a César, pero no es libre ahí en esa cabina que está ahí. Pero bueno, bienvenidos a su programa en este lunes.
0: Bueno, después de esta introducción al estilo Disneylandia, ¿cómo está? Muy buenas tardes, soy Ramiro Marmolejo. Gracias por acompañarnos. Dos orejas, bueno, ya queda menos, 54 minutos. Uh-huh. No es cierto, ¿por dos?
1: Por dos.
0: Ah, 108 minutos, ¿sacó la cuenta rápido? No, ¿verdad? No, creo que no.
1: Se me fue.
0: Por eso somos comunicadores, porque no estudiamos matemáticas, pero bueno.
1: No, sí, como
0: oiga,
1: no, un poco.
0: Ni me las recuerdes, pero bueno, oiga, sí, tenemos pues ya pues dos horas de la agenda informativa local. Gracias por acompañarnos, mucho que platicarle, porque luego del fin de semana se junta, lo de lavar con lo de planchar. Hay mucho, mucho que platicarle. Y mire, ayer en la misa dominical, Madres Buscadoras coinciden con Pablo Lemus, con el gobernador. Hoy se reúnen colectivos y el primer mandatario.
1: Y en el Congreso de Jalisco buscan la paridad de género también del Poder Judicial, pero que andan viendo para poder elegir al nuevo presidente de la Suprema Tribunal de Justicia. Sí, Supremo Tribunal.
0: Todo eso que dijo.
1: Es que está muy... ¿Cómo se me traba la lengua?
0: Se me lengua la traba.
1: Se me lengua la traba.
0: Bueno, eso mero. Ahorita vamos a eso.
1: Ahorita.
0: Operativo de la Marina en Zapopan termina en detención. Sí, arresto de por lo menos 6 sujetos. Forman parte de una célula violenta del cártel Jalisco Nueva Generación. Les llaman los Delta.
1: Y otro caso de crueldad animal, ahora en Tlaquepaque, así como lo escucha, y es que los propios policías detuvieron una pareja que desmembraban animales, perros y gatos, ¿para qué? Para comérselos, aquí toda la historia.
0: Ah, bueno, Fiscalía de Jalisco alista audiencia, ya va esta misma semana la audiencia contra mujer que supuestamente intentó intoxicar a sus propios hijos con raticidas, ¿se acuerda? Uh-huh. Hoy hablamos de eso.
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0: Hablemos de mi chichadios. Sí, hoy hablamos del chichadios. Porque Javier Hernández, no el papá, sino el hijo, mi chicharito, parece que ya tiene equipo. Ahí está el chismecito del día de hoy. Todo parece indicar que Javier Chicharito Hernández va a jugar contra el equipo que se llama Atlético Dallas de la USL Championship allá en el vecino país del norte. Es decir que nuestro máximo goleador mexicano de la selección mexicana, por supuesto, a sus 38 años de edad, pues empezaría a jugar fútbol de nueva cuenta en un equipo oficial. Este es de la Liga Norteamericana en este año 2027. Está por confirmarse. El tema es que es un equipo de la segunda división. Oiga. Segunda división gabacha. Está bien, yo no tengo nada en contra de las divisiones menores, ¿no? Pero no sé usted, pero a mí sí me gusta el chismecito, como que no creo que sea propio para mi chichadios, a quien yo tengo en un pedestal, porque soy chiva hermano. Y segundo, por la trayectoria, por supuesto, de Javier Hernández el Chicharito. A lo mejor la bronca soy yo y mi ego, lo reconozco. Pero mi chichadios tendría que estar jugando en otro sitio, y si no... pues dedicarse a sus negocios, que debe tener seguramente muchos. De tal suerte que todo parece indicar que ya estaría bajo el resguardo de la dirección técnica de, le repito, de la USL Championship, que es el equipo de Dallas, el Atlético Dallas. Bueno, esta división, que es una división inferior, sí forma parte de la CONCACAF, la famosa Confederación de Norteamérica, Centroamérica y el Caribe de fútbol. Así es que está por confirmarse, ya son las filtraciones, es el chismecito de hoy, que mi chichadios tendría nuevo equipo y estaría en la segunda división del vecino país del norte. Siguiendo con las chidas, ra, pues mire, otro que está a punto de pintarse de colores, y hablando de gringos, es el gringo señor Gutiérrez, de nombre Brian Gutiérrez, ¿se acuerda de él? Por cierto, seleccionado mexicano, todo parece indicar que ya está sobre la mesa una ofertota de un club francés, que por ahora no se revela el nombre del club francés, pero que estaría dispuesto a pagar lo que vale Brian Gutiérrez e incluso la cláusula de rescisión de contrato. Esto es importante porque, si bien no hay prisa, porque el mercado de el tráfico de piernas todavía no se cierra allá en el viejo continente, pero bueno, podría pasar en cualquier momento. Y mi Brian Gutiérrez, buen jugador este chamaco, buen jugador, mi Brian Gutiérrez se iría al fútbol francés, está por confirmarse, es otro de los chismecitos del día de hoy. Así es que aguas mis chidas, porque empezamos mal, empezamos mal. No vamos a hablar de los resultados, por supuesto, del fin de semana, de eso habla más al ratito mi queridísimo Alex Reyes, de resultados, pero aquí puro chisme, y mi Brian Gutiérrez estaría, por supuesto, ay Dios, a punto de emigrar al viejo continente y con el fútbol francés. ¿Qué hubo? Que no le digan, que no le cuenten, porque a lo mejor le mienten. En la otra acera, ¿qué pasó? ¿Todo bien?
1: De que no le vayan a mentir, pues ya les mienten, ya.
0: ¿Quién, yo?
1: No.
0: ¿Los demás?
1: Los demás.
0: Ah, pensé que me estaba usted señalando por mentiroso de las chidas, ra. Oiga, en la otra acera, en la acera de enfrente está mi furia rojinegra, y también tiene que ver con los refuerzos, pero aquí pasa todo lo contrario, Tengo que hablar de manera positiva de la furia rojinegra. No soy hincha de los zorros, por supuesto, pero sí debo reconocer que le echaron ganitas, para sus refuerzos. Ya van 2-0 No es poca cosa, porque aparte han sido de visitante los dos juegos, y eso habla bien del equipo rojinegro. Y mire, se pusieron las pilas en el tema de la contratación de los extranjeros. Y por cierto, aquí hay una particularidad bien interesante. Han traído jugadores que todavía tienen vida útil, es decir, entre los 22 y los 28 años, aún tienen vida útil, no vienen como cartucho quemado. Y segundo, vienen de la experiencia del fútbol europeo. Esa es una buena decisión y está rindiendo frutos. Por ejemplo, Luis Enríquez de Barros. Luis Enríquez de Barros es el famoso Duke, este chamaco que viene de Cabo Verde, es caboverdiano, no jugó el Mundial. Ya ve usted que Cabo Verde es la sensación, o una de tantas sensaciones, así como Curazao del pasado Mundial de Fútbol. No, Duke no jugó, pero ya está en México, ya marcó gol y está jugando bien, bien chido con el Atlas. Hay otro, es Ryan Mae. Es que tiene dobles letras, así es que debo pronunciarlo de esa manera. Él también tiene procedencia extranjera, él es un marroquí, por cierto, pero viene del fútbol de Bélgica. Eso le funciona muy bien. Él nació en Bélgica, viene de Marruecos, o es nacido en Marruecos, y estuvo en el fútbol de Chipre. Él jugó en Chipre y eso le da también gran bagaje de camino. Incluso participó en la Copa Africana de Naciones, Eso también es importante. Otro más, Jorge Sánchez, un viejo conocido mexicano que también viene a jugar de un mundial, cómo no, lateral con la selección mexicana de fútbol. Eso le aporta mucha fortaleza al Atlas, con amplia experiencia en el fútbol de Europa. Y otro, no menos importante, acaba de ser confirmado, se lo compartía yo la semana anterior, el es portugués Thiago Gouveia, que también se va a incluir. Estas incorporaciones le otorgan al Atlas otra condición, otra característica. Es un equipo distinto y, por cierto, el próximo 1 de agosto ya debuta en el banquillo Hernán Crespo, su técnico argentino, también, por supuesto, multilaureado, y eso lo hace muy, muy interesante. De tal suerte que, bien por mi Atlas, va muy bien, yo lo reconozco, así es que ¡ahí se la dejo! ¡Ahí se la dejo! Hablamos de las chidas y del Atlas. ¡Vamos! ¡Vamos con lo que sigue!
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1: No se asuste ni se espante con esos truenos y esos rayos.
0: Eso.
1: Porque pues iba a seguir lloviendo. Y en aquellos lugares donde no había llegado la lluvia, por ejemplo, en la zona costera ya de Autlán de Navarro, La Huerta, Cihuatlán, Cuautitlán, pues ya llovió. Pero el calor sigue igual por la aquella humedad, zona. ¿No? La humedad, híjole, ahora sí parece un chicle de ahí. Mejor ni se ponen la cremita, porque si no, pues se les va a pegostear ahí más. Pero pues hay actualizaciones de manera vespertina en el pronóstico del tiempo, justo con los especialistas del Instituto de Astronomía y Meteorología de la Universidad de Guadalajara. Y es que ellos tienen toda esta herramienta para ver todas las imágenes de manera satelital. Y ellos nos señalan que este poderoso huracán que han estado mencionando, Genevieve, algo así, el cual continúa su trayecto por el Océano Pacífico, dicen que no va a traer complicaciones a lo pronto aquí en Jalisco, pero pues ya sabes que luego con toda esta amplia circulación de nubes y todo, puede traer bandas nubosas, pues se amplía la humedad, le va a contribuir al desarrollo de nubes, a lo menos aquí en el estado de Jalisco, y sí, sí va a haber lluvias, así que no suelte el paraguas, es lo que nos dicen las propias especialistas.
0: No, es que ayer estaba reflexionando, ayer leía que llegó incluso a tocar la categoría 5.
1: Hoy todavía, justo lo mencionaba el propio meteorólogo, que había alcanzado la categoría 5, pero dice que había sido muy rápido, se intensificó muy rápido por esta parte del Océano Pacífico, pero pues que traía vientos muy fuertes, aunque no estaba muy pegado hacia nuestro estado. Sí iba a traer estas rachitas que siempre sabemos, los remanentes que le dicen, por eso es que va a haber lluvias aquí en nuestro estado de Jalisco, por estas zonas del sur del estado, entonces va a seguirles lloviendo, que ellos eran lo que ya estaban pidiendo, ¿no? Muchos de los agricultores decían, ya queremos el agua y ahí les va a llegar. Para el área metropolitana de Guadalajara, continúa la probabilidad que también se tenga durante estas próximas horas, nomás con que no nos inundemos, porque el fin de semana pasado, para amanecer domingo, también cayó una buena que afectó gran parte del municipio de Guadalajara, que se llevó todo, hasta los juegos mecánicos movió el agua, para que te des una idea. Así que, pues hay que estar pendiente de lo que nos están informando a través de las redes oficiales de, por ejemplo, Radar Doppler de la UDG, que ahí nos están manejando constantemente la información. Ahorita cielo parcialmente nublado, 27 grados centígrados, la mínima 17 grados. Hoy no me levanté temprano, entonces no le puedo decir si estaba fresco o no, pero pues dicen que estaba 17 grados. Yo no lo sentí, yo les voy a creer, pero sí hay un 55% de probabilidad de lluvia, así que más o menos como en el atardecer, dice, 7 de la noche más o menos.
0: ¿Entonces no lavo el carro?
1: Mejor no lo laves porque va a llover. Bueno, eso dicen los expertos, los especialistas.
0: ¿En lavado de carros?
1: No, que va a llover, que puede llover más aquella zona sur, pero pues lávalo, pues así ya no se te ensucia más.
0: Es una buena
1: porque
0: reflexión.
1: Es que a veces lo trae uno sucio, muy cochino. Y cuando llueve, pues queda peor. Entonces ya cuando ya no se nota tanto. Bueno, también depende del color que traigas del vehículo.
0: Cambio de color de carro, cambio de color. Pero bueno, oiga, ¿ya?
1: Sí, ya, es todo.
0: Antes de la pausa, cuéntanos, vías de comunicación, por favor.
1: Nos puede mandar su mensaje a través de nuestro número de WhatsApp 3310-797699. 3310-797699. Nuestras redes sociales nos encuentran en Facebook como W Radio GDL, Instagram W Radio GDL, X o Twitter arroba W Radio GDL. Y mis cuentas personales me encuentra como Florencia Moreno Q en Facebook, en Twitter, en Instagram y en TikTok. Clean, clean, vaya y dele seguir. ¿Y las de usted?
0: Híjole, cómo sabe tantas cosas, de redes sociales. No, yo nomás tengo dos porque me hago bolas. Digo, uno que ya está en cierta edad, nada más tengo dos.
1: No, yo también.
0: Instagram, Instagram y Twitter, arroba mármol guión bajo digital, nada más tengo dos. Y mire, son puras aventuras, ¿eh? La pura sabrosura. Yo no pongo información como la periodista Florencia. Yo ya estoy para olvidar, hombre, no para aprender. Así es que vamos a la pausa, lo espero. Lo espero en arroba mármol guión bajo digital. La pausa.

0: Hacemos un corte comercial, Bañado de Salsa, y regresamos a Así las Cosas, Jalisco, por W Radio Guadalajara.
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14: ¿Te acuerdas cuando ligar en los 90 era mandarle una carta a través de tu amigo como en Salvados por la Campana? Bueno, ahora mandamos a ChatGPT. Resulta que muchos están usando inteligencia artificial para escribir sus mensajes en aplicaciones de citas. Y la neta, les ayuda. Si eres tímido, la inteligencia artificial le da la frase perfecta.
15: Sin miedo al rechazo.
14: Sin tartamudear por texto. El problema es cuando ya no puedes vivir sin ella. Empiezas dependiendo de un copiloto para ligar. 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Incómodo. 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

Así se llama justo esta canción, Girls Got a Rhythm. Las chicas tienen ritmo, ¿le parece? Forma parte, por supuesto, del álbum que hoy estamos recordando, álbum de culto. Si usted quiere aprender cultura general de rock, tiene que escuchar este álbum, Highway to Hell, el que estamos recordando el día de hoy. Es cultura general. Se lo van a preguntar en alguna tarde de juego de mesa de maratón, por ejemplo. Es cultura general para que lo tome en cuenta. Fue un día como hoy, por supuesto, 27 de julio, pero de 1979. Algo importante que yo debo decirlo, ahí escucha usted la voz de uno de los vocalistas de AC/DC, que en mi gusto personal es la real esencia de AC/DC, es Bon Scott. Bon Scott falleció de una congestión alcohólica. Ya sabe que el sexo, las drogas y el rock and roll a algunos sí les pegan. Fue el caso de Bon Scott, que a mí en lo particular es el cantante de AC/DC que más se apega a la esencia de AC/DC. Pero ese soy yo. Hoy estamos recordando El Camino al Infierno. Es el nombre del álbum que un día como hoy salió a la venta.

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1: Mucho que platicarle el día de hoy. Por supuesto, tenemos desde desaparecidos, pasando por la homilía dominical, hasta la paridad de género en el seno del Supremo Tribunal de Justicia de Jalisco. Así es que vamos a empezar por el Supremo Tribunal de Justicia de Jalisco, y es que Luis Antonio Ruiz nos trae una propuesta que surge desde el Congreso local. Ya ve usted que el tema de la paridad de género está a flor de piel en todos lados. Sí. Y la titularidad o la presidencia de este, que es uno de los tres poderes del Estado, el judicial, pues no recae así nomás porque sí en una mujer. Y como esto no sucede, el Congreso lo quiere obligar. Sobre ello está investigando Luis Antonio Ruiz. Luis, ¿cómo estás? Muy buena tarde.
2: ¿Qué tal, Ramiro? Te saludo, buenas tardes, igual que al auditorio. Comentarte que el presidente del Poder Judicial de Jalisco, José Luis Pulido, pues señaló sobre este tema que ha causado, pues de repente, polémica si llega o no una mujer a la presidencia del Poder Judicial del Estado. Sin embargo, el propio titular del Poder Judicial señala que es un tema que está solamente en las manos del Congreso del Estado, que iría en la reforma del Poder Judicial, que por lo que vemos, Ramiro, pues este año no quedaría ni en el 2027, porque se iría hasta el 2028. Entonces, por el momento, es un tema que no está en manos del Poder Judicial, que solamente está en las manos del Poder Legislativo, de que se legisle por los diputados en el Congreso del Estado, si pudiera llegar una mujer al Poder Judicial. Que yo recuerde, Ramiro, ninguna mujer al Poder Judicial ha llegado. Sin embargo, bueno, pues señala que no hay preocupación y que ellos dejan en las manos del propio Congreso. Vamos a escucharlo.
3: No, bueno, como yo siempre lo he mencionado, el tema legislativo, el tema, digamos, de lo que se plasme en leyes orgánicas, en normativa de nuestro Estado, es facultad exclusivamente del Congreso de nuestro Estado. Nosotros, como siempre, hemos sido, digamos, muy respetuosos de lo que se disponga por parte del Congreso. Creo que, bueno, pues el Congreso tiene sus facultades, está llevando a cabo sus estudios, y estoy seguro que lo que determine en algún momento va a ser lo que consideren que es.
2: Pues es lo que señala el propio titular del Poder Judicial. Además, detalló que el trabajo que realizan los diversos diputados tendrá que contar con el análisis correspondiente a estos temas de la paridad, pero será responsabilidad totalmente de ellos. Las modificaciones al Poder Judicial únicamente le toca a los propios legisladores. Pues así las cosas, Ramiro, deja en las manos del propio Congreso del Estado si abren la puerta que pueda llegar una mujer al Poder Judicial, un tema pues que de repente todavía, Ramiro, en el Poder Judicial, pues todavía así como que pues no lo ven como muy viable, que es lo que vemos nosotros. Es en un punto de vista que hemos visto, Ramiro, así es que ha sido como polémico el tema.
1: Sí, sí, por supuesto. Aunque fíjate que noté, a lo mejor es solo apreciación mía, pero noté al presidente Álvarez Pulido tranquilo, ¿no? Como que lo ya lo masticó, ya lo asimiló con apertura a este cambio en la titularidad, ¿no? Está interesante, Luis.
2: Así es, efectivamente, yo creo que es uno de los presidentes del Poder Judicial, Ramiro, que ha sido un poco más tranquilo y más mesurado en los temas, a diferencia de los otros que han estado, sí es más mesurado en el tema, aunque pues dice, lo dejo en las manos del Congreso, ¿no? Que ellos decidan en este tema de la paridad en el Poder Judicial, que es uno de los poderes pues importantes, porque es donde se da la impartición de justicia, Ramiro.
1: ¿Me lo juras? Ah, digo, perdón, lo dije o lo pensé, pero va a ser después del 10 de agosto, ¿no? Porque andan de vacaciones.
2: Sí, pues del 2028. 20. No, ahorita los diputados andan de vacaciones. Eso. Digo, perdón, se tomaron días inhábiles, Ramiro, perdón, vacaciones. Perdón. Sí, no se vaya a malinterpretar ahí. Exacto. La información.
1: Perfecto, gracias, Luis.
2: Gracias, Ramiro. Flor, un abrazo, buenas tardes.
4: Dos para ti.
1: Muy buenas tardes, Luis, gracias, interesante. Noté con buen ánimo el presidente.
4: Es que siempre ha sido él es muy abierto, muy respetuoso, ¿no? Abierto, sí, a este tipo de temas. No, fíjate que a mí me ha tocado que no niega hablar de ningún tema, así porque es. Se le pregunta de todo y contesta. Eso, yo la verdad, lo veo bien, porque sí me ha tocado tener varias entrevistas con él, y a veces, aunque no le sabe, medio ahí contesta un poco, pero responde, nunca técnico, se queda callado, nunca nos huye, hasta sí, eso.
1: Es cierto, bien por el presidente.
4: Bien por el presidente, y yo creo que también ahí va más o menos por parte de las autoridades estatales, y es que desde el día de ayer surgieron algunas declaraciones por parte del gobernador de Jalisco, Pablo Lemus Navarro, donde señalaba pues un poquito de las investigaciones que llevaban en torno a las investigaciones que se tienen de estos jóvenes desaparecidos que hemos estado hablando ya desde hace algunas semanas. La semana pasada se manifestaron los papás, ¿no? Adolescentes menores de edad que estuvieron ahí en la Fiscalía de Personas Desaparecidas, levantaron la voz, al menos yo recuerdo que eran cinco familias las que estaban señalando el caso de sus hijos, pero que había más, ¿no? Y que muchas de las personas pues no se atrevían a hablar de estos casos, pues ya el mandatario estuvo teniendo un diálogo tanto con madres buscadoras, con estos casos en específico de estos jóvenes que se encuentran desaparecidos, pero que hay avances en estas investigaciones, y ahí estuvo muy pendiente mi compañero Víctor, donde pues hay nuevas declaraciones por parte de las autoridades. Víctor, muy buenas tardes, ¿cómo te encuentras?
5: ¿Qué tal? ¿Cómo están? Buenas tardes a nuestros radioescuchas. Pues el gobernador ya después de la fiesta mundialista ya se está integrando más o al menos más de forma pública a sus actividades, y en este contexto pues el mandatario desde ayer que acudió a la misa en la catedral para acompañar al cardenal en su aniversario de ordenación, allí dijo que se iba a reunir con los grupos de personas de buscadoras de personas desaparecidas, y bueno, hoy lo cumplió. Parte de lo que se abordó el día de hoy fue el tema de las peticiones que ha hecho los diferentes grupos al gobernador sobre situaciones administrativas también, en la que se implica la necesidad de contar con mayor número de peritos en todo el estado para agilizar algunos procesos. Y al concluir la reunión con los grupos de búsqueda de personas desaparecidas, esto fue lo que comentó el gobernador.
6: Entre ellos, por ejemplo, se ha firmado ya un convenio con el Colegio de Notarios para que todos los trámites de las propias asociaciones civiles, colectivos o de las propias familias ante notarios públicos no tengan absolutamente ningún costo de honorarios ni de trámites por parte del gobierno del estado de Jalisco. Hubo varias solicitudes, principalmente que tienen que ver con más ministerios públicos. Yo creo que necesitamos mínimo unos 15 nuevos ministerios públicos.
5: Y bueno, principalmente para enviarlos al resto del estado fuera del área metropolitana de Guadalajara, y algunos, una mayor cantidad en el municipio de Puerto Vallarta, que es donde se están requiriendo, pero también se van a buscar formas de incluirlos en otros tipos de proyectos de apoyos que se otorgan desde el gobierno estatal, como son los que tienen en el DIF Jalisco. Y también en este contexto de reuniones se sostuvo un encuentro con los padres de familia de los cinco jóvenes que han desaparecido en los últimos días, y ahí habló un poquito más de lo que ha sido esta investigación, que ya los ubica en Zacatecas y en Michoacán, al menos a tres de ellos, y no descartan que sea un proceso de reclutamiento forzado de la delincuencia organizada, ya que ninguno de ellos se conocía entre sí. Y esto fue lo que él comentó sobre el tema.
6: Para poder escuchar a los padres, cuáles fueron los antecedentes, qué fue el comportamiento que ellos vieron de sus hijos y demás. Y les compartimos también toda la información que está a nuestro alcance, principalmente con las sábanas de localización. Nos marcan dos ubicaciones, que son Zacatecas y Michoacán. Son casos completamente distintos, los cinco jóvenes, y no están relacionados entre ellos. Aunque lo que sí existe son patrones de conducta similares. No se conocían los jóvenes, no eran amigos, no eran compañeros, no estaban en la misma escuela. Incluso son de municipios diametralmente distantes. Son probables casos de reclutamiento.
5: Y en este contexto también señaló que uno de los joven, de los menores desaparecidos se ubicaba, la última vez lo ubicaron con la señal de su celular en el municipio de Tequila. Así que pues ahí van avanzando estos temas y van apareciendo más y más datos cada vez, Ramiro Flor.
4: Y sí, es que esto lleva tiempo, la cuestión de la investigación. Yo me acuerdo que algunas de las mamás que entrevistamos y que dimos a conocer aquí en los casos, era de que algunos de ellos sí estaban en búsqueda de un trabajo, porque al menos me acuerdo de uno de ellos, de Tlajomulco de Zúñiga, que él trabajaba en la obra y que pues ya se le hacía un poco pesado estar trabajando en la obra y que sí estaba buscando otro trabajo. Ahí es cuando empieza este seguimiento del caso de reclutamiento forzado. Otros nada más que salieron con sus amigos y ahí la investigación pudiera tardar un poco más. Entonces, este tipo de avances que está teniendo ya la propia autoridad en cuestión de que sí se llevaron su celular, sí tienen activo este GPS y que ya los detecten en estas zonas como Zacatecas y Michoacán, que son por la mayoría, los llevan ahí por reclutamiento forzado, pues ahí van las investigaciones. Yo creo que van a tardar un poquito más en poder dar con estos adolescentes.
5: Yo creo que sí, Flor, porque una vez que mencionas que ya tienes dónde están localizados y que es a través del celular, es ahí donde de alguna manera entran los problemas, porque es cuando se apagan o se destruyen los teléfonos y ya no vuelven a saber nada de ellos. Desde mi punto de vista, creo que esa parte debería de estar reservada en toda investigación.
1: Coincido.
5: Pero bueno, las autoridades saben cómo llevan su proceso, ¿no?
4: Sí, y yo creo que hay que tener cuidado, ¿no? Porque si esta información llega a ellos, ya lo que van a hacer es desaparecer el teléfono y ahora sí van a perder rastro de ellos.
5: Así es, y bueno, pues esperemos que los encuentren rápido y que la próxima reunión sea para decir que ya los localizaron con vida y se espera que sea esta misma semana o los primeros días de la próxima.
4: Muy bien, gracias, Víctor, por la información.
5: Hasta luego, buenas tardes.
1: Que tengas una gran tarde, Víctor. Interesante, ¿eh? Desde ayer que se hizo manifiesto públicamente el gobernador, que estaba de vacaciones, por cierto, ahí dentro de las preguntas que le hacían, que cómo se siente después de la intervención.
4: Dice que todavía no, estaba, no, que todavía, todavía no se siente al 100.
1: Pero ahí lo veía yo en misa, hombre.
4: Bueno, pues tenía que cumplir.
1: Está bien cumplir, pues está bien, se va reintegrando poco a poco el gobernador. Ya regresó este lunes a la actividad y vaya, como se dice en el fútbol, a tambor batiente con el fenómeno de la desaparición, que para la familia de Jalisco nunca podemos estar conformes. ¿Eh?
4: No, jamás, y cada día va incrementando más. Bueno, y con este caso de los jovencitos, que es lo que adolescentes, preocupa.
1: Adolescentes. Vámonos a la pausa. Antes, recuérdanos, vías de comunicación, por favor, Florencia.
4: Nuestro Moreno. Número de WhatsApp, que nos manden sus mensajitos, sus denuncias, qué opinan al respecto, 3310-797699, en Facebook W Radio GDL, Instagram W Radio GDL, X o Twitter @W Radio GDL. Vamos a una pausa.
1: Eso.
4: Y regresamos.

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Qué rico se escucha esto, ¿no? No, no es rock, no es rock and roll, pero sí es AC/DC. Esto es blues, blues bien oscuro, blues bien dark, por supuesto, de AC/DC. Hoy estamos recordando cómo hace 47 años, un día 27 de julio, pero de 1979, se presentaba este disco que ya es uno de los más vendidos de toda la historia de la música. Es El Camino al Infierno, es el último, por cierto, el último disco de Bon Scott, y eso es también un motivo para que se vuelva en un disco de culto. Después de esto, murió por congestión alcohólica Bon Scott y llegó otro de los cantantes también icónicos, desde luego Brian Johnson, pero de eso hablaremos un poquito más adelante. Hoy recordamos este, que es el álbum total, el álbum definitivo de AC/DC.

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1: ¿Y se reportaron, Florencia? Ah,
2: claro, eso. Al 3310797699, nuestro número de WhatsApp. A la terminación 6906, dice, saludos a... No, mi crunch. ¿Qué es crunch?
1: No, es que no es crunch. Síguele.
2: Ahí dice.
1: No, no es crunch.
2: Yo dije, ¿eres chocolate?
1: No, tampoco. Mejor siguiente llamada.
2: Dice, a Ramiro también le mandamos muchísimos saludos. Aquí estamos siempre al pendiente de su programa. Saludos. También la terminación 6601 dice, feliz inicio de semana para todos ustedes.
1: Igualmente, gracias.
2: También la terminación... Ah, creo que aquí nos mandan una invitación para una rueda de prensa, terminación 7782, ahorita la vamos a leer con muchísimo gusto. Uh-huh. También nos están reportando que sin una gota de agua, híjole, que ya tiene más de un mes, en el municipio de Zapopan Centro, dice, al lado del hospitalito, calles Cuitláhuac, entre Ramón Corona y Colón. Lo raro es que el hospitalito sí tiene agua y los vecinos no tenemos nada.
1: Es el mero centro.
2: El puro centro de Zapopan. A ver si APA que nos explique por qué no teniendo...
1: Ayuda
2: a estas personas
1: ayuda.
2: De Cuitláhuac, entre Ramón Corona y Colón. Yo quiero creer que ya levantaron el reporte conducente, claro, y que la autoridad ahí va a estar pendiente. Dice, a todos aquellos conductores que van a pasar por el paso desnivel de carretera Nogales a la altura del Technology Park en sentido a Pinar de la Venta, tengan cuidado porque pues ahí hay algo de agua después de estas fuertes tormentas que se han estado registrando. Un choque entre un camión de transporte personal y un taxi sobre la avenida Vallarta en sentido a Los Cubos hacia la Minerva. Dice, hay carga vehicular para que lo tengan en cuenta. También nos han estado escribiendo que ya ves que ya no nos había llegado reportes de que del olor feo al agua que estaba llegando en la zona metropolitana. Ya regresó otra vez, como
1: el
2: que a
1: reporte
2: partir,
1: o el olor. O
2: el
1: los
2: olor,
1: dos.
2: Los dos. A partir del fin de semana, híjole, comenzó otra vez y justo me han estado mandando ya mis redes sociales que en el municipio de San Pedro Tlaquepaque, híjole, este olor ya está otra vez fuerte. Así que el atento llamado al CIAPA, yo también te voy a decir de mi testimonio para esa zona donde yo vivo. También ya lo reporté al CIAPA y pues... todavía no nos contestan. Hijo. Pero bueno, así es lo que nos han estado señalando también, que si puede ir CIAPA a reparar una rejilla de una boca de tormenta que está al ingreso del paso a desnivel de López Mateos al cruce con Mariano Otero de sur a norte.
1: Qué peligroso.
2: Meses sin atención, dice, urge, y más por la vialidad que es, sí, Ramiro. Claro. Luego se hace este congestionamiento vial por ahí, así que CIAPA, ahí te van varios reportes para que los apuntes bien.
1: Perfecto, seguimos con más.
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2: ¿Y qué tanto ocurrió en cuestión de seguridad e inseguridad aquí en la zona metropolitana de Guadalajara? Hubo un operativo militar donde fueron detenidas 6 personas, 6 sujetos del grupo llamado Deltas del Cártel Jalisco Nueva Generación. ¿Dónde cree? En el municipio de Zapopan. Si usted vio en redes sociales, o a lo mejor la tocó escuchar, ¿verdad? Porque por aire también andaba este fuerte operativo, un helicóptero anduvo por ahí. Pero este dispositivo fue implementado por parte de elementos de la Secretaría de Marina en la colonia El Mirador del Sol, donde este helicóptero estuvo ahí sobrevolando a baja altura por las calles de Chichen Itza y Helios. Esto ya viene siendo hacia el poniente de la ciudad. Estos hechos ocurrieron este fin de semana luego de que algunos vecinos de esta zona observaron que varias patrullas de la Armada de México se encargaron de cerrar varias calles, no había tránsito, y después ejecutaron esta orden de cateo. Se acompañaron también por parte de los marinos, estaban efectivos también de la Fiscalía de la República, quienes apresaron a estas seis personas, a estos seis delincuentes, a los cuales les decomisaron rifles de asalto, cascos y chalecos antibalas, además de un vehículo y una motocicleta. Este dispositivo también se extendió por la zona de la colonia Arboledas. Y ya le hemos estado señalando de este caso de esta mujer que presuntamente sí le colocó este raticida a esta bebida de leche con azúcar, con
1: en polvo.
2: Leche en polvo, con este tanto de sabor fresa como chocolate. Entonces ya
1: la dio un conejito.
2: Ajá. Bueno, no sabemos si fue esa porque ya hay muchas.
1: Bueno, hay varias,
2: ya
1: ¿no?
2: hay muchas, ya hay
1: la
2: muchas.
1: La famosa es de conejito.
2: Bueno, esa mera, pues ya la propia autoridad siguen con estas investigaciones y será el próximo miércoles 29 de julio a las 10 de la mañana en estos juzgados de control y juicio oral de Puente Grande, Jalisco, donde se va a realizar esta audiencia de vinculación a proceso contra Fabiola N., esta mujer que coloca este raticida a sus tres hijos menores, dos niñas y un niño, si mal no recuerdo, el menor era de 3 años, el menor.
1: ¿Cómo estuvo? ¿Se los dejó cerquita?
2: No, ella se lo colocó.
1: Ah, ¿se
2: y
1: los
2: después
1: preparó?
2: Se los preparó. Mira. Y les dio la bebida, pero a lo que nos comentan posible? Las autoridades, obvio no han podido darnos todo a detalle de todo lo que ha ocurrido, pero al parecer no era la primera vez que la mujer intentaba envenenar a sus hijos, pero como que luego le dio el remordimiento y dijo, ay, no, le voy a hablar mejor a una ambulancia, a que venga, los revise. Por fortuna, los propios médicos confirman que no hubo ningún daño en estos tres menores que ahorita están bajo resguardo de las autoridades, mientras se delibera qué es lo que va a pasar con esta mujer, porque te digo, siguen las indagatorias para esclarecer. Yo anduve por allá, por aquella zona de San Sebastián el Grande, en Tlajomulco de Zúñiga, es una vivienda de 2 pisos, la rentan, y yo hablaba con algunos de los vecinos que, bueno, nos quisieron dar declaración, pero sí señalaban que ellos veían a los niños jugar en el patio, unos niños, dice, muy tranquilos, dice, hasta un señor me dijo, comparados con los míos, no hombre, eso sí se comportan estos niños, ¿no? Pero señalaban que ellos no les tocó escuchar en ningún momento de si la señora los agredía físicamente o psicológicamente, pero sí les extrañaba, ¿no?, este caso de que como una mamá les da raticida a sus hijos. Pues todas estas investigaciones, obvio que me imagino que la fiscalía va a tener que tomar conocimiento de algunos de los testigos de esta, de esta zona, porque sí hay mucha gente en alrededor de esta casa de 2 pisos, pero pues esta mujer ya en el penal de Puente Grande por el delito de tentativa de parricidio. Ella se apega a lo que marca la ley, ¿no? Este término constitucional, y ya será este miércoles cuando se haga este tipo de audiencia, se presenten todas las pruebas que se tiene y que el propio Ministerio Público pues ha ido recabando poco a poco las declaraciones de los menores.
1: Claro.
2: También cuentan y mucho que es ahí donde se da a conocer por parte de las autoridades que no era la primera vez que lo hacía. Entonces, pues, ¿qué te digo? ¿Qué te
1: vaya,
2: digo con este caso?
1: Vaya caso. Muy bien, muy bien. ¿Algo más?
2: Nada más.
1: No, con ese me quedo, oiga.
2: Con
1: eso me quedo.
2: Oiga.
1: Vamos, vamos, vamos a la pausa. Compárteme vías de comunicación, por favor.
2: Ah, sí, nuestro número de WhatsApp 3310797699. Nuestras redes sociales en Facebook, W Radio GDL, Instagram, W Radio GDL, X o Twitter, como lo conocemos, arroba W Radio GDL. Pero antes de irnos a esta pequeña pausa comercial, ¿cómo andará la vialidad en la zona metropolitana? Caos vehicular. Comandante, ¿cómo estás? Buenas tardes.
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1: Cuéntanos, Toño, cuéntanos, cuéntanos.
3: Hola, hola, Flor, Ramiro, amigos del auditorio. Hay mucho calor, y también esto está provocando como que yo, que tenemos un accidente ahí sobre la avenida México y Yaquis, ahí en la Glorieta, no hay lesionados, ya están en espera de las aseguradoras, pero a pesar de que se ve, entre comillas, una baja en el tráfico vehicular porque no hay escuelas, aún sí se ve, está el calorcito, todo lo que da. Y también la avenida Federalismo, para todos los que circulan de la zona del Dermatológico hacia el Parque Rojo, presenta carga regular, especialmente ya entre la avenida Circunvalación y para poder llegar a la avenida Juárez. Así que aquí estamos con este asadorcito sabroso aquí de Guadalajara.
1: Bien, bien, bien. Gracias, gracias, Toño.
3: Hasta luego.
1: Hasta luego. Vámonos a la pausa. Ahora sí, regresamos con más.

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justamente así se llama esta pieza musical. Si quieres sangre, aquí la tienes, ya la tienes, por supuesto. Así se llama justo esta pieza musical, If You Want Blood, si quisieras sangre. Así más o menos nos canta AC/DC. Hoy estamos recordando a esta agrupación australiana, por cierto, formada por un par de hermanos escoceses que llegaron a Australia y ahí en el mismísimo Australia formaron esta banda. Te contaba hace rato acerca de los cantantes o vocalistas de AC/DC. Muchos recordamos solamente a dos, pero realmente son cuatro. ¿Sabías que son cuatro? El primer disco y el primer sencillo lanzado por AC/DC lo cantó Dave Evans. Duró poquito, muy poquito tiempo Dave Evans, solamente del 73 al 74. Después entró Bon Scott, quien murió de forma trágica en 1979-80 prácticamente, producto de una congestión alcohólica. Después de eso, del 80, entró a escena el gran Brian Johnson, quien por cierto se fue y regresó. Hoy es la voz también característica Brian Johnson, pero, muy pocos recuerdan que también fue su vocalista tan solo un año, ¿eh? Es más, tan solo una gira internacional. Pero también fue su vocalista ni más ni menos que Axl Rose. Sí, Axl Rose, que es el vocalista de Guns N' Roses, también fue vocalista de AC/DC, pero para una gira mundial allá en el lejano 2016, hace 10 años, ni más ni menos. Hoy estamos recordando a AC/DC.

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1: Esta historia genera debate, no me diga que no. Genera debate y seguramente lo va a seguir generando. Y es que no le quiero quemar su tema a Florencia Moreno, pero tiene que ver con dos sujetos, una pareja, hombre y mujer, mujer y hombre, que tienen una práctica muy particular. No encuentro otra palabra por ahora. Es una práctica particular de alimentación. Ya se lo contaba yo al principio. Y es que comen carne, son carnívoros, pero comen carne de perro y gato, nada más. ¿Qué fue lo que pasó con esta historia, Florencia?
2: Bueno, te cuento que en San Pedro Tlaquepaque fue la colonia El Álamo, donde varios ciudadanos detectaron que esta pareja que tú ya mencionas, pues estaban haciendo algo que no era como muy común, ¿no? Que agarraban a un perro y en plena vía pública lo empezaban a desmembrar.
1: Caray.
2: Y no se les hizo así como que muy común, entonces hablan al número de emergencias y primero los policías decían, ay, no creo, ha de ser otro tipo de delito o están haciendo vandalismo, ¿no? En estas zonas. Pues al momento de que llegan los uniformados, pues una de estas personas, de esta pareja, llevaban el perro colgando aquí de su pecho. Y pues ahí dicen, ah, canijo, la cosa sí va en serio. Hay una persecución por algunas calles de esta colonia El Álamo en San Pedro Tlaquepaque, donde ven que luego estos sujetos se meten a una casa que está abandonada. Entonces llegan justo los uniformados y ahí sale otro hombre, no los dos que ya tenían identificados, y este pues con una pistola. Entonces se les logra escapar, hablan a otra patrulla y ellos se enfocan a la otra persona que había salido de esta casa abandonada. Después ingresan y arrestan a Yasmín, Mayra Yasmín, de 33 años, y a Luis, de 38 años, y le

0: empiezan a hacer pues las preguntas, ¿no? De, oye, ¿por qué mataste al perro? ¿O por qué estabas haciendo eso en plena vía pública? Y ellos le confesaron así, normalitos, de que pues ellos mataban perros y gatos porque se los comían. Y entonces ya los policías ahí se quedaron todos en shock en ver qué es lo que iban a hacer, porque pues ahí estaba todo el perrito pues ya sin vida. Y esto es lo que nos dice el propio comandante de la policía de San Pedro Tlaquepaque, Martín Escobar.
1: Lo cual nos hace mención de dos personas, el sexo femenino y masculino, el cual se encontraban desmembrando a un perrito ya sin vida. Aquí sobre la calle Niños Héroes, poquito antes de Córdoba, vemos que ingresan a un domicilio en abandono, las dichas personas con las características. Otra persona se nos trata de dar a la huida, por lo que ingresamos al domicilio, aseguramos tanto a la femenina que traía el animal en sus hombros y al masculino, el cual al ingresar ya se encontraba el animal.
0: Ahí estaba ya el animal, como lo decíamos, pues sin vida. Los restos de este perrito fueron trasladados al Centro de Bienestar Animal, porque aún así pues les tienen que hacer una autopsia, ¿no? Para conocer realmente qué fue lo que ocurrió, cuáles fueron las causas de muerte y para integrarlo a esta carpeta de investigación por el delito de crueldad animal, que es lo que ya se está investigando por parte de la Fiscalía de Jalisco. Todavía no se sabe cuántos animales fueron víctimas de esta pareja, cuántos perros fueron, cuántos gatos fueron, pero pues está en estas indagatorias y en este mismo operativo que te señalé, pues fue capturado este otro hombre con esta arma de fuego. Desconocen si esta persona también consumió la carne de estos animales. Entonces, un caso extraño, a mí no me había tocado darlo a conocer. Sí, de crueldad animal, justo te estaba platicando de otro que ocurrió allá en Tlajomulco de Zúñiga, pero este tipo de casos que los matan para comérselos, no me había
2: Además,
0: tocado.
2: Además que según nos narras, fue en la vía pública,
0: ¿sí?
2: Ahí mismo lo destazaban, ahí mismo hacían su carnicería, perdón por la expresión, si está comiendo a esta hora, perdón por la expresión, y luego para adentro.
0: Sí, se lo llevaban a esta casa que estaba totalmente en abandono. La verdad no sé si se lo comían crudo o lo asaban o lo cocían. La verdad no dieron tanto detalle, pero pues vamos a estar ahí pendientes de lo que nos diga la autoridad, porque a lo menos pues ya se abre esta carpeta de investigación por el delito de crueldad animal.
2: Híjole, eso es un punto interesante. El delito es crueldad animal. Pero de que se estén comiendo un perro o un gato no podemos hablar porque no incuba otra práctica delictiva. Es lo que estoy intentando entender.
0: Sí, es lo que nos dijeron.
2: Hay vacíos y lagunas. Sí nos impacta darte cuenta que estén destazando animales en la vía pública para luego comérselos. No sé, siempre lo he dicho que la realidad supera la ficción. Pues seguimiento, a ver qué pasa. Las personas de aspecto...
0: Pues sí, indigente. Sí se veían personas como que andaban ahí en la calle, que tenían un hogar, esta casa que ellos se tenían
2: pero
0: ahí,
2: casa en
0: pero casa en abandono. Entonces, sí, por su tipo de vestimenta, su complexión, pues sí son personas de la calle.
2: Bueno, caramba, una vez más, la realidad supera a la ficción. Seguimos con más.
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2: Al arranque del año, mucho platicamos acerca del sarampión. Es justo no darlo por perdido. No. No podemos caer en el olvido de lo que pasamos porque dicen por ahí que quien olvida su historia está destinado a repetirla. Nos fue muy mal con los casos de los brotes epidémicos de sarampión en diferentes regiones de Jalisco. Si no mal recuerdo, Florencia, empezó por Arandas, Jalisco.
0: Sí, de
2: el
0: unos
2: primer, niños, el primer caso. Niña, así creo. Es que vale la pena que le demos un seguimiento, cómo estamos ahorita, en qué momento nos ubicamos. Por eso me da mucho gusto recibir completamente en vivo al doctor Roberto Carlos Rivera Ávila. Él es director general de Salud Pública de la Secretaría de Salud Jalisco. Doctor, ¿cómo estás? Buenas tardes.
4: Hola, ¿qué tal? Muy buenas tardes, muy bien, gracias. ¿Ustedes cómo se encuentran?
2: Bien, también, gracias por preguntar, gracias. Doctor. ¿Cómo vamos? Recuerdo muy bien que lo entrevisté en repetidas ocasiones sobre cómo avanzaba poco a poco el sarampión. Hoy puede ser, ¿cuál la actualización, doctor?
4: Hoy tenemos una situación muy distinta, como bien lo comentaste a la introducción de la nota, ¿no? Ya no tenemos esa situación de confirmarse casos, pues en un número de más de 700 en una semana, como llegó a ser una semana del mes de febrero, uh-huh. la más álgida. Actualmente lo que tenemos es, con el corte al día 24, que es el viernes pasado, en la semana 29, que sería precisamente la semana pasada, semana epidemiológica, 5 casos en toda la semana en el estado de Jalisco. Y si nos vamos una semana antes, en la semana 28, que sería hace 2 semanas, 6 casos en todo el estado de Jalisco. Esto, pues bueno, nos da pues cuenta de cómo las acciones muy intensivas de vacunación, de promoción a la salud, de que la población acudiera a vacunarse, pero aparte también tomara muy en serio la enfermedad, de aislarse, de no estar en contacto con otras personas, pues bueno, actualmente tenemos esta situación pues ya en vías de entrar a un control. Y pues bueno, justo entre esos casos de las últimas 2 semanas, te puedo decir que justo a este corte del día viernes teníamos en el estado 14 casos activos, y todavía que son los que consideramos en los últimos 14 días, que todavía pudieran estar contagiando a otras personas, ¿no? Entonces, ese es el panorama que vemos actualmente, como ven.
0: Buenas tardes, doctor, le saluda Florencia Moreno. Estábamos revisando también estas estadísticas que usted nos señalaba. Sí, suman más de 6,000 casos de sarampión en lo que va del año, pero usted dice ya esta disminución. ¿Tuviéramos alguna fecha que se pudiera decir que ya está totalmente controlado, erradicado a cómo va a este momento?
4: Hola, ¿qué tal? Muy buenas tardes, Florencia. Mira, es difícil decir el día y los meses que vamos a continuar uh-huh. ya sin tener casos, ¿no? La verdad es que incluso para volver a obtener ese estatus de libres de sarampión va a tener que pasar un año en que no tengamos casos autóctonos, ¿no? Uh-huh. Entonces, para poder tener esa certificación tendría que ser un año. Ahora, ¿de cuándo depende de esto? Pues bueno, te digo, son 5 casos en la semana pasada. Estas 5 personas tentativamente cada una pudiera contagiar a 18 personas, ¿no? Si es que nadie estuviera vacunado.
0: Okay.
4: Entonces, con esto lo que estamos viendo es que posiblemente ya estamos a semanas de poder ver semanas en que solo se confirme un caso y empecemos a tener ese tipo de comportamiento, ¿no? Una semana 3 casos, otra semana 5 casos, otra semana 1 caso. Yo creo que sí, tengo la esperanza casi que de que en a lo mejor 1-2 meses podríamos entrar en esta situación, ¿no? De ya tener una semana sin casos uh-huh. y empezar a poderle simplemente dar seguimiento a esto. Esto va muy ligado a la cobertura de vacunación, ¿sí? O sea, entre los 2 años hemos aplicado o se aplicaron más de 3,400,000 dosis y aquí la cuestión es no bajar la guardia, es decir, uh-huh. a las personitas que tenían 6 meses a 11 meses y que se le aplicó la dosis 0, ¿no? Pero que ahorita ya cumplieron un año, tienen que llevarlo para que reciba esa dosis. A los 18 meses tienen que llevarlo para que reciba su segunda dosis. Y esto es, la petición a la población es checar sus cartillas de vacunación, de salud, perdón, que todo esté al día, al corriente, y de esta forma vamos a evitar casos de sarampión y de otras enfermedades.
0: Entonces es como el refuerzo a la primera vacunación, que dice 18 meses, ¿no? Si ya lo tienen, tienen que volver a los centros de salud a ponerse esta vacuna.
4: Así es, nuestro esquema de vacunación, digamos, normal, habitual, incluye para contra sarampión, incluye la vacuna a los 12 meses y a los 18 meses, ¿no? Uh-huh. Entonces hay que estar muy pendiente quienes tienen estas edades, de que si les falta alguna, hay que acudir. No es de que se hayan puesto ya uno uh-huh. y ya puedan dejar ahí el esquema incompleto, ¿no? Porque estaríamos condenados a, como bien lo dijeron en la introducción, a repetir lo que vivimos y esto no puede pasar.
0: Y usted nos señalaba, y era muy enfático en entrevistas pasadas, de que este tipo de biológicos que se están aplicando son certificados.
4: Sí, la verdad es que es un biológico pues antiguo, la verdad es que es de muchos, muchos años de uso, su formulación no ha cambiado porque el virus no ha mutado, entonces es muy, muy segura. Comúnmente las reacciones que son notificadas es un poquito de dolor en el sitio de aplicación, uh-huh. un poquito de sentirse con un poco de malestar general, un poquito de febrícula, como si estuvieran iniciando con un cuadro de resfriado común, digámoslo así, dolor de cabeza, y es todo, ¿no? Básicamente es muy, muy segura, y sobre todo, sopesamos el sentir estas leves molestias con la protección de mi hijo, mi hija, de que no vaya a tener sarampión de entrada, ¿no? Uh-huh. Pero una complicación, de que no vaya a tener neumonía, que no vaya a tener ceguera o sordera, creo que de todas, todas, se la lleva el mejor ir y completar esquemas de vacunación.
0: Entonces, ahorita, ¿tenemos el biológico disponible en todos los centros de salud?
4: Así es, está disponible en todos los centros de salud, también en las unidades del IMSS y del ISSSTE que aplican esta vacuna, y pueden ir a cualquiera, independientemente tengan o no seguro, o tengan seguro y vayan a un centro de salud, pueden ir a cualquiera. La vacunación es universal y aquí lo que importa es mantener esquemas de salud vigentes y al corriente.
0: ¿Cuáles fueron las zonas o los municipios que han estado registrando la mayoría de los casos, doctor?
4: Pues mira, ya aquí, haciendo una sumatoria entre los dos años, pues son municipios metropolitanos. Es San Pedro de Tlaquepaque, que sería como el primer lugar, Guadalajara, Tonalá, Zapopan, Tlajomulco, El Salto, y ya de ahí pasaríamos a Guanacatlán, Ixtlahuacán de los Membrillos. Esto está pues condicionado por la densidad poblacional, ¿no? Entre más población haya, pues con un virus tan contagioso, pues es más fácil que corra muy, muy rápido, corra en un término muy coloquial, pero que haya una transmisión muy rápida entre la población. Y en poblaciones más pequeñas, donde hay menos densidad poblacional y el acúmulo, por ejemplo, incluso en el transporte público, no es tan copioso, digamos así, como aquí en la zona urbana. Y por eso es que los municipios metropolitanos son los que acumularon más casos.
0: Sabemos que ahorita estamos en este periodo vacacional. Sin embargo, la Secretaría de Salud Jalisco implementará o reforzará medidas ante el regreso de estos estudiantes.
4: Sí, bueno, las medidas son de comunicación, tenemos una plena comunicación con la Secretaría de Educación para estar muy al pendiente de aplicar los protocolos que hemos aplicado desde el año pasado. Es decir, vemos a algún niño enfermo, hay que solicitar a los padres que sea retirado del plantel, que sea llevado a la consulta, y sobre todo ya que el médico, si considera que es un paciente que sospecha de sarampión, pues ya tendrá que hacer la notificación y haremos la toma de muestras para confirmar o descartar el caso, pero sobre todo para uno, que el niño se recupere o la niña se recupere adecuadamente, y dos, pues no contagie a alguna persona ahí en el plantel educativo. Este protocolo pues básicamente va a ser permanente ya no es algo que algún día podamos decir esto ya se acabó y ya no podemos no aplicar este protocolo, ¿no? Una personita enferma en una escuela puede ser sarampión, puede ser otra enfermedad, y sobre todo tiene que recuperar su salud y, como medida de salud pública, no contagiar a otras personas.
0: ¿Cuáles serían estos síntomas principales del sarampión para aquellos papás que nos estén escuchando y que algunos de ellos pues no los han sabido detectar y que hoy en este próximo ya regreso a clases, pues lo sepan identificar, doctor?
4: Claro que sí, fíjate que el sarampión tiene un comportamiento muy, muy, muy característico, es decir, unos 4 o 5 días antes de empezar con la enfermedad, el niño o niña puede empezar con un cuadro gripal muy leve. Es decir, 5 días antes pueden tener malestar general, un poco de moquito, dolor de cabeza y hasta ahí. Pero 5 o 6 días inicia ahora sí la fiebre muy intensa, inicia dolores de cabeza y aparece el exantema muy, muy rápido. Es una aparición rápida y pues básicamente con esto ya podríamos pensar en sarampión, ¿no? Una persona de cualquier edad que tenga fiebre y aparezca unas lonchitas, que aparecen, que pueden ser manchitas o que se pueden ser perceptibles con el tacto, uh-huh, y que sean de color rosita, ya con eso es una como un foco, ¿no? Ahora que manejamos una red flag, una bandera roja, uh-huh, de que tiene que acudir a la consulta para que el médico, en su, digamos, investigación clínica, en su exploración, determine cuál es el diagnóstico y cuál es el tratamiento y las medidas a realizar.
0: Entonces, a partir de esos 5 días, si ellos detectan esta fiebre alta, resfriado, también estos ojos rojos o manchas también en la boca, era lo que nos comentaba usted, deben de ir inmediatamente a un centro de salud.
4: Así es, tiene que ir a un centro de salud, no a la escuela, y ya si el médico indica reposo, hay que procurar que la persona repose para que recupere adecuadamente su salud y no vaya a tener una recaída, una complicación y sobre todo una secuela muy, muy negativa.
0: Entonces, vamos a la baja en cuestión de sarampión, pero no hay que descuidarnos.
4: Así es, hay que mantenerlos siempre atentos de nuestra salud y de nuestro esquema de vacunación.
0: Usted hablaba también de que se tenía este biológico. ¿Tienen un estimado de cuánta vacuna se tiene en Jalisco?
4: En este momento no tengo la existencia, pero tenemos solvencia para terminar todo el año y para todas las necesidades de los esquemas que necesitamos ir completar.
0: Muy bien, doctor, pues incluso le agradecemos.
4: Está libre.
0: Ok.
4: Incluso todavía está libre a las personas que tengan, que sean adultas, digamos, y menores de 49 uh-huh. años y que no se han vacunado, no se han puesto ese refuerzo y no saben si se aplicaron dos dosis mínimo en la infancia. Todavía pueden acudir y ponerse ese refuerzo para evitar enfermar el sarampión.
0: Entonces, el llamado a que también vayan a vacunarse.
4: Es correcto. Es un llamado. Y si la vacuna está presente, las unidades de salud.
0: Bueno, usted estuvo escuchando al doctor Roberto Carlos Rivera Ávila, quien es director general de Salud Pública de la Secretaría de Salud Jalisco, con este estatus que tenemos del sarampión aquí en el estado. Le agradecemos, doctor.
4: Para servirles, que tengan muy buena tarde.
2: Gracias, doctor. Gracias, abrazo muy fuerte. Bueno, echar saco.
0: Si usted no se ha vacunado contra el sarampión, todavía lo puede hacer.
2: Qué interesante lo del refuerzo, yo no lo sabía, 18 meses después. Qué interesante. Sáquele
0: cuenta. Cuando te le ponen a los 12 meses,
2: sáquele cuenta.
0: Luego a los 18 tienes que ir por el refuerzo.
2: Apúntelo, sáquele cuentas, porque así podemos conseguir ya la inmunidad.
0: Sí, mira, dice un año, nos va, okay. Va a tardar un poquito, pero bueno. Ay, vámonos a la pausa comercial. No sin antes, recuerde que nos puede seguir mandando sus mensajes a nuestro número de WhatsApp 3310-797699. Vamos a una pequeña pausa comercial y regresamos.

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0: Hoy estamos recordando a AC/DC, por supuesto, la música única, inconfundible de los hermanos Young. Dos hermanos son los que arrancaron con esta banda, Malcolm y Angus. Malcolm ya falleció y Angus seguramente lo reconoces. Es este guitarrista que siempre está vestido como si fuera un chico bien portado de la escuela, del colegio, con su gorrita y con sus chorcitos. Él es Angus Young, quien le ha dado vida a un estudiante de nivel básico. Hasta el día de hoy lo sigue haciendo. Nada más que la imagen ya no le ayuda. Aprovecho este fondo musical. ¿Cayeron mensajes, Florencia?
1: Algunos, sí, ver, andan como que andan muy desaparecidos el día de hoy. Yo sé que es lunes y...
0: San lunes.
1: Anda uno todavía un poco dormido, pero bueno, dice... La terminación 2253 dice... En Miguel Hidalgo, entre Lázaro Cárdenas y Medrano, Colonia San José del 15, esto es municipio del Salto. Manda un video donde las calles están...
0: Horribles.
1: Horrible, no, lo que le sigue de horrible, una vialidad en muy mal estado allá en la colonia de este del Salto, registros con todas las etapas volteadas. Hay un grave problema que hay en esta colonia del municipio del Salto, que, ay, jole, es que en el Salto, pa' donde le veas, está canijo. Y otra denuncia para el Ciapa, para que le anote bien.
0: No, bueno.
1: Dice, gracias, Ciapa, por tanto, no te merecemos. En la colonia Mirador del Sol, en el municipio de Zapopan, el agua sale así como el agua de cebada. O de tamarindo, un chocolatito ahí. Bueno. Así está saliendo, van varios reportes que están señalando estos vecinos también de Lomas del Mirador en Tlajomulco, que así les está llegando el agua. Dice, por favor, ayuda, porque con esto no podemos hacer nada. Y también nos señalan que hay un par de árboles que están obstruyendo la banqueta en la calle Damián Carmona, entre San Esteban y Santa Clemencia. Esto ya es la colonia Talpita en Guadalajara. Ya los vecinos han reportado que estos árboles cayeron desde hace algunas semanas, pero parece que Parques y Jardines pues trae mucha chamba y no han llegado hasta esta colonia Talpita en Guadalajara, por lo que hacemos el atento llamado a la autoridad competente de que acudan a ese punto. Son algunos de los reportes. También están solicitando donadores
0: a ver.
1: Plaquetas y de sangre para el paciente Pedro Antonio Morales García. Quienes decidan apoyar pueden llamar al teléfono 3321 70 49 78. Urge que le puedan ayudar con plaquetas y sangre para Pedro Antonio Morales García, para que pueda recuperarse.
0: Ojalá que podamos ayudar.
1: Sí.
0: Ya sabe usted que hoy por ti, mañana por mí. Y eso siempre funciona. Seguimos con más.
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0: Bueno, me da muchísimo gusto recibir completamente en vivo y a todo color a don Alex Reyes. Alex, ¿cómo estás? Muy buenas tardes.
4: Hola, Ramiro, ¿cómo te va? Gusto en saludarte. Buen lunes.
0: Muy buen lunes.
4: No sé qué sensaciones tengas tú, pero yo no quepo de la emoción, de la alegría.
0: Ya sé por qué.
4: De la emoción, del histórico resultado de Isaac del Toro.
0: Sí, sí.
4: Mira, si fuéramos un país con otra cultura deportiva, Ramiro, esto tendría que ser el suceso del año.
0: Uh-huh.
4: Espero así lo sea. No, yo sé que se cruza el Mundial. Para México fue una etapa pues muy emocionante, sin duda. Este país se unió en torno a la selección mexicana, pero en cuanto a resultados, no hay forma de comparar el tercer lugar obtenido por Isaac del Toro después de 3 semanas, de más de 3,000 kilómetros, de las 19 etapas, de todo lo que hay en torno a la competencia más importante que existe a nivel mundial con el tema del fútbol. Pero bueno, a veces creo que los medios y todo mundo entiende que entendemos que no te puedes pelear con el fútbol porque nunca será nada igual, pero yo desde ayer, obviamente, en la preparación de este espacio que muy amablemente me permites, pues decir que esto es un logro de dimensiones que a lo mejor para nosotros es muy difícil de entender, ¿no? Porque no quisiera compararlos con otros, pero se pone a la altura,
0: claro.
4: Isaac, apenas a sus 22 años, Ramiro, de pues de lo que hizo Fernando Valenzuela en su debut. Él ganó una serie mundial, que es una labor de equipo y es otra circunstancia el béisbol. Las medallas de Ana Guevara en el plano internacional, ese campeonato mundial, quizás son 3-4 deportistas que están por encima de este logro como tal, porque al final queda en un tercer lugar, líder a nivel juvenil. Es que los mejores ciclistas del mundo, no hay más, ¿no?
0: Exacto,
4: no hay más para dónde voltear a ver a los mejores ciclistas más que en la Tour de Francia. Y bueno, pues uno de ellos, Vingegaard, que seguramente hubiera estado peleando también con Isaac y con Everpool y obviamente con Pogačar, el campeón, quizá por ahí el podio, pero a partir de ahí, los mejores ciclistas posibles, disponibles en esta época, estuvieron presentes. Isaac del Toro gana una etapa por primera vez en 36 años, después de Raúl Alcalá. Allí, el sábado, no sé si viste qué motiva fue la llegada junto con su coequipero,
0: sí,
4: y al final
0: no,
4: el pentacampeón, ¿no? Llegando los dos juntos, abrazados, son momentos que por lo menos a mí, que me encanta el deporte y que he tratado de seguirlos en su mayoría, esto que vimos estas últimas 3 semanas con Isaac del Toro, quedará en la memoria, y ojalá de toda la gente que te escuche en este espacio día a día, tarde a tarde, que lo tengan en la memoria. Es memorable, es histórico, es inédito, es espectacular, y habla pues de otro mexicano exitoso, ¿no? A veces no nos cuesta trabajo reconocer que hay mucho mexicano talentoso a nivel internacional que representa a México. Yo sé que él es miembro de un equipo árabe, ¿no? Del equipo de Árabes Unidos, pero al final es mexicano y se fue desde muy chavo alcanzando su sueño, así como millones se van a otras disciplinas o a otros menesteres de la vida, que se van al sueño americano, muchos Estados Unidos. Él se fue al sueño europeo, que es donde está la meca del ciclismo. Isaac nos ha regalado una historia fantástica. Ramiro, para mi gusto, desde hoy, te lo puedo decir, es la historia del año para el deporte mexicano, este tercer lugar de Isaac del Toro allá en la Tour de Francia. Pero insisto que no se nos olvide que termina como campeón en la categoría juvenil.
0: Sí,
4: y a muchos, perdóname nada más para terminar.
0: No, adelante.
4: También se nos puede olvidar, en el 2023 Isaac del Toro fue campeón de la Mini Tour de Francia a nivel juvenil, que es una competencia de una semana. O sea, ya tiene muchos años demostrando que está preparado para competir al más alto nivel y esta Tour de Francia. Entonces, el año pasado, subcampeón del Giro de Italia, ¿te acuerdas que lo lideró 11 etapas? Al final no pudo, pero un gran resultado en la segunda competencia más importante a nivel mundial del ciclismo, y ahora tercer lugar en la competencia más importante que existe en este planeta. Es fantástica la historia, Ramiro. Ojalá, insisto, y no quiero sonar repetitivo, pero es la historia del año hasta hoy para el deporte mexicano. Ojalá vinieran más. Difícilmente creo se presentará algo de esta magnitud con la que Isaac del Toro cerró ayer. Verlo ayer en los Campos Elíseos, con el Arco del Triunfo, festejando, siendo parte de una foto histórica. Increíble, increíble, Ramiro. Y yo quería, y te agradezco que me lo permitas, dejar esta historia como la historia del 2026 para el deporte de México.
0: Cierto, y hay que decirle a la gente, porque a veces lo dejamos de lado, querido Alex, que el deporte de conjunto a veces no nos deja todas las mieles que quisiéramos, pero deportes como este son de la élite mundial. Un podio en Fórmula 1, una medalla de oro,
4: claro,
0: en clavados, deportes que son en unitario o en unidad, y el ciclismo es la élite de la élite de la élite. Podemos presumirlo, y por si esto no fuera poco, Dicen que el profeta no brilla en su propia tierra. Tampoco fue nuestra tierra. Un montón de puntos a favor de este jovenazo de Ensenada, Baja California, que lo hizo en tierra ajena, solo, y ya a su corta edad, dime si no, ya es consistente y persistente. No es un milagro ni una ocurrencia.
4: No, la verdad es que en este deporte, bueno, como en la mayoría, ¿no? Prácticamente no sales de la nada. Exacto. Y que nadie te conozca y de repente ya un tercer lugar en la Tour de Francia, no. La verdad es que este chavo tiene casi los 10 años que se fue a Europa a perseguir su sueño. Eso sí, yo sé que muchos dicen que no recibió apoyo y es un mexicano que esté gracias a su esfuerzo y todo. Hay que reconocer también, y perdóname que haga un comercial, AR Monex es una empresa de México que le apostó a un proyecto de ciclismo hace muchos años y ellos se llevaron a Isaac y a otro grupo de ciclistas a no a viajar, no a hacer competencias, a vivir en Europa. Y desde Europa han estado moviéndose, hay varias generaciones que ya han pasado. Isaac es la mejor prueba de que proyectos de esta naturaleza, donde la iniciativa privada le apuesta, y claro, ya entra un momento en el que el gobierno de alguna manera forma parte, pero bueno, así fue la historia de Isaac del Toro. Así es que a lo mejor para nosotros no sonaba tanto, quienes no están tan involucrados en el deporte, pero desde hace muchos años Isaac ya estaba en el radar, en el escenario de los mejores especialistas y de los mejores directores, y mira, por eso está en el mejor equipo del mundo, no es casualidad, ¿no? Que esté en el equipo con el que se convierte en pentacampeón de la Tour de Francia, que es Tadej Pogačar, que iguala a figuras y a lo mejor gente de nuestra rodada un poquito más, pues se acordará de Miguel Indurain, ¿no? Por ejemplo, Jack Santequil, en fin, son cuatro y ahora son cinco los pentacampeones. Muy interesante, y perdóname que me tome un poquito más de tiempo, Lance Armstrong la semana pasada hizo una declaración en un podcast que decía que no se le olvide porque Tadej Pogačar sí sabe quién es heptacampeón de la Tour de Francia. Pues lo ganó en su momento. Lance Armstrong hoy no aparece en los libros de historia de la UCI, de la Unión Ciclista Internacional, por el tema del dopaje. Así entonces, pues más arriba de estos cinco títulos no hay, y el futuro también del compañero de Isaac del Toro es de revolucionar el ciclismo, porque está entero, porque está joven, porque hoy se cuidan más, porque hay otras dinámicas. Y bueno, pues ahí está Isaac del Toro, que en un año se convirtió en el segundo ciclista más importante del mejor equipo del mundo, y esto pues habla muy bien de este ensenadense de allá de Baja California. Y bueno, para mi gusto es la historia. Yo sé que se jugó la jornada 2, Ramiro, las Chivas ganan de milagro en el último minuto con gol del mundialista Piojo Alvarado, que claro, de empatar a ganar, pues hay diferencia. Atlas muy bien,
0: sí, hombre.
4: Parece que el cambio por lo menos de entrada tiene motivados a todo mundo. Es un torneo posterior al mundial, todavía faltan muchos refuerzos que se vayan anunciando, equipos que apenas los jugadores tuvieron poco tiempo de descanso en general, porque pues acabó el mundial, un par de semanas de vacaciones y otra vez la pretemporada, pero va a ir agarrando ritmo el torneo mexicano. Y bueno, pues ahora que decíamos de las grandes historias del deporte en nuestro país, lamentablemente Checo Pérez pues le está sufriendo, le está sufriendo mucho, ¿no? En esta temporada ya está por llegar el parón de verano, a ver qué puede hacer Cadillac, pero creo que para ti y para toda la gente que nos encanta también la Fórmula 1, es muy frustrante de ver lo que logró Checo en un deporte también súper complicado. A hoy, pues no terminar carreras o cruzar los dedos para que no se le truene el coche y pueda terminar en la posición 16, 17, 18. Pero bueno, ya sabíamos que en esta su primera temporada con el equipo nuevo de Cadillac iba a ser muy difícil. Quizá la ilusión es que no hubiera sido o no estuviera siendo tan difícil, pero creo que la realidad está superando lo que muchos pensábamos. Qué complicado es ser una franquicia de expansión. Exacto. O una escudería de expansión en la Fórmula 1 con una nueva tecnología, que esto sí es para todos, pero Cadillac está muy, muy lejos de ser remotamente un equipo competitivo. Y y bueno, pues ni hablar, ¿no? Y Checo, él sabía lo difícil que iba a ser, era un piloto de desarrollo para la escudería, y aunque ha tenido mejores o no tan malos resultados como Valtteri Bottas, pues el fin de semana ya en el Húngaro Ring de Hungría, otro fin de semana bien difícil para el piloto mexicano. Pero bueno, pues no queda de otra, le queda un año más de contrato. Creo que todo mundo tiene claro lo difícil que iba a ser y que Checo, pues Checo también lo sabía, así es que trata de ponerle buena cara, aunque sí al terminar las carreras no puede ocultar su cara de frustración.
0: Desde luego.
4: De saber que no pudo terminar, Ramiro. Así es que, pues bueno, ha sido un fin de semana impresionantemente importante para el deporte de México. Están los Juegos Centroamericanos, que ya si te parece lo platicamos.
0: Vamos re bien.
4: La siguiente semana, pero claro. Bueno, México es el campeón, es la potencia de la región. Algunos países tienen algunas disciplinas muy importantes. México normalmente tiene más. Y hoy amaneció ya como líder y seguramente así seguirá en los próximos 15 días. Dentro de 2 semanas México vuelva a culminar como campeón de los Juegos Centroamericanos y del Caribe. Hay muchos atletas tapatíos. Otra vez Jalisco es la mayor, el estado que mayor cantidad de atletas aporta a una delegación mexicana. Seguramente habrá, como siempre, buenas noticias. Y si me lo permites, ya lo platicaremos, Ramiro.
0: Bueno, te agradezco mucho tu tiempo y siempre tu buen ánimo para deportes que no son de los que siempre platicamos, como en este caso el ciclismo, orgullo nacional.
4: Sin duda alguna, y perdóname que de repente yo sé que mucha gente le gusta el fútbol.
0: No.
4: Pero después de tantos años, yo ya me acostumbré a emocionarme un ratito, pero al final la realidad nos alcanza y el tema del mundial así fue, sin duda, Ramón.
0: Se vale. Abrazo muy fuerte, Alex.
4: Te mando un abrazo, muy buena semana para todos.
0: Gracias, ya lo escuchó, los deportes son otras disciplinas, no todo es el fucho, y ahora en esta ocasión este chico Isaac del Toro nos has hecho sonreír. Claro que sí, Isaac. Yo siempre le digo a usted, asómese a otras disciplinas, no solamente el fútbol, no solamente ese juego de balón, que no necesariamente nos trae muchas sonrisas que digamos. Por ejemplo, ahora en el ciclismo somos élite de la élite. Así nada más. Vamos a la pausa, regresamos con más.

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0: Hoy en la historia de la música, entrelazada con la historia de la humanidad, recordamos aquel lejano 27 de julio, pero de 1979, cuando se presentaba en Sociedad este disco Highway to Hell, la autopista rumbo al infierno de la agrupación AC/DC. Por cierto, fue el último disco que encabezara Bon Scott, la que para mi juicio es la voz más enérgica de AC/DC. Después de ello moriría de una congestión alcohólica, por cierto. 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
0: Vámonos rápidamente con un resumen hacia el final, que fue algo de lo que vimos en este noticiero, solamente una probadita, no todo, por supuesto. Fíjese que el domingo se reunió Pablo Lemus de manera accidental con las Madres Buscadoras en la homilía del domingo, en la misa, ahí en la Catedral Metropolitana. Lo abordaron, le pidieron ayuda y por supuesto que accedió. Hoy hubo reunión de los colectivos de Madres Buscadoras con el gobernador y se hablaron de todos los temas, específicamente de la búsqueda de estos jóvenes adolescentes, 5 en total en diferentes casos y momentos, pero que hoy están desaparecidos. Al parecer habrían sido dados de alta en la delincuencia organizada. Escuchemos la voz de Pablo Lemus Navarro.
2: Para poder escuchar a los padres, cuáles fueron los antecedentes, qué fue el comportamiento que ellos vieron de sus hijos y demás. Y les compartimos también toda la información que está a nuestro alcance, principalmente con las sábanas de localización. Nos marcan dos ubicaciones, que son Zacatecas y Michoacán. Son casos completamente distintos. Los 5 jóvenes y no están relacionados entre ellos.
0: ¿Qué le parece? Siguen las indagatorias. Por cierto que desde el Congreso local ya se incuba la posibilidad de que cambie la titularidad de la presidencia del Supremo Tribunal de Justicia a fuerza. Ya no por si quieren o no quieren, que sea ya a través de la paridad de género. Y el actual presidente, ¿cómo lo ve? ¿Qué opina? ¿Qué le parece? Escuchemos la voz de José Luis Álvarez Pulido, titular del Poder Judicial de Jalisco.
3: No, bueno, como yo siempre lo he mencionado, el tema legislativo, el tema, digamos, de lo que se plasme en leyes orgánicas, en normativa de nuestro estado, es facultad exclusivamente del Congreso de nuestro estado. Nosotros, como siempre, hemos sido, digamos, muy respetuosos de lo que se disponga por parte del Congreso.
0: Y en la historia de la tarde, ¡ah, qué caray! La policía de Tlaquepaque detuvo a una pareja de personas de aspecto indigente que cargaban, pues, a un perrito sin vida. Posteriormente empezaban a desmembrarlo. ¿Sabe qué intentaban hacer? Comérselo, porque es su práctica común comer perros y gatos de la calle. Ahí mismo en la calle. Escuchemos la voz de Martín Escobar, comandante de la policía de Tlaquepaque.
4: Lo cual nos hace mención de 2 personas, el sexo femenino y masculino, el cual se encontraban desmembrando a un perrito ya sin vida. Aquí sobre la calle Niños Héroes, poquito antes de Córdoba, vemos que ingresan a un domicilio en abandono, las dichas personas con las características. Otra persona se nos trata de dar a la huida, por lo que ingresamos al domicilio, aseguramos tanto a la femenina que traía el animal en sus hombros y al masculino.
0: Sin comentarios. Vamos con lo que sigue.
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0: Bueno, antes de enlazar al comandante Antonio Neri, ¿te cayó algún mensaje más, Florencia?
5: Sí, mira, que tengan precaución porque una rama está obstruyendo al menos un carril de Lázaro Cárdenas a la altura de la... de una... pues...
0: Dilo.
5: Una cervecería. Eso. Una cervecería. En el sentido hacia de 8 de julio a Gobernador Curiel, para que si usted va a pasar por ese punto, lo tenga en cuenta, maneje con precaución y evitemos accidentes. Le recuerdo, es Lázaro Cárdenas, ahí en el sentido de 8 de julio a Gobernador Curiel. Esta rama está obstruyendo al menos un carril.
0: Perfecto. Bueno, antes del cierre, ¿cómo están las calles, Toñito? Cuéntanos, por favor.
6: La van a comentarte que la calzada de Independencia se encuentra con carga regular, esto desde lo que corresponde al periférico norte y a la altura de lo que corresponde San Juan de Dios. Ya sin embargo, para atravesar este punto de aquí a la Avenida La Paz, ya se siente un poquito más de carga vehicular en esa zona para que lo tomen en cuenta y siga el calorcito.
0: Perfecto, gracias Toño.
6: Hasta luego.
0: Rápidamente, antes de despedirnos, ¿llegaron mensajitos, Florencia?
5: Sí, dice la terminación 9427. Buenas tardes, estimado dúo dinámico.
0: Hola.
5: Con el gusto de escucharles, en la colonia Atlas tenemos desde el viernes recibiendo una agua aromática.
0: No,
5: dice,
0: bueno.
5: Y sabroso aroma agua estancada.
0: No, bueno.
5: Esperemos que el CIAPA ya esté trabajando en ello. Saludos a todos. También la terminación 0134 dice, saludos, excelente programa de parte de Sara de Autlán.
0: Gracias,
5: saludos hasta Autlán. De
0: bonito
5: Navarro.
0: Autlán.
5: Sí, muy bonito. La terminación 8191 dice, buen día, señor Ramiro y Flor. Una
0: Hola.
5: Pregunta. Del 80% de descuento por el CIAPA del agua sucia, si mi colonia es una de las del problema, ¿el programa de descuento es automático o qué hay que hacer? ¿Algo para ello? Sí, todavía no han dado a conocer cuál va a ser la lista oficial y qué debemos de hacer para tener este 80% de descuento.
0: Esperemos.
5: Pero aquí se lo vamos a decir.
0: Que se publique el proceso. ¡Vámonos! César Garacena al control, Florencia Moreno en la conducción. Soy Ramiro Marmolejo. ¡Adiós!
5: Bye.
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2: ¿Qué tal? Muy buenas tardes. Le presento un resumen de noticias. Atribuyen repunte de percepción de inseguridad al impacto de los bloqueos de febrero.
3: La más reciente encuesta de percepción de inseguridad que publicó el INEGI, en donde señala un aumento de los delitos como robo a cajeros, automáticos, asaltos con violencia, robo a negocios, entre otros factores, se debe a la estela de miedo que dejaron los bloqueos ocurridos el pasado mes de febrero con la captura y abatimiento de Nemesio Ceguera Cervantes en el estado. Así lo reconoció el coordinador general de seguridad del gobierno del estado, Roberto Alarcón Estrada.
4: La explicación está ahí, el levantamiento anterior se realizó el 23 de febrero al 13 de marzo, inmediatamente después de los acontecimientos violentos del 22, y la amplia difusión de bloqueos, incendios, enfrentamientos y afectaciones a la movilidad. Por lo tanto, la encuesta de marzo capturó a una población todavía bajo un efecto emocional e informativo extraordinario. Esto ayudó a entender por qué Guadalajara pasó en un solo trimestre de 79.2 a 90.2 y Zapopan del 54.7 a 70.8. Puerto Vallarta también había aumentado 32 a 59.9. Esos incrementos tan pronunciados sugieren que la medición de marzo reflejó, además de las condiciones estructurales de seguridad, un shock reciente y excepcional.
3: Los municipios donde se tendrá una sobrevigilancia serán Puerto Vallarta y Tlaquepaque. W Radio.
2: Llama a extremar cuidados ante desaparición de menores en Jalisco.
5: La herida de las desapariciones en Jalisco no cierra y ante la privación de la libertad de varios menores, el cardenal Robles Ortega lanzó un mensaje a los padres de magnificar los cuidados. Mostró su solidaridad con los afectados, pidió a las familias no bajar la guardia ante las estrategias de engaño del crimen organizado.
6: Tiene nuestro apoyo moral y el llamado a las autoridades a que agilicen la búsqueda, pero también a todos los padres de familia que implementen las medidas de prevención de sus hijos adolescentes. Todo parece indicar que la estrategia de reclutamiento de parte de los grupos delincuenciales tienen en la mira precisamente a los adolescentes y saben cómo envolverlos, cómo buscarlos y encontrarlos. Por eso los padres de familia tienen que estar muy atentos, diría, magnificando las medidas y los cuidados con sus hijos adolescentes.
5: El arzobispo de Guadalajara dijo que además ya se prepara la misa anual para las familias buscadoras en el Santuario de los Mártires en el mes de agosto, donde exigirá a las autoridades que cumplan con su deber de ayudar a encontrarlos, donde la oración será el arma contra la impunidad. Para W Radio, Florencia Moreno.
2: El PAN debe contemplar alianzas electorales para 2027 en Jalisco.
7: Para el exgobernador de Jalisco, Alberto Carnes Jiménez, aseguró que el Partido Acción Nacional no puede descartar alguna alianza de cara al proceso electoral 2027. Detalló que ante las acciones que ha ejecutado Morena a nivel nacional por eliminación de instituciones para generar transparencia y rendición de cuentas, es necesario que no gane fuerza esta agrupación política en Jalisco y en sus municipios.
8: No era aliancista, pero ahora cuando tenemos un gobierno como el de la 4T, que es un gobierno que destruye, un gobierno que nos miente, un gobierno que roba, un gobierno corrupto, un gobierno que engaña y que se ha apoderado de todos los poderes, me parece que sí debemos unirnos, como lo hicimos ya en las últimas dos elecciones. Yo sí, ahora soy proaliancista. A mí sí me gustaría mucho que hiciéramos un equipo de toda la oposición aquí en Jalisco. A mí me gustaría mucho ver a MC, al PRI, al PAN.
7: El exgobernador señaló que se debe analizar una alianza con miras al próximo año. W Radio, Luis Antonio Ruiz.
2: Gracias por su atención, mi nombre es...
7: El exgobernador señaló que se debe analizar una alianza con miras al próximo año. W Radio, Luis Antonio Ruiz.
2: Gracias por su atención.

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2: Hola, ¿qué tal? Bienvenidos a Claro Sports en W. Qué gusto me da saludarlos en este lunes 27 de julio, 3 de la tarde, con un minuto. Gracias, gracias por estar con nosotros. El fútbol mexicano que continúa, jornada 2 en la Liga MX. Tendremos que platicar de todo lo que pasó en este fútbol mexicano. Con buenos partidos, sí. Es raro. Una liga que empezó cuando el Mundial todavía no terminaba, que ya va para la jornada 3 cuando las mejores ligas del mundo todavía no empiezan. Pero bueno, hay mucho que analizar. Hablaremos del partido de América y Atlante, el homenaje que le hicieron a las leyendas del Atlante. Vale la pena platicar al respecto de eso. Pero la noticia del fin de semana, lo de Isaac del Toro. Espectacular, histórico. El Torito metiéndose a un podio en el Tour de Francia por primera vez en la historia. De verdad que todo el reconocimiento del mundo. Vamos a platicar de ese tema porque se lo merece Isaac del Toro, que no solamente demostró que es una joven promesa, no, y es una gran realidad. Esa es la verdad. Isaac del Toro es una realidad. Vamos a platicar de eso. Hablaremos también del campeón de campeones, porque mientras ya la liga empieza, se jugó el campeón de campeones entre Cruz Azul y Toluca. Y de destacar lo de Wiki. La cantidad de partidos dirigidos que tiene, los triunfos, los títulos. Mucho esta tarde en Claro Sports en W. Gracias por estar con nosotros. Dani, ¿cómo estás? Buenas tardes.
3: ¿Cómo estás, Nico? Toño, Félix, qué gusto estar con ustedes, con los televidentes y, por supuesto, con los radioescuchas. Me uno a la felicitación, Nico, de Isaac del Toro. La maleota blanca quiere decir que ha sido el mejor joven en la Tour de Francia y eso representa muchísimo. Por supuesto, lo analizaremos. Y hablando del fútbol mexicano, lo he dicho, ¿no? Creo que es un torneo muy extraño en el que los refuerzos ni siquiera han llegado. Equipos como América no tienen refuerzos, muchas bajas. Estaremos hablando de cómo vemos ya de verdad a los equipos, yo creo que todavía en 4 o 5 semanas.
2: Sí, pero esos puntos que se están disputando ahorita, todos cuentan. Sí. Cuenta. Toño Moreno, ¿cómo estás, Toñito? Buenas tardes.
4: Nico, qué gusto saludarte. Wow. A ti, a Dani, a Félix, a la gente que nos sigue en las plataformas de Claro por W. Fíjate que yo le llamo la pretemporada con puntos, porque la Leagues Cup interrumpe en la fecha 3 el torneo. Y cuando volvamos en la 4, el 15 de agosto, es la fecha 4, ahí sí ya no paras, ¿no? O sea, pero que te interrumpan durante más de 10 días cuando vas en la fecha 3, como va a suceder, la Leagues Cup es del 4 al 13 de agosto. Entonces, bueno, todo lo que hagas ahorita, dices, bueno, pero falta que lleguen los refuerzos, pero falta que regresen de las semanas de la Leagues Cup. Bueno, es una pretemporada con puntos lo que se está jugando. Me uno, por supuesto, a la felicitación para lo de Isaac del Toro. Y me acuerdo de Donovan Carrillo cuando vino aquí a este estudio. ¿Por qué? Porque de repente tenemos talentos fuera del fútbol o de los deportes más populares y hay que darle seguimiento a esas actividades. En México a mí me tocó crecer. Hace muchos años había la Ruta México y era un recorrido por la República Mexicana de ciclistas y eran famosos y había seguimiento y había televisión a la Ruta México de ciclismo. Ojalá que este tipo de situaciones no solamente queden aplaudirle a un joven californiano que se hace fuera y que lo toma un gran equipo y que tiene un enorme talento para su actividad, pero para que haya más Isaac del Toro necesitamos una estructura. Me alienta que gente que conocemos como Bernardo de la Garza está al frente de este deporte y ojalá que se aproveche.
2: Ojalá que se aproveche y el mérito que tiene Isaac del Toro por todo lo que mencionas, Toño, es de él y solo de él. Félix Fernández.
5: ¿Qué pasó, Nico?
2: Buenas tardes.
5: ¿Te acordaste de que estoy aquí?
2: No, te quise dejar.
5: Ya no,
2: no. No, creo que valía la pena saludarlo hasta el final para hacer la mención del gran homenaje del fin de semana, bueno, del viernes, a Félix Fernández como guardameta histórico del Atlante. A ti, a muchos otros, pero tú estás en este programa.
5: Muchas gracias.
2: Los demás no. Entonces,
5: me gusta que relinche el potro aquí.
2: Sí, me gusta que estés contento, me gusta que estés feliz y que hayas tenido un homenaje que es muy...
5: No,

0: merecido. Así que no, felicidades,
1: muchas gracias.
0: Félix.
1: Y gracias, por supuesto, a la directiva del Atlante, cabezada por don Emilio Escalante y su hijo también, que han tenido unas iniciativas realmente muy lindas, como esto del viernes, ¿no? De la convivencia de diferentes generaciones. Desde... ¿Quién es más? ¿Quién tiene mayor edad? ¿Manolete Hernández o Nacho Basagur?
2: Yo creo que Manolete. Los dos jugaron los Olímpicos del 68. Uh-huh. Manolete no estuvo, pero era generación del México 70, donde metió goles Basaguren. Yo te diría que por ahí se van, ¿eh?
1: Ah, bueno, pues ellos eran de las generaciones más de mayor tiempo, hasta la del 2007, ¿no? Que logró el tercer título. Y lo de que se vivió en la cancha del Estadio Banorte el viernes en la noche fue muy conmovedor.
3: Muy emotivo.
1: Muchos atlantistas no pensamos volver a vivir una noche así, con el Atlante como local, llenando la cancha del Estadio Azteca. Evidentemente había, te diría que un 50% de americanistas, por supuesto que sí, pero además en una convivencia bien bonita y en un partido muy agradable.
3: Muy agradable.
1: Diría también que traté de apostar con varios americanistas. Ajá. Nadie me aceptó la apuesta.
2: ¿Entre ellos?
1: ¿Alguien que está aquí presente?
4: Yo no apuesto.
1: Solamente el Topo Valenzuela me aceptó la apuesta, fíjate. De todos, lancé la apuesta y... Para que veas nomás cómo el miedo no anda en burro,
3: anda en potro.
4: Miedo, se llama.
1: ¡Anda en potro!
2: ¡Anda en potro! Bien, Félix, ponte avispa. Son las 3 de la tarde con 6 minutos. 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
2: Gracias por estar con nosotros. 55-5402-2844 es el WhatsApp de este programa. Arroba Claro Sports, arroba W Radio México, arroba Deportes W Radio. Queremos conocer su opinión y que sean parte, por supuesto, de este programa. Ya hizo una crónica, y aparte muy sentida, porque lo vivió en primera persona, Félix, de lo que fue el homenaje. Y si ya nos ponemos a hablar del partido...
1: Si nos ponemos a hablar del partido, te diría que, pues a priori, el América era un equipo mucho más fuerte, ¿no? Por supuesto, hombre por hombre, línea por línea, en todos sentidos. Pero, por ejemplo, América no ha utilizado a sus mundialistas todavía, ¿no? Ni Israel Reyes, ni Brian Rodríguez, ni Cáceres tampoco, que de hecho dicen que Brian Rodríguez tenía una lesión reciente. Y la verdad es que dio mucho gusto ver a un equipo del Atlante que debuta a varios jugadores y algunos ya a edades en las que normalmente no se debuta en primera división, pero que los han mantenido de la Liga de Expansión, y ver la entrega de un equipo como el Atlante ante su gente, que no se achicaron en ningún momento, que le jugaron prácticamente de tú a tú por algunos periodos del juego. Incluso te diría que el Atlante tuvo mayor dominio, pero la figura del partido fue Óscar Jiménez, portero del Atlante, ¿no? Que ya muy conocido por los americanistas, que viene de León también y que tuvo una formidable actuación. Atlante empata el partido, pero después de la anotación de Cristian Borja en el primer tiempo, lateral izquierdo de la América, que anota de cabeza. Pero en el segundo tiempo, qué curioso, ¿no? Eugenio Pizzuto, que tenía una carrera de varias lesiones, de muchos traspasos, que parecía que era una de las grandes promesas del fútbol mexicano, y ahora tiene la oportunidad con Atlante, que ya estaba desde expansión. Pues los dos goles que lleva el equipo en este torneo los ha anotado Eugenio Pizzuto, que es un volante de contención.
2: Sientes que es muy temprano, ¿no? Son dos partidos, sí, apenas. Pero que el Atlante está a la altura de la Liga MX, que ese cambio, es un cambio radical de Liga de Expansión a Liga MX, por más que pues el plantel se ha renovado en un porcentaje muy importante, ¿no?
1: Sí.
2: ¿Sientes que están a la altura?
1: Es un plantel muy discreto, uh-huh. Es el que menos valor tiene, sí, la plantilla de los 18. Es normal, porque se hizo una inversión enorme para adquirir la franquicia de Mazatlán. Y después fue necesario generar 7 equipos diferentes para competir, sí, no solamente en la primera división, ¿no? Sino está la sub-21, la 19, 17, 15, la femenil, la femenil 19, etcétera. Y todo eso tuvo que hacer en 2 meses más o menos, 3, ponle. Creo que Miguel Herrera es un técnico hecho para el Atlante. Va a batallar mucho el equipo, sí. Llegó David Ospina esta semana pasada. Todavía no jugó contra el América. Se irá adaptando. Y van a llegar otros 3 o 4 refuerzos. Pero tampoco podemos pensar que va a llegar alguien como San Maximán. No, no, no. Aguanta. No, no, alguien... No, no, no. Van a ser jugadores pues que se les facilite los préstamos, que tengan contratos, como muchos de los que llegaron, que tienen contratos con sus anteriores equipos y que el Atlante paga una parte, etcétera. Y pues se tratará de que se forme una columna vertebral bastante competitiva.
0: Hay dos épocas del Atlante rico, ¿no? Cuando el Seguro Social los compra, en el 79-80, por allá, que se iban a Caviño, a Spencer, viene Gregor Slato. O sea, decías, ¿de dónde salió el Atlante? Era rico.
1: Del IMSS,
0: ¿no? Exacto, del Seguro Social. No tenía dónde entrenar y de repente tuvo todo lo que quiso. La Volpe llegó al Atlante, que venía de campeón del mundo. En fin, ese fue un gran Atlante. El otro Atlante, me parece que, bueno, el que fue campeón, por supuesto, con Félix Fernández. Y luego vendrían épocas en las que José Antonio García escogía muy bien jugadores, a Luis Gabriel Rey, a Chamagol, a este tipo de jugadores, pero el Atlante, yo coincido, o sea, tiene un plantel en este momento que afortunadamente ya no hay descenso, desafortunadamente. Exacto. Para el Atlante me refiero, o sea, el Atlante creo que podría estar sufriendo, pero es normal, recién asciende si no te refuerzas, pero para ellos el afortunadamente tiene que ver
2: con
0: que tienes la garantía.
2: El camino que dijo Félix hace que todavía sea más complicado, porque si hubieran conseguido el ascenso deportivamente,
0: claro,
2: no hubieran tenido la inversión que tuvieron que hacer para comprar una franquicia y seguramente se hubieran podido o reforzar diferente o también el equipo que asciende deportivamente, pues entiendes que está en un nivel diferente, ¿no? Y que por eso es el que merece estar en la primera división. O sea, no es culpa del Atlante. El Atlante fue una víctima de las circunstancias.
0: Sin una duda.
2: Y buscó de alguna manera el llegar a primera división como ya sido.
0: Sobre lo mismo, perdón. ¿Se quedaron con jugadores del Mazatlán? O sea, entiendo que compraron el lugar o la franquicia, pero los del Mazatlán, sin olvidarnos de ellos.
2: Pero sí podían, sí podían quedarse.
1: Claro que podían, pero tenían jugadores con los salarios que tenían.
2: Sí.
1: ¿Sí? Y los salarios que tenían.
0: ¿Pero no se quedó nadie de lo que era Mazatlán con Atlante?
1: No, hasta el momento. No. A ver, creo que la figura del equipo en este momento es Johan Julio, un ecuatoriano, que ustedes lo vieron pasar por Xolos, por Querétaro.
0: Ah, será Ospina, ¿no?
1: Bueno, Ospina también que acaba de llegar, pero de los que han jugado, está él y lo ha hecho las cosas excelentemente bien. Está, a ver, llega de Tigres tercero.
0: Ajá.
1: ¿No? El central.
0: Buen jugador.
1: Viene Sánchez, que es un central también de Monterrey. Y se queda Nico Carrera, que venía de expansión.
0: Este chico,
1: llega un paraguayo, Clark, que es el carrilero por izquierda.
0: El Hobbit.
1: ¿El Hobbit? Está en el plantel, no ha tenido minutos, no sé, ni siquiera salió a la banca.
2: Es un gran homenaje el que le están haciendo.
1: Jugadores que están en muy buena edad, como Luis Puente, por ejemplo, ¿no? Ustedes lo recuerdan en Pachuca y en Chivas también ha sufrido muchas lesiones, igual que Pizuto, bueno, pero tiene una muy buena oportunidad ahora.
2: Y de América. ¿Le sorprendió que América no se llevara los 3 puntos frente al Atlante?
4: Sí, y te da un claro mensaje que es evidente, necesitan refuerzos. Brian está lesionado, tiene un esguince, Sendejas no está, los mundialistas no han estado.
0: Malagón no está.
2: ¿Cuánto le falta a Malagón?
4: Pues unos 2 o 3 meses, ¿no? Bueno, según el reporte de... Sí. Le perdonan, la tarjeta.
1: ¿No?
4: Sí.
1: O sea,
0: la mano.
4: Bien marcado. O sea, lo revisaron.
0: A ver, decirle a la gente, Katy
1: Itzel. No se la perdona.
0: Katy Itzel, que fue el árbitro, fue a revisar en el VAR porque uno ha jugado donde sale de su área y con el hombro, creo yo. O sea, el balón le pega.
1: Primero le pega en el muslo.
4: Después
1: le pega
4: en el hombro. El axila,
1: lo que
4: viene, ¿no?
1: Así, sí. O sea, no hay por ninguno de los dos.
4: La primera parecía que sí le había tocado en la mano fuera del área, porque eran como el portero tocó con la mano, pero fuera del área.
1: No, se revisó.
4: A ver, Nico, al final América sí necesita gestionar fichajes, necesita un cambio de plantel, necesita que Almada cuente con materia prima. Uh-huh. Hoy se está viendo muy corto, Henry viene de un año y medio prácticamente lesionado.
2: Sí, pero también Almada...
4: Sabía. Sí,
1: pero lo de Henry sí es
4: pero el saber no
2: entiendo eso, pero ya ahorita entramos con el tema de Martín, pero cuando contratas a Guillermo Almada le dices, oye... Esto es lo que hay, y aún así acepta.
4: Sí,
2: o sea, para ustedes hoy valdría que Guillermo Almada dijera, es que no tengo plantel.
0: No, pues
4: no, sí,
2: no, él aceptó.
4: Pero el América como tal, institucionalmente, y aparte de después del pasado reciente de los del tricampeonato, no se puede permitir un plantel así. Porque se fue Fidalgo cuando ya no se podía suplir, digamos, el torneo pasado que ya había arrancado. Y entonces te das cuenta que era una pieza fundamental que no llegó alguien a su lugar. Y así con muchos.
0: ¿Dávila se fue?
1: No, Dávila.
4: No, todavía no.
1: Todavía no logran colocar, ¿no? Pero si te
0: fue su goleador.
1: No, hombre, o sea, Cota me parece un arquero muy
2: claro, pero no es el titular.
1: Ramón Juárez y Vázquez en la central, pones a Cáceres en lugar de Vázquez, ok. Pero
4: Cáceres,
1: por la lateral derecha está Roberto Espinosa, que es un muy buen lateral.
2: Claro, pero ¿quién es el titular?
1: pues Kevin Álvarez está jugando por izquierda ahora.
0: Es que a Kevin y al chiquito los conoce bien Almada, van a ser titulares siempre.
4: Y a Borja los está utilizando más, hablando más de arriba. Kevin.
1: Está el chiquito que... Sánchez, el elemento prácticamente.
2: Y de todos los seleccionados que decía Dani.
1: Sí. A los tres mundialistas. También,
2: claro.
1: No, porque por supuesto que le van a dar.
2: Le van a ayudar y mucho.
1: Otra fuerza. Pero Violante está teniendo un gran arranque de torneo.
4: ¿Ustedes creen que con lo que tiene América le puede competir a planteles como Cruz Azul, Toluca? No.
1: A ver, Rafael Veiga es el que mueve.
0: Vuelvo, lo dije entre en serio y en broma. Esa es una pretemporada de tres jornadas con puntos de por medio. Irán a la Leagues Cup y en la fecha 4, 5, 6, acuérdense de mí, es cuando empezaremos a ver, claro, ya con otros refuerzos, qué trae cada quien.
2: Entiendo eso, pero los puntos que hagas, que van a ser 9, van a valer.
0: Pero pues claro, Chivas en un torneo,
2: sí, ya.
4: Se fue a la Leagues Cup, regresó. Otro de los jugadores que no dimensionamos que se retiró, que le dio muchísimo, es Jonathan dos Santos.
2: Sí,
4: mucho. Entonces se necesita, ¿cierto?, a alguien también.
1: Está
4: en esta
1: jugando
4: posición,
1: este chico Ícaro, ¿no? Que estaba...
4: Pero
1: Ícaro,
4: necesitas a alguien. No puedes estar así.
1: No, de acuerdo,
2: Vamos a hacer una pausa. Regresamos para hablar también de Cruz Azul, Lo mencionaba ya Toño, lo de Cruz Azul y lo de Joel Wiki. No podemos decir que había un proyecto alrededor de Joel Wiki porque sería de
0: 8 ganados, 2 empatados.
2: No, Joel Wiki llegó a ayudar en un momento complicado de la institución y ha dado resultados fantásticos. Ahora se tiene que sumar a ese proyecto, ¿no?
0: Sí. ¿Suerte o trabajo?
4: Trabajo.
1: Conocimiento.
4: No, pero sí, trabajo.
1: Conocimiento de, sobre todo de los sí, jugadores.
2: Pero porque
1: lleva varios años.
2: Conocimiento y trabajo puede ser.
4: Pero es
2: suerte,
4: trabajo de
2: no creo.
4: Directiva. O sea, no importa el técnico que esté en Cruz Azul lleva jugando bien prácticamente 2 años.
2: Sí.
4: Desde Anselmo.
2: Y para eso es porque han fichado bien y hay un plantel bien. Vamos a una pausa y regresamos. 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
15: Hay que dejarlo claro. Los fuegos artificiales afectan a nuestras mascotas y lo ideal sería que no sucedieran. Seamos conscientes de que el oído humano capta entre 0 y 120 decibeles, mientras que los perros y gatos captan el triple. Esto sin contar la visión más aguda con la que cuentan y las luces pueden molestarles. ¿Qué hacer para superar el mal rato? Previamente juega con ellos para que se cansen y se sientan acompañados. Que muerda su juguete favorito le puede ayudar a calmar la ansiedad. Cierra puertas y ventanas y utiliza música calmada.
13: Hay videos en YouTube que cumplen con esta función.
15: Si por algo le toca estar solo, no lo amarres ni lo encierres en un espacio reducido. Nada mejor que estar en su lugar favorito. Si en otras ocasiones de plano se ha puesto muy mal, consulta con un veterinario si le puedes dar algún medicamento que lo relaje. O bien, hay un método llamado Telling Touch que consiste en ponerle vendas, sin apretar mucho, alrededor de su cuerpo para que sienta suavidad en su piel y se relaje. Temblorina, lloriqueos, gruñidos, baba en exceso o caminar o dar vueltas sin sentido pueden ser señales de miedo o ansiedad, por lo que hay que estar muy atentos. Sabemos que tronar cohetes y fuegos artificiales es muy divertido, pero piensen lo mal que la pueden pasar los animalitos.
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2: Estamos de regreso en Claro Sports, en W. Muchísimas gracias por estar con nosotros. Son las 3 de la tarde con 20 minutos. Y para hablar del tema de Isaac del Toro y lo histórica que fue su participación en el Tour de France, me da muchísimo gusto saludar a Bernardo de la Garza, que es presidente de la Federación Mexicana de Ciclismo, aparte de ser colaborador nuestro. Entonces, por eso estuvo relativamente sencillo que nos tomara el Zoom. Relativamente sencillo. De la Garza, qué gusto saludarte. Me imagino que emocionado como todos nosotros, porque por más que podíamos pronosticar una buena actuación de Isaac, fue espectacular lo que hizo en este Tour de France. ¿Cómo estás?
18: ¿Qué tal, Nico? Los saludo a todos con mucho gusto. Toñito, gracias por tus palabras. Me sumo al homenaje de señor Félix Fernández y Dani. Te mando un fuerte abrazo. Sí, gracias, la verdad es que sí, ¿no? Desde hace tiempo se sabía que Isaac del Toro iba a ser un ciclista especial, que nos iba a dar muchas alegrías, pero no estoy seguro que todos pronosticaran que fueran de este tamaño y fueran tan rápido, ¿no? A los 22 años, su debut en el Tour de Francia, ocupar el tercer lugar y ocupar el jersey blanco, no es cualquier cosa. La verdad es que todos estamos sumamente alegres, ¿no?, de lo que ha conseguido Isaac. Como tú lo decías adecuadamente, por méritos propios, ¿no?
4: Ber, qué gusto poder platicar contigo sobre el ciclismo que tanto te gusta y te apasiona. Si pudiéramos dimensionar y ayudarle a la gente que dimensione lo que hizo y que lo que logró Isaac del Toro, ¿con qué lo podrías comparar para que ellos entiendan qué representa?
18: Mira, yo creo que con las grandes actuaciones de Lorena Ochoa, quizá con el Cy Young de Fernando Valenzuela, o sea, sí creo que es una de las épicas del deporte mexicano, ¿no? Si bien México había tenido algunos logros importantes con campeonas del mundo como Nancy Contreras o la actual Yareli Acevedo en la pista, en el ciclismo, en la ruta, la verdad, nunca habíamos tenido un resultado de esta magnitud. Y bueno, es que es el Tour de Francia, ¿no? Porque el Torito había sido ya segundo lugar en el Giro de Italia y dice, bueno, ya fue segundo en una de las grandes etapas. Es como si fueran los Grand Slams de tenis, y ya fue segundo lugar en uno de ellos y ahora es tercero, pero se celebra más este tercero por tratarse el Tour de Francia, que es la carrera más emblemática del ciclismo a nivel mundial y donde no falta nunca ni una sola figura de las que aspiran a levantar la mano como los mejores del mundo, ¿no? Yo creo que es una de las grandes hazañas del deporte mexicano, sin duda.
4: Y por otro lado, Ber, preguntarte qué falta estructuralmente o en qué se está trabajando para que tengamos más Isaac del Toro.
18: Bueno, como siempre, más Isaac del Toro, mi Dani, no lo sé si los haya, porque no los tiene España, no los tiene Bélgica, no los tiene Holanda, no los tiene nadie, ¿no? No es fácil encontrar atletas de ese talante, pero bueno, yo creo que el camino, se sabe cuál es el camino en el deporte, no es distinto el ciclismo al resto de los deportes, ¿no? La masificación, la detección, la ciencia aplicada al deporte, los mejores entrenadores y el fogueo. La cosa es la ejecución para poder masificar adecuadamente el ciclismo, para poder detectar a los jóvenes. Y en eso, porque yo sé que somos un país muy futbolizado, en eso se parece al fútbol, ¿no? El ciclismo está en Europa. El ciclismo está en Europa, igual que está el fútbol en Europa. Y si queremos competir con los grandes atletas y las grandes naciones del ciclismo, tenemos que estar allá. Entonces, todos los esfuerzos que se hacen desde la vía privada, la vía pública y la vía de la propia federación para tener jóvenes mexicanos corriendo en equipos europeos, que todas las semanas hay carreras cuando son juveniles, cuando son cadetes, ahí es donde yo creo que hay que estar para que los grandes equipos los volteen a ver, como voltearon en su caso a ver a Isaac en su momento el UAE, como volteó a ver el Sauda, la Oda, a Saiz Cisneros, que está militando en ese equipo, los voltean a ver y los puedan reclutar para sus equipos, a estos equipos que son los mejores del mundo, y solo estando en ellos es que vas a poder tener estos resultados, ¿no?
1: Bernardo, también te saludo con gusto, te mando un abrazote. Oye, quizá la referencia más cercana a lo que está haciendo Isaac del Toro y a lo que hizo en el Tour de Francia fue Raúl Alcalá, 1990, por allá. ¿Existe una comparación entre ellos? ¿Se puede establecer una comparación? ¿O qué diferencias hay entre estos dos grandes ciclistas?
18: No, yo creo que cada uno tuvo su momento, ¿no? Sí, Raúl también alcanzó a ganar algunas etapas del Tour de Francia. Sí, también ganó ese jersey blanco. Yo creo que pues, a nadie le gustan mucho a veces las comparaciones, pero bueno, lo que ha hecho Isaac a sus 22 años, insisto, ¿no? El podio que nunca habíamos tenido en una de las grandes vueltas, él ya tiene dos podios de esos, ya tiene también su jersey blanco, ya ganó etapas también en el Giro y en el Tour. Fue el quinto lugar en la contrarreloj en el Mundial de Ruanda, fue séptimo lugar en la ruta en el Mundial de Ruanda. O sea, lo que ha hecho Isaac del Toro, la verdad, hace que todos los demás logros que no han sido menores palidezcan, ¿no? Frente a lo que está logrando Isaac. O sea, sí es sin duda el ciclista más importante que ha tenido México en la historia. Y es a la vez también pues, el gran motor, a lo que refería Dani también, pues es el gran motor a que haya más ciclistas de alto nivel en México, ¿no? Hoy es una figura aspiracional de tal tamaño que sin duda alguna es el gran motor y a la vez la gran responsabilidad que tenemos los involucrados en el ciclismo de aprovechar ese gran motor para tratar de impulsar a futuras atletas y futuras generaciones a que tengamos muchos atletas compitiendo en el Tour de Francia. Si no son Isaac del Toro, que es muy difícil, insisto, un atleta de ese nivel, sí que sean atletas que nos estén dando alegrías y que no compitamos solamente con un mexicano en las grandes vueltas, ¿no? Sino que tengamos, como en algún momento lo llegó a tener Colombia, 7, 8, 9 mexicanos compitiendo en las grandes vueltas, ¿no?
0: Bernardo, te mando un saludo y te preguntaría, en tu calidad de presidente de la Federación de Ciclismo, ¿qué vas a hacer para aprovechar este boom, todo lo que está generando? ¿Qué vas a hacer? ¿Qué planes tienes? ¿Qué competencias? ¿Qué nuevas? Me acuerdo en los 80s, 90s, 2000s incluso, que había la Vuelta a México, la ruta, y entonces por toda la República, y se televisaba, y la gente sabía quién iba arriba, quién iba abajo, las etapas. ¿Qué viene como presidente de la Federación de Ciclismo para aprovechar lo que está haciendo Isaac?
18: Bueno, en cuanto a grandes eventos se refiere, Toñito, sí estamos trabajando fuerte para tratar que 2027 regrese la Ruta México, la Vuelta a México, como se le va a llamar esta competencia. Hemos platicado con equipos World Tour, entre ellos con el UAE, para acomodarlo en la fecha en donde habría mayor probabilidad de que contáramos con sus grandes estrellas, entre ellos, por supuesto, Isaac del Toro, que es el que haría que esta Vuelta a México fuera realmente algo inolvidable. Estamos tratando de armar ese calendario. También el año que viene, en enero, tendremos el Campeonato Nacional, también una fecha en la que esperamos que se preste para quizá que esté presente también en ese campeonato nacional, que estaría cerca en cuanto a su realización de la Vuelta a México. Entonces, en cuanto a grandes eventos, sí estamos trabajando en ese sentido, que tú también lo mencionabas en la introducción. Creo que sería un evento muy importante para el ciclismo mexicano. Pero bueno, abajo de eso hay que recuperar mucho el calendario de las carreras de cadetes y juniors, insisto, para detectar esos ciclistas y poder ponerlos ante los ojos de los equipos europeos. Hoy está el proyecto de Monex, por supuesto, y también nosotros tenemos becados a dos atletas en España que están dando buenos resultados. Esperemos que esas puertas que se empiezan a abrir pues den frutos, ¿no? Y podamos tener a más mexicanos en los mejores equipos. Pero bueno, estamos trabajando muy duro para la Vuelta a México en enero. Todavía nos falta, honestamente, atar un par de nudos por ahí, de cabos, pero ojalá lo logremos, ¿no? Sí estamos contra el tiempo, pero con la idea y con la prioridad de concretar ese proyecto.
2: Vas a ver que así será. Bernardo, gracias por tu tiempo. Te mandamos un abrazo y nos vemos por aquí pronto.
18: Gracias a ustedes y que la producción no regañe tanto a los invitados, ¿eh? Yo porque soy colaborador.
1: Ah, sí.
18: Yo mejor que colaborador que de invitado. Pero bueno, muchas gracias. Mando un abrazo a todos.
2: Gracias, bye, Bernardo de la Garza.
4: La dejo un recadito.
2: ¿Qué le han de haber dicho?
4: No sé.
1: Pregúntale al productor.
4: Pau, ¿qué le dijiste?
1: ¿Acceso directo a él?
2: Qué susto. ¿Qué le han de decir? Ah, nada.
1: ¿Al productor o a la productora?
2: Yo creo que nada. Yo creo que está exagerando, Bernardo.
0: ¿Quién mejor que él? O sea, si Bernardo no fuera colaborador, es un gran amigo, pero lo hubieran buscado igual.
2: Sí, por supuesto.
0: Lo hubieran buscado igual porque él está a cargo de un deporte que en ese momento, yo repito, tienes que aprovechar cuando hay este tipo de situaciones, como pasó con Lorena, con el golf, como pasó con Ana Gabriela.
2: Checo, con la Fórmula 1.
0: Checo, con la Fórmula 1. O sea, son garbanzos de libra que de repente nos gustaría que no fuera eso y que te acordaras no de uno o de dos nombres, sino de ahí empezó todo. El taekwondo empezó también cuando alguien ganó una medalla y no había en Olímpicos taekwondo y había competencias y después se generó una situación igual. Igual pasó con el boxeo, con los clavados. Entonces, ojalá y está en buenas manos. Está en buenas manos el ciclismo, me refiero.
2: Vamos a escuchar a Isaac del Toro.
0: Claro.
2: Habló Isaac del Toro después de un Tour de France que fue espectacular. Bueno, mientras escuchamos las palabras de Isaac del Toro, revisamos la clasificación en donde, como lo mencionábamos, termina en tercer lugar, se mete al podio, lo cual es histórico y tiene un valor tremendo porque aparte de ser el joven con mejor resultado, pues está compitiendo con los mejores.
0: Toda proporción guardada, cuando veíamos a Verstappen y a Checo en el mismo equipo, la llegada de uno y tres abrazados, ¿no? O sea, sabiendo que se ayudaron, bueno.
4: Es que está Pogacar, que es claro, el campeón, es
0: del mismo equipo de
4: del
0: Isaac.
4: Del mismo claro, equipo sí. Que y se ha
2: y que al final le sacó 9 minutos 42.
1: Claro. Ah. Pero llegan juntos en la última etapa, ¿no?
4: Pero para que dimensionamos, el compañero Pogacar es también en 2020 el joven, ¿no? Del Tour de Francia que gana en esa ocasión. Se convierte también en un compañero que le ayuda, ¿no? A Isaac del Toro.
2: Vamos con las palabras de El Torito.
19: Es una bonita coincidencia, ¿no? Sí. A lo largo de mi vida me han llevado muchas oportunidades que he tenido la posibilidad de aprovecharlas y de estar preparado. Al final sé que soy una persona privilegiada y personas como Tadej me han querido poner en lugares muy bonitos y simplemente he tenido que prepararme lo suficiente mental y físicamente para afrontar las cosas. Entonces creo que sí es un parteaguas otra vez en mi vida y lo tomaré con responsabilidad y trataré de hacer mi mejor versión.
2: Las palabras de Isaac del Toro, que aparte da gusto escucharlo porque él sabe que su carrera apenas empieza, por más que está
1: 22 años y la madurez que muestra.
2: Está consiguiendo grandes cosas, pero sabe que el camino todavía es largo y puede conseguir todavía muchísimas más cosas.
4: Pero está en el lugar correcto, en el equipo correcto y con los compañeros adecuados. Y eso es vital, lo decía Bernardo. Creo que el tener ese apoyo ha hecho que Isaac se exponencialice aún más.
2: De acuerdo. Son las 3 de la tarde con 30 minutos. Hacemos una pausa y regresamos. Todavía hay mucho más. Esto es Claro Sports en W. Pausa, volvemos.
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28: Los cambios en la regulación para prevenir el lavado de dinero y el financiamiento al terrorismo no deben afectar a la mayoría de los clientes. Lo que va a suceder es que van a aumentar los controles y solicitudes de información cuando la institución detecte operaciones inusuales o de mayor riesgo. Por eso, para evitar alguna situación inesperada que pudiera interrumpir tus operaciones o limitar tus recursos, ponte al día en los siguientes puntos.
29: Número 1.
28: Mantén actualizado tu expediente en el banco con todos tus datos como domicilio, empleo o actividad económica.
29: Número 2.
28: Si recibes depósitos elevados o manejas mucho efectivo, el banco podrá pedirte que acredites de dónde provienen los recursos, tu trabajo o actividad económica, estados de cuenta, facturas, contratos, recibos de nómina o declaraciones fiscales.
29: Número 3.
28: No no prestes tu cuenta bancaria para recibir dinero de otras personas, y mucho menos si no tienes un parentesco familiar.
3: Número 4.
28: Evita movimientos fuera de tu patrón normal, como pueden ser transferencias internacionales inusuales, depósitos en efectivo repetitivos o uso de varias cuentas relacionadas.
3: Número 5.
28: Para un usuario que obtiene ingresos legales y puede demostrar su origen cuando sea necesario, los ajustes regulatorios implicarán principalmente más solicitudes de información y una supervisión más estricta, eso sí, siempre y cuando sea necesario. Y recuerda, las finanzas nos harán libres.
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5: América Femenil venció a Tigres desde los 11 pasos para coronarse como campeón de campeonas. Tras empatar a 1 en el tiempo regular, Itzel Velasco atajó 2 penales para encaminar a las Águilas a su tercer título en fila, luego de conquistar el Clausura 2026 y la W CONCACAF Champions Cup. Carlos Beltrán, Andrew Jones y Jeff Kent fueron inducidos al Salón de la Fama del Béisbol en Cooperstown. Beltrán se convirtió en el 6º puertorriqueño en ingresar al recinto. Jones hizo historia como el primer jugador de Curazao en ser exaltado, y Kent ingresó como apenas el 22º intermedista en el Salón de la Inmortalidad. Lando Norris ganó el Gran Premio de Hungría para sumar su primera victoria de la temporada. Max Verstappen fue segundo y Kimi Antonelli tercero, mientras que Charles Leclerc y Lewis Hamilton completaron el top 5. El mexicano Sergio Pérez abandonó la carrera por problemas con la suspensión de su Cadillac. El regiomontano Noel León se adjudicó el triunfo en la carrera principal del Gran Premio de Hungría de la Fórmula 2. Esta es su tercera victoria de la temporada, pero su primera en una cita dominical.
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1: Te voy a pedir el papelito. Todas las semanas. De hecho, te voy a pedir el papelito. Ya no me dio tiempo de anotar.
4: Ya lo anotes,
2: si
4: pero ahí está.
2: 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Ahí está.
4: 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La app también. Vámonos. De las mejores.
1: Vámonos.
2: De aquí.
1: ¿Compras en Walmart?
4: Claro, todas las semanas.
2: Precios bajos.
1: No, ya veo.
2: Siempre.
4: Sí. Los martes es buen día.
2: Félix. Bueno.
1: Gracias por el tip.
2: 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Vamos a hacer un acto de honestidad.
4: Siempre. ¿Cómo crees? Se nos está diciendo.
1: ¿Cuál es tu acto de honestidad? ¿Te vas a confesar de algo? ¿Qué?
2: Cuando llegó Joel Wiki a la dirección técnica de Cruz Azul, ¿quién hubiera pensado que en menos de un año, que es lo que lleva al frente? ¿Cuánto llevan?
4: Nada.
2: Menos de 6 meses. Bien,
4: 2 meses.
2: Cuatro meses.
4: 2 meses. Se menos. Fue un, o sea, en mayo. Una jornada antes
2: de la liga.
1: El 6 de abril fue la su primer partido. Regular. 26 de abril.
2: Menos de 6 meses. Sí,
0: y un mes no hubo por el Mundial, no sé qué.
2: Ya tiene 2 títulos.
0: Está invicto.
2: Está invicto. Un porcentaje de victorias increíble. ¿Quién hubiera dicho?
0: Nadie. Sí. A ver, nadie. Todos pensamos que primero había sido un error el momento y corrieron al Arcamón. Eso fue lo primero que dijimos todos. ¿Cómo otra vez Cruz Azul va a ser la misma?
2: ¿Qué?
0: De no tener. Luego le dicen, si gana, se queda. Si no, no se queda.
2: Si me permites, sí. Toño, interrumpirte. el éxito de Joel Wiki no quita que a lo mejor fue un error el quitar al Larcamón.
0: Claro, por eso te digo, pero lo
2: que. O sea, ha salido bien lo de Wiki, por supuesto que ha salido bien. Pero sí creo que con Larcamón fueron injustos.
0: La primera reacción de todo mundo fue otra vez y tenía que ser Cruz Azul. Esa es la verdad. Uh-huh. ¿Por qué? Porque lo de Anselmi, que se les fue o lo que no. Vicente, que hizo bien las cosas, pero no lo ratificaban. Les dio un título y al final le dicen, no va con lo de nosotros. Y luego viene el Larcamón y en el momento que le vas a meter a Liguilla, que ganaste el trofeo como el mejor equipo del año y todo, le dices, ya te vas. Dices, otra vez Cruz Azul está tirando. Cruz Azul, el equipo nómada, el equipo que no tiene estadio, el equipo que le pasa todo, que ya no estuvo en Ciudad Universitaria, que se fueron a Puebla, que, en fin. Y resulta que Wiki, que parecía un bombero o fue un bombero, termina siendo campeón, ganando la Pumas en su casa, o la casa de los dos en algún momento, y fue la primera gran sorpresa. Lo de este partido, el del fin de semana, que le gana a Toluca, te dice que tiene un gran plantel y que está por encima del proyecto de los técnicos. O sea, aquí no es el proyecto del técnico que forma el equipo. Aquí el equipo es al que se adapta al técnico. Y ahí darle su mérito a Iván Alonso. Porque Iván Alonso, que llegó, que había la duda que con lo que había pasado en Pachuca y cómo Cruz Azul ahora lo llevaba, junto con Vicente Sánchez, y ahí están los números para la gente de radio.
2: 10 partidos dirigidos.
0: 10 partidos, 8 victorias, 2 empates. O sea, no ha perdido y tiene ya 2 títulos. Nico, a tu pregunta, la respuesta mía fue muy larga, fue absolutamente nadie iba a pensar que Wiki en 3 meses ya pertenece a la historia del Cruz Azul como Nacho Trelles, como Raúl Cárdenas, o sea, campeón de liga y campeón de campeones.
2: Ha habido técnicos por montones en Cruz Azul que no han sido capaces de ganar un título. No, Wiki, Romano, ya tiene 2.
0: Tomás Boy.
4: Wiki, no, la lista es larguísima.
2: Ya tiene 2.
4: 27 años de técnicos desfilaron. ¿Cuántos técnicos en Cruz Azul los últimos 20?
0: Raúl Gutiérrez, el Tuca Ferretti.
4: Juan Reynoso,
1: los 23 que
0: Siboldi.
1: Que no fueron campeones, pues. No, los 23 que no lograron el campeonato. Ahí,
0: o sea, hablas de
1: la inversión.
0: Desde el título de Tena en 97 hasta Juan Reynoso, ¿cuántos años pasaron? Y ahora de Juan Reynoso más corto a otra liga con Wiki.
1: Sí. No, desde luego, por donde
4: nadie lo veíamos,
1: porque
4: lo
1: de Larcamón, verdad, recordemos que tenía 9 partidos sin ganar.
4: Sí, pero también
1: por
4: ahí.
1: Eso que,
2: sí, de acuerdo.
4: La historia, pero claro, se contará algún día de esos 9 partidos que no se ganaron.
2: Porque también el equipo cambió radicalmente
4: de la
2: cuando
4: noche
2: llegó
4: a la
2: Wiki.
4: Mañana.
2: Y no sé si solo porque llegó Wiki.
4: Sí, es un proyecto que se ha trabajado muy bien desde Anselmi.
1: No cambió radicalmente.
4: Desde que llegó,
1: no, así no, ordenó las piezas y las puso en el lugar donde mejor funcionaban.
2: Perdón, Félix, pero no es como que antes con Larcamón jugaran mal. Sí hay un antes y un después en la era de Larcamón. Ese equipo llegó a jugar muy bien al fútbol.
4: Perdieron
2: ese
4: el equipo, primer partido con Larcamón, que fue contra León, y de ahí llegaba una sedillida y hablabas que Cruz Azul estaba invicto.
2: Estaba invicto.
4: Y de repente luego pasa la interna que empiezan a perder Conca Champions y Liga.
1: Estoy de acuerdo con lo que me digan y parecía totalmente ilógico y más bien te daba a entender como, bueno, hacen el cambio en la última jornada. Pues para ver lo que puedan obtener.
2: Yo creo que por ahí
1: era como de no pensando en que van
2: con,
1: a
2: ser campeón. Con Larcamón entendía la directiva que ya no iba a pasar nada, sí, y prefirieron arriesgarse y decir, vamos a ver si con. ¿Y qué creen? ¿Qué pasó?
1: Suceda lo que sucede en la liga, no importa, se queda Wiki después.
2: No, eso sí creo que se decidió.
1: Tienes toda la razón. No. Que se termine la liguilla.
2: Y vemos.
4: Porque con Vicente Sánchez
1: la liguilla Wiki y vemos.
2: O sea, yo creo que trajeron a Wiki y empezaron a buscar técnico.
1: Sí.
2: Y de repente,
1: de acuerdo,
2: dijeron, oye, pues aquí están funcionando las cosas, ya ni le muevas.
4: Yo voy a decir una cosa, algo que fue fundamental fue la historia de Vicente Sánchez. Porque cuando Vicente Sánchez se fue campeón, fue muy criticado. Uh-huh. Pero siempre deambuló ahí Vicente diciendo, sí me quedo, no me quedo, y nunca se ratificó.
2: Nunca.
4: Y a todos nos sorprendió.
2: Pero con Joel Wiki también fue.
4: Trabajo.
0: Sí.
4: No, con Joel
2: fueron
4: Wiki
2: más claros.
0: Lo dijo el presidente, le dijo.
2: Si es campeón,
4: se queda.
0: Tal cual.
4: Y entonces es campeón.
2: Que habría que ver si es injusto o no el salir y decirlo así, pero al final no, lo dijo,
4: injusto,
2: se quedó.
4: Cualquier trabajo, oye, si llegas a esta meta,
2: te quedas.
4: No, en cualquier trabajo.
2: Y consiguió la meta,
4: la consigue.
2: Se quedó. Y ahora ya consigue el campeón de campeones ante un equipazo, porque Toluca no es cualquier
1: desde
2: equipo.
1: Luego,
2: y ese técnico, campeón de campeones, tiene mucho mérito porque para jugar ese partido
4: tenías que ser campeón.
2: Entonces ya podemos decir que Joel consiguió jugar ese partido y lo ganó.
1: Sí, sí.
2: Y ahora viene un torneo en donde con todo lo que ya describió perfectamente bien Toño Moreno, de que puede ser una pretemporada con puntos o no, yo no creo que sea una pretemporada, al final es la temporada y cada punto cuenta exactamente lo mismo.
4: Y faltó otra cosa en el calendario de Toño. Recordemos que la Leagues Cup se juega en dos periodos, entonces son 2 pausas de la Leagues Cup, bueno, se la van a meter.
1: Pero es como una fecha FIFA la pelea primera.
0: Haz de cuenta.
1: Es como una fecha FIFA. ¿Tabes?
0: Juegan 3 partidos.
1: O sea, un mes como era antes. Regreso a contestarte, joven. ¿Cuáles son los cambios que hizo? realmente. O sea, puso a Jeremy Márquez de lateral derecho o carrilero derecho.
2: El equipo jugó diferente.
1: Espérate, pero porque puso a jugadores donde mejor rendían. Lo de Jeremy Márquez no lo veía venir nadie, ¿no?
0: Rotondi.
1: Volante de contención. Y el tipo es hasta goleador ahora. A Rotondi lo puso en su posición que es más arriba.
0: La natural, sí, exactamente.
1: Puso a Omar Campos, Campos juega por derecha. Ajá. Es zurdo, lo puso por izquierda.
4: ¿A quiénes trajo el Arcamón de Necaxa?
1: A Paradela y a Palavecino.
4: Entonces, dos pilares del equipo de Wiki.
0: Hay un hombre clave.
1: De acuerdo, pero reordenó estos mismos jugadores que tenían. Sí. Lo reordenó y pues los tipos tienen otro rendimiento.
0: Hay un hombre clave, Charly Rodríguez. No se fue a la selección.
1: Sí.
0: Charly Rodríguez, para eliminar al Atlas, a Chivas y a Pumas y ser campeón.
2: Lo que estás queriendo decir, Toño.
0: No, que de la mano de un plantel que no lo descobijaron tanto. O sea, creo que sin Charly Rodríguez.
2: ¿Hubiera sido otra historia?
0: Sí, la liguilla para Wiki contra el Atlas.
2: O sea, si Aguirre hubiera convocado a Charly Rodríguez.
4: No.
0: A lo mejor.
1: Pero ¿quién sabe qué
0: es importante? Importantísima.
4: No es importante, Javier, no, porque cuando lo han llamado a selección.
0: No, bueno, por eso, pero.
2: No, pero se lo hubiera quitado a Cruz Azul.
0: Una revancha para Charly Rodríguez quedarse en el Cruz Azul. Le ayudó muchísimo a Cruz Azul a conseguir. Ahora incluso ya tuvieron a Eric Lira en el partido de este fin de semana, ¿no? Pero me refiero, Charly Rodríguez también fue un jugador.
2: ¿Y Eric Lira qué?
0: Estuvo.
4: No, porque Eric Lira no estuvo.
2: No, pero.
4: Porque
1: estuvo, pero jugó a Mauri García.
2: No sé, lo sé, pero ¿qué va a pasar, por ejemplo?
0: Ah,
4: bueno, pues debería de.
2: Porque. Si se queda. Todavía el plantel de Cruz Azul
0: es más fuerte.
2: Es mejor. O sea, hoy Cruz Azul es el rival a vencer. Y si se queda Eric Lira, más.
4: Chivas está interesante.
0: Chivas, que pensábamos que se iba a descobijar y resulta que...
2: ¿Chivas o Cruz Azul es el rival a vencer?
4: Cruz Azul.
1: Cualquiera de los dos, ¿no?
0: ¿Tu candidato a campeón hoy es?
4: Cruz Azul.
2: O sea, si hubiera que poner unos pesitos ahí, ¿a quién se los
4: pones? ¿A ti que te gusta apostar?
1: Pero me gusta apostar simbólico y así le entras.
4: Ah, yo no apuesto.
0: Pero bueno, ¿quién es tu candidato a campeón hoy?
1: Chivas.
2: Chivas.
0: ¿Chivas? Yo Cruz Azul.
4: Yo también Cruz Azul.
2: Yo creo que Cruz Azul es Félix.
0: No te quiero. No olvidemos a Toluca, ¿eh? Ojo, porque estamos hablando de dos.
4: Yo lo veo, no, a la baja.
0: ¿Ah, sí?
4: A ver, tiene un gran plantel, pero por ejemplo, el fin de semana en el campeón de campeones.
0: ¿Dónde está Paulinho?
4: Sí, vi. Paulinho le ha afectado mucho.
2: ¿Sí viste muy superior a Cruz Azul?
4: Sí, sobre todo en el segundo tiempo. Y lo estoy viendo con América después del tricampeonato. Ese bajón, ese rendimiento deportivo lo estoy viendo en Toluca.
2: ¿Qué es normal?
4: Normal. Pero no sé si eso va a continuar o si se va a seguir trabajando para revertir esa situación. Puede pasar.
2: De acuerdo.
1: Ok.
2: ¿Tú ves a Chivas mejor que Cruz Azul?
1: A Toño por
0: sí, venga.
1: Chivas por Jordan Carrillo.
4: Lo que llama la atención
1: que ustedes siguen llorando, aunque
0: le va a hacer falta a Pumas. Si Pumas ya no aprovechó lo que fue el torneo pasado, difícilmente va a llegar a eso.
4: Lo increíble es que eso no ponemos a Monterrey sobre la mesa. Una
1: no, pues vas a poner.
4: Pues porque sigue gastando dinero, porque está Matías.
1: Ah, caray, ¿cómo le fue el torneo pasado? ¿Cómo empezó este?
4: Pésimo.
1: ¿Cómo le fue esta jornada?
4: Pésimo.
1: Entonces, ¿por qué lo pones?
4: Pues porque sigue gastando dinero.
1: Espérense, que se lo gane, Daniela.
0: Espérense a la fecha 4, 5, 6.
4: 7, 8, 9, 10.
1: ¿Por qué?
2: Sí, no, pues a eso nos esperamos a la liguilla, si quieres.
0: A la
2: liguilla, Toño.
0: A la segunda rebanada del paseo.
2: Ya ni veamos nada y en la liguilla vemos.
0: Es que a los equipos,
4: el play,
0: perdón,
4: no.
0: Te lo dice cualquier técnico, a mi equipo califícamelo por hoy de la fecha 5 o 6. Tienen toda la razón.
2: Sí, pero este torneo aparte es diferente porque ahí está el XCOM y en fin. Vamos con José Luis Mendoza, está cubriendo el premundial.
0: Quiere volar.
4: Ya no hay volar.
0: José Luis Mendoza, digo, quiere volar.
4: Está solito ahí en la explanada.
1: José Luis, está más volando y por todos lados.
2: José Luis,
4: de todos los
2: rifándosela todo el mundial, en la nota.
0: Trabajazo.
4: Sí.
2: Y nada más lo identificas
0: no,
2: así.
0: No, pero Vale y él.
4: Val volaba en el Zócalo también.
0: Ahí mira, el aire lo va a hacer volar.
4: Hoy vuela el pelo.
2: José Luis, perdón por
0: por
2: los comentarios.
0: Se le reconoce muchísimo, gran chamba de José Luis.
2: Y aparte ya no hay la gente que te haga volar, José.
4: No, ya.
2: Le apagaron el micrófono del sur.
3: Los vuelos por el Ángel de la Independencia, sí, estamos un poco más tranquilitos, pero el objetivo sigue siendo el mismo, ver que la selección mexicana trascienda, que llegue a buen puerto y que la afición por supuesto esté contenta. Los saludo con mucho gusto desde el Estadio Cuauhtémoc, listos para el segundo partido precisamente de la selección mexicana sub-20 de Alex Diego, que se enfrentará esta noche a las 8 de la noche a su similar de Costa Rica, después de obtener una victoria de 3-0 ante Antigua y Barbuda en su debut. Todo esto con mira a ser de los mejores equipos, a seguir avanzando y conseguir no solo uno de los cuatro boletos a la Copa del Mundo de dicha categoría, sino el ansiado boleto para los Juegos Olímpicos de Los Ángeles 2028.
2: Sí, no podemos dejar de mencionarlo. México tiene que ganar el boleto para los Juegos Olímpicos de Los Ángeles porque para París no lo consiguió. Entonces, toma una relevancia muy importante.
4: Tiene la ventaja que puede ser subcampeón y obtener el boleto si
2: depende.
4: Es que Estados Unidos.
2: Exacto. Estados Unidos gana. Pero si te topas con Estados Unidos antes.
4: No queremos.
2: ya ahí se puede complicar la cosa, evidentemente, ¿no? Pero, José, ¿tú cómo sientes a esta selección mexicana? Hoy creo que va a ser un reto diferente, ¿no?
3: La realidad es que terminó con bastantes sensaciones positivas el encuentro pasado. Sin embargo, Alex Diego también nos comentaba que podían haber sacado una diferencia mayor. La realidad es que el equipo fue uno en el primer tiempo y otro completamente diferente en el segundo. Se le veía incluso molesto debido a que había muchas imprecisiones, pases de rutinas que no se completaban. Así es que esperan corregir esto sabiendo que Costa Rica será un rival de más exigencia. Costa Rica que también sufrió, pero ganó su primer partido ante Guatemala por la mínima diferencia. Así es que en torneos tan cortos es vital, es muy importante la cantidad de goles que puedas meter para hacerte de este liderato de grupo. Cabe recordar que para que México asista a la Copa del Mundo de su categoría, sub-20, tiene que quedar entre los cuatro semifinalistas. Con eso se podría decir que es suficiente. Sin embargo, como ya lo han dicho ustedes, necesita ser campeón o por lo menos subcampeón ante Estados Unidos si es que quiere acceder a los Juegos Olímpicos. Para ello, Alex Diego está consciente de que tienen mucho que mejorar. El torneo va empezando, pero buenas sensaciones, sobre todo en lo individual, que tiene esta selección mexicana.
0: José Luis, recordarle a la gente, bueno, Camberos jugó muy bien, por ejemplo, el primer partido, todos los goles en el primer tiempo, participó también en otros, pero recordarle a la gente que otra ventaja para México es que este torneo concluye también en México, pero en el Estadio Azteca, ¿no? Se jugarían ahí semifinales y final.
3: Correcto, Toño, te saludo con mucho gusto. El caso de Camberos y también de destacar a Santiago Sandoval, muy buenas sensaciones las del número 10 de la selección mexicana, bastante humilde, por cierto, como persona, firmando autógrafos. Platicamos con su mamá incluso y nos dice que sus aspiraciones son muy altas. En cuanto a lo que comentas, es verdad, el torneo se jugará aquí en Puebla hasta la fase de cuartos de final, posteriormente semifinal y una eventual final se jugarán en el Estadio Azteca, en el Coloso de Santa Úrsula.
1: Oye, José Luis, también te saludo con gusto. ¿Quién de estas selecciones es el que más llama la atención al público, el más mediático, digamos, ¿no? Ya mencionaste a Hugo Camberos, está el Negrito Sandoval, está Inda, también otro jugador de Chivas. ¿Quiénes son los más reconocidos?
3: Fíjate, te saludo también con mucho gusto, mi estimado. Son justamente estos dos nombres los que más destaca. Y es que, a ver, son los jugadores que también más actividad han tenido con el primer equipo de las Chivas Rayadas del Guadalajara, ¿no? Por ejemplo, Sandoval, más de 1.500 minutos en primera división. Tiene 6 goles con el Rebaño Sagrado. Camberos, ya lo conocían también del proceso anterior. Asistió al Mundial Sub-20. Estos son los dos nombres más reconocidos. Sin embargo, destacar, por ejemplo, a un Enrique Simeone, que es un México brasileño, que nació en Río de Janeiro, que actualmente ya debutó con los Tigres. Por supuesto, Diego Reyes, canterano americanista, que juega para el Flamengo actualmente. Son nombres que evidentemente la afición no puede conocer del todo, pero que irá reconociendo sin duda alguna, haciéndose un lugar en este equipo. Pero retomando la pregunta, sin duda Camberos y Sandoval son de los más aclamados, no solo por la afición rojiblanca, sino por la afición mexicana en general.
2: José, gracias por este enlace, te mandamos un abrazo y que siga la gran cobertura.
3: Gracias, compañeros, seguimos el pendiente.
2: Gracias a José Luis Mendoza, en vivo y en directo desde Puebla, cubriendo a la selección mexicana de fútbol, los partidos del día de hoy, Antigua y Barbuda contra Guatemala y Costa Rica contra México, a las 5 de la tarde y 8 de la noche. El Mundial y los Juegos Olímpicos. Pues
1: muy importante.
2: Muy, pero muy importante. Dani, gracias. Toñito, Félix, gracias por estar con nosotros. Si arrancamos la semana en Claro Sports en W, quédense en la radio, quédense en W, está listo ya en FM, en la Estaca Videgaray con La Corneta, en AM Playbook y a las 8 de la noche, recordar, haz en W. Gracias por estar con nosotros, vámonos, que la pasen bien.
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2: Buenas tardes, le presento un resumen con el acontecer más importante de Jalisco. Jóvenes desaparecidos en el estado estarían en Zacatecas y Michoacán, afirman autoridades estatales.
3: En los 5 casos de menores desaparecidos en las últimas semanas, se presume que están relacionados al reclutamiento forzado de la delincuencia, ya que ninguno de ellos se conocían ni vivían en el mismo municipio, detalló el gobernador Pablo Lemus al salir de una reunión con los familiares.
4: Y les compartimos también toda la información que está a nuestro alcance, principalmente con las sábanas de localización. Nos marcan 2 ubicaciones, que son Zacatecas y Michoacán. Son casos completamente distintos. Los 5 jóvenes y no están relacionados entre ellos. Aunque lo que sí existe son patrones de conducta similares. No se conocían los jóvenes, no eran amigos, no eran compañeros, no estaban en la misma escuela. Incluso son de municipios diametralmente distantes. Son probables casos de reclutamiento.
3: En uno de los casos, el celular marcaba como última ubicación el municipio de Tequila. W Radio, Víctor Ramírez.
2: El gobierno federal no se niega a brindar apoyo para buscar soluciones a la mala calidad del agua.
5: Sobre la problemática que se ha mantenido en la zona metropolitana de Guadalajara por el tema de la mala calidad del agua, la coordinación de Morena en Jalisco a través del presidente del Consejo Político Estatal, Carlos Lomelí, aseguró que se ha buscado generar confusión en la ciudadanía sobre la presunta falta de acuerdo de inversión por parte del gobierno federal para la infraestructura hídrica de la zona metropolitana y de Jalisco.
6: En esa declaratoria de la presidenta dice que la presa El Zapotillo es una inversión del gobierno federal, así que es una inversión de casi 8.500, 8.200 millones de pesos. Entonces, con esto se les cae lo que han venido intentando colocar de que es por abandono del gobierno federal. No es así. Lo que pasa es que ellos desde el 2015 no han invertido un solo peso en la infraestructura para mejorar las condiciones del agua que reciben las y los jaliscienses.
5: Además, el senador detalló que la problemática que se ha evidenciado recientemente se debe tanto al gobierno estatal como a los gobiernos municipales que no han invertido un solo peso en este tema. W Radio, Luis Antonio Ruiz.
2: Luego del repunte de percepción de inseguridad que arrojó la última encuesta del INEGI sobre el aumento de delitos en el municipio de Tlaquepaque, el secretario de Seguridad del Estado, Juan Pablo Hernández González, anunció que se llevará a cabo el reforzamiento de patrullaje en colonias enclavadas en el Cerro del Cuatro, en coordinación con la Policía de Tlaquepaque y la Metropolitana. Gracias por su atención, mi nombre es Florencia Moreno y quedó usted bien informado.
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¿Qué tal? Muy buenas tardes, son las 6:01 y a nombre de Enrique Hernández Alcázar, titular de este espacio informativo, soy Carla Santillán. Agradezco la preferencia que tienen por sintonizar W Radio.